0: de los casos de incumplimiento de obligaciones familiares en el estado de Hidalgo, porque ¿qué creen? Van a la alza. Cada vez son más los casos registrados, las denuncias que se están haciendo por este incumplimiento. Y también vamos a hablar del Jardín del Arte en Pachuca, cómo esta nueva dinámica busca posicionarse en un espacio tan emblemático de la capital hidalguense. Con esto y más, los espero a las 9 de la noche a través de la radio y televisión pública con autonomía universitaria.
1: 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Te recordamos, a través del 102.1 FM podrás sintonizarlo el día de hoy. 6 de la tarde con 3 minutos, nos despedimos el día de hoy deseando que tengas un excelente martes. Nosotros nos saludamos el día de mañana.
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9: Temperatura 22 grados centígrados.
10: Son las 6:05.
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50.000 personas. Esa es la cifra oficial de asistentes que se reunieron en la plancha del Zócalo de la Ciudad de México con un solo objetivo: saludar a BTS en el balcón de Palacio Nacional. Y quiero que nos detengamos aquí un segundo, porque esto no es solo una anécdota pop, es un hito cultural y uno demográfico además bastante monumental. Que una agrupación musical, en este momento una de las más grandes del planeta, salude desde el epicentro histórico de nuestro país, tiene un simbolismo gigante. El Zócalo, como bien sabemos, es el corazón de México, el lugar donde históricamente se validan los movimientos sociales y culturales más importantes. Y por eso, ver este espacio abarrotado por el ARMY, como se hacen llamar sus fans, demuestra que el K-pop dejó de ser un nicho de internet hace bastante tiempo. Hoy es una fuerza social capaz de movilizar masas a la par de cualquier gran evento nacional, uniendo la historia de nuestro país con un fenómeno global, el más grande de la actualidad. Bienvenidos a un espacio en Suma Radio donde vamos a diseccionar qué hay detrás de este huracán surcoreano. Lo haremos además de una manera muy particular, ya que nos lanzamos a platicar con las fans y vaya que tenemos de su viva voz muchísimas historias que compartir. Gracias a Daniel García en la producción de este programa. Yo soy Carlos Anorti. Aquí comienza La Domarte.

Para entender lo que pasó en el Zócalo, hay que saber cómo empezó todo. En la industria musical, a veces hay que romper las reglas para hacer historia. Corría el año 2010 y el K-pop estaba dominado por tres agencias gigantes que fabricaban ídolos perfectos y, sobre todo, comerciales. Pero Bang Seo, un productor visionario, decidió ir contracorriente. Fundó Big Hit Entertainment con una idea radical, que era no buscar robots, sino artistas con verdadera pasión por el hip hop y por el baile. Tras un intenso proceso de reclutamiento que lo llevó hasta las calles, reunió finalmente a 7 chicos. El menor tenía apenas 15 años y así nació BTS, un grupo creado no solo para cantar, sino para ser el escudo que protegiera a los jóvenes de las balas de los prejuicios sociales. El camino de BTS no ha sido color de rosa. De hecho, su agencia estaba al borde de la quiebra antes de su debut en 2013, y sin presupuesto para grandes productores, los 7 integrantes vivían hacinados en un departamento de una sola habitación y se involucraron directamente en componer y producir su música. Sus primeras canciones criticaban la brutal presión del sistema educativo coreano, un mensaje que al principio no vendía, pero en lugar de rendirse, viajaron a Los Ángeles para estudiar la cultura hip hop desde sus raíces, repartiendo volantes en la calle para que la gente pues los fuera a ver, y esa humildad combinada con su talento fue la chispa. Para 2016 ya estaban ganando el premio al artista del año en Asia. Y entonces llegó el momento decisivo. Imaginen esto. Llevas años dominando una categoría en los premios Billboard, eres Justin Bieber, llevas 6 años consecutivos llevándote el premio a Top Social Artist, hasta que llega 2017 y un grupo coreano con un fandom global que se formó primero fuera de su propio país te arrebata la corona. Ese fue el momento exacto en el que el mundo occidental tuvo que preguntar: ¿quiénes son ellos? BTS no solo ganó un premio esa noche, sino que rompió un techo de cristal. Hoy, agotar estadios para decenas de miles de personas en Estados Unidos o México es la norma para ellos, pero todo empezó con ese golpe de autoridad en la mesa de la industria musical global.

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7: Son las 6:20.
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de nuestro cerebro. Cuando escuchamos a nuestro artista favorito, el cerebro recibe una fuerte dosis de dopamina, esta hormona que provoca placer. Pero la verdadera magia ocurre cuando estamos rodeados de más fans en un evento en vivo. Al cantar todos al mismo tiempo, liberamos oxitocina, la hormona del vínculo social. Básicamente, nuestro cerebro se vuelve adicto a esa sensación de euforia compartida. Y el segundo factor clave es lo que la psicología llama relaciones parasociales. Vemos tanto al artista en redes sociales que nuestro cerebro lo procesa de manera muy similar a como procesa a un amigo muy cercano. Y finalmente está el sentido de la tribu, la identidad social. Ser fan no se trata solo de la música, se trata de la comunidad que valida nuestras emociones. Y el Army mexicano acaba de dar una clase maestra de esto. Seguramente vieron el video viral de Ceci y su hija llorando a mares de emoción afuera de Palacio Nacional por ver a BTS de lejos. Lo que pasó después es pura magia de la comunidad. La creadora de contenido Pau Valencia movilizó a todo el fandom en redes, lograron localizarlas en tiempo récord y gracias a una colecta le regalaron boletos para el concierto. Cuando decimos que la música genera empatía y vínculos reales, nos referimos exactamente a esto. Es una red de apoyo que cuida a los suyos.

0: Comprender los fenómenos generados a partir de la música podría parecer habitual. Hemos escuchado sobre ellos desde que surgieron artistas como Madonna, Michael Jackson, los Beatles o los Rolling Stones. Sin embargo, los generados en la era digital no se quedan atrás, y mucho menos las historias detrás del ARMY de BTS. Entre las historias que hoy escucharemos está la de María de Los Ángeles Hernández, de 66 años, quien, gracias a su sobrina, es fiel seguidora de la agrupación desde el 2018.
1: Por culpa de ella, mi sobrina estuvo dándole y dándole, que mira qué lindos chicos y mira qué lindos. Ay, mira, tía, y mira, tanto insistió hasta que me quedé por costumbre y ahí estoy desde el 18, dale, dale, dale al teléfono. Son unos chicos muy amables, son muy positivos, tan hermosos, pues cantan bien, bailan bien, todo. No hay un detalle más.
0: María de Los Ángeles, ¿qué emoción tiene por verlos?
1: ¿Qué emoción? Híjole, ¿la medimos en kilómetros o sí? Pues de aquí de donde vengo, de Patzingán, Michoacán, así de larga está la emoción. No la pido a la luna, nomás hasta ahí.
0: La sobrina de María de Los Ángeles, Jacqueline, de 21 años, nos cuenta qué es lo que he encontrado en la música de BTS que no hay en otros géneros.
2: Los ritmos, las coreografías, todo está muy bello en el K-pop en general, no solo BTS, pero BTS hizo algo en mi corazón que cambió, pues, y me siento más apegada.

0: de ellos.
1: Y aunque suele pensarse que estos fenómenos musicales son únicamente para las nuevas generaciones, debemos decirles que no es así. Así como la historia de María de los Ángeles, escuchamos muchas otras, como las de Santina Samarripa, de 47 años, quien asistió con su mamá Lupita Rendón, de 69 años, y quienes nos platicaron.
0: Bueno, en mi caso, la música de ellos llegó cuando yo estaba deprimida. Entonces escuché una canción en específico que se llama Epifania, y esa canción me dijo todo. Entonces a partir de ahí me metí más, empecé a buscar más canciones de ellos, su música, y ya después vi que bailaban bonito, que cantaban bonito, y dije, bueno, aquí me quedo. Por ejemplo, tienen muchos tipo realities, donde los puedes ver a ellos desde, por ejemplo, cómo se levantan en la mañana, sin estar arreglados, cómo conviven entre ellos, cocinan, se meten a la cocina, se meten a lavar los baños, tienden las camas. Entonces, ahí es cuando nos identificamos con ellos. Cosas que yo no he visto con otros, pero bueno.
1: ¿Qué es lo que conquistó a Lupita Rendón? ¿Qué solía escuchar y por qué la conquistó BTS?
2: Pues escuchaba a Chayanne, Alejandro Sanz, Alejandro Fernández, Rafael, nada más. Y después me enganché yo porque mi hija me invitó y me dice, oye, tienes que escucharlos. Los escuché y también ahí me quedé atrapada.
1: Santina y Lupita traen un outfit especial para esta noche. ¿En qué se inspiraron?
0: Precisamente en la canción de Body to Body, que es la que trae el corito de Arirang. Es una forma de respetar y honrar la cultura coreana, y la verdad es que nos sentimos muy cómodas.
2: Me siento muy bien y además me estoy dando el gusto de sentir que traigo, o sea, como que me siento un pedacito de ellos.

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0: Son las 6:36. 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
12: Gracias por continuar en compañía de este especial de Lado Marte por Suma Radio, en el que estamos dando un recorrido por el efecto BTS. Si creen que el K-pop solo es música pegajosa, hay que mirar más de cerca. A través de sus videos musicales, BTS esconde pistas y teorías basadas en el efecto mariposa y en novelas clásicas como Damian de Herman Hesse. Y fueron el primer grupo coreano en hablar ante las Naciones Unidas promoviendo el amor propio en la juventud y sobre todo de valores. Sergio Ochoa, de Sonora, y quien tuvo la oportunidad de vivir el fenómeno en Corea, nos cuenta.
13: Me gusta BTS, creo que es 2019. Los conocí por la canción de Boy We Love. Y primero que nada creo que me impactó como los visuales. Y aparte que estuve viviendo en Corea, entonces creo que la cultura coreana me ha llamado mucho la atención.
12: ¿De qué manera crees que se vive diferente la experiencia en Corea ahora en México?
13: La energía, simplemente. Mexicanos tenemos más energía, es más como, tenemos esa energía para cantar, gritar, estar parados. En cambio, en Corea es como muy tranquilo, la verdad.
12: A nivel logístico y de operación de eventos, lo que vimos en la Ciudad de México con la gira Ariang rompe cualquier manual de estrategia. BTS apareció de sorpresa en la Arena México disfrutando de la lucha libre, pero lo verdaderamente insólito ocurrió en el estadio GNP. Mientras 65,000 afortunados disfrutaron el show adentro, el fenómeno se desbordó hacia la calle, y esto porque más de 40,000 fans cerraron parte de la avenida Río Churubusco, transformando el asfalto en lo que ya bautizaron como la sección A, improvisada sección afuera. Movilizar y contener esta cantidad de personas afuera de un recinto con localidades agotadas redefine por completo cómo debemos entender y planear los perímetros de seguridad, sobre todo cuando se trata de espectáculos en vivo en nuestro país y para quienes disfrutan de estos espectáculos. Lo que ven sobre el escenario, pues es magia y perfección. Pero detrás del telón, la realidad es otra. La producción de estas giras es tan masiva que compite con presupuestos de Hollywood. Durante pasadas giras mundiales, BTS tomó una decisión arriesgada en sus documentales: dejar que las cámaras grabaran la frustración, los olvidos en las escaletas y, por supuesto, hasta las piernas temblando por el agotamiento, por las coreografías brutales. Mostrar estas grietas del backstage humanizó a estos ídolos y demostró que detrás de la maquinaria hay chicos sacrificando su salud para que cada fan viva la mejor noche de su vida. Ser fan de BTS va más allá de la individualidad. Impacta a la familia, los amigos y hasta los conocidos. Esto nos cuenta Lalo, de 51 años, quien llevó junto con su esposa a su hija a este concierto.
14: Digo, es padre, de hecho venía pensando en el camino, no vivimos muy lejos, vivimos aquí del Estado de México, pero venía pensando precisamente la emoción que nos da compartir su emoción y la experiencia también, porque uno está viviendo la experiencia, ¿no? Para, por ejemplo, para mí, que soy ya un poco más grande, digo, sin saber bien de su música y todo eso, se me hace una experiencia padre, muy enriquecedora, muy motivado.
13: Algo muy particular que quiero preguntarles también es el tema de la inversión, porque es transporte, es el boleto, comida, alimentos y demás. Al final se traduce en una experiencia que va a recordar por siempre y que creo que eso es lo que hace que valga la pena. Pero, ¿qué tanto, digamos, tuvieron que pelearse por un boleto? ¿Cómo les fue en ese sentido?
14: No, pues de entrada, pues la que va a entrar nada más es ella, ¿no? Porque obviamente es parte de la inversión, obviamente, pero lo importante en ella, pues, luchó por conectarse, conseguir los boletos. No recuerdo si fue a la primera, pero sí a la segunda, así quedó. La emoción que sintió y la emoción que sentimos que haya conseguido, pues ese. No sé si sea algo muy relevante, pero sí al final se va a llevar el resto de su vida, que le costó trabajo, le invirtió, porque parte de la inversión del boleto fue de ella, de su trabajo, y que al final pues lo logró, ¿no? Y ya en el tema de la inversión, pues sí, obviamente el pasaje, la comida, afortunadamente vivimos cerca, pues ya nos venimos comidos, por ejemplo, ya nomás sería que tomar líquidos, y ya, digo, al final tratamos de disfrutar, ¿no? Lo que más se puede. Okay.

0: Hablemos de números fríos. La industria de los espectáculos en vivo es un motor económico brutal. Según la Cámara Nacional del Comercio en la Ciudad de México, los conciertos en la capital dejaron una derrama económica estimada en más de 1.860 millones de pesos. Hablamos de 1.500 millones en taquilla, casi 300 millones inyectados al sector hotelero y 38 millones en restaurantes y servicios, superando así a Shakira, quien generó 1.350 millones de pesos, Taylor Swift con 1.002 millones de pesos y Bad Bunny con 1.000 millones. Hoy BTS pasó de repartir volantes a ser un motor económico que llevó al gobierno surcoreano a crear la ley BTS, y aquí reafirma a la Ciudad de México como la capital del entretenimiento en América Latina. Sin embargo, ¿sabían que México también es de los lugares más caros para ver a BTS? Mientras en México un boleto VIP cuesta 17.782 pesos, en Estados Unidos va de 11.500 a 13.543 pesos. En España, el paquete VIP está en 11.500 pesos, en Londres cerca de los 11.379, mientras que en Japón y Corea del Sur el contraste es aún mayor. Un VIP cuesta 5.059 y 3.195 pesos respectivamente. En México, los impuestos, cargos adicionales y las altas comisiones nos ponen desventaja respecto al resto del mundo. Sin embargo, esto no ha sido impedimento para que el evento sea de escala mundial. Nos encontramos a la entrada del estadio con Choco y su hija Zeina, de 14 años, quienes visitan México desde Japón para vacacionar y para ver a BTS.
1: BTS はリアルで見るとすっごくもうかっこよくて綺麗で、本当は間近でパフォーマンスを見たいし、なんかもう空気を感じれるだけで本当に最高だなって思う。
2: Ver a BTS en persona es increíble. Son tan guapos y tienen una presencia tan radiante. De verdad, mi sueño sería ver su show de cerca. Pero siento que con solo respirar el mismo aire que ellos ya es una experiencia de otro mundo.
0: Y respecto a México, tampoco hay límites, ni la edad, ni la distancia, o lo difícil que fue adquirir boletos, tener vuelo y hospedaje, detuvo a los ARMYs. ¿Qué los trajo a la Ciudad de México? Escuchemos algunas de las impresiones. Cristi, Ceiba, Erika y Nelda desde Monterrey, Misael de Torreón, Coahuila, Lucy, Sofi y Andy de San Francisco del Rincón, Guanajuato, David de Mazatlán, Paulina de Chihuahua y Silvana y Karina desde Monterrey.
3: Pues ellos, su música, sus letras, todo lo que causan en nosotros.
4: El amor con lo que hacen todo. Ellos le ponen corazón a todas y cada una de las cosas que hacen. Y ni ellos mismos saben, yo creo, que el fenómeno que son.
5: ¿Qué es lo que te hizo conectar con la propuesta musical de BTS?
6: Pues fíjate que yo empecé a escucharlo por mi novia, porque me llevó a verlos al cine varias veces. Y pues me gustó mucho pues la propuesta que traían musicalmente, y aparte la comunidad que formaron, que son súper leales a ellos, las ARMYs. Entonces pues los empecé a escuchar poco a poco y ya pude ir al concierto de J-Hope y ahora estoy aquí en el de BTS.
7: Sí, bueno, también aparte BTS es un grupo que es muy variado, o sea, no solo es pop y K-pop, que es lo que normalmente conocemos, sino que tiene mucho hip hop, tiene baladas, tiene rock, tiene, o sea, es una variedad muy muy grande. Y pues también es por eso que se junta fandoms de otro tipo de género musical, que si ya a un rockero le gusta una canción de BTS es porque tienen una canción de rock o de hip hop o etcétera, etcétera. Entonces también la variedad entre su música es lo que atrae a muchas personas.
8: La letra de sus canciones, porque muchas veces, o sea, no las escuchas por el ritmo y pues te gustan, pero también la profundidad de sus letras y cómo afectan los ARMYs, pues.
9: Ayer me puse a llorar porque pues es algo que llevo esperando casi 10 años y realmente no fue algo que yo pensé que lo iba a lograr. Incluso yo no conseguí boletos en la preventa a pesar de tener la membresía. Lo conseguí de último minuto y ya fue de los últimos boletos que había.
6: Lo que esperamos es que nosotros como públicos los impresionemos a ellos y que, pues no sé, se les cumple el sueño a todos los que pudieron asistir, y a los que no, pues esperemos que en una próxima ocasión tengan la oportunidad.
4: La verdad es que los vi y escuché su música, me gustó. Y se los empecé a enseñar a mis hijas, a mis sobrinas, más que nada porque me gusta mucho la letra de sus canciones, la manera en que bailan y cómo se comportan. Son niños, se ven muy sanos, muy lo que ellos transmiten. Y me gustó para mis hijas, para que los vieran, los siguieran. Y una vez que los conocieron, la verdad es que también los...

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3: Son las 6:50.
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5: Más allá de la música, los conciertos en México también se viven en las calles. La venta de mercancía no oficial se ha convertido en parte de la experiencia para miles de fans, con diseños creativos que incluso han llamado la atención de artistas y equipos internacionales, aunque esto debemos decir es ilícito. Sin embargo, con la llegada de BTS a la Ciudad de México, esa tradición tuvo nuevas restricciones. HYBE, la agencia que representa al grupo surcoreano, llevó a cabo medidas especiales para combatir la venta de productos pirata a los alrededores del estadio GNP. Entre estas acciones, pues se contempló vigilancia para impedir la comercialización de mercancía no autorizada, y pues esta decisión causa revuelo entre las fans y los vendedores, ya que este tipo de souvenirs suelen formar parte del ambiente que rodea a los eventos masivos del país. Ahora, la visita de BTS también marcó un cambio en la manera en que se vive el fenómeno K-pop fuera del recinto. Es la agencia internacional interviniendo en la logística pública de una ciudad para proteger su propiedad intelectual.
6: La verdad sí es un poco diferente por el hecho de que los puestos de merch no están como acostumbra uno. Y sí es algo raro, porque yo venía con la mentalidad de encontrarme los de siempre, y viendo esto es como, ¿dónde están los puestos, no? Porque ahorita fácil pueden agarrar todo y echarse a correr de que no los dejan estar aquí, ¿no? Pero pues sabemos que los mexicanos son de llevar la contraria siempre, ¿no? Entonces sí es un tanto diferente, pero es uno muy esperado, un concierto muy esperado para ARMY, y en especial para mí, que los conozco desde hace 8 años. Y yo siempre era como de, algún día voy a estar dentro de, y gracias a quien quieras darle las gracias.
5: Es difícil transmitir lo emocionante que ha sido realizar esta cobertura, no solo por el revuelo y la alegría de estar entre la gente, sino por haber sido testigo del compañerismo de las y los fans. Gente llegando al recinto con freebies, estos obsequios generalmente hechos a mano, que los fans intercambian gratuitamente, especialmente en conciertos de K-pop como el de BTS, para crear comunidad. Estos freebies incluyen pulseras, llaveros, postales, photocards, stickers, y son una tradición para compartir y demostrar cariño entre los seguidores sin esperar nada a cambio.
7: Originalmente empezó con varios grupos en Corea del Sur, porque las bandas te daban regalos al iniciar sus conciertos. Incluso ellos una vez fueron a Los Ángeles y te regalaban cosas para que tú asistieras a su concierto. Como salen tantas bandas de K-pop al año, pues necesitan jalar gente, y muchas veces es lo que hacen. Entonces las fans empezaron a adaptar eso entre ellas como un gesto de buena fe, o de sigue apoyando el grupo. Entonces eso ya pasó de Corea pues a México, o con muchos grupos.
8: Es muy bonito, ¿no? Hace rato decíamos que queríamos ya casi llorar de que se nos acercan, y quieres, y quieres, y quieres, y no sé, esto es muy padre.
9: Aparte es como una manera de compartir el gusto que tú tienes por, ya sea por alguno de los miembros o por todos los grupos, porque hay unos, por ejemplo, que nada más traen de uno de ellos, de Jimin, de Jungkook, pero hay unos que tienen a todo el grupo. Entonces como que es también una manera de reflejar el gusto que tienen, tanto particular como grupal. Entonces pues ya es una manera también de compartir ese sentimiento.

0: ¿Qué le dirías a tu yo del futuro si supieras que estás a punto de conquistar el mundo? En medio de la locura de los aviones, los 7 integrantes de BTS alguna vez se sentaron frente a una cámara para dejarse un mensaje. Sus palabras no fueron sobre fama ni sobre dinero. Uno de ellos se pidió a sí mismo no estancarse, otro deseó superar sus límites conociendo su valor y otro simplemente esperaba haberse convertido en una persona genial. Mientras el mundo los veía como estrellas inalcanzables, ellos solamente tratan de descubrir quiénes son realmente. Y al final, su mayor victoria no es dominar las listas de popularidad ni las derramas económicas, sino lograr sobrevivir a todo esto sin perder su humildad. Ese mismo sentimiento es el que se refleja alrededor de este fenómeno musical, tanto para quienes tienen como para quienes no alcanzaron boleto.
1: Nosotros no alcanzamos boleto, pero creo que venía a intercambiar pues cositas de ellos. Es muy padre porque el ARMY siempre es unido y a pesar de no tener boletos, muchos vamos a estar afuera y gritarles y que se sienta el apoyo desde aquí afuera.
2: Y la verdad es que BTS, sus canciones hablan de mucho amor propio, de salir adelante, de no rendirnos, de que podemos hoy caernos, pero hoy se acaba un día y mañana comienza otro y es una nueva oportunidad para volver a salir adelante y seguir echándole ganas. ARMY es unión, ARMY es amistad, ARMY es promesa, unidad, sinceramente.
1: Sí, creo que el estar aquí, que todas juntas, se demuestra mucho el amor que les tenemos a ellos y que nos han transmitido.
3: Para mí es expresarme por lo que soy y ser una persona más diferente.
0: Carla, Mari y Monse, ARMYs que se lanzaron sin boleto al estadio, pero con atuendos, maquillaje y toda la emoción por compartir. Hemos llegado al final de este espacio, esperando que lo hayan disfrutado y sobre todo, si no conocían el porqué de este fenómeno, esperamos haberles llevado algunos detalles para que pudieran conocer más sobre esta banda llamada BTS. Gracias a Daniel García en la producción de este programa, a los operadores de cabina en las distintas estaciones y a ustedes por la sintonía. Soy Carlos Anorti. Hasta la próxima. Nos despedimos con algunas de las impresiones y la emoción antes y después del concierto.
4: Todo, a mí me va a dar algo cuando empiece todo. Es algo que esperábamos, así que desde hace 4 años, 3 años, que se fueron a ese trágico servicio militar, y es algo que estamos esperando desde hace tanto y que lo teníamos aquí y que esta noche va a explotar. El GNP va a explotar hoy.
5: Divertirme mucho, cantar todas sus canciones. Sí, quedarnos sin voz y disfrutar el momento, nada más.
6: Lo que más me gustó fueron las fans, cómo recibimos al grupo, a BTS, que se sintieran bienvenidos en el país, más que nada para que nos sigan incluyendo en sus giras. Y no, pues la producción fue otra cosa, ver cómo hay una cosa que se llama Army Bomb, ver cómo sincronizan todo para que al mismo tiempo se prendan del mismo color y todo fue increíble.
7: Desde la organización, sus vestuarios, todo lo que preparan para su gente, ellos cómo se preparan, porque hicieron un esfuerzo muy grande para hablar en español algo y dejar un mensaje para nosotras. Se preparan mucho, es un concierto, la verdad está muy bien.

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2: No. Otra vez no. Es la 1:00 a.m. y no he terminado nada.
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7: Temperatura, 18 grados centígrados.
8: Son las 7:05.

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3: Pues creo que las redes sociales fueron uno de los motores más fuertes del crecimiento del vapeo. Las plataformas como TikTok, Instagram o YouTube permitieron mostrar el producto de forma aspiracional. Gente joven, estética cuidada, música, la tendencia y la sensación de pertenencia. Además, el algoritmo amplifica muchísimo este contenido. Aunque no siempre haya publicidad como directa, basta con ver constantemente el producto en videos, en historias o contenido de lifestyle para normalizarlo y hacer parecer parte de la vida diaria. Pues en la mercadotecnia, básicamente gracias a los influencers, ellos crean psicológicamente en los jóvenes el, digamos, un estilo que aspiran a tener. Por ejemplo, vemos a influencers manejando carros deportivos, mostrando quizás alguna capacidad económica pues influyente, que es lo que hace que los chicos aspiren.
1: Voz, María Fernanda Mejía Vargas, especialista en mercadotecnia. 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
2: ¿Por qué los adolescentes y jóvenes son especialmente vulnerables a este tipo de tendencias de consumo?
3: Se debe a que su cerebro es muy joven, está en desarrollo, y estamos hablando de la parte de la corteza prefrontal, que es la encargada del control de los impulsos y la toma de decisiones, que como ya decía, pues no se termina todavía de desarrollar. Y esto lo hace más propensos a buscar gratificación inmediata. Y pues bueno, además tienen toda la energía. Yo siempre les digo a los pacientes, pues es que estás nuevo, ¿no? Tu organismo está nuevo, y biológicamente el cerebro también es más sensible a la dopamina, que libera la parte de la nicotina del vape, y esto acelera este proceso de la adicción, especialmente pues con los adolescentes y pues con jóvenes adultos.
2: Vos, David Jiménez Rodríguez, psicólogo y profesor de tiempo completo del área académica de psicología del Instituto de Ciencias de la Salud.
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1: Son las 7 con 22 minutos.
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3: Los mosquitos son animales que están presentes en nuestra vida cotidiana. 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La más conocida es el dengue, que en su forma más grave causa hemorragias que pueden llevar a la muerte. El Zika, con síntomas muy similares, pero que solo suele ser grave en mujeres embarazadas y sus bebés. El chikungunya presenta síntomas similares a la influenza y puede ser mortal en adultos mayores. La fiebre amarilla afecta gravemente al hígado y a los riñones. La malaria provoca fiebre, dolores musculares, náuseas y vómitos, y sin el tratamiento adecuado es mortal. El virus del Nilo Occidental puede causar encefalitis y meningitis. 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
4: Son las 7 con 30 minutos.

46, estamos escuchando La Dosis Perfecta de Panteón Rococó. Y qué bueno que nos permites acompañarte desde el 102.1 de tu FM. A esta hora muchos ya van regresando a casa, otros probablemente siguen en el trabajo. Y sí, quizá allá afuera hay tráfico, quizá te llevaste pendientes a tu casa, pero también hay algo bien cierto, y es que la vida se nos va rapidísimo como para vivirla siempre con prisa, o por lo menos en un 70% de prisa, o en un 70% de malas. Así que relájate, relaja un poquito tus hombros y respira, porque nosotros estamos contigo. Yo soy Vania Sánchez y te traigo a los fabulosos Cadillacs con Vasos Vacíos.

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7: Pues creo que las redes sociales fueron uno de los motores más fuertes del crecimiento del vapeo. Las plataformas como TikTok, Instagram o YouTube permitieron mostrar el producto de forma aspiracional. Gente joven, estética cuidada, música, la tendencia y la sensación de pertenencia. Además, el algoritmo amplifica muchísimo este contenido. Aunque no siempre haya publicidad como directa, basta con ver constantemente el producto en videos, en historias o contenido de lifestyle para normalizarlo y hacer parecer parte de la vida diaria. Pues en la mercadotecnia, básicamente gracias a los influencers, ellos crean psicológicamente en los jóvenes el, digamos, un estilo que aspiran a tener. Por ejemplo, vemos a influencers manejando carros deportivos, mostrando quizás alguna capacidad económica pues influyente, que es lo que hace que los chicos aspiren.
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8: Son las 7:51.

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4: 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Las plataformas como TikTok, Instagram o YouTube permitieron mostrar el producto de forma aspiracional. Gente joven, estética cuidada, música, la tendencia y la sensación de pertenencia. Además, el algoritmo amplifica muchísimo este contenido. Aunque no siempre haya publicidad como directa, basta con ver constantemente el producto en videos, en historias o contenido de lifestyle para normalizarlo y hacer parecer parte de la vida diaria. Pues en la mercadotecnia, básicamente gracias a los influencers, ellos crean psicológicamente en los jóvenes un estilo que aspiran a tener. Por ejemplo, vemos a influencers manejando carros deportivos, mostrando quizás alguna capacidad económica pues influyente, que es lo que hace que los chicos aspiren.
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7: Temperatura 17 grados centígrados.
8: Son las 8:04.
9: ¿Qué estás haciendo? ¿Cómo te encuentras esta noche? Tengo mucha curiosidad. Me gustaría saber desde dónde nos escuchas o si hay alguna canción que te gustaría dedicar. Claro que sí, te la ponemos con mucho gusto. Así que te paso el número de cabina para que te pongas en contacto con nosotros. Es 772-104-1721. Te lo repito, 772-104-1721. Yo soy Vania Sánchez y sigo contigo en vivo desde el 102.1 de tu FM. Continuamos con más música. Esto es Amargo Adiós de Inspector.

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4: Son las 8 con 18 minutos.

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3: 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moderno o aceptado socialmente, y muchas veces el impacto no viene de decir compra esto, sino simplemente de integrar el vapeo en el contenido cotidiano, y eso hace que la audiencia lo perciba menos 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

0: Y bueno, así vamos cerrando este momento juntos en el 102.1 de tu FM. Antes de irnos, quiero dejarte un pequeño recordatorio rápido pero importante. Si vas manejando más en esta temporada de lluvias, por favor baja la velocidad, enciende tus luces y maneja con cuidado. Y si no llevas copiloto en el coche, déjame decirte que no vas solo porque nosotros estamos contigo. Yo soy Vania Sánchez y de verdad gracias por permitirme acompañarte. La canción que escuchamos hace unos momentos fue Te Quiero de Hombres G. Y ya para irnos, bueno, no te guardes lo bonito. Dile a la gente que quieres lo mucho que la aprecias. A veces uno da por hecho el tiempo, lo da por sentado, pero la verdad es que nunca sabemos cuánto tenemos. Así que aprovecha esta noche para decirlo. Cuídate mucho, maneja con calma y que tengas una excelente noche. Nosotros nos escuchamos mañana.
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6: Son las 8:36.

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10: Son las 8 con 51 minutos.
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2: Son las 9 en punto.
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0: Son las 9 de la noche, soy Alberto Ángeles. Gracias por acompañarnos en Suma Noticias, emisión nocturna a través de las 6 frecuencias de Suma Radio y del 13.1, canal de la Universidad Autónoma del Estado de Hidalgo. Bienvenidas y bienvenidos. La incertidumbre económica global y los constantes cambios en políticas comerciales ya están teniendo efectos en México. Un estudio de la International Chamber of Commerce reveló que durante 2025 el país perdió o pospuso inversiones por más de 17 mil millones de dólares, principalmente por los cambios en aranceles y la falta de certidumbre en el T-MEC. El informe advierte que si este escenario continúa, México podría ser el país más golpeado en 2026 con pérdidas que superarían los 30 mil millones de dólares. Y para entender esta incertidumbre económica, cómo puede impactar el empleo, las inversiones y el crecimiento del país, hoy nos acompaña la maestra Mayra Oyuki Hernández Montoya, maestra en negocios internacionales y comercio exterior, quien con ella vamos a analizar este panorama y lo que podría venir para México en los próximos meses. Maestra, bienvenida a este espacio, por favor compártanos, ¿qué significa realmente que México haya perdido o pospuesto estas inversiones por más de 17 mil millones de dólares?
1: Muy buenas noches. Pues bueno, si bien cuando hay incertidumbre, pues económicamente hay un estancamiento, desaceleración económica y pues bueno, se ve perjudicado el empleo, el consumo diario de las familias.
0: En este contexto justo, ¿cómo podemos traducirlo en la vida cotidiana de las personas, maestra? ¿Cómo se prevé que podría ser este impacto?
1: Bien, pues cuando no hay inversión extranjera directa, las empresas no se desarrollan, no crecen, económicamente el ciclo se detiene, no hay oferta de empleo, hay disminución del poder adquisitivo, y pues se ve perjudicado todo el efecto familiar, ¿no? Ya que, pues bueno, no se adquiere lo mismo que en condiciones de una buena economía.
0: Lo que llama muchísimo la atención esto porque, bueno, hablamos un poco del T-MEC y con ello también entender un poco que dentro de este tridente, México y Canadá, digamos que son los países más afectados por estos cambios y cuál es el papel que está jugando ahora esta relación comercial con Estados Unidos.
1: Pues bueno, México es un país que tiene muchos socios comerciales, ¿no? Más de 50 países en 14 tratados internacionales, pero el T-MEC pues, es el más representativo. De hecho, estadísticamente hay del 28 al 30% aporta al Producto Interno Bruto Mundial, entonces es un bloque muy representativo a nivel global, ¿no? Ante ello, pues México y Estados Unidos y Canadá, pues estos aliados estratégicos con la guerra arancelaria se ha visto que han sido perjudicados por la cuestión de la subida de aranceles, ¿no? Si bien la pandemia ya había tenido un rezago económico que se volvió a despuntar posterior a la pandemia, después vino la guerra de aranceles que hizo mucha incertidumbre sobre los mercados internacionales y pues la guerra que está teniendo Estados Unidos con Irak también ha perjudicado las cadenas de suministro. Con ello y ante el panorama del 1 de junio que se va a renegociar el T-MEC, pues bueno, hay mucho más incertidumbre en el mercado y la inversión se detiene paulatinamente, porque pues obviamente ante mercados inciertos ningún empresario quiere invertir, ¿no? Hasta que las reglas estén mejor establecidas y haya un panorama más visible de las ventajas y desventajas.
0: Justo comentaba que viene esta renegociación, maestra, frente a este panorama, ¿qué tendría que pasar en los próximos meses para que México recupere en primer lugar la confianza y por supuesto vuelvan las inversiones en lugar de seguirse postergando?
1: Pues bueno, tener una estabilidad económica y fiscal, ¿no? Porque también ha habido una renovación en toda la legislación aduanera y fiscal incluso, en donde se ha puesto haciendo un poquito más restrictiva en la cuestión de impuestos, ¿no? Entonces, si bien el comercio internacional con Estados Unidos y Canadá tenemos una preferencia arancelaria, así como con otros bloques económicos, pues ante la rigidez de la cuestión fiscal, la inversión también tiene una desventaja, ¿no? Porque pues todas las empresas que vienen a invertir a México también, uno de los incentivos son reducción de impuestos o una flexibilidad en la fiscalización, ¿no? Entonces, el panorama debe de estar un poquito más regulado y de apertura, tanto el económico como el político y el fiscal.
0: Ahora, un punto también muy importante, maestra. ¿Cuáles son los sectores de la economía mexicana que podrían resentir más esta caída? O bien, como lo decíamos, el retraso de las inversiones. Hablamos de industria, comercio, empleo, y lo habíamos dicho también, el consumo en las familias. Pero este panorama, ¿cuál es el más preocupante que podría llegar, maestra?
1: Pues bueno, voy a irme primero con el sector manufacturero, ¿no? México es un país manufacturero y pues bueno, como la industria automotriz y que está muy ligada a lo que es el T-MEC o la desgravación arancelaria, pues ha sido afectado un poquito. Últimamente se han visto algunas consecuencias y yo creo que seguirá en ese tenor. El empleo, si bien con las condiciones globales y nacionales, el empleo ha tenido un crecimiento muy poco, muy lento, podría ser que no hubiese oferta o que incluso se hubiese una reducción de empleo, ¿no? Y ante ello, pues bueno, las casas viven, las familias viven del ingreso de los trabajadores y en la manufactura es uno de los sectores más fuertes, ¿no? No nada más automotriz, sino también, por ejemplo, el de electrónica, ¿no? Y bueno, en la cuestión del consumo, por ejemplo, hemos visto el jitomate que ha estado de 40 a 80 pesos, siendo uno de los productos más básicos que se utiliza muchísimo en la cocina mexicana y que ha tenido un alza del precio, ¿no? Esto ha sido impactado pues por las cadenas de suministro, lo que ya habíamos hablado de lo que es la guerra entre el conflicto entre Estados Unidos e Irak, en donde las cadenas de suministro, aunque no estén ligadas totalmente al T-MEC, sí se enlazan en esos productos manufacturados e impacta en el precio al consumidor, ¿no? En el empleo, pues ya lo vimos, ¿no? Reducción.
0: Bueno, un panorama que podría parecer complicado, sin embargo, también tenemos este tiempo, como lo decíamos, de la renegociación del T-MEC, y para ello estaremos también consultándole posteriormente. Mientras tanto, muchísimas gracias, maestra, por este panorama que nos ha compartido y reiterando que los micrófonos y las cámaras están abiertas para que sigamos platicando el tema. Gracias.
1: Muchísimas gracias, Alberto. Buenas noches.
0: Bien, pues ahora vamos a cambiar de información, vámonos a lo local. Y es que Protección Civil de Mineral de la Reforma se mantiene alerta ante las lluvias que continuarán los siguientes días. Una de las zonas de primordial revisión es en los fraccionamientos del sur, desde Tuzos hasta Cipreses. Frida Morales y Eric Vadillo acudieron a esta zona.
2: Hasta pasadas las 15 horas de este martes, el tren pluvial que se encuentra en Avenida Moreda y que conecta diferentes fraccionamientos del sur del municipio de Mineral de la Reforma se encuentra en un nivel bajo. Sin embargo, los días anteriores esto no ha sido así, ya que el día de ayer que se registraron fuertes precipitaciones, este alcanzó su nivel máximo. En ese sentido, de acuerdo con el reporte oficial de Protección Civil de Mineral de la Reforma, menciona que mantienen como puntos críticos el Saucillo, la Providencia, además de los fraccionamientos del sur como Cipreses, Los Tuzos, Forjadores, entre otros que se ubican en esta misma zona. Es importante recordar que en junio del año pasado, el fraccionamiento Los Tuzos, ubicado en este municipio, sufrió una tragedia, ya que se rompió el cárcamo que se encuentra justamente a la orilla de este fraccionamiento, lo que ocasionó que diferentes viviendas quedaran inundadas. Ante eso, Protección Civil de este municipio emite diferentes recomendaciones, como si no tienes que salir de casa, evítalo en medida de lo posible mientras se encuentren las lluvias que persistirán durante los próximos días y las próximas horas. Asimismo, en caso de que haya calles inundadas, no intentes cruzarlas a pie, y en caso de que sospeches de que haya ingresado el agua de lluvia o de las propias inundaciones a tu hogar, desconectes todos los aparatos electrónicos para evitar cualquier situación de peligro. Y también mantente alerta ante los llamados de Protección Civil, además de, en caso de tener alguna emergencia, llama a los números como el 911 para que las autoridades acudan a atender cualquier clase de situación.
0: Bueno, afortunadamente las lluvias hoy no estuvieron tan fuertes en la zona metropolitana, pero lo que sí es importante también hablar es de lo que sucede en el Boulevard Revolución de 1910, que sigue sin ser atendido el registro de una alcantarilla que, muy a la mexicana, ha sido ya señalado con una llanta para evitar que los automovilistas caigan. Frida Morales nos comparte los detalles.
2: Este martes, a través de redes sociales, un usuario reportó la ponchadura de una de sus llantas, en donde, en las problemáticas rejillas que se ubican en el Boulevard Revolución de 1910. Estas ya han sido reportadas en diversas ocasiones, no solo por el equipo de Suma Noticias, sino por la población en general y por diversos medios de comunicación. Apenas en abril, el equipo de Suma Noticias acudió a reportar esta misma situación. En aquella ocasión nos encontramos con trabajadores de la CIPDUS, quienes nos comentaron que ya estaban arreglando precisamente estas rejillas. Son dos las que presentan la mayor problemática. La primera que arreglaron fue la que se ubica precisamente en el cruce con el Boulevard Nuevo Hidalgo. Esta segunda, con rumbo al Boulevard Colosio, no fue reparada. ¿Cuáles son las condiciones en las que se encuentran? Se encuentra tapada por llantas y por alguna clase de escombro, lo cual genera un problema, y por eso fue la razón por la que se le ponchó la llanta al usuario que lo reportó a través de redes sociales. En ese sentido, hacemos un llamado a las autoridades, porque esto no solamente representa un riesgo económico para los automóviles, sino también pone en riesgo la integridad física de la ciudadanía al poder generarse un mayor problema o algún incidente vial de mayor gravedad.
0: El Jardín del Arte en Pachuca estrena una nueva imagen tras su rehabilitación, pero el cambio de horarios y el cercado del espacio ya generan reacciones entre quienes lo visitan a diario. Este es un reporte Suma de Gonzalo González.
3: Pasado viernes 8 de mayo fueron dados a conocer formalmente los trabajos de rehabilitación del Jardín del Arte de la ciudad de Pachuca, donde sobresalen los murales que adornan la fachada principal y también el kiosco de este espacio público. Pero también sobresaltó esta declaración que dio a conocer el Ayuntamiento de Pachuca sobre un nuevo horario tanto de apertura como de cierre que tendrá este espacio. También, pues, un recurso de $500,000 para poder cercar todo el perímetro del Jardín del Arte. Vamos a escuchar algunas opiniones de la ciudadanía que usa diariamente este espacio.
4: No estoy muy a favor por la cuestión de que es un espacio público. Restringir su acceso puede, pues, causar ciertos roces con la población, sobre todo porque es una zona de paso, ¿no? Y al tú encontrar cercado va a haber un momento donde vas a tener que rodearlo todo, no siempre va a estar abierto, entonces no me parece muy certero. Pero también es cierto que, bueno, yo consideraría que lo mejor sería poner más quizá vigilancia para que los murales no sean intervenidos por otras personas.
5: Sí, está bien que hagan eso, porque sí estaba peligroso pasar por esta zona.
3: ¿Por qué considera que estaba peligroso?
5: Porque había personas de aquel lado.
3: ¿Qué realizaban?
5: No, la verdad no sé qué realizaban, pero estaban durmiendo. Pues ahora sí que de números no sé mucho, pero pues ahora sí que el gobierno es el que hace las cosas. Él decide lo que pone y lo que quita.
6: Limitaría el andar de los transeúntes, porque tendrían que cruzar la avenida y sería más peligroso.
7: Uh-huh. Pero también estaría bien, porque así ya se evitaría la vandalización de aquí del parque. Porque si te recuerdas, estaba totalmente abandonado, todo esto estaba vandalizado y sí. La gente venía a hacerse del baño, ni ganas de pasar te daban por aquí. Y bueno, y ahorita sí lo van a acercar, pues a mí me parece muy buena idea, en lo personal.
3: El orden que obedece estas nuevas medidas del Jardín del Arte es el tema de la seguridad. Y es que va desde los usuarios que permanecen en este espacio desde la tarde hasta altas horas de la noche, como también el tema del mobiliario urbano, que hay que recordar, durante mucho tiempo fue intervenido gráficamente con grafitis, con tags, con las llamadas propas, y también personas que, por qué no comentarlo, consumían desde alcohol hasta algunas sustancias ilícitas. Y es que también hay personas en situación de calle que se apropiaban de este espacio para poder pasar un rato en la noche, y también comentar aquellas personas que realizaban actos poco normativos.
8: Por parte del instituto estamos programando llevar actividades de 10 de la mañana a 8 de la noche, de lunes a domingo, así que quien guste participar. Sí, hemos platicado con artistas y con gente que permanece en el sitio y lo ven favorable, en el sentido de que el espacio pues ya se pueda conservar de la mejor manera, ya que pues mucha gente ha transitado, ha visto el espacio y ha visto que pues no se puede conservar limpio. Realmente es un espacio muy amplio, el cual pues hemos visto algunas situaciones pues feas de delincuencia, de sustancias ilícitas. Son situaciones que, aunque seguridad pública esté 24/7 ahí, en un momento de descuido una persona va a poder hacer algo, ¿no? Entonces, pues hay personas que lo ven favorable. Por parte del instituto, pues la verdad es que respetamos la decisión.
3: Hay que recordar, este es uno de tantos espacios públicos de la ciudad de Pachuca que recibirá la inyección de 20 millones de pesos para poder ser rehabilitados. Y es que, coméntanos, ¿fueron necesarias estas medidas para el cierre y apertura del Jardín del Arte? También, ¿qué otros espacios de la ciudad de Pachuca merecen y necesitan también una manita de gato por parte del ayuntamiento? Coméntanos en nuestras redes sociales de Suma Noticias. Con imágenes de Rodrigo Estrada, reportó para Suma Noticias Gonzalo González.
0: El próximo 30 de junio concluye el programa de refrendo vehicular 2026, en donde, además de la regularización de vehículos habituales, la Subsecretaría de Ingresos llama a usuarios de cuatrimotos y racers a ponerse al corriente con los impuestos de estos automotores. Habla Guillermo Huerta Meneses, titular de esta dependencia estatal.
9: Tenemos el programa enfocado a motocicletas, racers y remolques que nunca se hayan emplacado en el Estadio Hidalgo y por primera vez lo quieran hacer, aunque nunca hayan tenido placas de ninguna otra entidad, por 1,642 pesos se incorporan y se pueden regularizar. Más o menos tenemos registrados 1,600 racers en el estado. El año pasado también se impulsó una campaña muy similar a esta. No había esa cultura de emplacar muchas veces las cuatrimotos y los racers. Siempre han estado obligados. La ley de control vehicular del Estadio Hidalgo los tiene contemplados para que se emplaquen, al igual que los remolques. Entonces ha sido un tema de cultura, ¿no? Y también porque mucha gente lo utiliza como un vehículo recreativo y porque creen que a lo mejor nada más usarlos en la montaña no requieren portar placas. Sin embargo, para un tema de aseguramiento de la propia unidad, sabemos que son unidades caras. El seguro les va a requerir que estén al corriente en sus contribuciones para poderles pagar. En este caso, si ellos, después de que tienen algún percance o se lo roban, quieren incorporarse, no lo van a poder hacer porque uno de los requisitos es presentar el vehículo para la toma de fotografías. Entonces es muy importante que la ciudadanía sí los incorpore.
0: El subsecretario de Ingresos, Guillermo Huerta, informó que en 2025 aumentó la recaudación fiscal en Hidalgo, cuyo principal ingreso se derivó del pago de impuestos sobre la nómina. Explicó el desglose en materia recaudatoria que permitirá, dijo, destinar mayores recursos a proyectos en los 84 municipios.
9: En la entrega de la cuenta pública, la secretaria reflejó un cierre, un crecimiento en comparación contra el 2021 de poco más del 39%. Al cierre del 2021 se habían recaudado un total 52,892 millones de pesos. El ejercicio fiscal 2025 se cerró en más de 73,653 millones de pesos. Es un crecimiento muy importante en general en la ley de ingresos, pero lo que son ingresos propios pasamos de 4,916 millones a 9,636 millones. Estamos hablando de un 96% de la recaudación de los ingresos propios, algo muy importante, y donde hemos tenido el mayor crecimiento es en el impuesto sobre nómina. Prácticamente ya se duplicó la recaudación que se traía del impuesto sobre nómina al cierre del 2021 contra el cierre del 2025, que estamos hablando de pasamos de 1,426 a 2,961 millones de pesos. Es la fuente estatal de ingresos más importante para el estado y eso permite que no solamente el estado tenga mayor liquidez, sino también estamos incrementando la autonomía fiscal.
0: La Delegación de Programas para el Bienestar en Hidalgo informó sobre los avances del Fondo de Aportaciones para la Infraestructura Social en su componente indígena y afromexicano. Este programa, que se desarrolla en el estado, tiene un enfoque basado estrictamente en asambleas comunitarias.
10: Estamos en este momento durante la realización de estas asambleas del Fondo de Aportaciones para la Infraestructura Social de Pueblos Indígenas y Afromexicanos. La semana pasada, si no me equivoco, platicábamos sobre esto. Decirles que son 1,338 asambleas las que vamos a realizar durante este mes de mayo y la primera y segunda semana posiblemente de junio, y al día de ayer llevábamos más de 500 asambleas realizadas, en donde ya se eligieron al comité de administración y al comité de vigilancia, que bueno, cada uno de ellos tiene tareas distintas, pero que sin embargo en representación de las comunidades que los eligieron se van a encargar de administrar y llevar a cabo el plan de trabajo en materia de combate a la pobreza.
0: A su vez, la Coordinación Estatal de Becas dio a conocer información importante para realizar el trámite de la beca Rita Cetina. Este apoyo gubernamental está enfocado principalmente en las y los estudiantes de nivel primaria dentro de la educación básica. Madres y padres de familia, atentos con esta información.
11: Esta beca es un apoyo único anual de 2.500 pesos por estudiante, por cada estudiante inscrito en educación primaria. ¿Cuántas tarjetas vamos a entregar aquí en el estado? Son 109.300 tarjetas, ¿sí?, que estarán entregándose del 3 de junio al 3 de julio de 2026. El primer pago, bueno, el único pago de este ciclo escolar que reciban las madres y padres de familia pueda realizarse en el mes de agosto. ¿Cómo se van a enterar las madres y padres? ¿Cómo pueden enterarse de dónde van a acudir por su tarjeta? Bueno, las vamos a entregar en su escuela o en una sede cercana. ¿Qué documentos van a necesitar? De la mamá, papá, tutor o tutora, una identificación oficial en original y copia, ¿sí?, copia de su acta de nacimiento, copia de su CURP y copia de un comprobante de domicilio no mayor a 6 meses.
0: Si te interesa el medio ambiente y la prevención de riesgos naturales, la Universidad Autónoma del Estado de Hidalgo ofrece la Ingeniería en Geología Ambiental, una carrera clave para enfrentar desafíos como inundaciones, deslizamientos y desertificación. Ese es un reporte suma de Luis Eric Ramírez.
12: En la Universidad Autónoma del Estado de Hidalgo, la licenciatura en Ingeniería en Geología Ambiental te forma para resolver problemas relacionados con la interacción de la humanidad y el medio geológico, como monitorear la actividad de los volcanes para prevenir deslizamientos o evaluar zonas de desertificación, examinar los niveles de agua en cuencas para prevenir inundaciones, entre otras habilidades esenciales para preservar nuestro planeta y lograr una sana interacción entre la sociedad y el medio ambiente.
13: La Ingeniería en Geología Ambiental es un tipo de ingeniería ambiental basada sobre todo en el conocimiento profundo de la tierra y todos sus elementos, ¿no? Estoy hablando de los minerales, las rocas, el petróleo y cualquier otro recurso escaso y necesario de la tierra, ¿no? También hablo de aguas, suelos, atmósfera, todo lo que de alguna manera el hombre está interaccionando, ¿no? Es una ingeniería ambiental porque damos, aparte de analizar qué tan contaminado, qué tan afectado está el medio ambiente, también estamos dando solución a todo eso para recuperar ese medio ambiente, y todo hecho desde el punto de vista de la sustentabilidad.
12: Al egresar puedes trabajar en empresas públicas o privadas, donde podrás diseñar sistemas y procesos para la optimización de recursos geoambientales y su administración. Pero para ello, un aspirante a esta profesión debe tener ciertas características.
13: Principalmente que tenga una capacidad analítica alta o un interés por analizar el entorno en el cual vive y trabaja, y después un amor y una estima al medio ambiente, y mucha curiosidad de conocer objetivamente todo aquello que le rodea y sobre todo las interacciones entre los humanos y entre el humano y el medio ambiente, ¿no? Tener mucha curiosidad en este sentido.

0: hombre, cómo están aquellos recursos que necesita el hombre.
1: Otra arista de esta carrera profesional te permite acceder a la exploración y explotación de recursos naturales como petróleo, gas, minerales, agua, al realizar estudios geológicos y ambientales para determinar la ubicación y cantidad de estos recursos.
0: También es verdad que nos estamos moviendo mucho a muchas preparatorias de todo el estado, sobre todo. Necesitamos a gente que venga. Esta carrera, sobre todo, está ofreciendo trabajo y muy bien remunerado, incluso desde ya los últimos semestres, ¿no? Entonces, sí se necesita mucha gente, sí necesitamos muchos estudiantes y estamos en el sitio ideal para desarrollar esta carrera. Piensen que todo lo que nos rodea ha sido catalogado o tiene importancia a nivel mundial, a nivel de geopatrimonio. Todo lo que nos rodea aquí en Pachuca lo estamos utilizando como laboratorio para nuestra carrera, para luego extrapolarlo también a otros sitios. Con esto os estoy diciendo que tenemos muchos estudiantes que están trabajando en el extranjero y en el resto de la República.
1: Este programa académico está disponible en la máxima casa de estudios en Hidalgo, que abre convocatoria cada semestre. Reportó para Suma TV Luis Eric Ramírez.
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9: Son las 9:30.

0: Nuestro país está listo para enfrentar el ébola, ¿qué dicen nuestras autoridades? Lo platicamos contigo. Gracias por continuar con nosotros en Suma Noticias, emisión nocturna. Atención, aviso importante para la ciudadanía en Tula. El gobierno municipal dio a conocer que a partir de hoy se suspenderá la recolección de residuos sólidos hasta nuevo aviso conforme a las rutas y horarios habituales correspondientes a esos días. Las recomendaciones son mantener la basura en contenedores cerrados y seguros dentro de su propiedad, así como evitar dejar la basura en la acera o la calle. 9 elementos de seguridad pública de Progreso de Obregón fueron vinculados a proceso por homicidio doloso calificado y lesiones. Los policías fueron detenidos en un operativo realizado el pasado 13 de mayo y ahora enfrentarán este proceso en prisión preventiva. Hidalgo se ubicó en el noveno lugar nacional en el Índice de Paz México 2026, esto de acuerdo con el Instituto para la Economía y la Paz, colocándose entre las 10 entidades más pacíficas del país. El informe señala indicadores favorables en materia de delitos, homicidios y percepción de miedo a la violencia por debajo del promedio nacional. Adicionalmente, se destaca un menor costo económico de la violencia en comparación con el promedio del país. Bueno, pero a ver, vámonos a las cifras. Y es que de acuerdo con el secretario ejecutivo del Sistema Nacional de Seguridad Pública, en lo que va del año, en Hidalgo se registraron 17,777 delitos del fuero común. En comparación con 2021, se reportó un incremento de aproximadamente el 41%, mientras que a comparación de 2016, el aumento ya es de cerca del 138%. Los robos son los que más destacan, incluyendo 3,811 casos de robo con violencia en 2026, por encima de los 3,500 registrados en años anteriores. Otro punto que también llama la atención es el robo por transporte colectivo. En 2016 se registraron solo 3 casos, mientras que en los primeros 4 meses de este año suman ya 40 denuncias, 32 de ellas cometidas con violencia. Recordemos que la Secretaría de Movilidad dijo que el aumento en el pasaje buscaba modificar ciertas conductas y generar mejoras en el servicio. Sin embargo, estos datos reflejan un incremento en ese tipo de delitos, por lo que atención, secretaria, ahí le estamos dejando el dato sobre la mesa para que le den seguimiento. La Fiscalía General de la República aseguró e inhabilitó un pozo de agua presuntamente clandestino en Acatlán tras un cateo realizado en el ejido de Jaltepec. En el operativo también fueron aseguradas motobombas, mangueras y el inmueble investigado. Las autoridades continúan con las indagatorias correspondientes. Sigamos con el Hidalgo Rojo, y es que autoridades estatales y federales intervinieron un predio en Tepetitlán señalado como posible centro de resguardo de vehículos robados, armas y droga en la región de Tula. En el operativo fueron aseguradas armas largas, cartuchos, más de 1,000 dosis de presuntos narcóticos y 17 vehículos con reporte de robo o alteraciones, mientras continúan las investigaciones sobre este caso. Las denuncias por incumplimiento familiar también mostraron un incremento considerable en nuestro estado. Durante el primer cuatrimestre, este delito pasó de 518 casos acumulados con un repunte en abril al alcanzar 155 carpetas, su cifra más alta en este periodo. Esto representa un aumento aproximado del 20% al mes de enero, cuando se reflejaron 129 denuncias.
1: ¿Qué crees que se deba a este incumplimiento?
2: Bueno, yo siento que en parte es porque ya últimamente las parejas son muy jóvenes, entonces ya no es la misma educación que teníamos antes de inculcar más que nada los valores.
3: Que muchas veces no tengan el empleo seguro, que hay veces que lo tienen, hay veces que no lo tienen, entonces ahí es un problema para ellas.
4: Porque el trabajo no está bien remunerado, porque no tienen empleo, a veces hay quien pide más de lo que debería de ser.
2: Ahorita ya, aunque hay muchos métodos anticonceptivos, la verdad ya no se cuidan mucho, se arriesgan a tener hijos sin pensarlo, sin ver más que nada la economía que hay últimamente en este país.
4: Nos hace mucho falta leer, actualizarnos, estar al pendiente, o sea, como que todo viene consecuencia, ¿no?, de la crisis que estamos viviendo en el país.
2: Que sean responsables más que nada y que desde pequeñitos empezarles a decir, o sea, tener una familia no es un juego.
0: Bueno, pero si hablamos de delitos que se mantienen en la alerta, en la alza, la violencia familiar sigue siendo uno de los más preocupantes en Hidalgo. Durante los primeros meses de 2026 se acumularon más de 2.000 carpetas de investigación. Tan solo en abril se registraron 738 casos, representando un incremento del casi 25%. Sin duda alguna, estas cifras reflejan que la violencia al interior de los hogares continúa siendo una de las principales problemáticas en la entidad. ¿Pero qué estamos haciendo para frenar esta realidad?
4: Hay unas que nadie, bueno, que yo me imagino que si es maltrato y llega a mayores, pues yo creo que llegan golpes muy fuertes y si hay, los mandan al hospital, ¿no? Sí, tendrían que denunciar.
5: Algunos sí, pero en el proceso, como es largo, se pierde y ya no hacen el seguimiento. Yo creo que se revictimiza principalmente a las mujeres y como no tienen una red de apoyo, entonces ya no siguen con el proceso y prefieren detenerse o perdonar o alejarse y para su salud mental quizá.
6: Como era, antes era muy, no, la comunicación y la ignorancia, ¿no? No había tanto esta hora como ahora, que ya puedes denunciar por todo. Sí, antes era mucha ignorancia. Todavía hay mucha gente que sí se aguanta, ¿no? Se queda callado.
7: A miedo,
6: no sé, a la persona o al qué dirán o al qué me va a pasar, a miedo.
0: Cambiamos de información. Ante la alerta internacional por ébola y a menos de un mes del mundial, la Secretaría de Salud aseguró que México está preparado para detectar y aislar posibles casos. Hasta ahora no hay contagios en el país, pero ya se emitieron alertas de viaje para Congo y Uganda. El virus, que tiene una letalidad de hasta 40%, no tiene tratamiento y las autoridades reconocen que la vigilancia epidemiológica tendrá que reforzarse con la llegada de visitantes internacionales. La donación de leche materna es un acto de salud pública que puede salvar vidas y mejorar el desarrollo de recién nacidos vulnerables. Cada 19 de mayo se promueve el Día Mundial de la Donación de Leche Materna para promover esta práctica, agradecer a las mujeres donantes y sensibilizar a la población sobre su importancia para la salud de los bebés prematuros, enfermos o de bajo peso que no pueden recibir este alimento directamente de sus madres.
8: Cuando la mamá no puede amamantar al bebé, en esos casos, o en casos de enfermedad, en esos casos se podría hacer. Yo pienso que sí es muy importante difundirlo. Tiene muchos beneficios el que un bebé se amamante con esa leche.
9: Cuando, por ejemplo, la mami no produce pues la leche, o sus pezones no son los adecuados para poderle dar alimentos al bebé. Pues sí, sería algo importante para aquellas personas que no pueden alimentar a sus bebés, que tengan pues un banco de leche externo.
10: O no lo sabemos, pero de otro modo. Por ejemplo, yo a mí tuve un embarazo de 8 meses, mi niño falleció a los 3 días. Y yo, como tenía bastante leche, pues yo venía yo a donar mi leche. O sea, esto no se veía como ahorita así, pero yo le apoyaba yo a la mamá, porque yo tenía yo tanta leche que decía yo, bueno, yo a mí se me está tirando unos, ¿qué voy a hacer? Le digo, ya hablé ahí, les dije, oigan, le digo, fíjense que yo tengo mucha leche. Ay, pasaba yo a cuneros y les daba yo, los amamantaba a los bebecitos.
0: Esta noche en Sinapsis, el doctor Diego Estrada Luna habla sobre los riesgos después del embarazo.

Las múltiples gestas están fuertemente relacionadas con causas de incapacidad, enfermedad y muerte entre mujeres en edad reproductiva. En las mujeres que han tenido múltiples partos, el descenso de los órganos que ocupan la pelvis o prolapso genital pueden estar presentes hasta en un 50% de ellas. Esto se debe a que el parto vaginal puede causar un relajamiento de las estructuras pélvicas. De igual manera, el sobrepeso, una condición común después del embarazo, es un factor de riesgo debido a la presión adicional sobre el suelo pélvico y puede contribuir al debilitamiento de las estructuras de soporte, aumentando así el riesgo de prolapso genital. Esta condición se considera una causa fundamental de enfermedad en mujeres. También se ha encontrado que la multiparidad modifica la sensibilidad estrogénica. Asimismo, se han descrito cambios importantes a nivel neuromuscular, cardiovascular y metabólico en general durante y después del embarazo. En la Universidad Autónoma del Estado de Hidalgo, nuestro equipo de trabajo está enfocado en conocer los cambios en diversos tejidos importantes en animales multíparas y nulíparas, para descubrir posibles cambios que modifiquen metabolismos importantes. De igual manera, evaluamos el estrés oxidativo de proteínas y de lípidos en el cerebro de estos animales, para encontrar si existe un deterioro en relación al embarazo y número de embarazos para una mejor promoción de salud desde la enfermería. Gracias por tu atención. Hasta la próxima.

0: Atención comunidad Garza, ya está abierta la convocatoria del programa para enseñanza superior y cursos de capacitación en instituciones del Ministerio del Interior de Rusia 2026. Una oportunidad que incluye vuelos, hospedaje, alimentación, seguro médico, curso de idioma y apoyo económico mensual. La fecha límite para postularse es el 25 de mayo. Para más información, mantente pendiente de la página de la Dirección de Relaciones Internacionales e Intercambio Académico de la Máxima Casa de Estudios. Hablemos de la oferta cultural que ofrece la Universidad Autónoma del Estado de Hidalgo, y es que el día de hoy se llevó a cabo el concierto de la Orquesta Sinfónica con el Coro de Ensambles Vocales del Instituto de Artes. Al respecto habla el doctor Raúl Cortés Cervantes, coordinador de la Licenciatura en Música de la Máxima Casa de Estudios.
1: Se hace cada semestre y es el concierto de fin de clases de los alumnos más avanzados de la licenciatura. Estamos hablando de los muchachos que están del quinto al décimo semestre. Es un programa muy variado. Vamos a tener música vocal renacentista y también del siglo XIX, y así como negros espirituales. Y en la parte de la orquesta vamos a tener el concierto número 3 para violín de Mozart, donde va a ser solista uno de nuestros maestros. Vamos a tener piezas de Tchaikovsky y también vamos a tener piezas de Arturo Márquez, entre otros. En esta actividad, los alumnos pueden enfrentarse al público, a sus papás, a sus mamás, a sus amigos, y pueden demostrarles lo que han aprendido todos estos meses dentro del aula.

0: Estamos llegando al final de esta emisión de Suma Noticias. Gracias por habernos acompañado. Te invito para que nos sigas en redes sociales. Nos encuentras como Suma Noticias. Ahí compartimos toda la información que llevamos hasta ti día a día. Y por supuesto en nuestro espacio también de comunicación para que nos digas qué es lo que sucede en tu entorno, qué pasa en tu colonia, en tu comunidad. Y nosotros te daremos voz y te daremos espacio. Gracias por acompañarnos. Mañana tenemos una cita a las 3 de la tarde.
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9: ¿Por qué los adolescentes y jóvenes son especialmente vulnerables a este tipo de tendencias de consumo?
10: Se debe a que su cerebro es muy joven, está en desarrollo, y estamos hablando de la parte de la corteza prefrontal, que es la encargada del control de los impulsos y la toma de decisiones, que, como ya decía, pues no se termina todavía de desarrollar. Y esto lo hace más propensos a buscar gratificación inmediata. Y pues bueno, además tienen toda la energía. Yo siempre les digo a los pacientes, pues es que estás nuevo, ¿no? Tu organismo está nuevo, y biológicamente el cerebro también es más sensible a la dopamina, que libera la parte de la nicotina del vape, y esto acelera este proceso de la adicción, especialmente pues con los adolescentes y pues con jóvenes adultos.
9: Vos, David Jiménez Rodríguez, psicólogo y profesor de tiempo completo del área académica de psicología del Instituto de Ciencias de la Salud.
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2: Son las 9:47.

0: Parece inofensivo.
1: Huele a fruta.
0: Se siente moderno.
1: Pero detrás del diseño y el sabor,
0: hay una realidad que tus pulmones no pueden ignorar. ¿Qué papel juegan los influencers y creadores de contenido en la normalización del vapeo?
2: Que funcionan como figuras de validación social, y cuando una persona admirada consume o muestra vapeadores, aunque no le estén haciendo publicidad explícita, transmite la idea que es algo normal, moderno o aceptado socialmente, y muchas veces el impacto no viene de decir compra esto, sino simplemente de integrar el vapeo en el contenido cotidiano, y eso hace que la audiencia lo perciba menos como un producto de riesgo y más como parte de una identidad o estilo de vida.
0: Voz, María Fernanda Mejía Vargas, especialista en mercadotecnia. 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
2: ¿Existe una diferencia emocional entre cómo se percibe el cigarro tradicional y cómo se percibe el vape?
3: Sí, el cigarro tradicional hoy se asocia, por ejemplo, con enfermedad, con mal olor o incluso como que es eso que fuman los viejitos, ¿no? En cambio, el vape, pues emocionalmente se puede percibir como algo moderno, libertad, de tecnología incluso, ¿no? Y también se cree que se tiene el control, ¿no? Aunque, pues, el origen del vape era para ayudar a adultos, ¿no? Maduros o de la tercera edad para dejar de fumar, pero la mercadotecnia pues lo redirigió a jóvenes, pues porque obviamente pues es un mercado que va a la alza.
2: Vos, David Jiménez Rodríguez, psicólogo y profesor de tiempo completo del área académica de psicología del Instituto de Ciencias de la Salud.
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7: Temperatura 16 grados centígrados.
8: Son las 10 con 4 minutos.
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10: Me encanta esta parte de la semana porque es momento de comenzar Interludio a través de Suma Radio. Yo soy Edwin Orduña y voy a poner música para ti, así que relájate y sube el volumen y además disfruta de cada uno de estos temas. ¿Cómo les ha ido en este día? La selección de hoy estará muy variada, música de varios géneros y épocas y de seguro algún recuerdo que se nos desbloqueará con uno que otro tema que ya llevan sus añitos. Vamos a comenzar con una canción que tenía un montón que no escuchaba. Podría considerar a Jamiroquai como una de mis bandas favoritas por todo ese funk que le mete a cada uno de sus temas. Esto viene en el disco de nombre Traveling Without Moving del año de 1996 y se llama Cosmic Girl.

Esto se llama Around the World de Mike the Jays. Nos vamos con un músico muy peculiar que en cada una de sus presentaciones usa una máscara muy extraña. Él se llama Clapton, con la colaboración que hace con J.J. Johansson del tema I Write Your Name.

0: Esto se llama The Dreamer de Kissy Lights, que ha llevado sus límites creativos al estudio con un sonido muy dulce y bailable, haciéndose de un sello ya muy propio.
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11: Son las 10 con 22 minutos.
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0: Bajamos un poco el ritmo para escuchar este tema que me encanta, tanto por el sonido melódico de Disclosure y por la suave voz de London Grammar. Esta canción viene incluida en ese disco de nombre Settle del año del 2013, que en lo particular es uno de mis favoritos.

0: ¿Qué les pareció este bloque? Esto último es del inglés Alex O'Connor, mejor conocido como Rex Orange County, con este track de nombre One in a Million, parte de su disco Hookers del 2022. Y antes, seguro que algunos recuerdos se les vinieron a la mente al escuchar la voz de Alanis Morissette con este tema de nombre Thank You del año de 1998. Nos vamos a un corte, regresamos con más música a través de Interludio.
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1: Son las 10 con 36 minutos. 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
0: Nos vamos con la música de Drake, con este tema que viene en el disco Honestly Nevermind del 2022. Esto se llama Massive.

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4: Son las 10 con 51 minutos. 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

La semana pasada estaba mirando mi móvil y tenía una playlist de modo aleatorio de fondo cuando empecé a escuchar esta canción y no pasaron más de 30 segundos para correr a ver cómo se llamaba. Se trataba de la música de J.J. Johansson, que por cierto ya escuchamos un tema hace algún momento. Este músico sueco que estaba cantando el tema Bury de Hatchet. Y pues nada, no dejó de sonar en toda la semana. Y por eso se las compartí aquí en Interludio. ¿Qué les ha parecido? Esto que pondremos se llama Navy Song, también de un músico suizo pero radicado en París, llamado Mirways. Esta canción es del 2000 y en particular la recuerdo por el video musical, que es una especie de mimo o payaso que se está desmaquillando o maquillando. Bueno, en el video se ve que se está desmaquillando, pero con la técnica de reproducir el video de manera inversa, como por ejemplo en el video de The Scientist de Coldplay. Se lo recomiendo que lo vean porque desde el primer momento te atrae.

Increíblemente, pero esta canción es del año del 2000, del disco United de Phoenix. Es momento de decir adiós por la sesión de interludio de esta semana. Muchas gracias por sintonizarnos. De verdad que nos encanta saber que nos escuchan. Les deseo que tengan una gran semana y que les vaya muy bien. Desde Interludio les mandamos las mejores vibras. Nos vamos con la música de este rapero.

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5: Temperatura. 15 grados centígrados.
6: Son las 11:07.

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0: hay una realidad que tus pulmones no pueden ignorar.
2: ¿Por qué los adolescentes y jóvenes son especialmente vulnerables a este tipo de tendencias de consumo?
3: Se debe a que su cerebro es muy joven, está en desarrollo y estamos hablando de la parte de la corteza prefrontal, que es la encargada del control de los impulsos y la toma de decisiones, que como ya decía, pues no se termina todavía de desarrollar. Y esto lo hace más propensos a buscar gratificación inmediata. Y pues bueno, además tienen toda la energía. Yo siempre les digo a los pacientes, pues es que estás nuevo, ¿no? Tu organismo está nuevo y biológicamente el cerebro también es más sensible a la dopamina que libera la parte de la nicotina del vape y esto acelera este proceso de la adicción, especialmente pues con los adolescentes y pues con jóvenes adultos.
2: Vos, David Jiménez Rodríguez, psicólogo y profesor de tiempo completo del área académica de psicología del Instituto de Ciencias de la Salud.
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2: Que funcionan como figuras de validación social, y cuando una persona admirada consume o muestra vapeadores, aunque no le estén haciendo publicidad explícita, transmite la idea que es algo normal, moderno o aceptado socialmente, y muchas veces el impacto no viene de decir compra esto, sino simplemente de integrar el vapeo en el contenido cotidiano, y eso hace que la audiencia lo perciba menos como un producto de riesgo y más como parte de una identidad o estilo de vida.
0: Voz, María Fernanda Mejía Vargas, especialista en mercadotecnia. 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
2: ¿Existe una diferencia emocional entre cómo se percibe el cigarro tradicional y cómo se percibe el vape?
3: Sí, el cigarro tradicional hoy se asocia, por ejemplo, con enfermedad, con mal olor o incluso como que es eso que fuman los viejitos, ¿no? En cambio, el vape, pues emocionalmente se puede percibir como algo moderno, libertad, de tecnología incluso, ¿no? Y también se cree que se tiene el control, ¿no? Aunque, pues, el origen del vape era para ayudar a adultos, ¿no? Maduros o de la tercera edad para dejar de fumar, pero la mercadotecnia pues lo redirigió a jóvenes, pues porque obviamente pues es un mercado que va al alza.
2: Vos, David Jiménez Rodríguez, psicólogo y profesor de tiempo completo del área académica de psicología del Instituto de Ciencias de la Salud.
0: Sin filtro.
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5: Son las 11 con 25 minutos.

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5: Son las 11 con 41 minutos.

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1: Pero detrás del diseño y el sabor,
0: hay una realidad que tus pulmones no pueden ignorar. ¿Cómo influyen las redes sociales en la popularidad del vapeo?
2: Pues creo que las redes sociales fueron uno de los motores más fuertes del crecimiento del vapeo. Las plataformas como TikTok, Instagram o YouTube permitieron mostrar el producto de forma aspiracional. Gente joven, estética cuidada, música, la tendencia y la sensación de pertenencia. Además, el algoritmo amplifica muchísimo este contenido. Aunque no siempre haya publicidad como directa, basta con ver constantemente el producto en videos, en historias o contenido de lifestyle para normalizarlo y hacer parecer parte de la vida diaria. Pues en la mercadotecnia, básicamente gracias a los influencers, ellos crean psicológicamente en los jóvenes el, digamos, un estilo que aspiran a tener. Por ejemplo, vemos a influencers manejando carros deportivos, mostrando quizás alguna capacidad económica pues influyente, que es lo que hace que los chicos aspiren.
0: Voz, María Fernanda Mejía Vargas, especialista en mercadotecnia. Sin filtro.
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0: Se siente moderno.
1: Pero detrás del diseño y el sabor,
0: hay una realidad que tus pulmones no pueden ignorar.
2: ¿Por qué los adolescentes y jóvenes son especialmente vulnerables a ese tipo de tendencias de consumo?
3: Se debe a que su cerebro es muy joven, está en desarrollo y estamos hablando de la parte de la corteza prefrontal, que es la encargada del control de los impulsos y la toma de decisiones, que como ya decía, pues no se termina todavía de desarrollar. Y esto lo hace más propensos a buscar gratificación inmediata. Y pues bueno, además tienen toda la energía. Yo siempre les digo a los pacientes, pues es que estás nuevo, ¿no? Tu organismo está nuevo y biológicamente el cerebro también es más sensible a la dopamina que libera la parte de la nicotina del vape y esto acelera este proceso de la adicción, especialmente pues con los adolescentes y pues con jóvenes adultos.
2: Vos, David Jiménez Rodríguez, psicólogo y profesor de tiempo completo del área académica de psicología del Instituto de Ciencias de la Salud.
0: Sin filtro.
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2: Que funcionan como figuras de validación social, y cuando una persona admirada consume o muestra vapeadores, aunque no le estén haciendo publicidad explícita, transmite la idea que es algo normal, moderno o aceptado socialmente, y muchas veces el impacto no viene de decir compra esto, sino simplemente de integrar el vapeo en el contenido cotidiano. Y eso hace que la audiencia lo perciba menos como un producto de riesgo y más como parte de una identidad o estilo de vida.
0: Voz, María Fernanda Mejía Vargas, especialista en mercadotecnia. Sin filtro.
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Nicolás Guillén, como ustedes saben, nuestro poeta nacional, escribió este pequeño y hermoso poema que tituló Canción. Nosotros lo hemos musicalizado y lo hemos dado a conocer como De Qué Callada Manera.

0: Gracias.
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2: Pero detrás del diseño y el sabor,
1: hay una realidad que tus pulmones no pueden ignorar.
3: ¿Existe una diferencia emocional entre cómo se percibe el cigarro tradicional y cómo se percibe el vape?
4: Sí, el cigarro tradicional hoy se asocia, por ejemplo, con enfermedad, con mal olor o incluso como que es eso que fuman los viejitos, ¿no? En cambio, el vape, pues emocionalmente se puede percibir como algo moderno, libertad, de tecnología incluso, ¿no? Y también se cree que se tiene el control, ¿no? Aunque, pues, el origen del vape era para ayudar a adultos, ¿no? Maduros o de la tercera edad para dejar de fumar, pero la mercadotecnia, pues, lo redirigió a jóvenes, pues, porque obviamente, pues, es un mercado que va al alza.
3: Voz David Jiménez Rodríguez, psicólogo y profesor de tiempo completo del área académica de psicología del Instituto de Ciencias de la Salud.
1: Sin filtro.
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4: Temperatura 15 grados centígrados.
5: Son las 12 con 6 minutos.
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7: Hola, ¿qué tal? Muy buenas tardes. Qué gusto poderles saludar a través de estos micrófonos del Sistema Universitario de Medios Autónomos, Suma Radio, para ser exactos y precisos. En esta ocasión en la cual tenemos la oportunidad de poder compartir con usted temas de interés, me atrevería a decir, estatal, y ya tomó relevancia a nivel nacional. Y es que también que sirva como referente algunos aspectos que tienen que ver con el medio ambiente, sobre todo en la región Tula de nuestro estado de Hidalgo. Pero antes de presentar y agradecer, por supuesto, a quien muy amablemente nos ha tomado la llamada, quiero saludar y reconocer el trabajo de las y los operadores que reciben y replican esta señal en Actopan, Huejutla, Pachuca, San Bartolo, Tulancingo y Zimapán, 6 estaciones al aire de manera oficial en este momento, próximamente 7, que están precisamente transmitiendo Interlocución, un espacio de diálogo y entrevista. Al micrófono les saluda su seguro servidor Daniel García, y ahora sí, entrando en el tema, justo con el primer comentario que hacía en los segundos iniciales de este espacio, el tema de la región Tula-Tepeji es preocupante porque se necesita tomar acción de manera urgente, y para ello agradezco a la doctora Rosa Ángeles Vázquez García, profesora investigadora del Instituto de Ciencias Básicas e Ingeniería ICBI. Gracias, doctora, por tomarnos la llamada. ¿Cómo está?
8: Muy bien, muchas gracias. Sí, igual aquí con el tema que considero es de relevancia.
7: Y bueno, en este sentido nos invita recientemente, y creo que ha sido una de las profesoras investigadoras que desde su área de expertise no quita el dedo del renglón, permítame el término, ¿no? Porque desde su conocimiento, primero que nos gustaría que nos pusiera en contexto por qué es preocupante, por qué es alarmante, o qué es lo que está pasando, más allá de alarmar o preocupar, qué es lo que está pasando en esta región Tula-Tepeji y por qué está cobrando relevancia, porque entiendo tiene muchísimo que ver también con el centro del país, con la Ciudad de México, ¿no? En este caso, que juega un papel importante. La escuchamos.
8: Sí, pues, porque ha llegado al momento crítico en donde tienen la afección ya del mosquito Culex, que pues no se trata también de cualquier mosquito, y que en su momento pues las personas se han estado acostumbrando, normalizando la situación de convivir con este mosquito, hasta que ya ahorita pues se ha vuelto insoportable. Y como bien menciona, esta parte de la contaminación, de la situación con el mosquito, pues más que alarmar, viene a favorecer ya las estrategias de hacer algo, de moverse a realizar la restauración de esta zona, que se ha escuchado durante años que pues se está realizando algo, pero la verdad es que sigue igual o peor. Entonces, más que algo que sea negativo, pues viene siendo ya positivo, porque esto llama a nivel nacional a que alguien se haga cargo.
7: Y es que recientemente, bueno, el tema, corríjame si estoy equivocado, no es nuevo, ¿no? O sea, esto ha sido de muchos años, pero creo que cobra relevancia de manera muy importante cuando surge el tema de las lluvias en Tula, se presenta la inundación, incluso hasta el sector salud vino a afectarlo. Entonces ahí es cuando el foco mediático, ¿no?, centra la atención y dicen, bueno, pues es que este problema, dice la ciudadanía, no es nuevo, pero hasta ahorita se están dando cuenta que de verdad estamos viviendo con una bomba de tiempo, cualquier lluvia, y esto nos trae muchos problemas, ¿no, doctora?
8: Sí, y es la preocupación que he escuchado de Semarnat estatal, que es con quien yo he estado trabajando, porque cuando se dio a conocer el proyecto que ganamos en ILAM 2024 al desarrollo tecnológico de un bioplástico degradable a partir del lirio de Tepeapulco, pues nos llamó Semarnat estatal para conocer el proyecto y ver si podríamos también hacer algún estudio en la presa Endo, para la cual pues realizamos antes de solicitar apoyo a Fondos Hidalgo por parte de Signova, participamos en un proyecto, pues fuimos a conocer y realmente pues era la situación de tomo el proyecto, nos arriesgamos, o sea, es párate, no escuches por noticias, no veas vía satelital, párate ahí, escucha, observa a la presa, no nada más veas que está contaminado, párate ahí y huele, párate ahí, incomódate. Ve que te envuelven los moscos, que apesta de todo, ¿no? Entonces es, vale, vamos por ese proyecto y es un lirio que podemos obtener una celulosa muy fácilmente, más que en el de Tepeapulco, que es un material que sí se puede aprovechar y que podríamos promover incluso una economía en Tula.
7: Trabajo de campo, ahí está. De campo es acudir al lugar, es ir a vivir, ¿no? Lo cual se convierte en una experiencia agradable o no. No hay otra forma de poder obtener la información de primera mano, ¿no? Justo como usted lo acaba de hacer y como lo hizo. O hay que ver lo bueno a lo que está sucediendo. En este caso, pese a la situación en la que se encuentra y que se han detectado, corríjame si me equivoco, estos polímeros, se puede obtener algo bueno, que es precisamente la economía que usted acaba de hacer mención. Para esto se necesita la intervención de distintos factores. ¿Cómo es esta economía circular? ¿Para qué se pueden utilizar estos polímeros? ¿Cómo sería la estrategia que se tiene que hacer?
8: Lo que dentro de las recomendaciones que por el trabajo que he realizado y por lo que he observado cuando he ido, había una parte que yo no entendía, que era al momento de llegar y hacer la recolección del lirio, una vez vi el agua así, pues sin lirio, y pudimos pasar fácilmente a recolectar. Sin embargo, como un mes después ya no pudimos porque se vinieron las lluvias terribles. Y para la siguiente vez fuimos y no pudimos pasar porque estaba así, la capa de lirio. Entonces nos preguntamos, ¿qué pasó? ¿Dónde está toda el agua así que estaba libre? Ahorita parece como una meseta ahí, como si fuera pasto, ¿no? Como si pudiéramos pisar. Y resulta que ahí entendí que el lirio se mueve y que incluso vía satelital, como lo han informado, que hay sitios que están libres ya de lirio, podría ser que la cámara muestre sin lirio esa zona porque es la hora en que ya se movió. Pero en otro horario esa zona va a estar cubierta. Entonces es difícil. Por lo cual, dentro de este proyecto, se donó un pequeño dron a Semarnat estatal, que para los lancheros y las personas de Semarnat que se dedican a manejar las trituradoras y estas lanchas, les ha sido muy útil, porque incluso la última vez que fui, la licenciada que está ahí a cargo, junto con el arquitecto Uribe y la licenciada María de los Ángeles Tapia, pues me avisan, es hora de regresar, porque si le da más tiempo se va a atorar y ya no la van a poder traer de regreso. Entonces, no me aferro, ya no pudimos ir más allá. Después de 9 puntos, ahorita son 5, 4, o sea, ya no podemos avanzar más porque el lirio se compacta. También en algunos comentarios he escuchado, cuando dan algún informe, que pues la raíz del lirio es cortita, casi no tiene raíz. Ciertamente no es como la de Tecocomulco, que parece en cabellera, es muy pequeña, porque aquí hay muchos nutrientes, hay muchos contaminantes buenos y dañinos. La planta pues no tiene necesidad de que su raíz llegue hasta abajo. Entonces su raíz se vuelve un sensor de qué zonas son las más contaminadas. Y por ello tenemos que llegar a los diferentes puntos, pero no podemos. Y tampoco hemos visto qué organismo nos lleve a esos puntos, porque pues ciertamente cuando el lirio se amarra, están unidos los lirios por raíces adventicias, por raíces que parecen troncos, que forman como si fuera un polímero. Y entonces ahí es donde entendí que para ellos prioritarios son las trituradoras. Es primera acción, tritúralo. Segunda acción, dale el mantenimiento, los pesticidas que te sirvieron, que te funcionaron. Después para, ya controlado como lo tenían anteriormente y que así subsistió la comunidad, teniendo sus aguas contaminadas, pero como el lirio ya no afectaba, como el mosco no afectaba, pues podían vivir así sin tomar acción al agua. Pero ahorita la naturaleza grita, el origen, resuelve el origen. Yo he monitoreado desde, con ayuda de Semarnat Estatal, desde abril del año pasado. En este octubre, diciembre, me fue casi imposible recolectar. En enero, febrero, pudimos recolectar. Hubo algunas muestras que Semarnat nos trajo, porque ya ellos se metieron más, los mismos trabajadores. Les llevé botellas, en las bolsas, y les indiqué cómo podían hacer la recolección. Sin embargo, no pudimos hacer estudios del agua porque mi estudiante se enfermó, le dio gastroenteritis. No es lo mismo. Entonces, la siguiente que fuimos, ya me ayudó el doctor Enrique Cruz, que está en el área de geología y que sabe de suelos, de agua, y que hace los estudios aquí con digestión del lirio, de cada parte del lirio. O sea, hace un estudio de 90 muestras y del agua, y tratada y no tratada. Entonces, desde ahí, en campo, la estudiante que llevé, con mucha calidad para hacer la recolección, para medir pH, temperatura, para dar acidez al agua que nos traíamos, tratarla para que pudiéramos estudiarla después. Entonces, yo creo que hay muchos grupos de investigación que están estudiando el agua, que están estudiando los sedimentos, que están haciendo trabajo repetitivo, o estamos repitiendo trabajo, que si supiéramos quién ya hizo esto, quién ya hizo aquello, tomamos información y simplemente compartimos. Y ahora, bueno, ya, ¿qué estrategias tienes?
7: En este sentido, me gustaría también reconocer, ¿no?, hacer hincapié en el trabajo, y eso es algo maravilloso y muy hermoso de nuestra casa de estudios, en este caso también de usted, doctora, que invitan a los alumnos para llevarlos al tema, al campo real, a la vida real, a lo que está sucediendo en su región, en su estado, que es sin duda alguna un referente a nivel nacional, porque ya se tienen estrategias. A ver, en otro lugar del estado, claro, intervendrán algunos otros factores que tienen que ver con el suelo, ¿no?, la tierra y los materiales, pero ¿qué creen? Aquí en Hidalgo nosotros hicimos esta parte, tomen lo que les funcione, justo como lo que acaba de decir. A ver, ¿quién ha hecho qué? Vamos, para no partir de cero, para no ir con los ojos vendados y no nos vayamos a atascar en algún punto, ¿no? Entonces, esa parte en la que la institución acerca a las y los alumnos, me parece verdaderamente una extraordinaria labor fuera del aula para preparar a verdaderos factores de cambio. Doctora, si me lo permite, vamos a hacer una pausa promocional y regresando seguimos platicando del tema.
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5: Son las 12 con 18 minutos.
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7: Continuamos después de la pausa promocional en este espacio llamado Interlocución, espacio de diálogo y entrevista. Gracias, estamos platicando con la doctora Rosa Ángeles Vázquez García, profesora investigadora del Instituto de Ciencias Básicas e Ingeniería ICBI. Así que, doctora, bueno, seguimos con el tema ambiental en la región Tulatepeji. Nos está platicando sobre la situación que se vive en esta zona, en la presa de Lendó. Y, ok, perfecto, ya nos platicaba sobre las recomendaciones que ahí están, hacía falta que alguien las mencionara, o la voz de expertas como usted que emitieran la recomendación, pero creo que una gran labor también sería el hecho de controlar los residuos que ahí se vierten. No se trata de limpiar, permítame el término coloquial, sino vamos a evitar ensuciarlo, ¿no? El hecho de utilizar químicos para erradicar un posible foco de infección o eliminar alguna plaga también puede representar un riesgo para las personas que viven cerca de este lugar o de esta presa. Entonces, hay estrategias, sí, pero no todas son las convenientes y hay que prevenir antes de arreglar un problema, ¿no? ¿Cómo se aborda esto en la región Tulatepeji, doctora?
8: Sí, realmente esta era pues una preocupación de las estrategias que se toman. Es una de las alternativas que se tenían al momento para erradicar el mosco. Sin embargo, pues esto es como cuando hay una enfermedad, ¿no? Es saca el tumor y no importa que se riegue, ya la persona se fallezca en un mes porque el cáncer se expandió, ¿no? Entonces es cómo se toma en cuenta a la comunidad, cómo hay estas votaciones o esta información. Sé que mencionan que salen con bocinas para decirles que se va a hacer la fumigación, pero yo quisiera saber si hay algún tipo de advertencia y que la gente no quiere ya tener esta situación de decir vete un día, ¿no? Sal de tu casa.
7: Evacuarlos prácticamente,
8: evacuar,
7: ¿no?
8: Sí, sí, sí. Sí, porque ¿qué va a pasar después si ellos tienen alergias? Si los químicos, pues ahora afectan aves, afectan a los animalitos que tiene la comunidad, que pues también esa es otra experiencia que tuve, que cuando Televisa fue, la comunidad me iba a ayudar en la entrevista y no estaba la señora. La esperamos una hora porque estaba en el veterinario, se le estaban muriendo sus animalitos. Entonces, y esto ya es del año pasado. Entonces, realmente, ¿hasta dónde se ayuda, hasta dónde se afecta? Y que todo tiene que ser comunicado, ¿no? Vamos a hacer esto dentro de lo que la comunidad dijo, me parece su lógica, porque podrían decir, ellos no tienen conocimiento, ellos no han hecho estos estudios, ellos no tienen la maquinaria o no se meten a la presa, pero lo viven. Y dentro de los comentarios que leí en redes sociales era, fumiga en todos lados. Porque si fumigas de un lado, ellos se mueven a otro. Luego vas para el otro y pues se van a regresar o van a andar a otras comunidades. Porque pues es su forma de también de subsistencia del insecto. Entonces, dentro de su lógica es correcto. Abarca todos los puntos que puedas y enciérralo. Escuchaba a un biólogo, compañero, que ha hecho trabajo de feromonas o conoce de sustancias que atraen a las plagas. Entonces le decía, aquí tu trabajo, o sea, impactaría. ¿Por qué? Porque si pones esas trampas de atracción a la hembra del culex y que se vaya todo hacia un lugar, pues ahí es donde se le puede matar, ¿no? No eliminar porque siguen las larvas y todo lo que le da al crecimiento. Pero, ¿de qué forma se podría realizar? ¿Y a quién se le propone? Seguimos en lo mismo. Con ideas podemos llamar a la comunidad. La Universidad de Hidalgo hizo una cumbre hidalguense con apoyo de Signova, en colaboración con Signova, para llamar a sociedad, para llamar a investigadores y para llamar a organismos. Pero si yo a ti, autoridad, no te envío una invitación porque desconozco que estés vinculada, porque desconozco a quién hacerle llegar esa invitación, pues como que esta lucha de egos es adiós, perdón, tú preséntate porque necesitamos conocerte. Requerimos saber quién es la cabeza de todo esto, o si son varias cabezas, ¿a quién apoyamos? ¿Sí? Al que está como responsable de eliminar el lirio, a quien está responsable del agua, a quien está responsable de metales pesados, vamos a conocerlos a todos, porque sí, en el libro que hicieron, el reporte que hicieron de los olvidados de Tula, hablan mucho de las enfermedades de cáncer por metales pesados. Pero las sustancias orgánicas, hay sustancias que dicen daño teratogénico, agente carcinógeno, y eso no lo sabe la comunidad. ¿Cuáles son benéficos y cuáles no? Ahora, el producto que nosotros desarrollamos, una vez controlado el problema del lirio, una vez metidas sus maquinarias, escuché que tienen ese problema. Ahora, ¿qué hacemos con el lirio que ya sacamos? Porque sacarlo es que se pudra y que genere nuevamente el mosco. Porque ya no está en el agua, ahora está en el suelo. ¿Qué hacemos con él? Nos los vamos a llevar para compostaje. Ok, el lirio en las diferentes zonas puede tener o no metales pesados. El que nosotros recolectamos no trae metales. Pero otros que hemos estado estudiando, que están en otros sitios de la presa, sí, ya empezamos a detectar. Pequeñas cantidades, afortunadamente, pero ya hay. Hay otro que viene limpio y por lo tanto lavamos, secamos, y seco no tenemos problemas ni de que haya moho, ¿no? De que se ataque. Lo podemos mantener triturado y como materia prima ya para utilizarlo de esta forma o hacer la microcelulosa, que desde el punto de vista económico sabemos que hay venta de celulosa. Esta es una microcelulosa que se puede utilizar en cosmética, alimentos, farmacia, plásticos, construcción, que también hay por ahí un proyecto de Politécnico, hay para membranas, para la optoelectrónica, para energía, o sea, es una materia prima que no se está aprovechando adecuadamente, pero vamos, alguien ya tiene una solución. ¿A quién va? ¿A quién acude?
7: Y es que estamos hablando, y por lo que usted nos está comentando, son esfuerzos aislados, ¿no? La disposición de la comunidad está. Tenemos

0: señalar. El llamado es respetuoso porque necesitamos a alguien que organice a la sociedad civil, ¿no? A la voz de expertas y expertos, que ponga todas las piezas del rompecabezas, que le dé forma y sobre todo acción, ¿no? Disposición hay, voluntad, por supuesto que también, perspectiva, especialistas, como es en su caso, los hay, ahí está, y colegas, ¿no? De otras universidades, de otras latitudes que tienen proyectos que podrían impactar positivamente, como usted lo mencionó hace unos minutos. En fin, se necesita un esfuerzo y un trabajo coordinado. No es de una sola institución, no es de una sola persona. Tienen que entrar varios factores. Están, solo falta darles forma. Pues doctora, no nos queremos despedir sin antes agradecerle, primero, el hecho de que nos haya tomado la llamada y segundo, que nos pudiera dirigir un último mensaje, por favor.
1: Pues el hecho de que no se queden palabras las acciones que se están tomando. La recomendación de derechos humanos fue realizada por una denuncia en 2023 y en 2024 hicieron la recomendación. Ya son varios años, pero este problema tiene décadas. Que se realice una solución y agradezco al señor rector porque sé que está realizando reuniones, sé que se está movilizando para ir a hablar con instituciones para que nos pongamos al servicio de la comunidad, de la sociedad y que, como él dice, todos juntos.
0: Correcto. No, gracias a usted. Muchísimas gracias a la doctora Rosa Ángeles Vázquez García, profesora investigadora del Instituto de Ciencias Básicas e Ingeniería ICBI, que el día de hoy vino a platicar y a compartir con usted, por supuesto, sobre este análisis que realiza en torno a las alternativas sostenibles ante la crisis ambiental que se está viviendo en la región, en Tulatepec y en la presa Endo particularmente. Así que, pues ahí está el llamado respetuoso a las autoridades y a quien corresponda, ¿no? A quien tenga que ejercer este plan de acción y organizar a la sociedad y a las instituciones científicas, científicos, para poder dar una solución, si no pronta, si no inmediata, porque entendemos que tendrá que llevar todo esto un proceso, al menos saber que se está trabajando y se está haciendo algo por solucionar el problema que se tiene. En fin, pues doctora, muchísimas gracias, que tenga una excelente tarde.
1: Gracias.
0: Nosotros nos despedimos, hemos llegado al final de una emisión más de este espacio que se llama Interlocución, espacio de diálogo y entrevista. Gracias, compañeras, compañeros operadores, por recibir y replicar esta señal en Actopan, Huejutla, Pachuca, San Bartolo, Tulancingo, Zimapán y próximamente en Huichapan. Al micrófono se despide su seguro servidor, Daniel García. Que tenga una excelente tarde.
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2: Son las 12 con 31 minutos. Son las 12 con 31 minutos.
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2: Pues creo que las redes sociales fueron uno de los motores más fuertes del crecimiento del vapeo. Las plataformas como TikTok, Instagram o YouTube permitieron mostrar el producto de forma aspiracional. Gente joven, estética cuidada, música, la tendencia y la sensación de pertenencia. Además, el algoritmo amplifica muchísimo este contenido. Aunque no siempre haya publicidad como directa, basta con ver constantemente el producto en videos, en historias o contenido de lifestyle para normalizarlo y hacer parecer parte de la vida diaria. Pues en la mercadotecnia, básicamente gracias a los influencers, ellos crean psicológicamente en los jóvenes un estilo que aspiran a tener. Por ejemplo, vemos a influencers manejando carros deportivos, mostrando quizás alguna capacidad económica pues influyente, que es lo que hace que los chicos aspiren.
0: Voz, María Fernanda Mejía Vargas, especialista en mercadotecnia. 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
2: ¿Por qué los adolescentes y jóvenes son especialmente vulnerables a este tipo de tendencias de consumo?
3: Se debe a que su cerebro es muy joven, está en desarrollo y estamos hablando de la parte de la corteza prefrontal, que es la encargada del control de los impulsos y la toma de decisiones, que como ya decía, pues no se termina todavía de desarrollar. Y esto lo hace más propensos a buscar gratificación inmediata. Y pues bueno, además tienen toda la energía. Yo siempre les digo a los pacientes, pues es que estás nuevo, ¿no? Tu organismo está nuevo y biológicamente el cerebro también es más sensible a la dopamina, que libera la parte de la nicotina del vape, y esto acelera este proceso de la adicción, especialmente pues con los adolescentes y pues con jóvenes adultos.
2: Vos, David Jiménez Rodríguez, psicólogo y profesor de tiempo completo del área académica de psicología del Instituto de Ciencias de la Salud.
0: Sin filtro.
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2: Que funcionan como figuras de validación social, y cuando una persona admirada consume o muestra vapeadores, aunque no le estén haciendo publicidad explícita, transmite la idea que es algo normal, moderno o aceptado socialmente, y muchas veces el impacto no viene de decir compra esto, sino simplemente de integrar el vapeo en el contenido cotidiano, y eso hace que la audiencia lo perciba menos como un producto de riesgo y más como parte de una identidad o estilo de vida.
0: Voz, María Fernanda Mejía Vargas, especialista en mercadotecnia. 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
2: ¿Existe una diferencia emocional entre cómo se percibe el cigarro tradicional y cómo se percibe el vape?
3: Sí, el cigarro tradicional hoy se asocia, por ejemplo, con enfermedad, con mal olor o incluso como que es eso que fuman los viejitos, ¿no? En cambio, el vape, pues emocionalmente se puede percibir como algo moderno, libertad, de tecnología incluso, ¿no? Y también se cree que se tiene el control, ¿no? Aunque, pues, el origen del vape era para ayudar a adultos, ¿no? Maduros o de la tercera edad para dejar de fumar, pero la mercadotecnia, pues, lo redirigió a jóvenes, pues, porque obviamente, pues, es un mercado que va al alza.
2: Vos, David Jiménez Rodríguez, psicólogo y profesor de tiempo completo del área académica de psicología del Instituto de Ciencias de la Salud.
0: Sin filtro.
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4: Temperatura 15 grados centígrados.
5: Es la 1:03.
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Hola, ¿qué tal? Buenas noches, les saludo con gusto, les doy la bienvenida a una emisión más de Vinilo Nocturno. Como ya lo habrá escuchado, hoy vamos a tener algo de blues. Esta noche vamos a compartir algo de Albert King y también de Steve Ray Vaughan, dos guitarristas, cada uno con un estilo muy marcado, pero en una colaboración que nos pareció interesante, nos pareció adecuada. Ya tenía un rato ahí que no poníamos algo de blues en este programa. Recuerde que aquí comparto con usted algo de jazz, algo de blues justamente, y sus derivados. Escuchamos también en emisiones anteriores algo de rock progresivo. Entonces, pues más o menos por ahí va la línea. Es una línea pues definida, pero que también puede tener ahí pues algunas cuestiones agregadas, justamente como las que ya hemos compartido con usted en este programa. Mi nombre es Dan Cabrera y pues estamos contentos de estar nuevamente con usted, acompañándole en una noche de música. Le comparto el número de contacto para que nos mande un mensaje vía WhatsApp. Es el 771-111-5629. Nos puede escribir ahí un mensaje de texto, nos puede pedir también ahí un saludo y con mucho gusto vamos a estar leyendo esos mensajes. Antes de continuar, vamos a agradecer a la maestra Claudia Noemí Muñoz Sarabia, subdirectora de Suma, al licenciado Alfredo Barrón Silva, director de Suma Radio, al licenciado Ignacio Cárdenas Roldán, director general de Suma, y a René Martínez Galeana, director de Radio UAEH San Bartolo. Acabamos de escuchar un tema llamado Born Under a Bad Zinc, y ahora vamos a escuchar a lo que se llama Ask Me No Questions, y después vamos a hacer un breve corte. Le invito a que siga con nosotros a través de esta frecuencia universitaria.

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2: Es la 1:17.
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Y ya estamos de regreso. Gracias a quienes siguen con nosotros en esta emisión de Vinilo Nocturno. Hoy es una noche de blues. Lo voy a acompañar con algo de Albert King y Steve Ray Vaughan en esta colaboración. Y ya le platicaré más adelante algo acerca de, pues, de este encuentro entre estos dos guitarristas. De momento yo le comparto que Albert King nace un 25 de abril de 1923 en Mississippi, dentro de una familia de músicos, y justo

y Jimi Hendrix. Estamos escuchando, no, ya escuchamos, perdón, este tema llamado Call It Stormy Monday, y ahora le voy a compartir algo que se titula Overall Junction. Esto también es, estos dos músicos pertenecen justamente a esta misma sesión y esperemos lo disfruten. Después vamos a hacer un breve corte y estaremos de regreso en Vinilo Nocturno. Le comparto nuevamente el número de cabina para que se comunique con nosotros. Es el 771-111-5629. Ahí lo tiene para que se anime a mandarnos un mensaje. Y también le invito a que nos siga a través de nuestras páginas de Facebook, donde también nos puede echar ahí un mensaje y con gusto lo estaremos atendiendo. Vamos a escuchar este tema. Hoy es Noche de Blues a través de Vinilo Nocturno. Sea con nosotros en esta frecuencia universitaria.

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3: Es la 1:31.
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Gracias a quienes siguen con nosotros a través de esta emisión de Vinilo Nocturno. Hoy es Noche de Blues y quiero agradecer a todas las estaciones que replican este programa. Les mando un saludo y también un agradecimiento. Esperemos estar haciendo una compañía amena allá donde sea que nos esté sintonizando, en cualquier parte de Hidalgo o cualquier parte del mundo. Recuerde que puede descargar la aplicación de Suma y escuchar cualquiera de nuestras estaciones y ver nuestro canal de televisión. Está disponible en su tienda de aplicaciones. Estamos escuchando esto que se llama Texas Flood y nos vamos a ir a un corte. Es un corte breve, pero antes yo le voy a compartir unos datos acerca de el otro guitarrista que participa en esta colaboración. Ya le hablé de Albert King, este guitarrista nacido en Mississippi, y ahora le voy a platicar acerca de Steve Ray Vaughan, que es el otro músico, el otro guitarrista que participa en este dueto. Él nace un 3 de octubre de 1954 en Dallas, Texas. También, al igual que Albert King, nace en una familia de músicos. Su padre, Jimmy Livick, Jim Vaughan, era un veterano de la Segunda Guerra Mundial, y su hermano mayor, Jimmy, era guitarrista y cantante. En sus influencias se encuentra justamente Albert King. También está Buddy Guy, de quien en un futuro estaremos haciendo también algún programa, Albert Collins y justamente Jimi Hendrix, así como guitarristas de jazz, que pues justamente es una combinación ahí peculiar que tiene este músico. Por mencionar algunos en los que se influenció, está Kenny Burrell y Wes Montgomery. Él inicia a los 7 años a tocar la guitarra y a los 11 años, escuche usted, ya estaba tocando en bandas locales. Posteriormente, en 1970, grabó su primera canción en estudio, y esto lo hizo con una banda llamada Cast of Thousands. ¿Qué le parece? ¿Qué le parece la historia de este par de músicos que le estoy compartiendo en esta emisión de Vinilo Nocturno? Me parece interesante ese punto en el que pues Stevie es admirador de Albert King y pues muy seguramente cumplió un sueño al grabar este material que hoy estoy compartiendo con usted. Nos vamos a ir a un corte. Yo le invito a que sea con nosotros en Vinilo Nocturno. Ya estamos cerca del final y también le invito a que siga en sintonía de esta frecuencia universitaria.

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2: Es la 1:45.
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De esta manera es como estamos despidiendo la emisión del día de hoy de Vinilo Nocturno. Esperemos hayan disfrutado junto con nosotros de los temas que preparamos para compartir esta noche de blues con usted. Por mi parte sería todo. Mi nombre es Dan Cabrera y antes de concluir esta emisión, quiero agradecer nuevamente a la maestra Claudia Noemí Muñoz Sarabia, subdirectora de Suma, al licenciado Alfredo Barrón Silva, director de Suma Radio, al licenciado Ignacio Cárdenas Roldán, director general de Suma, y a René Martínez Galeana, director de Suma Radio San Bartolo. Le comparto por última vez el número de contacto para que nos mande ahí un mensaje, algún saludo, alguna sugerencia. Es el 771-111-5629. Ahí lo tiene para que nos mande un mensaje. Y estamos despidiendo esta emisión con ese tema también de larga duración llamado Blues at Sunrise. Y esperemos haya sido de su agrado, esperemos haberlo acompañado de una manera muy grata esta noche de blues aquí a través de esta frecuencia universitaria. Con esto nos vamos, nos escuchamos a la siguiente. Siga con nosotros a través del 99.7.

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4: Temperatura 14 grados centígrados.
5: Son las 2:01.

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2: Pues creo que las redes sociales fueron uno de los motores más fuertes del crecimiento del vapeo. Las plataformas como TikTok, Instagram o YouTube permitieron mostrar el producto de forma aspiracional. Gente joven, estética cuidada, música, la tendencia y la sensación de pertenencia. Además, el algoritmo amplifica muchísimo este contenido. Aunque no siempre haya publicidad como directa, basta con ver constantemente el producto en videos, en historias o contenido de lifestyle para normalizarlo y hacer parecer parte de la vida diaria. Pues en la mercadotecnia, básicamente gracias a los influencers, ellos crean psicológicamente en los jóvenes el, digamos, un estilo que aspiran a tener. Por ejemplo, vemos a influencers manejando carros deportivos, mostrando quizás alguna capacidad económica pues influyente, que es lo que hace que los chicos aspiren.
0: Voz, María Fernanda Mejía Vargas, especialista en mercadotecnia. 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
2: ¿Por qué los adolescentes y jóvenes son especialmente vulnerables a este tipo de tendencias de consumo?
3: Se debe a que su cerebro es muy joven, está en desarrollo y estamos hablando de la parte de la corteza prefrontal, que es la encargada del control de los impulsos y la toma de decisiones, que como ya decía, pues no se termina todavía de desarrollar. Y esto lo hace más propensos a buscar gratificación inmediata. Y pues bueno, además tienen toda la energía. Yo siempre les digo a los pacientes, pues es que estás nuevo, ¿no? Tu organismo está nuevo y biológicamente el cerebro también es más sensible a la dopamina que libera la parte de la nicotina del vape y esto acelera este proceso de la adicción, especialmente pues con los adolescentes y pues con jóvenes adultos.
2: Vos, David Jiménez Rodríguez, psicólogo y profesor de tiempo completo del área académica de psicología del Instituto de Ciencias de la Salud.
0: Sin filtro.
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2: Que funcionan como figuras de validación social, y cuando una persona admirada consume o muestra vapeadores, aunque no le estén haciendo publicidad explícita, transmite la idea que es algo normal, moderno o aceptado socialmente, y muchas veces el impacto no viene de decir compra esto, sino simplemente de integrar el vapeo en el contenido cotidiano, y eso hace que la audiencia lo perciba menos como un producto de riesgo y más como parte de una identidad o estilo de vida.
0: Voz, María Fernanda Mejía Vargas, especialista en mercadotecnia. 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
2: ¿Existe una diferencia emocional entre cómo se percibe el cigarro tradicional y cómo se percibe el vape?
3: Sí, el cigarro tradicional hoy se asocia, por ejemplo, con enfermedad, con mal olor o incluso como que es eso que fuman los viejitos, ¿no? En cambio, el vape, pues emocionalmente se puede percibir como algo moderno, libertad, de tecnología incluso, ¿no? Y también se cree que se tiene el control, ¿no? Aunque, pues, el origen del vape era para ayudar a adultos, ¿no? Maduros o de la tercera edad para dejar de fumar, pero la mercadotecnia, pues, lo redirigió a jóvenes, pues, porque obviamente, pues, es un mercado que va al alza.
2: Vos, David Jiménez Rodríguez, psicólogo y profesor de tiempo completo del área académica de psicología del Instituto de Ciencias de la Salud.
0: Sin filtro.
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2: Son las 2 con 40 minutos.
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4: Muy buenas tardes, qué gusto que nos acompañes en una nueva emisión de Espectro Arcoíris, un espacio pensado para escuchar, compartir y entender la diversidad desde el respeto y la empatía. Hoy vamos a conversar sobre un tema profundamente humano y necesario, las niñeces trans desde la perspectiva de las cuidadoras. Hablar de infancias trans implica también hablar de acompañamiento, amor, de dudas, de miedo, pero también de aprendizaje y escucha. Para ello nos acompaña Melissa Baños Cano, maestra en ciencias sociales y colaboradora en la organización civil Yo Te Creo, por una niñez libre de violencias sexuales, AC.
5: El día de hoy en Espectro Arcoíris nos acompaña Melissa Baños, psicóloga feminista y maestra en ciencias sociales, cuya labor se ha enfocado en la atención, prevención y acompañamiento de mujeres sobrevivientes de violencia de género. Actualmente se desempeña como coordinadora de psicología y de programas psicoeducativos, impulsando proyectos con enfoque de derechos humanos y atención integral. Su trabajo profesional combina la atención psicológica con la formación educativa y la incidencia en políticas públicas, promoviendo espacios más seguros, igualitarios y libres de violencia. Además, cuenta con formación especializada en políticas públicas y justicia de género, así como experiencia en prevención y atención de violencias sexuales y de género. Melissa también ha participado en proyectos educativos y de investigación social relacionados con feminismo, género y derechos humanos, fortaleciendo el diálogo entre la salud mental y la transformación social.
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4: Melissa, gracias por estar aquí con nosotros.
6: Hola, Ale, un gusto estar con ustedes y muchas gracias por invitarme a este espacio en donde vamos a compartir muchas reflexiones, muchas vivencias que han tocado también en estos acompañamientos que hemos realizado también desde Yo Te Creo.
4: Gracias, Mel. Para comenzar la conversación me gustaría preguntarte, cuando hablamos de niñeces trans, muchas veces las personas adultas hablan desde el miedo o desde el desconocimiento. Desde tu experiencia, ¿qué significa realmente acompañar a una infancia trans?
6: Creo que es algo muy complejo, Ale, porque justo nos van educando desde que somos pequeñas a esta onda ya asignada, ya muy binarizada en tienes pene, tienes vulva, y entonces eres niña o eres niño. Entonces, cuando ya somos las personas adultas que acompañamos, es decir, que vamos llevando a cabo una dinámica así de cuidado, ¿no? Pero tampoco de imponer. Creo que eso es algo muy importante. Cuando acompañamos, o sea, cuando estamos criando, estamos llevando a cabo un monitoreo, vamos llevando a cabo un acompañamiento a crecer, ¿no? O sea, que es más bien esta onda de estoy aprendiendo también a acompañar mientras esta persona va creciendo. Y la verdad es que es complicado porque la sociedad en la que las niñeces que yo estoy acompañando están creciendo es muy distinta a la que yo tenía. Entonces no tenemos como punto de partida. Y más aún cuando estamos viviendo esta situación de es una infancia trans, ¿no? Que me está diciendo que no se identifica como yo le estoy viendo. Es algo muy, muy complicado porque entonces aquí rompe con muchos referentes que se van teniendo, ¿no? Referentes desde mi propia vivencia y referentes también que vemos afuera. Entonces creo que cuando las personas cuidadoras, cuando mamás, papás, se enfrentan a una situación en donde su hija, su hijo, su hija están diciendo que hay una identidad con la que se les asignó y no se identifican con ella, o sea, que son una infancia trans, primero pasa esta parte, yo diría como que del shock, ¿no? De qué está pasando. Hay familias que lo reciben desde este entendimiento, ¿no? O sea, desde esto lo comprendo y vamos a revisarlo. Pero la gran mayoría primero es este shock, porque es un romper con los esquemas. Y entonces ahí, desde ese shock, es muy importante que vayamos también pudiendo hacer las preguntas que nos está generando este shock. ¿Cómo podemos acompañarles eso? ¿Qué es lo que también esta niñez espera de nosotros? Porque muchas veces como mamás y papás pensemos que tenemos que tener que abrir la guía y seguir. Paso uno, decirle que le crees, ¿no? Paso dos, ir a lo mejor a hormonizar. Y no es así. O sea, la realidad es que no es así.
4: Sí, claro. Y justo precisamente queríamos tocar este tema porque me parece muy importante todo lo que mencionas y además, ¿no? Esta parte sobre el acompañamiento, la escucha sobre todo, porque muchas veces creemos que las personas adultas tienen todas las respuestas y efectivamente no, o creen tener, como dices tú, ¿no? La idea de un manual, llevar una metodología, cuando en realidad ellos también o ellas también están aprendiendo, ¿no? Entonces, Mel, desde la perspectiva de las cuidadoras o de los cuidadores, ¿cuáles suelen ser los principales retos emocionales o sociales a los que se enfrentan las personas cuidadoras?
6: Pues generalmente es el miedo, ¿no? Es una parte de miedo. Este miedo a veces sí llega a una situación de desesperanza porque nos enfrentamos a esto que decimos, ¿no? O sea, esta duda del shock de ¿y ahora qué va a pasar? ¿No? Y eso nos genera un miedo porque no tenemos una forma de decir hay algo seguro después. O sea, estamos completamente en un terreno desconocido. Entonces, este miedo va a derivar a lo mejor en algunas ocasiones en enojo, en frustración, incluso también en aislamiento. No quiero que nadie lo sepa porque no sé qué van a decir. Y no porque a lo mejor yo no lo esté aceptando, sino porque no sé aún cómo reaccionar ante esta situación. Entonces, muchas de estas emociones se van a ir manifestando también a partir de las creencias que vamos teniendo. Creo que es muy importante que ante esta situación, cuando ya lo sepamos, cuando nuestra hija, nuestro hijo nos están comunicando, también podamos poner, antes de esta respuesta automática de, como mamá, como papá, tengo que decir esto, también que nos permitamos decir, esto que me estás diciendo me está a lo mejor en este momento creando duda. No tengo muchas dudas, déjame también a mí procesarlo, saber que yo te voy a apoyar, ¿no? Que yo no dejo de ser tu mamá, que yo no dejo de ser tu papá, aquí estoy para ti, pero tengo muchas dudas que me gustaría que fuéramos hablándolas, aclarándolas juntas, juntos o juntas, ¿no? Creo que eso es algo muy importante, o sea, poder poner en la mesa que como personas mamás, personas papás, personas cuidadoras en general, también tenemos dudas. Y muchas veces hay familias que dicen, es que la familia entera transiciona. Entonces, tener también esta parte de la transición como mamá, como papá.
4: Fíjate que es muy interesante, ¿no? Ay, justo, ¿no? Se pierde de vista que también al final son personas humanas, sienten y que están ante algo desconocido que no saben cómo reaccionar, ¿no? Entonces, pues va, creo yo, un acompañamiento mutuo. Y algo que suele aparecer mucho en estas conversaciones, digamos, un poco es el miedo o el rechazo social. Entonces, ¿cómo impacta al entorno, la escuela, la familia y la familia extensa, ¿no? Porque pues está nuestra familia nuclear, la familia extensa o incluso, digamos, esto ya nos estamos como abriendo un poquito más, ¿no? En cuestión social, en los medios de comunicación, ¿no? En la vida de las niñeces trans y de quienes pues, los cuidan.
6: Pues yo creo que impacta demasiado, bastante, ¿no? Impacta creo que de ambas partes. tiene un impacto, digámoslo, positivo si yo tengo referentes, porque en efecto muchas veces cuando estamos acompañando, si yo sé que, mira, vi una película en donde pasó lo mismo y la mamá hizo esto, entonces yo ya tengo un referente que puedo hacer y adaptar a mi vivencia. Pero si no tenemos referentes, no, si no tenemos a lo mejor esta película, este episodio en la serie, o sea, no tengo esa experiencia a lo mejor cultural, va a ser complicado. Esa sería de una manera positiva. ¿Qué pasa cuando también hay un montonal de noticias, ¿no? En donde hay muchas mamás que han comentado, mi principal temor, ¿no? Ante que mi hija o mi hijo me digan que es trans, es la violencia. Porque he visto un montonal de noticias en donde me dicen que han violentado muchísimas personas trans y que a lo mejor los espacios de trabajo se le van a cerrar, que entonces va a haber exclusión, que, o sea, todos estos elementos empiezan a crear también miedos que no sabemos si van a estar presentes o no. Claro que en nuestra sociedad decimos, pues es muy, muy, muy probable, ¿no? Desafortunadamente tenemos un tema de violencias por género enorme. Sin embargo, creo que también es importante que podamos contrastar también con esta información positiva, ¿no? Decir, sí, en efecto, la verdad es que en el momento actual, en la sociedad actual, sí se está viviendo esto. ¿Qué podemos hacer para que si mi hija o mi hijo se enfrenta a una situación, por ejemplo, en algún momento adulto de violencia laboral, qué herramientas puede tener para afrontar esta situación? Tener información, por ejemplo, de derechos humanos, ¿no? De la ley de trabajo, de etc, etc. Y eso lo va a tener teniendo un espacio seguro en casa. No porque me tenga yo que saber toda la ley, ¿no? Sino porque va a saber que cuando sienta, ¿no? Tenga esa sensación de que algo le incomoda, porque a lo mejor una persona, pues no me gusta cómo me está viendo, no me gusta cómo se refiere a mí, puede acudir conmigo como su persona cuidadora y entonces yo voy a determinar cuáles son las acciones para cuidarle. No solamente en la cuestión de género, ¿no? Sino en todas. Y creo que eso también es algo muy importante que nos puede ir ayudando estos referentes sociales y culturales.
4: Sí, y justamente, ¿no? Recuerdo que, por ejemplo, tuve la oportunidad de ver una película en el 2021 cuando salió, que justamente hace un referente y es muy bueno para los papás, ¿no? La película es argentina, se llama Yo, nena, yo, princesa, del director Federico Palazzo. Es la historia real, o sea, basada en hechos reales de una madre que tuvo ese acompañamiento con su hija trans, ¿no? La autora del libro, porque de hecho fue inspiración del libro, de Mónica Gabriela Mancilla. Es muy buena, de verdad, esa recomendación se las hago de corazón porque vamos, se va entendiendo justamente, ¿no? Esa parte de cómo se enteran los papás, el proceso que vive la niñez, todos los cambios, porque no nada más son físicos, ¿no? Psicológicos, todo lo complicado que es el núcleo familiar, ¿no? Papá, mamá, hermanos, pero cuando va más allá a la familia extensa, ¿no? Entonces es muy, muy interesante, Mel. Y bueno, vamos a nuestro primer corte promocional. Esta conversación continúa, aún hay más. No te vayas.
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2: Son las 2:52.
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5: Dentro de la diversidad sexual también existen las personas asexuales. La asexualidad es una orientación en la que una persona puede sentir poca o ninguna atracción sexual hacia otras personas. Esto no significa que no puedan enamorarse, tener vínculos afectivos o disfrutar de relaciones emocionales profundas. Cada experiencia es distinta. Algunas personas asexuales desean relaciones románticas y otras no, y todas las formas de vivir la identidad son válidas. Hablar de asexualidad ayuda a romper la idea de que todas las personas sienten o viven la sexualidad de la misma manera, porque la diversidad también incluye diferentes formas de amar, de relacionarse y de sentir.
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4: Gracias por seguir en Espectro Arcoíris. Hoy estamos conversando sobre niñeces trans desde la perspectiva de las cuidadoras con Melisa Baños y la plática continúa. La identidad de género es la vivencia interna y personal, es decir, cada persona se reconoce y se identifica y más que nada lo que siente consigo misma. No depende de la apariencia, ni de los gustos, ni de lo que otras personas pues esperan, ¿no? En este caso, Melisa, desde tu experiencia, ¿por qué crees que es importante escuchar y validar la identidad de las niñeces trans? Porque estamos muy acostumbrados a la parte del adultocentrismo.
6: Sí, fíjate que creo que ese es uno de los principales elementos cuando trabajamos temas de crianza en general. O sea, esto creo que es muy importante que sepamos que no solamente lo debemos incorporar cuando tenemos a lo mejor una sospecha, ¿no? De que mi hija, mi hijo es una infancia trans. Es en general. Creo que algo muy importante que debemos de incorporar es la parte de la identidad de género, porque la identidad de género describe quién soy en el mundo. Creo que eso es muy importante. Y cuando nosotros trabajamos con niñas y niños y hacemos esta pregunta, o sea, trabajamos esta parte de la identidad de género es quién soy en el mundo, vamos a ver que nuestras descripciones y las de las niñeces son completamente distintas. Muchas describen, ¿no? Soy una niña que le gusta jugar a la pelota, que le gusta columpiarse y abrazar mucho a sus amigas. Muchas mamás nos dicen, como, ¿y eso qué tiene que ver con el género? Decimos, pues mucho, porque nos está describiendo cómo se está llevando a cabo sus relaciones, por ejemplo, con sus pares, o sea, con niñas y niños de su misma edad, cuáles son sus intereses y cómo también está decidiendo mostrarle al mundo quién es. Muchas veces las personas adultas, yo digo que mutilamos el género solamente como a decir soy mujer hombre, pero el género tiene que ver muchísimo más, ¿no? Desde cómo hablamos, ¿no? Cómo mostramos en nuestro cuerpo quiénes somos, o sea, desde, por ejemplo, un corte de cabello, desde, por ejemplo, en mi caso, no sé, el uso o no del maquillaje, ¿no? Creo que todo eso a veces lo damos por sentado. Y en el caso de las niñeces es muy, muy importante, ¿no? Hay niños que nos dicen, o niñas que nos dicen, a mí me gusta, soy una niña o un niño que le gusta traer el cabello alborotado, ¿no? Por ejemplo, y estamos hablando también de su identidad de género. Entonces, creo que cuando estamos hablando justo de la identidad de género desde la vivencia de las infancias trans, es importante que lo abordemos desde ahí, quién soy en el mundo, y que validemos lo que nos están diciendo, es decir, que le entendamos el sentido que están diciendo. No que ya traigamos una categoría nosotros como adultas meramente establecida, ¿no? De me va a decir que es niño, ay, me va a decir que se siente niña, porque no lo sabemos. Esas categorías son adultas, esos géneros que nosotros hemos nombrado hasta el momento son adultas. Falta que las niñeces también nos nombren, porque el género es diverso, hay muchísimas categorías y creo que ahí nos hace falta también la voz de las niñeces para que ellas nombren cómo también se viven en el mundo.
4: Sí, claro. Qué interesante de verdad lo que nos comentas respecto a esto, Mel. Gracias por compartirlo, porque muchas veces se piensa que escuchar a las infancias es confundirlas, cuando la realidad puede significar brindarles seguridad y bienestar a través justamente de la información, pero sobre todo de, como tú decías, escucharles, ¿no? Comprenderles. Y bueno, antes del corte hablábamos sobre los desafíos que viven las y los cuidadores de las niñeces trans. Desde tu perspectiva, Mel, ¿qué cosas tendríamos que empezar a cambiar como sociedad para construir espacios más seguros y respetuosos para las niñeces trans?
6: Híjole, creo que ahí tenemos bastante camino, ¿no? Creo que no terminaremos de hablar ahí sobre esto, porque en efecto creo que hay un tema de falta de corresponsabilidad, tanto institucional como social. Se ha delimitado a que el trabajo, por ejemplo, o el acompañamiento más bien con infancias trans, se quede en familia. O sea, estamos todavía diciendo la ropa ajena se lava en casa, cuando también ahí nos está faltando cómo se está involucrando, por ejemplo, la escuela en el acompañamiento a infancias trans, no hace mucho que tuvimos todavía este debate de los uniformes neutros y que decimos no solamente es por tema de infancias trans, también es para que las niñas tengan participación social en las escuelas, ¿no? ¿Cuánto limita una falda? Pero también cuánto da identidad una falda para otras niñas. Entonces creo que, por ejemplo, a nivel escolar nos está faltando ese involucramiento también de cómo las estoy acompañando, no solamente en cómo se visten, ¿no? Porque no nada más nos vamos a reducir en eso, sino cómo también al interior de estos espacios estoy involucrando esta perspectiva. Repito, no meter en nuestra cabeza como esa cajita de niñas, niños, y los niños hacen esto, las niñas hacen aquello. Sí, saber que las niñeces son personas que ya están construyendo el mundo y que nosotros tenemos que tener como personas adultas formas de conocer esa construcción del mundo, que nos podamos involucrar también, no a la inversa, ¿no? Sino que nosotros también podamos estar bien a nivel escolar, a nivel comunitario también, cuáles son las herramientas de pues también de participación y acompañamiento que estamos dando para las familias trans, y pues a nivel institucional lo mismo. Creo que hasta el momento no hay un espacio específico en el cual las familias trans puedan acudir para herramientas de acompañamiento, porque esto no es solo, decimos, no tenemos guías como mamás y papás, pero también no es que lo hagamos solos, es que también nuestro entorno nos tendría que estar brindando de herramientas de acompañamiento para mí como familia trans. ¿Qué hago? A lo mejor, no sé, ya dijimos, ¿no? Secretaría de Educación Pública, Secretaría de Salud, Secretaría de Desarrollo Social. O sea, ¿qué hago yo como familia trans para que también estemos acompañando entre todos a las niñeces? Porque las niñeces es responsabilidad de todas las personas adultas, no solo de las familias, de todas las personas adultas.
4: Sí, me parece muy interesante, Mel, como la parte de involucrar, ¿no? Algo tan que lo tenemos, digamos, normalizado, que dicen, ah, sí, niños, niñas, ¿no? Y están en la escuela y todo. Pero justamente en esos espacios de socialización, pues a las niñas no se les permite, o no es que no se les permita, sino que hay un impedimento por parte del uniforme porque traes falda, ¿no? Todo lo que implica el traer falda. Prohíbe un poco la movilidad o el estar jugando de manera, pues digo, tranquilas, ¿no? Hay quienes dicen, bueno, ponte short, no pasa nada, unas licras, ¿no? Pero al final, pues si hay niñas o niños quieren utilizar el uniforme, ¿no? En este caso el pantalón, que lo tenemos como muy normalizado para los niños, pues que también las niñas tengan esa apertura y, como dices tú, o sea, no pasa nada, porque estamos tan acostumbrados justamente en esa cajita, ¿no? Y referente, por ejemplo, a lo que decías de las instituciones gubernamentales, ¿hay pláticas que se den? O sea, ¿hay acompañamiento? ¿Ha habido casos de niñeces trans donde han estado en la escuela y han solicitado, digamos, ayuda por parte de estas instituciones? ¿O no ha habido ese acompañamiento? Y los padres lo tienen que hacer de manera, digamos, pues personal, privado, ¿no? ¿O cómo es esa parte?
6: Fíjate que muchas veces uno de como de estas fases, algunas personas y activistas que acompañan a familias trans mencionan como fases, ¿no? En el acompañamiento, y relacionadas un poco al duelo, y la primera la hablan como de esta incredulidad, ¿no? De no lo creo, o sea, a lo mejor está diciéndolo por moda, o sea, hay como muchas fases. La primera es la incredulidad, ¿no? Okay. Y creo que esto también es extensible a las instituciones, ¿no? Desafortunadamente es extendible a las instituciones, porque primero es no lo creo y después demuéstramelo, ¿no? Pues esta parte de demuéstrame que sí sea. Y desafortunadamente con el tema institucional tenemos en que siempre es demuéstramelo con un papel. Y ahí nos vamos a estos elementos sumamente complejos, porque decimos, a ver, espérense, es que no solamente es como que hoy llegue con mis papás y les diga, ay, ¿qué creen que soy trans? Y entonces mis papás digan, bueno, vamos a hacer tu cambio de identidad de género, ¿no? O sea,
4: y no es tan fácil.
6: No es tan fácil. E incluso, aunque fuera fácil, tampoco es la idea. Porque a lo mejor digo, me identifico, sin embargo, pues este proceso voy tomándome mis pausas. No necesito de inmediato mi acta de nacimiento ya, ¿no? vamos tomándonoslo con calma. Entonces, ahí es una de las principales barreras institucionales, ¿no? Que necesitan es, bueno, pues es que yo necesito un documento en donde diga que necesitamos hacer estas adecuaciones, y viene mucho la patologización. Si no lo tenemos legal, entonces que sea por parte de un profesional de la psicología. Y entonces ahí es cuando muchas veces se patologiza, es decir, es una enfermedad, porque entonces por eso estamos yendo a psicología, para que nos digan que tú tienes algo contrario a lo normal o a lo establecido, y entonces por eso se tienen que hacer adecuaciones. Creo que sí es muy importante que veamos ahí que en la actualidad las familias lo que están realizando sí son como acciones más bien como en corto, ¿no? O sea, más acciones específicas para la situación que más acciones que ya tengan como un protocolo. Hay muchas familias que se acercan a organizaciones de la sociedad civil porque justo la idea es irlo realizando más a la vivencia propia. Mi vivencia no va a ser la vivencia de otras personas, no va a ser exactamente igual, y creo que esa va a ser la complicación justo, ¿no? Que en ocasiones las instituciones nos piden pruebas y no todas las personas necesitan las pruebas o van a adquirir esas pruebas, porque el proceso es muy largo. Y no porque sea una prueba, ¿no? Sino porque es un documento que está pidiendo la institución.
4: Sí, claro. Y, por ejemplo, Mel, pues bueno, es fundamental hablar de estos temas, ¿no? Desde la posición, desde una empatía y los derechos humanos. Y para quienes nos están escuchando y quizá estén en un proceso de acompañar a una niñez trans o adolescente trans y han sentido o sienten miedo o desinformación, ¿qué es lo primero que tú les recomendarías a estas personas cuidadoras?
6: Lo primero es que puedan escucharse, o sea, escucharse a sí mismas. ¿Qué me está pasando con esta noticia? ¿Qué me está diciendo? ¿Tengo temor? ¿No tengo angustia? ¿Desde dónde lo estoy diciendo? ¿Lo estoy diciendo desde mi vivencia? O sea, yo como persona adulta, desde lo que me está expresando mi hija o mi hijo, y que de ahí se puedan regalar un espacio para abrazarse entre ellos. Que sea un espacio amoroso en el que se puedan regalar todos los sentires, ¿no? Que digan, esto me genera confusión, me da miedo, ¿no? Me deja en ahora que sigue, que lo podamos compartir y de ahí juntos como familia puedan llevar a cabo un plan, porque lo importante es que ante cualquier paso que quieran dar se sienta esta seguridad, este cuidado mutuo. O sea, lo principal es, como en nombre de nuestra organización, es decir, yo te creo, aquí estoy contigo y vamos a actuar sobre lo que me estás diciendo. Y la forma de actuar es a partir del cuidado que te estoy dando. Ese cuidado va a brindar un sostenimiento a esta infancia y pues evidentemente va a transformar su mundo.
4: Gracias, Mel. Fue muy importante, ¿no?, lo que nos comentas. Y bueno, llegamos al final de Espectro Arcoíris y queremos agradecer profundamente a la maestra Melisa Baños por compartir su experiencia y su mirada y su tiempo con nosotros. ¿Algo más que quisieras agregar, Mel?
6: Pues simplemente que es importante como personas adultas saber que también podemos tener dudas y regalarnos ese espacio para también dudar y también para que entre todas nos podamos sostener. Creo que a lo mismo que nosotros podemos estar pasando, lo puede estar pasando otra familia, y que en la colectividad pues somos muchísimas más.
4: Gracias, Mel. También queremos dar las gracias a quienes hacen posible este espacio en cabina, a nuestro productor Misael Prisciliano, a Suma Radio Topan y a Suma Radio Tulancingo por transmitir este programa. 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Y por supuesto, queremos agradecerte que nos haces favor de escuchar. Ojalá esta conversación nos ayude a construir más empatía, más escucha y espacios más seguros para todas las niñeces. Yo soy Ale Duque y te espero en la próxima emisión de Espectro Arcoíris. Hasta entonces, que tus días sean tan diversos como tu espectro y el mundo que habitamos.
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3: Temperatura 14 grados centígrados.
1: Son las 3:08.

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2: Pues creo que las redes sociales fueron uno de los motores más fuertes del crecimiento del vapeo. Las plataformas como TikTok, Instagram o YouTube permitieron mostrar el producto de forma aspiracional. Gente joven, estética cuidada, música, la tendencia y la sensación de pertenencia. Además, el algoritmo amplifica muchísimo este contenido. Aunque no siempre haya publicidad como directa, basta con ver constantemente el producto en videos, en historias o contenido de lifestyle para normalizarlo y hacer parecer parte de la vida diaria. Pues en la mercadotecnia, básicamente gracias a los influencers, ellos crean psicológicamente en los jóvenes un estilo que aspiran a tener. Por ejemplo, vemos a influencers manejando carros deportivos, mostrando quizás alguna capacidad económica pues influyente, que es lo que hace que los chicos aspiren.
0: Voz, María Fernanda Mejía Vargas, especialista en mercadotecnia. 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
3: Son las 3:28.

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2: ¿Por qué los adolescentes y jóvenes son especialmente vulnerables a este tipo de tendencias de consumo?
3: Se debe a que su cerebro es muy joven, está en desarrollo, y estamos hablando de la parte de la corteza prefrontal, que es la encargada del control de los impulsos y la toma de decisiones, que como ya decía, pues no se termina todavía de desarrollar. Y esto lo hace más propensos a buscar gratificación inmediata. Y pues bueno, además tienen toda la energía. Yo siempre les digo a los pacientes, pues es que estás nuevo, ¿no? Tu organismo está nuevo, y biológicamente el cerebro también es más sensible a la dopamina, que libera la parte de la nicotina del vape, y esto acelera este proceso de la adicción, especialmente pues con los adolescentes y pues con jóvenes adultos.
2: Vos, David Jiménez Rodríguez, psicólogo y profesor de tiempo completo del área académica de psicología del Instituto de Ciencias de la Salud.
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2: Que funcionan como figuras de validación social, y cuando una persona admirada consume o muestra vapeadores, aunque no le estén haciendo publicidad explícita, transmite la idea que es algo normal, moderno o aceptado socialmente, y muchas veces el impacto no viene de decir compra esto, sino simplemente de integrar el vapeo en el contenido cotidiano, y eso hace que la audiencia lo perciba menos como un producto de riesgo y más como parte de una identidad o estilo de vida.
0: Voz, María Fernanda Mejía Vargas, especialista en mercadotecnia. 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
0: Son las 3 con 39 minutos.
9: 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Soy Dafne Alfaro y esto ya comienza. En invierno, la escasez de polen puede debilitar seriamente a las abejas melíferas. Para mantenerlas, los apicultores recurren a sustitutos alimenticios que, hasta ahora, están lejos de ser ideales. Mezclas de harina, azúcar y grasa que poco se parecen a su dieta natural. A esto se suman amenazas como pesticidas, pérdida de hábitat y crisis climática. La Deutsche Welle nos habla de una importante iniciativa.
10: Dependemos de ellas para sobrevivir. Las abejas son parte de la biodiversidad esencial para la vida humana. No solo producen miel, también polinizan los cultivos, pero están amenazadas por la agricultura intensiva y el uso de agroquímicos.
11: Tiene una gran desventaja para las abejas, y no solamente para las abejas, sino también afectan todo el ecosistema y otros polinizadores. Por supuesto, las abejas se ven muy afectadas. De hecho, las abejas, cuando están sometidas a pesticidas, tienen síntomas de enfermedades similares a las del ser humano, como por ejemplo el Parkinson.
10: En Colombia, el cambio climático afecta las temporadas de lluvias, lo que hace que la floración de las plantas se demore. Eso reduce el alimento disponible para las abejas. La empresa Big Food, junto a una universidad, buscaron una solución y crearon una torta proteica.
11: Y en esas ocasiones, cuando son épocas difíciles para ellas, por invierno o en estos frentes fríos que estamos atravesando, se puede suministrar esta torta.
10: Esta torta proteica tiene 5 aminoácidos esenciales de los 10 necesarios para la nutrición de las abejas. Sustituye parte del alimento que a veces no encuentran en la naturaleza.
12: La gran biodiversidad que tiene Colombia la hace susceptible a las consecuencias que traerá el cambio climático. Iniciativas de universidades y emprendimientos locales tratan de dar respuesta a los nuevos retos que tendrá Colombia y el mundo. En esta ocasión han utilizado elementos abundantes en el país para llegar a una respuesta en apoyo a las abejas, que será útil no solo para Colombia, sino para países de toda América Latina.
10: La torta contiene polen, harina de oyama o calabaza y otros nutrientes que son procesados por los estudiantes del Semillero de Ingeniería de Alimentos y la profesora Marta Tarazona.
13: Un alimento rico en proteínas, en aminoácidos, tiene muy buena aceptación por parte de las abejas y cumple pues todos los requerimientos nutricionales que tiene la abeja Apis mellifera.
10: La producción del alimento enseña a los estudiantes que su campo de acción incluye la innovación que puede aliviar el impacto del cambio climático.
14: estamos realmente alimentando y salvando unas vidas. Y estas vidas sostienen el planeta como son las abejas. Entonces es algo muy apasionante, muy innovador y académicamente retador completamente. Y qué bueno que seamos nosotros como latinoamericanos y como colombianos que estemos dando ese paso y que digamos, hey, tenemos no solamente la materia prima, sino la cabeza y la academia para lograrlo.
10: El alimento está pensado para apicultores de Colombia, un país que tiene un gran potencial en este campo y que apenas está siendo explorado por emprendedores locales.
11: Y la idea es usarla como suplemento, es decir, esto no va a reemplazar el polen que ellas generalmente colectan del medio ambiente.
10: Colombia vivió recientemente un frente frío histórico que generó graves inundaciones, fenómenos climáticos con impacto en la producción agrícola y también en las abejas.
9: Pegajosa y aromática, la miel es uno de los endulzantes más fascinantes de la naturaleza. Su aroma, sabor y color reflejan la flora de la que las abejas recolectan el néctar. La miel de bosques de pino o de brezo suele ser más ámbar, con un sabor intenso y resinoso. En cambio, la de flor de azahar o de acacia es más clara y suave. La miel de lavanda conserva su característico perfume herbal, mientras que la de manuka destaca por sus notas acarameladas. Pero más allá de sus matices sensoriales, este alimento también ha llamado la atención por sus posibles beneficios para la salud. Escuchemos.
15: La miel es un ingrediente natural utilizado por su dulzura, energía y beneficios potenciales para la salud. Se utiliza principalmente para el consumo humano, pero también en algunos cosméticos, ya sea como miel pura o como ingrediente en otros productos alimenticios, como pueden ser los edulcorantes de postres, cereales y zumos. Antonio Guerra Pérez, investigador de la Universidad Autónoma de Tamaulipas, quien estudia desde hace varios años la producción apícola del noreste de México, nos habla acerca de las propiedades nutricionales y medicinales de la miel.
16: La miel de Apis mellifera, pues para que los faraones ya la tuvieran dentro de su sistema de alimentación. Aparte de ser mucho menos dañina para la gente que padece diabetes, es mucho más benéfico consumir miel que azúcar en cualquiera de estos casos. Pero tiene muchas propiedades medicinales, tiene muchas propiedades nutricionales, porque aparte de azúcares tiene minerales, tiene vitaminas y tiene sustancias medicinales. Dependiendo de la flor a la que las abejas liban y colectan el polen, pues puede ser de plantas medicinales, entonces en el néctar va a algunas propiedades. No siempre es así, porque hay plantas medicinales que tienen su sustancia o principio activo en la hoja, hay otras que en la flor, otros que en la raíz, pero cuando es en la flor y que el néctar lleva algunas de estas sustancias, pues la miel conserva esas propiedades medicinales.
15: Hay más de 300 tipos diferentes de miel en todo el mundo. Varían en color, aroma y sabor, dependiendo de la planta donde las abejas recolectan el néctar. La miel es también rica en antioxidantes naturales. Estos compuestos antioxidantes pueden contribuir a la prevención de enfermedades y al envejecimiento saludable. Desde la Universidad Autónoma de Tamaulipas, para el Noticiero Científico y Cultural Iberoamericano, informa Juan Carlos Lara.
9: Durante años, el desarrollo fue visto como una tarea exclusiva de los países más rezagados. Los Objetivos de Desarrollo del Milenio, por ejemplo, se enfocaban únicamente en el llamado mundo en desarrollo. Pero hoy, con los Objetivos de Desarrollo Sostenible, el enfoque cambia por completo. En un mensaje renovador, se reconoce que los desafíos globales nos involucran a todos. Y le dice al norte global, ustedes pueden tener un PIB per cápita mucho más alto, pero eso no significa que sus sociedades estén exentas de los problemas que afectan a todos en un mundo interconectado. Es un recordatorio de que la búsqueda de prosperidad no es algo que deba preocupar a unos cuantos. Entremos en detalles.
0: 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Los Objetivos de Desarrollo Sostenible son un conjunto de 17 metas globales adoptadas por la Organización de las Naciones Unidas en 2015 para erradicar la pobreza, proteger el planeta y asegurar la prosperidad para todos. Los ODS, como los conocemos, son importantes porque buscan abordar los desafíos más urgentes que enfrenta el mundo, incluyendo la lucha contra el cambio climático, la reducción de la desigualdad y la promoción de la paz y la justicia. Los alcances de los ODS son amplios e incluyen objetivos como la educación de calidad, el acceso a la energía limpia y la igualdad de género. Sin embargo, también existen limitaciones en su implementación,
2: como la falta de financiamiento suficiente y la falta de compromiso político de algunos gobiernos y actores clave.
9: Durante mucho tiempo, los programadores han sido retratados en la cultura popular como personajes excéntricos, fanáticos de Tolkien o de Star Wars, aislados frente a una pantalla e inmersos en el sistema ultracapitalista que representa el extraño Silicon Valley. Pero lo cierto es que quienes escriben código moldean el mundo en el que vivimos, las plataformas que usamos, la información que consumimos e incluso la manera en cómo nos relacionamos. Sin embargo, este sigue siendo un espacio profundamente desigual. Apenas alrededor del 5% de quienes trabajan en programación son mujeres o personas afrodescendientes y latinas. Por eso, aprender a programar ya no es solo una habilidad técnica, sino una forma de participar activamente en la construcción del mundo actual. Vamos a Colombia.
17: Avanzatec es la oportunidad para que colombianos mayores de 18 años aprendan habilidades digitales en áreas como programación, ciberseguridad e inteligencia artificial. El Ministerio de Tecnologías de la Información y Comunicaciones abrió las inscripciones para la oferta de Avanzatec 2026, con la que se pretende fortalecer las habilidades digitales básicas, medias y avanzadas de toda la población por medio de cursos de capacitación gratuitos.
18: Avanzatec es un programa que nació en la colaboración con los grandes tecnológicos. ¿Qué busca Avanzatec? Busca que los colombianos y las colombianas podamos desarrollar habilidades digitales certificadas por la industria. Son habilidades que sabemos con certeza que son necesarias hoy para ser una persona que trabaje en la industria tecnológica, un emprendedor, un empresario que quiera hacer crecer su compañía. Así que es una iniciativa que ha certificado más de 67 mil colombianos desde el año 2023 hasta el cierre del 2025 y este año 2026 llegamos recargados con una oferta y con muchos más aliados.
17: Entre las novedades son dos ciclos de formación para este año, además de tres aliados que se suman a la iniciativa.
18: Nos acompañan ahora también Mercado Libre, Soho y nos acompaña la compañía Hewlett Packard. Esto da un total de 15 aliados tecnológicos que van a formar y certificar las habilidades de los colombianos y colombianas en el país.
17: De acuerdo al viceministro de Transformación Digital, Andrés López, el programa ha certificado a más de 75 mil personas desde su lanzamiento en el 2024. Iliani Pérez es una de esas beneficiarias, quien actualmente estudia Ingeniería de Sistemas y aprovechó la oportunidad para realizar un curso en programación. Fue tanta su afinidad que ha realizado más de 10 cursos diferentes.
19: El primero que me llamó la atención fue Python Fundamental 1 con ese PC. Me encantó todo lo que era programación de lógica, porque pues apenas acaba de salir del colegio. Entonces dije, este lo hago. Me encantó, me fascinó. Después de ese, ya hice otro con Huawei, que también lo hice. También hice uno de Cisco, de ciberseguridad. Antes de yo estudiar, sinceramente, lo veía muy difícil porque siempre veía que tanto Google, IBM, son cursos que toca pagarlos. Eso no hay que mentir, siempre toca pagarlos, son caritos y los veía muy lejanos. Y el simple hecho de ver que Avanzatec tenía esa alianza y ver esos cursos que a mí me interesaba fue perfecto.
17: La oferta académica incluye 53 cursos en 11 ejes temáticos y 15 aliados tecnológicos bajo la modalidad virtual, con cursos sincrónicos y asincrónicos, con una duración no mayor a 159 horas. Los participantes contarán con certificaciones respaldadas por empresas líderes del sector y la convocatoria está habilitada hasta el próximo 23 de marzo por medio de la página www.avanzatec.gov.co.
9: Es tiempo de un corte de estación. En breve volvemos con lo mejor de ciencia, tecnología y cultura. 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En un momento, regresamos.
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20: ¿Existe una diferencia emocional entre cómo se percibe el cigarro tradicional y cómo se percibe el vape? Sí, el cigarro tradicional hoy se asocia, por ejemplo, con enfermedad, con mal olor o incluso como que es eso que fuman los viejitos, ¿no? En cambio, el vape, pues emocionalmente se puede percibir como algo moderno, libertad, de tecnología incluso, ¿no? Y también se cree que se tiene el control, ¿no? Aunque pues el origen del vape era para ayudar a adultos, ¿no? Maduros o de la tercera edad para dejar de fumar, pero la mercadotecnia pues lo redirigió a jóvenes, pues porque obviamente pues es un mercado que va al alza.
21: Voz David Jiménez Rodríguez, psicólogo y profesor de tiempo completo del área académica de psicología del Instituto de Ciencias de la Salud.
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0: Son las 3:52.
9: Estamos de vuelta en NSC Radio. 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Las presas ilustran tanto la brillantez como la arrogancia del ingenio humano. Generan una sexta parte de la electricidad del mundo y permiten irrigar una séptima parte de los cultivos que alimentan al planeta. Pero también han inundado territorios equivalentes al tamaño de California, desplazado a una población similar a la de Alemania y convertido a los ecosistemas de agua dulce en los más amenazados por la extinción de especies. A continuación, AFP nos habla al respecto.
22: Actualmente existen más de 60.000 grandes represas en el mundo, un tercio de ellas en China. Algunas son enormes, de más de 300 metros de altura. Existen varios tipos. Una presa de gravedad es un enorme bloque de hormigón que retiene el agua gracias a su masa. Si el terreno es blando, una presa de terraplén hecha de tierra o roca es más adecuada. Las presas de arco, con su forma curva, son ideales en valles estrechos con paredes sólidas, dirigiendo la presión del agua a las orillas. Menos comunes, las presas de contrafuerte se basan en una serie de soportes verticales. La mayoría de las represas se utilizan para el riego o para abastecer de agua a la población en épocas de sequía. Al regular los ríos, moderan la intensidad de las crecidas y facilitan la navegación. Casi el 20% están conectadas a centrales hidroeléctricas, principal fuente de electricidad renovable. En las montañas, la energía generada depende de la diferencia de altura entre la represa y la central. Se abren las válvulas y el agua pasa a las tuberías forzadas. Cientos de metros más abajo, un potente chorro de agua a presión impulsa la turbina conectada a un generador que produce electricidad. Las centrales eléctricas de baja altura utilizan el caudal del río para producir electricidad de forma continua. Las represas pueden alterar los ecosistemas, impedir la migración de peces o arrasar pueblos enteros, obligando a la población a reubicarse. Fallas de construcción, desbordamientos, terremotos, una rotura es poco frecuente, pero mortal. Por eso, las represas se monitorean de cerca mediante sensores, cámaras y alarmas.
9: Botellas en playas, redes de pesca abandonadas y enormes islas de basura flotando en el océano son algunas de las imágenes más visibles de la crisis mundial del plástico. Frente a este problema, la ciencia explora aliados inesperados, microorganismos capaces de degradar ciertos tipos de plástico al descomponerlos en moléculas más simples. Desde México, la UAP nos lo cuenta.
23: La Benemérita Universidad Autónoma de Puebla presenta.
24: La degradación de plástico representa un grave problema ambiental, ya que para desintegrarse a nivel molecular debe transcurrir de 55 y hasta 500 años. Ante la urgencia de encontrar soluciones a esta problemática, el doctor Luis Javier Martínez Morales, investigador del Instituto de Ciencias de la UAP y CUAP, estudia una bacteria capaz de descomponer la molécula de PET, un tipo de plástico muy usado en la fabricación de envases. El académico del Centro de Investigaciones en Ciencias Microbiológicas explicó que su propuesta se centra en obtener la enzima bepolimerasa, sintetizada a partir del gen PHBZ de la bacteria Azospirillum brasilense. Este microorganismo es conocido como promotor del crecimiento vegetal, pero también es capaz de acumular PHB hasta el 80% de su peso, porque dispone de tres enzimas para producir este tipo de plástico y una más para degradar al mismo de forma natural al romper los enlaces éster. Martínez Morales, doctor en microbiología por el Instituto Politécnico Nacional, explicó que Azospirillum generalmente se alimenta de nitrógeno y carbono, por lo tanto se realizó un cambio en su alimentación para producir más PHB. se aumentó la cantidad de carbono y disminuyó el nitrógeno en diferentes relaciones. Posteriormente, con tecnología DNA recombinante, se obtuvo un cambio genético de la bacteria con resultados satisfactorios, mayor producción de PHB. De este estudio, derivó la investigación actual de la enzima de polimerasa, propuesta de una alumna de licenciatura. El académico de la UAP indicó que para comprobar la hipótesis, se aisló y clonó el gen PHBZ en un vector o plásmido comercial. Este se introdujo a la bacteria E. coli. A esta célula se le agregó una carga extra del gen para producir más de esta proteína. En cuanto a los resultados, el también responsable del Laboratorio de Fisiología Microbiana comentó que en los primeros ensayos clínicos se usó PET virgen y reciclado para determinar la cantidad de enzima a utilizar en el proceso de degradación. En las primeras 18 a 24 horas se observó degradación del plástico, mientras en la exposición por 2 meses se obtuvo una mayor eliminación. Este último indicador demostró la estabilidad de la proteína a temperatura ambiente, lo cual abarata los costos. El PET se degrada por procesos de luz y calor, pero ambas opciones son a largo plazo. En cambio, la propuesta del investigador del ICUAP es una forma más amigable con el medio ambiente y puede dirigirse, es decir, determinar la cantidad de plástico y enzima a utilizar en la degradación. El doctor Luis Javier Martínez Morales expuso que el siguiente paso de la investigación será purificar homogeneidad la enzima y ver su estabilidad a diferente pH y temperatura, así como mejorar su eficiencia. A futuro, escalar su producción e indagar las posibles formas de aplicación en el PET.
23: Para el noticiero científico y cultural iberoamericano, Elizabeth Juárez.
3: Las galerías de arte funcionan como ventanas al mundo, espacios donde las personas de distintos contextos pueden acercarse a la expresión artística y descubrir nuevas formas de mirar la realidad. A diferencia de las colecciones privadas o las casas de subasta, muchas galerías, sobre todo las comunitarias y sin fines de lucro, buscan que el arte sea accesible para todos, recordándonos que el arte no debería permanecer solo a unos cuantos, sino ser una experiencia compartida. Vamos con STBE.
4: En el corazón del Centro Histórico de la capital, la Galería Nacional de Arte se erige como un espacio dedicado a resguardar la memoria cultural de Honduras a través de una valiosa colección que recorre distintas etapas de la historia artística del país. Ubicado en el antiguo edificio del Correo Nacional, esta institución ofrece un recorrido que integra piezas precolombinas, manifestaciones del periodo colonial y expresiones contemporáneas, permitiendo al visitante conectar con las raíces y transformaciones de la identidad hondureña.
5: La Galería Nacional de Arte es una institución donde tiene por mandato la preservación del patrimonio artístico nacional para el disfrute de las presentes y las futuras generaciones. Es un espacio intergeneracional donde se muestran diferentes propuestas artísticas de diferentes generaciones de los artistas. Además, contamos con un jardín escultórico. Básicamente, la Galería Nacional de Arte es una institución educativa, pues nuestro objetivo es atender básicamente el 90%, 92% de las visitas son estudiantes tanto de escuelas, colegios, universidades. El otro margen pequeño es el turismo.
4: Desde su fundación en 1996, la Galería ha promovido el arte como un medio de reflexión, educación y encuentro, consolidándose como un punto de referencia para artistas, investigadores y el público en general. Más allá de la exhibición, este espacio cultural impulsa el diálogo entre pasado y presente, destacando el valor del arte como testimonio histórico y como herramienta para comprender la diversidad cultural del país. La Galería Nacional de Arte continúa así su labor de preservar y difundir el patrimonio, fortaleciendo el vínculo entre la sociedad y su riqueza artística. Para el Noticiero Científico y Cultural Iberoamericano NSC informó Naomi Mesa de STBE.
3: Adaptarse a la vida universitaria no siempre es fácil. La presión académica, la ansiedad, el aislamiento o los problemas personales pueden afectar profundamente el bienestar de las y los estudiantes. Frente a este panorama, las asesorías especializadas se han convertido en una herramienta clave para acompañar a quienes atraviesan dificultades. Entremos en detalles.
6: La formación universitaria no solo implica adquirir conocimientos académicos, sino también atravesar un proceso de crecimiento personal, emocional y profesional. En este camino, los estudiantes se enfrentan distintos desafíos que pueden influir en su rendimiento y bienestar. Por ello, las instituciones de educación superior cumplen un rol fundamental al ofrecer espacios de acompañamiento y asesoría que fortalezcan la experiencia formativa de sus estudiantes. La magíster Claudia Castro, coordinadora del Programa de Apoyo Integral Estudiantil de la UCSG, nos explica la importancia de contar con estos espacios dentro de las instituciones.
7: Muchos de los estudiantes escogen las tutorías por el compartir conocimientos.
8: Correcto.
7: No solamente que presenten una dificultad, el Programa de Apoyo Integral Estudiantil hace el plus ahora las asesoras pedagógicas inclusivas, que trabaja propiamente estos ajustes razonables que se puedan dar cuando un estudiante presenta una dificultad o cuando tenga una necesidad educativa específica asociada o no a una discapacidad.
6: Estos programas no solo brindan orientación académica, sino también acompañan al estudiante en su proceso de adaptación, fortalecen sus habilidades y permiten detectar a tiempo posibles dificultades que puedan afectar su desempeño. Sin embargo, existen situaciones específicas en las que el estudiante requiere un tipo de asesoría diferente, no únicamente en el ámbito académico, sino también en el emocional. ¿Qué medidas se toman en estos casos?
7: Entonces, lo que hacemos es derivar.
8: Okay.
7: Derivar con los otros programas que tienen esta parte de contención psicológica y emocional, que es como el programa de consejería estudiantil, para que, sea este acompañamiento integral. Okay, yo te brindo esta parte académica y también la universidad te brinda esta contención emocional que necesitas, que va de la mano en realidad.
6: El acompañamiento integral busca precisamente ofrecer respuestas oportunas, canalizando cada caso hacia el área correspondiente y garantizar un seguimiento adecuado. Contar con programas de apoyo integral no solo fortalece el rendimiento académico, sino que promueve el bienestar emocional, la inclusión y la permanencia estudiantil. Acompañar al estudiante en cada etapa de su formación es apostar por profesionales más seguros, preparados y conscientes de su entorno. Gabriel Ortiz, Vicerrectorado Académico, UCSG.
9: Así cerramos otra emisión más de NCC Radio. Agradecemos a todo el equipo que hace posible este programa, especialmente a nuestro productor y encargado de sonido, Rudy Almeida. 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Y de parte de todo el equipo de NCC, gracias por estar aquí. Yo soy Daphne Alfaro y te espero en la próxima emisión. Hasta entonces.
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26: Temperatura 14 grados centígrados.
27: Son las 4:05.

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2: Son las 4:21.

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2: Pues creo que las redes sociales fueron uno de los motores más fuertes del crecimiento del vapeo. Las plataformas como TikTok, Instagram o YouTube permitieron mostrar el producto de forma aspiracional. Gente joven, estética cuidada, música, la tendencia y la sensación de pertenencia. Además, el algoritmo amplifica muchísimo este contenido. Aunque no siempre haya publicidad como directa, basta con ver constantemente el producto en videos, en historias o contenido de lifestyle para normalizarlo y hacer parecer parte de la vida diaria. Pues en la mercadotecnia, básicamente gracias a los influencers, ellos crean psicológicamente en los jóvenes el, digamos, un estilo que aspiran a tener. Por ejemplo, vemos a influencers manejando carros deportivos, mostrando quizás alguna capacidad económica pues influyente, que es lo que hace que los chicos aspiren.
0: Voz, María Fernanda Mejía Vargas, especialista en mercadotecnia. 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
2: ¿Por qué los adolescentes y jóvenes son especialmente vulnerables a este tipo de tendencias de consumo?
3: Se debe a que su cerebro es muy joven, está en desarrollo, y estamos hablando de la parte de la corteza prefrontal, que es la encargada del control de los impulsos y la toma de decisiones, que como ya decía, pues no se termina todavía de desarrollar. Y esto lo hace más propensos a buscar gratificación inmediata.

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2: Que funcionan como figuras de validación social, y cuando una persona admirada consume o muestra vapeadores, aunque no le estén haciendo publicidad explícita, transmite la idea que es algo normal, moderno o aceptado socialmente, y muchas veces el impacto no viene de decir compra esto, sino simplemente de integrar el vapeo en el contenido cotidiano, y eso hace que la audiencia lo perciba menos como un producto de riesgo y más como parte de una identidad o estilo de vida.
0: Voz, María Fernanda Mejía Vargas, especialista en mercadotecnia. 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
2: ¿Existe una diferencia emocional entre cómo se percibe el cigarro tradicional y cómo se percibe el vape?
3: Sí, el cigarro tradicional hoy se asocia, por ejemplo, con enfermedad, con mal olor o incluso como que es eso que fuman los viejitos, ¿no? En cambio, el vape, pues emocionalmente se puede percibir como algo moderno, libertad, de tecnología incluso, ¿no? Y también se cree que se tiene el control, ¿no? Aunque, pues, el origen del vape era para ayudar a adultos, ¿no? Maduros o de la tercera edad para dejar de fumar, pero la mercadotecnia, pues, lo redirigió a jóvenes, pues, porque obviamente, pues, es un mercado que va al alza.
2: Vos, David Jiménez Rodríguez, psicólogo y profesor de tiempo completo del área académica de psicología del Instituto de Ciencias de la Salud.
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2: Son las 4:43.
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Bienvenidos a los sonidos de mi tierra. Los saluda el profesor Rafael Ahumada García. Saludo con afecto en los controles al señor Rodolfo Ortiz. Saludo también a quienes nos escuchan en las 6 emisoras de Suma Radio de la Universidad Autónoma del Estado de Hidalgo, en Actopan, Tulancingo, San Bartolo Tutotepec, Huejutla, Zimapán y Pachuca. Nos encuentras también en la frecuencia del 99.7 de tu FM. Y nuestros números de contacto en WhatsApp son el 771-142-6712. Repito, 771-142-6712 y también el 771-127-7114 para que te comuniques con nosotros, nos mandes saludos, comentarios o solicites el huapango de tu preferencia. En la entrada escuchamos a los Camalotes de Pánuco, Veracruz, con este bello huapango que llevó por título La Presumida. Hasta dieron ganas de bailar y sacudirse la flojera. Vamos al siguiente huapango que en esta tarde hemos preparado para todos ustedes para que se pongan a bailar y empiecen la tarde con este hermoso son que lleva por título La Guasanga. ¡Venga el huapango!

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1: Y estamos de regreso en los sonidos de mi tierra. Y de los 84 municipios que comprenden a nuestro bello estado de Hidalgo, quiero preguntarte, ¿conoces el municipio de Acatlán? Pues mira, el nombre de Acatlán proviene de las raíces del idioma náhuatl, Acatl, que significa caña, y lan, junto a, por lo que se traduce como junto a las cañas o cañaveral. También es conocido como el corredor de los cuatro elementos. En este lugar, sin duda alguna, podemos encontrar personas que conservan su lengua original, como el náhuatl, el otomí y el tepehuá, que antiguamente eran los idiomas que se utilizaban de manera cotidiana. Acatlán es un pintoresco destino en el Valle de Tulancingo, Hidalgo, ideal para el ecoturismo y el turismo rural. Destaca por sus paisajes montañosos, vestigios coloniales, cañones y manantiales. Este municipio fue fundado oficialmente en el año de 1518 y su desarrollo histórico y cultural se consolidó a lo largo de los siglos mediante los siguientes acontecimientos. El convento, cuya advocación es dedicada al Arcángel San Miguel, pertenece a la Orden de San Agustín y se comienza a construir en el año de 1544, por lo que el pueblo toma su nombre hasta finales del siglo XVIII. El periodo agustino de Acatlán se inició a mediados del siglo XVI y terminó el 11 de abril de 1745, cuando el convento fue secularizado, teniendo como primer cura al bachiller Don Miguel Echeverría. Y a finales del siglo XVI comienza el periodo hacendario de la región, cuyos movimientos de tenencia y administración se realizaron directamente en la Alcaldía Mayor de Tulancingo. En este periodo corresponden las actuales haciendas de Totoapa, Misquiapan, Supitlán, Tepenacasco y Cacaloapan. Fíjense, esto es, qué importancia tiene este bello municipio muy cerca de Tulancingo. A mediados del siglo XVIII, los naturales del pueblo de Acatlán establecen una fuerte pugna contra doña María Dolores Romero de Terreros, marquesa de Herrera, acusándola de despojo de tierras para ensanchar los linderos de la hacienda de San Juan, Hueyapan, que obviamente era de su propiedad. Vamos al siguiente huapango, si nos apoya don Rodolfo Ortiz, con el cielo. ¿Les parece bien? Vamos a seguir bailando y disfrutando esta tarde. ¡Venga el huapango!

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2: Son las 4 con 57 minutos.
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3: Continuamos con los sonidos de mi tierra. Recuerda ponerte en contacto con nosotros en nuestros números de WhatsApp al 771-142-6712 y al 771-127-7114. Quiero enviar por este medio un saludo muy afectuoso a Sania, espero haber pronunciado bien tu nombre, Sania, que se comunicó con nosotros y que va a estar al pendiente del programa. Un agradecimiento especial a su mamá Shaira Márquez por estarnos acompañando. Continuamos con esta plática acerca del municipio de Acatlán. Este municipio se erigió como tal el día 16 de enero de 1869. Más adelante, durante la contienda revolucionaria en 1910, las tropas carrancistas ocuparon temporalmente la población, destinando el claustro del exconvento como cuartel y cocina de leña. Algunas de las actividades económicas importantes de este bello municipio de Acatlán es la agricultura, y la principal producción es el alfalfa, las praderas, el trigo, el grano, la cebada, el maíz y el frijol, pero también el maguey pulquero. Sin embargo, la producción que deja mucho más valor monetario son las praderas y la cebada en grano. Pero también me han preguntado, oiga, profe, ¿y qué hay que visitar justamente en Acatlán? Bueno, el antiguo convento de San Miguel de Acatlán representa una de las valiosas joyas patrimoniales del siglo XVI. De este municipio cuenta con todos los elementos del estilo arquitectónico monacal. Y monacal quiere decir que pertenece al estilo que le impusieron los monjes o también los habitantes de los monasterios. Destacan las capillas históricas de las ex haciendas de Totoapan, de Penacaxco, conocida actualmente como Rancho Alicia, así como la hacienda La Ventilla, un espacio colonial con caballerizas y capilla. A menudo se reserva para eventos sociales y de turismo. También podemos visitar la laguna de Zupitlán, también las aguas termales de San Pablo, famosas en la región por propiedades curativas. Son ideales para relajarse rodeado de un entorno de montaña. La cascada y el cañón de Alcholoya ofrecen visitas excepcionales y una caída de agua natural perfecta para los amantes de la aventura y el senderismo. ¿Qué les parece si continuamos con otro guapango para seguir bailando en esta tarde húmeda? Vamos a continuar con El Cielito Lindo.

Continuamos en Los Sonidos de mi Tierra y acabamos de escuchar con Armonía Huasteca El Perro. Bien, pues nada, hemos estado recibiendo saludos y para nosotros es muy importante que nos están escuchando. Dice Sania, nos encanta el programa y que si le envío saludos a la señora Marcela López, que nos escuchan en Progreso de Obregón. Claro que sí, saludos desde aquí, desde Los Sonidos de mi Tierra en Radio Universidad Autónoma del Estado de Hidalgo. Ellas nos piden algo que se llama Flores Negras de los Malagueña. La vamos a buscar y en un momento los complacemos. Saludos también desde Puebla, que nos comentan que ellos en Puebla también tienen un municipio que se llama Acatlán. Y curiosamente, en el estado de Guerrero, hacia la sierra, hacia la montaña, también hay un municipio que se llama Acatlán. Saludos pues al profe Martín Reyes, que nos escucha. Saludos afectuosos, Martín. En Atotonilco el Grande también nos mandan saludos, que les guste el programa. Nos saluda Joana Abigail. Muchas gracias, Joana, por escucharnos. Y también nos escucha desde aquí en la ciudad de Pachuca, Hidalgo, Sergio Iván. Dice que le bailan los pies al escuchar los huapangos. Pues a todos nos bailan los pies, Sergio. Creo que el huapango es algo que tenemos que tener, que debemos tener muy adentro de nosotros y, por supuesto, bailarlo. Vamos a ver si ya tenemos por ahí Flores Negras. ¡Venga el huapango!

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2: Temperatura, 14 grados centígrados.
3: Son las 5 con 13 minutos.
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5: Y estamos de regreso en Los Sonidos de mi Tierra. No olvides comunicarte con nosotros a nuestros números de contacto al 771-142-6712 o al 771-27-7114. Repito, 771-127-7114. Acabamos de escuchar Flores Negras precisamente y bueno, pues nada, yo quiero comentarles que estar escuchando los huapangos pues nos permiten que nuestro cuerpo, que nuestra sangre fluya de manera muy natural. Y vamos a continuar platicando acerca del municipio de Acatlán. Continuábamos con qué lugares visitar y nos faltó mencionar en el corte anterior las Barrancas del Chilar, un sitio ideal para admirar paisajes profundos y formaciones naturales. También las comunidades de San Bartolo y Piedra Larga, centros referentes para el turismo rural, donde se puede disfrutar de un contacto directo con la naturaleza del Valle de Tulancingo. Otros lugares para visitar son las Barrancas, la Barranca, famosa por la variedad de sus productos agrícolas, el Cerro del Yolo, los Montes y la Presa de Santa Elena. Este municipio también tiene fiestas y eventos y costumbres, tradiciones muy importantes. Si planeas viajar, si planeas visitar este municipio, en fechas de celebración, el pueblo cobra vida con sus ferias, desfiles tradicionales. Las festividades principales incluyen, por ejemplo, el día 2 de febrero celebran a la Virgen de la Candelaria, que es una festividad religiosa muy importante en México. Y hay lugares donde esta celebración se hace una feria que dura hasta 20 días. El carnaval local, que suele celebrarse entre febrero y marzo con coloridos desfiles. También podemos apreciar la representación de la pasión y muerte de Cristo. En ella participan jóvenes de la localidad, de lugares cercanos, y esta festividad da inicio el Domingo de Ramos y termina el Domingo de Resurrección. También existen las fiestas patronales a la Virgen de las Nieves, que se celebra el 5 de agosto. La Expo Acatlán se desarrolla del 25 al 29 de septiembre en el centro de la población, y de él sobresale la exposición y venta de productos lácteos y artesanías. También encontramos juegos mecánicos, así como una gran variedad de eventos deportivos y, sobre todo, actividades culturales. Paralelamente a esta festividad en septiembre, resulta que del 20 al 29 del mismo mes es la festividad en honor a San Miguel Arcángel, que es el patrono de la comunidad. Y en esa celebración hay ceremonias religiosas, cohetes y una gran diversidad de danzas. Y la última fiesta que ellos celebran es la del 4 de octubre, que es el día de San Francisco de Asís. ¿Qué les parece si nos vamos con otro huapango? Y en este caso vamos a escuchar un son que lleva por título el sacamandú.

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1: Pues quiero mandar un saludo a la señora Guillermina, que nos escucha al sur de la ciudad de Pachuca y que está bailando con su hijo Sergio Iván. Saludos, Guillermina, muchas gracias. Y también recibimos un saludo a la cabina, al conductor y a la producción de la señorita Aris. Saludos afectuosos, Aris, y nos vamos a un corte. Regresamos.

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2: Son las 5 con 22 minutos.
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3: Continuamos en Suma Radio, en los municipios de Actopan, Tulancingo, San Bartolo, Tutotepec, Huejutla, Simapán y Pachuca. Quiero aprovechar también para enviar un saludo al joven Cárdenas, no nos dice su nombre, y él está escuchando justamente los sonidos de mi tierra. Quiero comentarles que lo que escuchamos anterior fue un son que lleva por título el sacamandú. Recuerden ustedes que la música tradicional en el estado de Hidalgo, o una de las más importantes, justamente tiene que ver con el son, el guapango y algunas variantes más. Bien, pues vamos a continuar y queremos comentar cómo llegar al municipio de Acatlán. El municipio de Acatlán se encuentra muy cercano, a 20 minutos de la ciudad de Tulancingo. Si venimos de la Ciudad de México, abordamos la carretera o la autopista que va hacia Tuxpan, hacemos escala en Tulancingo y nos desviamos hacia Acatlán. Y si vamos de Pachuca, la autopista que va de Pachuca justamente a Tuxpan, llegas a Tulancingo y te desvías. También es importante mencionar que parte de la gastronomía de Acatlán tiene que ver con que es un reflejo de la herencia prehispánica y mestiza del Valle de Tulancingo. Esta gastronomía destaca por sus deliciosas carnitas y cueritos de cerdo, el emblemático pan de pulque y una gran variedad de lácteos artesanales y toda la cantidad de bebidas fermentadas de maguey. Y hasta se me antojó el pulque. ¿Qué artesanías comprar en este municipio? Bueno, pues en el municipio de Acatlán se trabaja mucho la alfarería y la talabartería. Estas son sus principales, expresiones de arte popular. Y para adquirir estas piezas de manufactura local y otros productos típicos, pues puedes visitar el tradicional tianguis dominical en la cabecera municipal. Y ahí podemos encontrar alfarería, jarros, platos, utensilios, sombreros, cinturones, chamarras, adornos, florería, entre muchas cosas más. ¿Qué les parece si continuamos con otro guapango para seguir disfrutando esta tarde con un guapango que lleva por título La Rosa? Venga el guapango.

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1: Pues muy emocionado de recibir tantos saludos en esta, en este segundo programa que llevo yo al aire. Y pues nada, nos saluda Cárdenas, así se hace nombrar. Nos manda saludos afectuosos. También saludos al sur de la ciudad de Pachuca, a la familia Escamilla Soto. Muchas gracias por comunicarse con nosotros. Al joven Cárdenas nuevamente, pero de Atotonilco el Grande, nos manda saludar, no nos dice su nombre. También un saludo muy afectuoso a la maestra Susana Tobar Vidal, que nos escucha en Melbourne, Australia. Está casi a 17 horas de distancia y ella nos está escuchando ahí en su trabajo. También recibimos saludos de Fernanda Ahumada desde Montreal, Canadá.

en aguas de o faldas largas de colores muy vivos en tonos oscuros tradicionales, blusa de manta bordada con motivos prehispánicos, y se complementaba su atuendo con un morral tejido, guaraches, rebozo, zapatillas, guaraches o zapatillas, y el cabello lo utilizaban trenzado. Los hombres vestían de manera más tradicional, con un traje de manta que consistía en calzón y camisa de la misma tela. Complementaban su atuendo con un sombrero ancho de palma para protegerse del sol, así como el uso del paliacate al cuello, botines y guaraches. Pero también, cuando ellos van a las fiestas, ya en estos días a las fiestas tradicionales, tienden a vestirse con atuendos de bordados, de trajes de charro, botines, sombrero ancho, y las mujeres en aguas largas con vistosos colores, morral, guaraches o zapatillas. Vamos a continuar con otro huapango que lleva por título El atardecer huasteco, para echar un zapateado. ¡Venga el huapango!

Pues estamos de regreso en su programa Los Sonidos de mi Tierra y no quiero dejar pasar por alto el agradecimiento especial en los controles técnicos al señor Rodolfo Ortiz, que saludo de manera muy afectuosa. En la producción estuvo Paola Juárez y yo soy el profesor Rafael Ahumada García. No nos vemos, nos escuchamos, hasta la próxima. Venga el guapango, el caporal para todos ustedes.

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8: Son las 5 con 38 minutos.

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2: Pues creo que las redes sociales fueron uno de los motores más fuertes del crecimiento del vapeo. Las plataformas como TikTok, Instagram o YouTube permitieron mostrar el producto de forma aspiracional. Gente joven, estética cuidada, música, la tendencia y la sensación de pertenencia. Además, el algoritmo amplifica muchísimo este contenido. Aunque no siempre haya publicidad como directa, basta con ver constantemente el producto en videos, en historias o contenido de lifestyle para normalizarlo y hacer parecer parte de la vida diaria. Pues en la mercadotecnia, básicamente gracias a los influencers, ellos crean psicológicamente en los jóvenes un estilo que aspiran a tener. Por ejemplo, vemos a influencers manejando carros deportivos, mostrando quizás alguna capacidad económica pues influyente, que es lo que hace que los chicos aspiren.
0: Voz, María Fernanda Mejía Vargas, especialista en mercadotecnia. 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
4: Temperatura 14 grados centígrados.
5: Son las 6 con 5 minutos.
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7: Y para acompañar este y muchos otros platillos, dedicamos nuestra guía de consumo al oro verde de México, el aguacate. 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
8: Bienvenidas y bienvenidos a Revista del Consumidor Radio. Soy Joy Ramírez. Hoy, en el Platillo Sabio Profeco, nos acompaña Mati Vargas, cocinera tradicional queretana, quien nos va a enseñar a preparar unas deliciosas salchichas a la mexicana desde cero. Bienvenida, Mati.
9: Gracias, Joy. Esta receta les va a encantar. Comenzamos. Los ingredientes que necesitamos para hacer las salchichas caseras son 1 kilo de pechuga de pollo, 400 gramos de hielo picado, 200 gramos de lardo de cerdo o lomo de cerdo, 140 gramos de fécula de maíz, 20 gramos de sal, 16 gramos de cebolla en polvo, 8 gramos de fosfato de sodio, 8 gramos de sal cura, una cucharadita cafetera de paprika, agua, funda de celulosa para la salchicha e hilo de algodón. Para nuestra preparación de salchichas a la mexicana, requerimos 2 jitomates medianos en cubos, media cebolla fileteada, un chile verde, un diente de ajo fileteado, cilantro picado, sal al gusto, aceite y 6 de las salchichas que vamos a preparar cortadas en rodajas. Comenzaremos preparando el embutido. Primero, cortamos la carne en cubos pequeños y la ponemos en la licuadora junto con las sales mezcladas. Y mientras se licúa, agregamos una tercera parte del hielo molido. Además, añadimos nuestro colorante natural, que es la paprika. Luego, el lardo de cerdo o lomo de cerdo. Y al final, el resto de los ingredientes, incluyendo el hielo. Licuamos hasta que se integren bien los ingredientes y reservamos la mezcla en un bowl. Ahora, para darle forma a las salchichas, colocamos la mezcla dentro de la manga y embutimos en la funda de celulosa, rellenando a presión las tiras largas y atamos por uno de los extremos. Dividimos las salchichas en porciones atándolas con hilo de algodón. Para cocinarlas, colocamos las tiras de salchichas en las bolsas resellables de grado alimenticio y extraemos la mayor cantidad de aire posible. Calentamos previamente el agua a punto de ebullición, introducimos la bolsa de salchichas y cocinamos de 30 a 40 minutos. Al finalizar la cocción, sumergimos las salchichas en un bol con agua fría y hielos. Esto es para crear un choque térmico y las llevamos a refrigeración por 24 horas. Es muy importante que no retiremos la funda de celulosa hasta que las vayamos a usar. Ya seleccionadas, las colocamos en una bolsa al alto vacío para almacenarlas en el refrigerador. Estas salchichas pueden durar una semana almacenadas en refrigeración dentro de la bolsa. Ahora vamos a llevar estas salchichas caseras a otro nivel. Para su preparación, agregamos aceite en una cazuela y sofreímos la cebolla, el ajo e incorporamos las rodajas de salchicha. Agregamos el chile picado y después el jitomate en cubitos. Sazonamos con una pizca de sal y colocamos un poco de cilantro picado. Por último, dejamos cocinar por 10 minutos aproximadamente hasta que todo quede bien integrado. Recuerden que el platillo sabio Profeco es fácil de preparar, tiene buen sabor, aporta un balance nutricional y rinde para varias porciones. Anímense a prepararlo y cuéntenos en nuestras redes sociales cómo les fue. Yo soy Mati Vargas, cocinera tradicional queretana, y fue un gusto cocinar con ustedes.
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7: El aguacate es una de las grandes aportaciones de México para el mundo. Es un alimento de textura suave y sabor inconfundible que proviene del árbol Persea americana, originario del centro de México y zonas altas de Guatemala.
6: Su nombre proviene del náhuatl aguacatl y según la región, también se le conoce como abocado, palta, cura o pagua. Este alimento posee una gran versatilidad culinaria, además de aportar un alto contenido de grasas saludables, fibra, vitaminas y minerales.
7: En 2024, el aguacate se consolidó como el tercer producto agroalimentario más exportado por México. Esto lo posiciona como un pilar estratégico del sector agrícola y del comercio exterior nacional. Asimismo, México concentra alrededor del 28% de la producción global, lo que lo convierte en el principal productor a escala internacional.
6: Pero no todos los aguacates son iguales. Cada uno tiene características distintas, por lo que tienen distintos usos. Puede ser aguacate Hass, el más popular en el mercado internacional. Si buscas una textura cremosa, este es el elegido, además de tener un inconfundible sabor a nuez. No te dejes engañar. Cuando su cáscara se torna oscura, casi negra, es que está en su punto. Lo mejor, está disponible todo el año.
7: Aguacate criollo. Tiene una cáscara muy delgada y suave, que en algunos casos es comestible. Además, destaca por su gran resistencia al frío.
6: Aguacate fuerte. Con su forma de pera, este aguacate luce una cáscara gruesa, ligeramente áspera con puntos amarillos. Por dentro, tiene una pulpa muy cremosa. Está disponible desde finales de otoño hasta la primavera.
7: El aguacate es un gran aliado para tu salud. Aquí te contamos cómo te ayuda. Tendrás una salud cardiovascular envidiable, ya que sus grasas monoinsaturadas son expertas en reducir el colesterol malo y elevan el bueno, evitando que se acumule en tus vasos sanguíneos. Tiene poder antioxidante. Gracias a su vitamina E, disminuye el riesgo de enfermedades cardiovasculares y degenerativas.
6: Si buscas mejorar tu salud digestiva, su alto contenido de fibra y agua son la clave. Juntos favorecen el tránsito intestinal y previenen el estreñimiento. Gracias a que es bajo en sodio, pero muy alto en magnesio y potasio, el aguacate es el alimento adecuado para personas con hipertensión arterial.
7: Para que puedas aprovechar todos estos beneficios en tu salud, te compartimos algunas recomendaciones de compra. Observa el color de la piel y prefiere los aguacates de color más oscuro, ya que generalmente indican mayor madurez. Ojo con los golpes. Elige siempre una cáscara sin magulladuras, manchas profundas ni grietas.
6: Haz la prueba de firmeza. Lo ideal es que se sienta firme, pero ceder ligeramente al presionarlo. Para evitar su oxidación, solo aplica unas gotas de limón sobre la pulpa. Guárdalo en un recipiente hermético y directo al refrigerador. Eso sí, si ya está maduro, no esperes mucho. Consúmelo en 1 o 2 días.
7: Compra aguacates verdes. A temperatura ambiente, estos alcanzarán su punto óptimo de maduración en unos 4 o 5 días. ¿Los necesitas antes? Acelera el proceso. Envuélvelos en papel periódico o colócalos en una bolsa de papel, siempre a temperatura ambiente.
6: Detén la maduración. Si tu aguacate ya está maduro, pero no lo vas a usar todavía, refrigéralo. Puede conservarse fresco hasta 2 semanas y se mantiene a 7 centígrados. Ahora ya lo sabes. Elige bien. Cuida tu salud y sácale todo el provecho a ese tesoro del campo.
7: No olvides que con la herramienta ¿Quién es quién en los precios? Puedes comparar precios para tomar las mejores decisiones de compra. Entra a qqp.profeco.gob.mx. Recuerda que para ser una persona consumidora responsable, hay que estar bien informada.
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5: Son las 6:16.
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1: Pero detrás del diseño y el sabor,
0: hay una realidad que tus pulmones no pueden ignorar.
2: ¿Por qué los adolescentes y jóvenes son especialmente vulnerables a este tipo de tendencias de consumo?
3: Se debe a que su cerebro es muy joven, está en desarrollo, y estamos hablando de la parte de la corteza prefrontal, que es la encargada del control de los impulsos y la toma de decisiones, que como ya decía, pues no se termina todavía de desarrollar. Y esto lo hace más propensos a buscar gratificación inmediata. Y pues bueno, además tienen toda la energía. Yo siempre les digo a los pacientes, pues es que estás nuevo, ¿no? Tu organismo está nuevo y biológicamente el cerebro también es más sensible a la dopamina, que libera la parte de la nicotina del vape, y esto acelera este proceso de la adicción, especialmente pues con los adolescentes y pues con jóvenes adultos.
2: Vos, David Jiménez Rodríguez, psicólogo y profesor de tiempo completo del área académica de psicología del Instituto de Ciencias de la Salud.
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1: Pero detrás del diseño y el sabor,
0: hay una realidad que tus pulmones no pueden ignorar. ¿Qué papel juegan los influencers y creadores de contenido en la normalización del vapeo?
2: Que funcionan como figuras de validación social, y cuando una persona admirada consume o muestra vapeadores, aunque no le estén haciendo publicidad explícita, transmite la idea que es algo normal, moderno o aceptado socialmente, y muchas veces el impacto no viene de decir compra esto, sino simplemente de integrar el vapeo en el contenido cotidiano, y eso hace que la audiencia lo perciba menos como un producto de riesgo y más como parte de una identidad o estilo de vida.
0: Voz, María Fernanda Mejía Vargas, especialista en mercadotecnia. 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
2: ¿Existe una diferencia emocional entre cómo se percibe el cigarro tradicional y cómo se percibe el vape?
3: Sí, el cigarro tradicional hoy se asocia, por ejemplo, con enfermedad, con mal olor o incluso como que es eso que fuman los viejitos, ¿no? En cambio, el vape, pues emocionalmente se puede percibir como algo moderno, libertad, de tecnología incluso, ¿no? Y también se cree que se tiene el control, ¿no? Aunque, pues, el origen del vape era para ayudar a adultos, ¿no? Maduros o de la tercera edad para dejar de fumar, pero la mercadotecnia, pues, lo redirigió a jóvenes, pues, porque obviamente, pues, es un mercado que va al alza.
2: Voz, David Jiménez Rodríguez, psicólogo y profesor de tiempo completo del área académica de psicología del Instituto de Ciencias de la Salud.
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5: Son las 6:37.

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2: Son las 6:53.
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5: Los mosquitos son animales que están presentes en nuestra vida cotidiana. En un principio, podría parecer que solo nos afectan cuando al picarnos causan ronchas que dan comezón. Sin embargo, estos insectos pueden transmitirnos enfermedades que llegan en algunos casos a ser mortales. La más conocida es el dengue, que en su forma más grave causa hemorragias que pueden llevar a la muerte. El Zika, con síntomas muy similares, pero que solo suele ser grave en mujeres embarazadas y sus bebés. El chikungunya presenta síntomas similares a la influenza y puede ser mortal en adultos mayores. La fiebre amarilla afecta gravemente al hígado y a los riñones. La malaria provoca fiebre, dolores musculares, náuseas y vómitos, y sin el tratamiento adecuado es mortal. El virus del Nilo Occidental puede causar encefalitis y meningitis. Nuestra arma más poderosa contra estas enfermedades es la prevención, poner mosquiteros en puertas y ventanas, mantener patios y jardines limpios, tapar los recipientes que almacenan agua como tinacos o cubetas y aplicar repelente contra insectos nos ayuda a eliminar los reservorios de estos insectos y nos evita poner en riesgo nuestra salud. Información y voz, Emma Pacheco.
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10: Temperatura 15 grados centígrados.
11: Son las 7:03.
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0: Hola, hola, ¿cómo estás, Faquilisli? Son ya las 7:10. Estamos contentos de acompañarte a través de Suma Radio aquí en Faquilisli. Gracias por sintonizarnos en el 99.7, 99.5, 102.1 y 91.1 de tu FM en diferentes regiones, en Pachuca, en Huejutla, en San Bartolo, Tututepec, en Zimapán, en Actopan y en Tulancingo. Gracias también a quienes nos sintonizan en toda América Latina a través de Radio Ilse. En controles de transmisión se encuentra Víctor Sony. Al micrófono te saluda Betty Barrón. Juntos vamos a estar contigo para, la verdad es que tenemos pendientes unas pagaderas de ayer que no nos dio tiempo, eso sí es cierto, y tenemos Paqui Versus, así que prepara tus deditos para que seas el más rápido del oeste y así podamos tener tu sugerencia musical en este Paqui Versus. Se ponen abusados, quiero saludar a nuestros Paquis desde muy temprano. Hola, buenos días, yo soy Melody. ¿Me puedes poner la canción de la señora interesante de 31 minutos, por favor, y muchas gracias? Melody, ¿cómo estás, bonita? Espero que bien. Te mando un abrazo, que tengas hoy un día bien hermoso. Hola,
1: Marisly, ¿cómo estás? Hola, Leo. ¿Me podrías poner la canción de Sigo el plan, plan, plan, en miau, miau, miau? Gracias. Y le puedes enviar saludos a mi mamá y a mi papá. ¿Y qué crees, Betty? Hoy no tuve clases.
0: ¿Por qué? ¿Por qué, Leo? ¿Por qué no tuvimos clases? Bueno, pero lo padre es que te despertaste tempranito para escuchar el Paqui y acompañar a los Paquis que se iban a ir a la escuela. Así que eso está bien, bien bonito. Te mando un besito y un abrazo y cuídate mucho, pero muchísimo. Hola, hola, ¿cómo estás?
2: Hola, Betty. Buenos días.
0: ¿Cómo estás, mi vida?
2: ¿Cómo estás?
0: Ay, nos debemos en el lado, Ian.
2: Porque yo muy bien. Uh-huh. Bueno, te voy a contar.
0: Ajá.
2: Que quiero que les mandes un saludo, y yo también, a mi amiga Krishna, Isabel, y mi amigo Juan Luis, que por cierto, ayer fue su cumpleaños.
0: ¡Ay, qué bonito!
2: Y quiero que me pongas la canción de La Pantera Rosa, la misma que te toqué ayer. Por favor, Betty. Que tengas un grandioso día. Y que te la pases muy bien allá en la cabina de Paquilistli.
0: Ay, eres un sol, Ian.
2: Soy Ian. Y quiero que le mandes un gran abrazo a mi papá porque está enfermo y yo lo quiero mucho.
0: Ay, Ian. Oye, bueno, primero lo primero, te mando un abrazo. Te mando un besito para que hoy tengas un día bien hermoso. Segunda, gracias por los saludos, por contarme. Le mandamos saludos a Juan Luis y a Krishna y a tu papá. Oye, apapáchalo para que esté mejor, ¿sale? Porfis, para que él se sienta mucho, mucho, mucho, mucho mejor y que esté con tu cariño, se va a sentir mucho mejor, Ian. Así que te mando un abrazo, corazón lindo. Sas, besitos. También nos dicen, hola, buenos días, ¿cómo estás? Yo soy mamá de Alesia. ¿Le podrías poner un gallito porque no se quiere levantar? O su canción de Bailando Bajo la Lluvia de Club 57. Esa la andamos debiendo, ¿eh? Gracias, bonito día. Nosotros te escuchamos todos los días. Gracias. Bueno, primero, lo primero, Alesia, abre tus ojitos hermosos porque, bueno, ajá, ábrelos por voluntad propia. Porque si no, vamos a ponerte este siguiente gallito para ver si así logramos despertarte.

0: Alessi, despierta, despierta, despierta, despierta. Y ten una mañana bien hermosa. Ahorita ya te ponemos bailando bajo la lluvia de Club 57, ¿te parece? Abrazos, bonita. Hola.
1: Hola, Betty.
2: Hola, Betty.
1: Soy Evanilisti.
2: Soy Evanilisti.
0: Hola, Evanilisti.
2: ¿Me puedes poner?
1: Perrito salchicha.
2: Perrito salchicha.
0: Ay, corazón lindo. Un perrito salchicha. Oye, le mandamos abrazos a mami que también estuvo ahí contigo. Y a Vanilisli, ahorita te buscamos perrito salchicha. ¿Sale? Besitos. También, hola.
2: Hola, ¿cómo estás?
0: Muy bien,
2: ¿y
0: tú?
2: Que ayer ya en la tarde, entonces, ¿me puedes pedir otra vez la canción de Rainy Taco? Porque Rainy es que Tacos, cuando bajo de recogerme mi papá el coche,
0: ajá,
2: dijo que ya la habían puesto.
0: Ay, no, y no la escuchas.
2: Muchos besitos.
0: Ay, yo
2: quiero
0: también
2: que me la ponga así. Gracias.
0: Isa, entonces no la escuchaste. Bueno, ahorita le vamos a poner Rainy Tacos, ¿vas? Te mando besitos. Muchos besitos. ¿Va? Que tengas un bonito día. Y vámonos a un breve corte. Mientras, y en unos instantes, venimos contigo.

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2: Son las 7:16.

0: 7:19 y hola.
1: Hola.
0: Olis.
1: Hola, Betty, buenos días. ¿Me puedes poner la canción de las guerreras K-pop? Los sábados voy con mis primas. Gracias, bye.
0: ¡Ay, qué padre!
1: Ah, por cierto, soy Reginisli, Betty.
0: Reginisli, oye, diviértete el sábado con tus primitas, ¿eh? Abrazos.
2: Hola, Betty, soy papá de Juan y Lisli.
0: Hola, ¿cómo estás?
2: Y les quiero enviar un saludo. Ahí también a mis sobrinos y sobrinas.
0: Les mandamos saludos, muchos a saludos a Juan Elisli, a Dulce Elisli, a ti también y a tus sobrinitos. Gracias por ser paquis. Hola.
3: Hola, Betty, buenos días.
0: Hola, ¿cómo estás?
3: Espero estés bien.
0: Muy bien, pues muchas gracias.
3: El motivo de mi mensaje es para felicitar a mi niña. Hoy es su cumpleaños. Hoy cumple 10 años y pues quiero recordarle que su papá y yo la queremos mucho. Es una niña muy linda, muy dedicada en todo lo que hace y nos sentimos muy orgullosos de ella. Sabe que la amamos, la adoramos, ella es nuestro todo y pues para su hermano también es una gran niña. Bonito día, mi niña, te amamos, te queremos, felicidades, Adara, te amo. Quería ver si le puedes poner las mañanitas, por favor, Betty. Muchas gracias. Excelente día a todos los paquilisclis. Y aunque mi niña Adara ya no mande audios por el momento, todos los días mi niña los escucha y siempre está atenta a todo lo que dicen en el programa. Saludos. Ay, a todos. Buen día.
0: ¡Qué bonito! Bueno, primero queremos celebrar con Adara su cumpleaños. Le mandamos un abrazo gigante de parte de todos los paquis. Esperamos que pase un cumpleaños bien hermoso. Gracias por compartir este cumple con nosotros. ¡Feliz 10 años! Y estas velitas, Adara, todos los paquis las vamos a soplar junto a ti.

Adara, feliz, feliz, feliz, feliz, feliz cumple. Te mandamos todo nuestro cariño, todos los pequis. Y ahorita te buscamos una canción de las guerreras K-pop para que así disfrutes muchísimo este día. ¿Te parece? Feliz cumpleaños, bonita. Y no te olvides, tu familia te ama muchísimo. También esta mañana nos dicen, hoy es cumple de mi pequeña Sofi, aprovechando que estamos en los cumpleaños. Hoy es cumple de Sofi, cumple 11 años. Es que yo estoy fuera, pero yo quiero mandarle una felicitación y desearle un muy bonito día, que sonría porque ella es nuestra alegría. Saludos de su papá, así dice, de su papá, el Naco. Bueno, le mandamos abrazos a Sofi, que pase un cumpleaños bien hermoso. Y estas mañanitas entonces las vamos a compartir con Sofi y con Adara por ser nuestras cumpleañeras. Así que, bueno, esta canción es para ustedes.

0: 7:24. Oigan, yo les dije que tenían que estar preparados, listas y listos, porque esto es Paqui versus.
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7:25. A ver, Paquis, a ver. Así como nosotros, cuando ustedes dicen que ponme qué tal canción y estamos preparados para ello, quiero ver si ustedes igual lo están para este Paqui Versus. Yo sé que traen una fiebre de una agrupación que así es todo el tiempo, es me pones tal y tal y tal y tal y tal y tal y tal. Entonces yo supongo que stickers de sí tienen. Por lo tanto, el sticker del día de hoy para el Paqui Versus es... Y para que usan los participantes de Tupac y Versus, es para los dos primeros que nos envíen al 771-142-6712 el sticker que voy a pedir a continuación. Los primeros stickers que lleguen de 31 minutos.

0: 7:26. Ay, nos agarraron en curva. Oigan, qué bonito, qué bonito, qué bonito. Pero, ah, ¿verdad? No, que muy rapidísimos, que no sé qué, que... A ver, o sea, sí nos mandaron, pero sí vimos cómo les costó, ¿eh? Eso, muy bien, muy bien. Pero sí tenemos dos más rápidos del oeste que la rifaron. Y eso me encanta. Y es que esta mañana tenemos, ya les estamos enviando su sticker de Paquilisli para que sepan que son ustedes los participantes de este Paquilisli versus. Nada más que me deje enviarlo un momentito. No desesperen, no desesperen. Pero gracias por los stickers de 31 minutos. Y es que yo sé que últimamente absolutamente todos están con esta fiebre de, ay, es que 31 minutos. Entonces sabía que de una u otra forma ustedes iban a tener algún sticker que compartirnos de 31 minutos. Y por eso es que tanto Alessia como Damián fueron nuestros dos más rápidos del oeste. Así que bueno, propónganos, exacto, aplausos. ¿Qué canción y qué stickers son los que van a participar? Recuerden, deben de ser canciones que no han participado en el Paqui Versus, que sean propuestas para los Paquis, de preferencia que sean propuestas que a lo mejor no hemos puesto para que, bueno, obviamente nuestro acervo musical crezca y que nuestro gusto musical también, pues, explore otras formas de música, pero que sean aptas para las Paquis y los Paquis. Entonces, ya lo sabes. ¿Qué canción propones y con qué sticker van a votar por ti? Así que, bueno, Alessia ya nos puso su canción y esperamos que ahorita Damián nos ponga, ¿vale? También esta mañana, oigan, tengo un mensajito que quiero decir y poner. Hola.
1: Buenos días, Betty. Somos patitas. Yo me llamo Kiara y yo me llamo Kaori.
0: Hola, Kiara. Hola, Kaori.
1: La canción de Chica y Ye. Un saludo para los alumnos de la Escuela Fidel Rodríguez Morales. Que tengas un buen día. Gracias.
0: ¡Ay, hola! ¿Cómo están? Oigan, yo no las había escuchado. ¿Eso quiere decir que son Paquis nuevas? Bueno, para empezar, les mando abracitos, Kiara, Kaori. Bienvenidas a los Paquis. Esta canción es para darles la bienvenida, para agradecerles que sean Paquis. Y ahorita les vamos a poner su canción, pero antes, esta canción es para ustedes.

Bienvenidos a los Paquis. De verdad espero que disfruten muchísimo. Y aprovechando, nos dicen: hola, Viti, ¿cómo estás? Soy Yarelistri, te he escuchado por años. Poquitos, yo creo. Dice, pero es mi primer mensaje. ¿Cómo crees? Muy bien, qué bueno que te animaste. ¿Me puedes poner la canción del campamento de Luis Pesetti, porfis? Y muchas gracias. Bueno, primero, Yarelistri, bienvenida a los Paquis, a que ya nos mandes mensajes. Siéntete con la confianza de que aquí estamos para escucharte y para compartir todas las mañanas, ¿ok? Y segunda, yo creo que no recuerdo que hayamos puesto en algún momento el campamento de Luis Pesetti, pero sería muy bueno escucharla, ¿va? Son ya las 7:30, te mando un besito y un abrazo. Bienvenida a los Paquis.

0: No te vayas, solo vamos a un breve corte.
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13: Son las 7 con 34 minutos.
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1: 7:36. Hola, ¿cómo estás, Rebe? Buenos días. ¿Qué creen? Que no quiere hablar. No, sí quiere hablar. Es que no le he dado play.
2: Hola, hola. Papilisti.
1: ¿Cómo estás?
2: Ay, yo nos muy vemos. Bien.
1: ¿Sí?
2: ¿Me puedes poner la canción?
1: ¿De cuál?
2: De Tu Chica y ella. Ya la me debes, ¿eh?
1: Ay, pero la acabamos de cantar. Muy buenas.
2: Además, estoy ensayando esa canción.
1: ¿En serio?
2: Que te la pases muy bien. Gracias. Muy calientita aquí.
1: Ay, estás muy calientita ahí. Muy bien.
2: Adiós.

0: Gracias.
1: Oye, te mando un abrazo, chiquita. Oye, hace un momento ya pusimos Chica Yeye porque nos gusta bailarla y nos gusta la buena vibra que tiene. Y ya Son y yo hace ratito ya la bailamos, así que espero que también te haya gustado, ¿va? También esta mañana quiero saludar, hola.
2: Hola, Paquilis.
1: Hola.
2: Quiero la canción del soldado Trifaldón. Gracias, adiós.
1: Abrazos, Caleb, saludos a Kao, a tus papás también, y abracitos. Hola.
3: Hola, Betty, soy Bruni Lisley.
1: Hola, corazón lindo.
3: Te voy a mandar una foto de mis Squirtles y mi Pokébola.
1: A ver.
3: ¿Me puedes poner la canción de Ay, mi gatito miau miau?
1: Ajá.
3: Por favor, gracias.
1: Ok. Oye, ya vi tu Pokémon y tu Pokébola, está linda. Me gusta mucho Brunisly. Oye, ahorita te ponemos tu canción, ¿te parece? Mientras tanto, ya tenemos la canción de Ian, que además nos mandó mensaje y me puso. Oye, estamos aún en las pagaderas. No te olvides de mi canción porque me la debes. Ian, ¿qué pasa contigo? No elijas el camino de la violencia. Aquí está la Pantera Rosa.

0: 7:38. Oh, sí, envía nuestros saludos. No tenemos radio estallerí hoy. Saludos a ti y a mi hija Joana. Pon un gallito, porfa. Ay, ¿cómo creen? Bueno, hasta hoy ya tienen radio. Bueno, me encanta que nos puedan escuchar. Pero también les recuerdo que tenemos una aplicación, la cual pueden descargar, que es Suma UAH. Y ahí pueden escuchar cualquiera de nuestras 6 estaciones. Pero también le pueden dar play para escuchar el Paquilistli cuando salimos al aire. Entonces, ahí es una opción. Una opción si no tienen radio como tal. Pueden ponernos también en la palma de su mano, en el celular, ¿va? Abrazos. También esta mañana nos dicen, hola Paqui, ¿cómo estás? Soy Ariel Isli. ¿Me puedes poner la canción de de la Pepo Cumbia? Es que no pude escuchar la canción el día que me la pusiste. No te digo que me da gusto, pero qué bueno, no, no es cierto. Pero ahorita te la podemos poner. Ahorita te la podemos poner. Dice que entra 7:45, lo cual quiere decir que aún te alcanzamos si te ponemos la Pepo Cumbia ahora, ¿no? Porque son 7:39 y un poquito más. Ahorita te la ponemos, Ariel Isli, ¿te parece? Ahorita para que la puedas escuchar, ¿pa? También, a Mati, ¿cómo estás, Mati?
1: Quiero un gallito para mi mamá.
0: ¿Un gallito?
1: Y quiero, mamá, saludos a la Pepelisli.
2: Es un Paqui bebé, es mi hermana.
0: Es un Paqui bebé. Ay, qué hermoso.
2: Buenos días, que tengan un lindo día.
0: Gracias.
2: De mí para mi hermana, le pueden poner la canción de René, por favor.
0: Sí, ahorita te la ponemos. Mientras tanto, los dejamos con la Pepo Cumbia. Y ahorita venimos contigo.

0: Hola, Jorgito, ¿cómo estás?
1: Sí, soy Jorge. Te tengo una pregunta. ¿Por qué no te gusta la Pepe Cumbia?
0: Te recuerdas de Vietnam. No, ay, ¿por qué no me gusta la Pepe Cumbia? Me da una sensación. Mira, voy a abrir mi corazón contigo, Jorge. No sé, me da una sensación de que no me dice nada. Entonces, a veces las cosas huecas o muy superficiales, a mí me da esa sensación de... eso me pasa con la Pepe Cumbia o con Gatito Miau Miau, que yo digo, tiene buen ritmo, ok, ¿qué nos deja? O sea, ¿qué nos deja? Entonces, no sé, me da como esa sensación y particularmente tampoco soy muy afectada al ritmo de la Pepe Cumbia, también debo decir que ahí gusto aparte. Para eso lo digo, o sea, Betty dice eso. Betty Lisley les pone las canciones que ustedes quieran escuchar y se las ponemos porque sabemos que los va a poner felices y la van a cantar y la van a bailar y el ritmo les va a gustar. Pero Betty dice, ay, sí me gustaría ponerte una canción que te diga algo, que te deje algo, que contribuya en algo. Entonces, bueno, ahí mi corazón está dividido, pero es por eso, porque, ajá, me hace como ese de, ajá. Bueno, 7:42, y, hola.
2: Hola, Paqui. Oye, ¿cómo estás? Me acaba de caer un diente.
0: ¿En serio?
2: Y me trajo dinero el ratón Pérez.
0: Muy bien. Oye, eso está bonito, está muy bonito. Seguramente estaba muy bien cuidado tu dientito, porque si no, los ratoncitos no dejan, ¿eh? Cuando ya los entregamos así que picados, que estuvieron mal, que con caries, se los digo, no nos dejan nada. No nos dejan nada, me quitaron una muela ya muy mal, no me dejaron nada. 7:42. Hola.
3: Hola, soy Salmiscli. Hola, Salmi. Voy a la escuela.
0: ¿Cómo estás?
3: Le quiero decir algo a mi mamá.
0: Sí, sí.
3: Que la quiero mucho, que nunca me voy a separar de ella y que le dé las gracias porque me ha cuidado como mi hermanita.
0: Ay,
3: adiós, que tenga bonito día. Quiero la canción de Ay, mi gatito miau. Adiós.
0: Ay, Salmisli, oye, qué bonito mensaje. Qué bonito mensaje para mami. Yo estoy segura que con todo el amor que les tiene, su cuidado siempre es pues en ese amor de cuidarlas, de alentarlas a que sean mejores y que siempre va a estar con ustedes. Eso lo sé. Y además por tus palabras, me queda claro que se aman muchísimo y eso me encanta. Te mando un besito y un abrazo, va. Hola, Betty, buenos días. Le mando un saludo a Libby Lisley y a Mateli Lisley, que andan un poquito malos y quería ver si le puedes poner la canción de los Halcones Galácticos. Claro que sí. Bueno, primero les deseamos que se mejoren. A Mateo y a Libby Lisley, a Mateli Lisley y a Libby Lisley, que se mejoren, que estén mucho mejor, que se cuiden mucho y que les apapachen también muchísimo. Hola, hola.
4: Yo quiero participar.
0: Ay, amor.
4: En Paqui Versus, pero no tengo stickers de 31 minutos. Saludos, Betty. Soy Autodiscli. Adiós.
0: Ay, mi vida. Ay, no sé, me rompes mi corazoncito. Es que no lo podemos hacer de tres, creo. Bueno, vamos a hacer una cosa. El próximo miércoles lo voy a poner más fácil y te pones muy abusada, ¿te parece? Te mando un besito y un abrazo, ¿sale? Te mando muchos, muchos, muchos, muchos, muchos besitos. Y lo prometo que el próximo miércoles lo vamos a dejar mucho más fácil, ¿va? ¿Te parece buena idea? Te mando un besito. También esta mañana... Hola, hola.
5: Hola, Paqui.
0: Hola,
5: Tadi. Poner la canción de... mi papá me compró un televisor, por favor, me la debes.
0: La de yo nunca he visto televisión o mi papá me compró un televisión. Yo creo que es yo nunca vi televisión de 31 minutos. O el niño televisión de patitos feos. O ¿qué otra podría ser? Hay otra de Bandula que es que tiene que ver con la televisión. Pero yo digo que ha de ser eso, lo de yo nunca vi televisión. Pienso. ¿Va? Hola Emma, ¿cómo estás? Te mando abrazos también a Damián, que ya nos platicó. A ver, su canción sería Corazón Encantado de Dragon Ball. Qué buena canción. Y su sticker sería un fantasmita. Muy bien, Damián. Me parece muy bien. Muy bien, acabas de obtener mi voto. Corazón Encantado de Dragon Ball. Y su sticker será un fantasmita. Y recuerden que en el caso de nuestro otro participante, era la canción de Bailando en la Lluvia. De Club 57, ¿va? Entonces esas serán nuestras canciones. Para el ratito les mandamos nuestra lista de difusión. También quiero saludar a Sergi, que nos dice: hola Paquis y Betty, bonitos días, deseo que tengas un hermoso día y muchos abrazos. Muchas gracias, vámonos a un breve corte, pero vuelvo contigo en unos instantes.
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8: Son las 7:47.
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0: 7:48. Hola.
1: Hola, Betty, ¿cómo estás?
0: Hola, muy bien, ¿y tú?
1: Oye, no pienses que yo me voy. No, yo siempre escucho el Paquiriski al 1000%. Solamente que no he mandado mensaje.
0: Pero sí te he extrañado.
1: Y adiós. Ah, y yo sigo viviendo la vida loca.
0: Yo también sigo viviendo la vida loca, José Bernardo. Pero oye, yo sí te extraño porque antes sí mandaban más mensajitos, ahora son menos y yo no lo entiendo. Pero al menos mandamos un sticker como de yo aquí ando. O sea, sí estoy escuchando. Y ya, listo. Nada más para que te lleven mi corazoncito, ¿va? Vive la vida loca siempre y yo también la sigo viviendo. También, hola.
2: ¿Me puedes poner la canción de Yo Nunca Vi Televisión de 31 minutos? Y para mi papá, ¿le puedes poner la canción de Un Mundo de Caramelo? Ay, Betty, saludos para mi abuelita.
0: Ay, le mandamos abrazos a Abue y a ti también. Y ahorita te buscamos Mundo de Caramelo, ¿va?
3: Hola, Betty.
0: Hola.
3: Victoria.
0: ¿Cómo estás, Betty?
3: Te quiero hacer un acertijo. Ese,
0: a ver.
3: Es un animal favorito mío.
0: Ajá.
3: A ver, te lo digo.
0: Ajá.
3: Tiene bigotes. Okay. Pero no es un gato. No está en la tierra. Tiene cola. Pero es diferente de un gato.
0: Ajá.
3: Y del color más claro al oscuro, el rosa al negro. ¿Qué es?
0: ¿Qué? A ver, pausa. Tiene bigotes. Vamos a darle mejor play otra vez, ¿qué tal que ando mintiendo?
3: De bigotes.
0: Ajá.
3: Pero no es un gato.
0: No,
3: está en la tierra. Tiene cola, pero es diferente de un gato.
0: Ok.
3: Y del color más claro al oscuro, el rosa al negro. ¿Qué es?
0: ¿Qué? A ver, puede ser. Puede ser muchas cosas, porque puede ser un hámster. Porque puede ser un ratoncito. ¿Un ajolote? El ajolote tiene bigotes. Dice Sony que podría ser un ajolote. ¿Ustedes qué piensan? ¿Qué piensan que puede ser? Cuéntenos, porfis. ¿Y va del rosa al negro? ¿Una zarigüeya también podría ser? No, estoy mal, ¿o sí? Sí podría, ¿no? ¿No tiene bigotes? No sé, a ver, Paquis, ¿ustedes qué piensan? ¿Qué piensan que puede ser? No, todavía no me digas, ya pusiste tus ojitos. No voy a leer, Victor Isli aún la respuesta. Y a Mayra Nil Isli, hola.
4: A Betty, buenos días. ¿Me puedes poner la canción de Golden, por favor? Gracias, bye.
0: Te la buscamos ahorita. Oigan, recuerden que si nos ponen la respuesta a el acertijo que nos envió Víctor Isli, le ponen los ojitos, el sticker de los ojitos, porque si lo mandan en audio, yo siempre le voy a dar play y vamos a equivocarnos, ¿va? Hola.
5: Hola, Betty, ¿cómo estás?
0: Muy bien, ¿y tú?
5: Ayer la pasé muy, muy, muy

0: Naya, qué bueno que nos viniste a contar, porque yo sí quería saber qué tal te había ido.
1: Soy María y ayer fui a las granjas de las Américas, ajá, como te dije. Bye.
0: Ah, yo sí quería saber, qué bueno que viste tantos animalitos y que te gustó. Te mando un besito y un abrazo, ¿va? Hola, Betty, apoyo el Paqui. Ah, apoyo al Paqui que pidió la de Mi Corazón Encantado. Muy bien, Sarilistli. Recuerden que los votos empiezan a partir de que termine el Paqui. Y puedes mandar un fantasmita. Con eso apuntamos tu voto, ¿va? Abrazos. También nos dicen: hola, buenos días. Gracias por compartir tu opinión y la comparto por mí. Algunas canciones son Carita Triste, Blanquisli. Muchas gracias. Bueno, opinión personal, pero pues eso pienso. Hola. Hola, hola.
2: Hola, Betty, buenos días. Somos las Emerichis,
0: Eli y Abby. ¿Cómo estás?
2: Y te queríamos pedir la canción de Hasta Mañana de Topolillo.
0: Ay, qué bonito.
2: O la de Hakuna Matata.
0: Ajá.
2: Ya que ayer no nos pusiste en nuestra canción y nuestro mensaje. Gracias, bye. Saludos a los Paquis, bonito día.
0: Abby, Eli, una disculpita por no haber puesto ayer su mensajito, pero hoy ya, y ahorita les vamos a poner su canción, ¿te parece? Ya está aquí al aire, y esto es para que ya no piensen que olvidamos poner su mensajito. Besitos y abrazos.
3: Hola, Betty,

0: 7:55 minutos y quiero saludar a Emma y a Reni. Hola.
1: Buenos días, Paqui, Nicole, ¿cómo están?
0: Muy bien, ¿y tú?
1: Yo soy Renata.

0: Ay, sí, para que nos pongamos muy de buenas. Y te mandamos un abrazo, que hoy sea un día bien hermoso. Cuídate mucho, mucho, mucho, mucho. También, hola.
1: Hola, Betty.
0: Hola, ¿cómo estás?
1: Estoy un poco triste porque ayer no pudiste pasar mi audio en la radio.
0: Ay, perdóname.
1: Nada más quería ver si me podías poner la canción de Hakuna Matata. Gracias, sí. Cuídate mucho. Te mando mil besitos y mil abrazos.
0: Ay, Adi, perdóname, perdóname, por favor. Pero hoy sí ya pusimos tu audio. Te mando un abrazo para que ya no estés triste. Te mando un besito para que estés muy contenta. Y para agradecerte que seas Paquilisli, ¿te parece? Y aquí está tu canción.

0: muy bien.
1: Gracias.
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4: 7:57, nos vamos a dar prisa a ver si lo logramos. Y quiero saludar, nos dicen. A ver.
5: Betty, yo creo que es del acertijo.
4: ¡No! ¡Ay! Casi. Es que ya casi nos vamos. Bueno, podría ser, pero vamos a ver si Víctor Isli. Ajá, Víctor Isli ya nos puso la respuesta, ya sé la respuesta. Entonces sí le vamos a dar play.
5: Una foca.
4: ¿Puede ser una foca? Ah, podría ser. A ver.
5: ¿Me puedes poner la canción de Pimpón es un muñeco? Soy Alessandra.
4: Alessandra, besito y abrazo para ti. ¿Qué crees? Que Víctor Isli nos puso que era otro. Otra la respuesta. Víctor Sony lleva un punto. A ver, vamos a ver si ustedes sí le atinaron. Buenos días, nosotros pensamos que es el pez gato. No, tampoco es el pez gato, somos Sofis y Sebas. No, aquí Víctor Isli y Sony sí le atinó. Yo tampoco le atiné, la verdad.
6: Hola, Betty, buenos días.
4: ¿Cómo estás?
6: Adivina qué.
4: ¿Qué pasa?
6: Viendo el audio de las adivinanzas,
4: ajá,
6: me acordé de una adivinanza que vi que está muy, muy difícil. Me costó mucho trabajo adivinarla y al final ni adiviné.
4: ¡Ay, no!
6: Bueno, te la voy a decir.
4: Yo soy muy mala,
6: tiene
4: pero tú
6: la
4: adivina.
6: Plancha arrugada y un gran soplador. Sentirás que hace ruido si aprietas un botón.
4: ¿Qué?
6: Listo, esa es la adivinanza. Adiós.
4: No, a ver, yo la quiero escuchar de nuevo, porque de por sí son muy malas para las adivinanzas, y peor si son difíciles. A ver, le vamos a dar play de nuevo, ¿vale?
6: ¿Sabes? Me acordé de una adivinanza que vi que está muy, muy difícil. Me costó mucho trabajo adivinarla y al final ni adiviné.
4: Ok.
6: Bueno, te la voy a decir. Tiene la plancha arrugada y un gran soplador. Sentirás que hace ruido si aprietas un botón. Listo, esa es la adivinanza. Adiós.
4: Ay, no. No sé qué pueda hacer. Les prometo que no sé qué pueda hacer. Pero les parece que tengamos de hoy para mañana para pensarlo, ¿no? Porque es muy difícil. Gracias a Lisley, te mando un besito y un abrazo y que hoy sea un día bien hermoso. Cuídate mucho, mucho, mucho. También esta mañana quiero saludar a nos dice Regi que si puede ser la Pantera Negra. No, tampoco es la Pantera Negra.
7: Hola, Betty, creo que es Pantera.
4: No, la Pantera Negra no es. Abraham también y Hadar también nos dijeron, es la Pantera. No, no es la Pantera. Y ya nos vamos, pero a ver.
8: Una adivinanza que me...
9: Hola, Betty, ¿cómo estás?
4: Que
8: me costó mucho trabajo adivinarla y al final
4: ni adiviné. Sí. Sophie Regi acaban de adivinar junto con Víctor Sony que es el ajolote. Gracias a Víctor Isli que nos compartió esta adivinanza. Mañana jugamos. Ahorita les voy a contestar fuera del aire a todos aquellos que ya no les pudimos contestar. Pero les deseo que tengan un extraordinario miércoles. Nos escuchamos al ratito en el Robando Ando. Y nos compartimos al ratito la lista de difusión con nuestros participantes del Paqui Versus. Que tengas un extraordinario día.
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19: Son las 8:04.
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0: ¿Qué tal, amigas y amigos nuestros? ¿Cómo están ustedes? Muy buenos días. Les saludamos con el gusto de siempre en nombre de todas y todos quienes, gracias a usted, participamos en este ejercicio de comunicación, en nombre de quienes laboramos orgullosamente para la Universidad Autónoma del Estado de Hidalgo. Son en este momento ya las 8 de la mañana con 6 minutos, 8 con 6 de este día, miércoles 20 de mayo del 2026, y como siempre, para nosotros es un extraordinario placer el poder agradecer a ustedes profundamente la gentil atención de su preferencia, agradecer el que nos acompañen, el que nos permitan acompañarles, agradecerles el que sean ustedes parte de nosotros y nos permitan ser parte de ustedes durante estas casi dos próximas horas, en las que estaremos comentando y compartiendo información que usted quiere, merece y debe saber. Hoy, como cada día, enviamos un cordial saludo, un fuerte, sincero, respetuoso abrazo a la gran familia universitaria, que para nosotros siempre, siempre también será decir la gran familia hidalguense. Hoy, como cada día, deseamos que este esté lleno de oportunidades que usted quiera, pueda, sepa, buscar, encontrar, aprovechar para crecer, para desarrollarse, para evolucionar en lo personal, en lo familiar, en lo laboral, en lo profesional y, por supuesto, la gran familia universitaria, siempre se lo diremos, en lo institucional. Gentiles amigas y amigos nuestros, hasta donde ustedes se encuentren, siempre gracias por su atención, su compañía, su preferencia, su sintonía, pero por sobre todas las cosas, gracias, gracias, gracias siempre por su confianza. Esto es Suma Noticias Radio y esta es la tercera llamada. Tercera.
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2: Buenos días. En esta mitad de semana, miércoles 20 de mayo, te compartimos los titulares de esta mañana. Instalan Centro de Mando Nacional para búsqueda de desaparecidos. Desde las emisoras de Suma Radio, te compartimos la información más relevante de la entidad hasta el momento. En información institucional, presión digital y expectativas sociales detonan el debeísmo en universitarios, afirma experto Garza. Desde la División de Extensión de la Cultura, te compartimos la cartelera con las actividades más relevantes organizadas por nuestra máxima casa de estudios. Y en los deportes, Manchester City empata y le da al Arsenal el título de Premier League. Esto y mucho más en los próximos minutos. ¡Iniciamos!
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0: Ocho de la mañana ya con 9 minutos, 8:09. Gracias a nuestra querida compañera María Fernanda León, de ella la voz que usted ha escuchado y que le ha compartido el avance de la información que para esta mañana estaremos compartiendo con todas y todos ustedes. Dicho lo anterior, saludamos a otra gran amiga y compañera, ella es Paola Juárez, quien desde Suma Radio Pachuca le comparte a usted el pronóstico del estado del tiempo. Con el gusto de saludarte siempre, Pao. Buenos días, adelante, por favor.
4: Buen día, Anuar, te saludo con gusto a ti y a todo el auditorio de Suma Noticias Radio para compartirte esta mañana cómo estará la temperatura en el estado de Hidalgo. Y es que para este miércoles 20 de mayo, el Servicio Meteorológico Nacional pronostica que en el estado de Hidalgo se registren tormentas eléctricas dispersas durante el día, con cielo que pasará de estar despejado hacia la noche y después posteriormente nublado. Las temperaturas máximas en general en el estado se estiman entre 22 grados y mínimas de 11 grados, acompañadas de probabilidades altas de lluvia entre un 40 y 60% para este miércoles. Y en cuanto a las temperaturas para este miércoles, en las zonas donde se encuentran ubicadas las estaciones del Sistema Universitario de Medios Autónomos son las siguientes. En Actopan se espera para este día una temperatura máxima de 26 grados con una mínima de 14, templado por la mañana, desarrollando tormentas eléctricas dispersas por la noche y cielo despejado también durante la tarde-noche. En Huejutla se espera una temperatura máxima de 34 grados con una mínima de 24, Un día muy caluroso y húmedo con alta probabilidad de tormentas eléctricas, esto pues de manera intensa a partir de la tarde y cielo parcialmente nublado durante la noche. En Huichapan se espera una temperatura máxima de 27 grados con una mínima de 14 para este día. Ambiente cálido con viento moderado, tormentas eléctricas dispersas vespertinas y cielo mayormente despejado hacia la noche. Mientras que en San Bartolo, Tututepec, la temperatura máxima para este miércoles será de 27 grados con una mínima de 17. Un miércoles caluroso, también bochornoso, nublado con tormentas eléctricas dispersas por la noche y por la tarde, mayormente nublado. En Tulancingo se espera una temperatura máxima de 26 grados con una mínima de 13, fresco por la mañana con neblina, incremento de nubosidad con tormentas eléctricas por la tarde y una noche nublada. Y en Zimapán se espera una temperatura máxima de 27 grados con una mínima de 16, un día cálido con partes nublados, también tormentas eléctricas aisladas por la tarde y cielo parcialmente nublado durante la noche. Y para Pachuca de Soto, aquí en la capital, el pronóstico para este miércoles contempla una temperatura máxima de 22 grados con una mínima de 11. Durante este día se espera la presencia de tormentas eléctricas dispersas con un 40% de probabilidad de lluvia y un 58% de humedad. Por la noche el cielo pasará de estar despejado, disminuyendo la probabilidad de precipitación a un 20%, acompañado de viento proveniente del norte a una velocidad de 10 kilómetros. Y el potencial de actividad eléctrica y chubascos por la tarde es generalizado en casi todo el estado, disminuyendo la intensidad hacia el final de la noche en regiones del Valle del Mezquital y también del occidente. Se prevé un día muy caluroso este miércoles, así que le invitamos a mantenerse hidratada e hidratado, también no exponerse tanto a los rayos del sol, y por la tarde pues cargar con un paraguas o una sombrilla para protegerse de la lluvia. Y esa sería toda la información, Anuar.
0: Muchas gracias por la información, como siempre, Pau, y como siempre también es un placer y un gusto enorme el poderte saludar y agradecer la colaboración, en este caso compartiéndonos el pronóstico del estado del tiempo, y bueno, pues solamente en unos instantes más para que nos compartas también información relevante de lo que sucede en la capital del estado y su zona metropolitana. Regresamos contigo inmediatamente, Pau.
4: Así es, Anuar, en unos instantes nos escuchamos para seguir compartiendo información, pero ahora local.
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0: Y bien, amigas y amigos, nosotros lo comentábamos ya con ustedes, información sobre la capital del estado y la zona metropolitana. La tiene también para ustedes nuestra querida compañera y amiga Paola Juárez. Adelante, Pau.
4: Así es, Anuar, ahora para compartir lo que ha acontecido aquí en la capital del estado, en Pachuca de Soto y también en la zona metropolitana. Y para iniciar, comparto que Protección Civil de Mineral de la Reforma se mantiene en alerta ante las lluvias que continuarán durante los siguientes días. Y una de las zonas de primordial supervisión es en los fraccionamientos del sur, desde Tuzos hasta Cipreses. Frida Morales y Eric Vadillo acudieron a este lugar. Vamos a escuchar el siguiente material.
6: El tren pluvial que se encuentra en Avenida Moreda y que conecta diferentes fraccionamientos del sur del municipio de Mineral de la Reforma se encuentra en un nivel bajo. Sin embargo, los días anteriores esto no ha sido así. Este alcanzó su nivel máximo. En ese sentido, de acuerdo con el reporte oficial de Protección Civil de Mineral de la Reforma, menciona que mantienen como puntos críticos el Saucillo, La Providencia, además de los fraccionamientos del sur como Cipreses, Los Tuzos, Forjadores, entre otros que se ubican en esta misma zona. Es importante recordar que en junio del año pasado, el fraccionamiento Los Tuzos, ubicado en este municipio, sufrió una tragedia, ya que se rompió el cárcamo que se encuentra justamente a la orilla de este fraccionamiento momento, lo que ocasionó que diferentes viviendas quedaran inundadas. Ante eso, Protección Civil de este municipio emite diferentes recomendaciones, como si no tienes que salir de casa, evítalo en medida de lo posible mientras se encuentren las lluvias que persistirán durante los próximos días y las próximas horas. Asimismo, en caso de que haya calles inundadas, no intentes cruzarlas a pie, y en caso de que sospeches de que haya ingresado el agua de lluvia o de las propias inundaciones a tu hogar, desconectes todos los aparatos electrónicos para evitar cualquier situación de peligro. Y también mantente alerta ante los llamados de Protección Civil, además de, en caso de tener alguna emergencia, llama a los números como el 911 para que las autoridades acudan a atender cualquier clase de situación.
4: Y aunque las autoridades pues reaccionaron de manera oportuna, pues cada temporada de lluvia se vuelven a exhibir los mismos puntos vulnerables en la zona metropolitana, sobre todo en los fraccionamientos del sur aquí en la capital, y pues el reto sigue siendo prevenir y no solamente reaccionar ya cuando estas calles están inundadas. Y en más información, también comparto que en el Boulevard Revolución de 1910 sigue sin ser atendido el registro de una alcantarilla que, muy a la mexicana, ha sido señalado con una llanta para evitar que los automovilistas caigan. Frida Morales nuevamente nos comparte los detalles. Vamos a escuchar.
6: La mañana de este martes, a través de redes sociales, un usuario reportó la ponchadura de una de sus llantas, en donde, en las problemáticas rejillas que se ubican en el Boulevard Revolución de 1910. Estas ya han sido reportadas en diversas ocasiones, no solo por el equipo de Suma Noticias, sino por la población en general y por diversos medios de comunicación. Apenas en abril, el equipo de Suma Noticias acudió a reportar esta misma situación. En aquella ocasión nos encontramos con trabajadores de la CIPDUS, quienes nos comentaron que ya estaban arreglando precisamente esas rejillas. Son dos las que presentan la mayor problemática. La primera que arreglaron fue la que se ubica precisamente en el cruce con el Boulevard Nuevo Hidalgo. Esta segunda, con rumbo al Boulevard Colosio, no fue reparada. ¿Cuáles son las condiciones en las que se encuentran? Se encuentra tapada por llantas y por alguna clase de escombro, lo cual genera un problema, y por eso fue la razón por la que se le ponchó la llanta al usuario que lo reportó a través de redes sociales. En ese sentido, hacemos un llamado a las autoridades, porque eso no solamente representa un riesgo económico para los automóviles, sino también pone en riesgo la integridad física de la ciudadanía al poder generarse un mayor problema o algún incidente vial de mayor gravedad.
4: Y con este tema, Anuar, pues regresamos a lo que estábamos comentando ayer respecto al transporte público, que pues con estas calles llenas de baches, pues suelen crear más daño dentro de estas unidades, y no solamente en el transporte público, sino también en los vehículos, pues de las personas que circulan diariamente por las calles.
0: Será necesario invitar, como siempre, de manera respetuosa, sobre todo a la ciudadanía, que es quien recorre en el día a día las vialidades, así como los caminos o pasos peatonales, para que, gracias a la confianza que han tenido en el Sistema Universitario de Medios Autónomos, hagan llegar a través de los medios de comunicación, a través de redes sociales, en cada una de las estaciones de radio de la Universidad Autónoma del Estado de Hidalgo, en Huejutla, en San Bartolo, en Zimapán, en Actopan, Pachuca, Tulancingo, incluso en el occidente del Valle del Mezquital con Huichapan, que nos compartan dónde están los baches, dónde están las averías, dónde están las afectaciones, qué es lo que están ellos enfrentando en el día a día. Y eso nos va a permitir a nosotros poderlo compartir al aire, es decir, a través de la radio, en el ánimo de que las autoridades, en su momento, si tienen conocimiento de ello, pues quizá les estemos ayudando en ese sentido a hacer un mapeo de cómo está la situación y cuáles son aquellas calles, aquellas vialidades que mayormente necesitan, pues, unas una manita de gato, otras una garra de tigre, y otras quizá pues para ello una manota de tiranosaurio rex, no lo sé, pero es importante que se pueda trabajar o que se pueda colaborar de manera conjunta la sociedad, así como también las autoridades, y pues todos echándonos la mano unos a otros y cada quien cumpliendo con la responsabilidad asumida, pues darle para adelante, porque de otra manera pues vamos a seguir únicamente con las quejas, con las afectaciones, y ni para atrás ni para adelante, mi querida Pau.
4: Así es este trabajo colaborativo, Anuar. Y antes de finalizar, también te comparto más información, y es que momentos de tensión se vivieron en la presidencia municipal de Pachuca luego de que un enjambre de abejas obligara a evacuar de manera preventiva este edificio y también las calles aledañas. El incidente movilizó a cuerpos de emergencia y a personal especializado, quienes realizaron maniobras para controlar y retirar el panal sin que se registraran personas lesionadas. Durante varios minutos, trabajadores y ciudadanos tuvieron que abandonar las instalaciones mientras se desarrollaban las labores de seguridad. Además, autoridades municipales señalaron que la evacuación se realizó como medida preventiva para evitar riesgos, especialmente para personas alérgicas a las picaduras, y tras controlar esta situación, pues las actividades regresaron a la normalidad. Y esa sería toda la información por esta mañana.
0: Gracias, mi querida Pava, a reserva de poderlo investigar. Yo por experiencia puedo decirles que un panal de abejas, un panal de avispas, pues no se genera, no se crea de la noche a la mañana. Se lleva un buen ratote, y para que un panal se convierta en un riesgo para la ciudadanía, para los habitantes de una casa, de un edificio, de un espacio laboral, pues es porque simple y sencillamente lo fueron dejando crecer, hasta que dicen, ahora sí, sabes que creo que esto ya se está convirtiendo en un peligro. Ponga usted mucha atención, amiga, amigo nuestro, si usted ve una avispa en su casa, si usted ve una abeja en su casa, que no es difícil encontrarlas en este momento porque están buscando agua. El calor para ellas es verdaderamente mortal. Buscan agua, y donde usted tenga un poco de agua no estancada, puede ser una cubeta, puede ser el mismo bebedero de los animales, de los caninos, si usted tiene también mascotas en casa. Si usted ve una avispa, si usted ve una abeja, no tenga usted la menor duda de que cerca de ahí podría haber un panal. Entonces, dese la oportunidad de buscar aquellos rinconcitos en el patio, en la cochera, donde esté fresco y que es donde podrían estar abejas y avispas por ahí generando, construyendo sus panalitos. Entonces, no las mate, de verdad se lo digo, no las mate. Busque el apoyo, busque la colaboración por parte de Protección Civil. Si es el caso, ellos sabrán qué es lo que tienen que hacer, cómo retirarlo, cuáles son las medidas de seguridad que se pueden tomar. Pero empieza por una celda, después dos, después tres, después cuatro, hasta que se genera ese panal que después está causando problemas y causa temor en la ciudadanía. Así que cuídese mucho, cuídese muy bien, y si tiene usted por ahí un pequeño depósito con agua fresca, tanto a las aves como a las avispas o a las abejas, créame que les está usted prácticamente salvando la vida. Muchísimas gracias, mi querida Pau, estaremos en contacto más adelante. Muchas gracias como siempre por todo.
4: Gracias, Anuar. Excelente miércoles y nos escuchamos pronto.
0: Gracias, Paola Juárez, compañera amiga desde Suma Radio Pachuca. Bueno, pues amigas y amigos nuestros, lo habíamos platicado ya con ustedes desde hace varios días. Paro nacional, nos habían dicho. Cierre, megacierre de carreteras, bloqueo de las mismas en todo el país. Bueno, pues esto no sucedió. No hay bloqueos de carreteras como tales programados o contemplados dentro de las acciones que el día de hoy la ANTAC está realizando. Pero la Ciudad de México es ya en este momento el escenario de una nueva movilización masiva, hoy miércoles 20 de mayo de 2026, cuando integrantes del Frente Nacional para el Rescate del Campo Mexicano y de la Asociación Nacional de Transportistas están realizando una megamarcha para exigir atención a diversas demandas sociales y productivas. De acuerdo con David Esteves Gamboa, quien es el líder nacional del ANTAC, de la Asociación Nacional de Transportistas, se prevé la participación de entre 6.000 y 10.000 personas que estarán llegando de diversos estados de la República Mexicana a la capital federal, que es decir, la Ciudad de México. Están considerando la presencia al menos de contingentes que llegarán a la Ciudad de México desde 20 estados del país. Y entre los contingentes habrá transportistas, agricultores, madres buscadoras, organizaciones civiles afines al movimiento, integrantes del Magisterio Nacional, en fin, amigas y amigos nuestros, una gran movilización. A diferencia de otras protestas, y esto es importante compartirlo a ustedes, a diferencia de otras protestas, los organizadores informaron que los transportistas no iban a ingresar con unidades pesadas a la capital. Eso es lo que dijo David Esteves Gamboa. cosa que no sucedió así. Sí ingresaron con unidades pesadas a la capital. La hora de salida estaba contemplada de esta megamarcha a partir de las 9 de la mañana del Ángel de la Independencia hacia el Senado de la República, caminando todo lo que es la avenida Reforma. Pero, amigas y amigos, en el estado de Hidalgo, en el estado de México, en el estado de Querétaro, en el estado de Puebla, pues simple y sencillamente los cuerpos de seguridad estatal, en algunos casos, abanderaron. Es decir, ¿saben qué? Vámonos solamente por un carril, vamos a hacer las cosas con calma, hay libertad de movilización, hay libertad de tránsito, hay libertad de expresión en el país, vamos a hacerlo de esa manera. En otros casos se pusieron más pesados. ¿Sabes qué? No vas a pasar. Pero cuando le atraviesan a usted, amiga, amigo nuestro, un camión, un tractocamión de carga con dos por lo menos, tractores en la plataforma, ¿qué le gusta a usted que pese? Son las 12, 15 toneladas. A ver cómo lo va a mover a usted. Bueno, pues ya hay cierres de vialidades en la capital de la República Mexicana. No los quisieron dejar pasar. Bueno, perfecto, no pasamos. Pero cerramos absolutamente todas las vialidades. Entonces, ahorita la Ciudad de México está verdaderamente padeciendo cierres y bloqueos en carretera. Que yo no entiendo cómo es que nos dice la secretaria de Gobernación, la libertad de expresión, las manifestaciones estarán, por supuesto, permitidas, toleradas y acompañadas, no habrá absolutamente ningún tipo de problema, pero resulta que los cuerpos policíacos simple y sencillamente tienen otra forma de pensar, tienen otra forma de ver las cosas, viven en una realidad totalmente diferente y piensan que su trabajo es simple y sencillamente impedir el paso. Pues ahí están las consecuencias, impiden el paso, pero no solamente a quienes intentaban pasar, sino a quienes tienen necesidad de pasar. Y me refiero pues a toda la ciudadanía que sin deberla ni temerla pues ya se quedó inmersa en este asunto. Según la ANTAC, para que dé usted una idea mucho más amplia todavía, se esperaban contingentes de Morelos, de Guanajuato, de Jalisco, del Estado de México, de Sinaloa, Chihuahua, Michoacán, Veracruz, San Luis Potosí, Tlaxcala, Guerrero, entre otros. Bueno, pues la Asociación Nacional de Transportistas descartó cierres viales en la Ciudad de México, o por lo menos los descartaba, cosa que en ese momento, le digo a usted, ya sucedió. En los alrededores del Ángel de la Independencia, cerradas totalmente las vialidades, de ida y vuelta, o en ambos sentidos, como usted prefiera. El contingente partirá del Ángel de la Independencia hacia el Senado de la República alrededor de las 9 de la mañana. Demandarán un proceso, un juicio político contra el secretario de Economía, Marcelo Ebrard. A él lo están culpando por la importación masiva de granos que afecta a sus ingresos. Es decir, México está comprando mucho maíz al extranjero, otros granos, y eso está afectando a los productores del país. Y por eso también lo señalan a él como responsable, el secretario de Economía, Marcelo Ebrard. Hay una agenda de seguridad y de leyes, se estarán presentando iniciativas de ley. Pedirán a la Fiscalía General de la República una agencia especializada en delitos carreteros, pese al discurso, amigas y amigos, pese a la narrativa de gobiernos estatales y federales, no hay día que no se informe, que no se genere la noticia de que un autotransportista ha perdido la vida a manos de la delincuencia. Yo no sé si organizada o desorganizada, pero sí criminal, pero sí asesina, y siguen matando operadores de autotransportes, amigas y amigos, en nuestro país. Estarán pidiendo mesas de diálogo activas, es decir, los dirigentes pactaron reuniones con la Secretaría de Gobernación y Capufe para destrabar el conflicto. Transportistas de Guanajuato amenazan con cierres locales. La dirigencia nacional les pidió mantener la cordura, cosa que no se sabe si aceptarán en Guanajuato. Y bueno, advirtieron esta megamarcha hacia la Fiscalía General de la República, hacia la Secretaría de Gobernación y hacia la Fiscalía General de la República. Hacia allá se desplazarán los contingentes para presentar lo que yo le platico a usted. Pero esta megamarcha puede convertirse o llegaría a convertirse en un megabloqueo nacional el próximo 11 de junio si el gobierno federal ignora sus demandas. Usted me va a decir, ¿y por qué el 11 de junio, no el 10, no el 11, no el 15, no el 17, no mañana? Porque el 11 de junio, según los que saben, es cuando estaría arrancando el campeonato mundial de fútbol. Entonces, si el día de hoy no hay acuerdo, si el día de mañana, si pasado mañana, si usted quiere en esta semana no se logran a los acuerdos, se estará acercando cada vez más el 11 de junio y ahí sí la ANTAC y todas las asociaciones que están buscando la atención, y no solamente la atención, sino la solución de las demandas por parte de los gobiernos federales y estatales, simple y sencillamente dijeron, pues entonces prepárense porque un mega bloqueo nacional estará realizándose el próximo 11 de junio, y entonces sí, ahí amigos nuestros, pues simple y sencillamente es de pronóstico reservado. La tregua vial que se ofrece por parte del sector transportista en la capital no debe leerse como un cheque en blanco, sino como un preocupante ultimátum. Al condicionar la paz carretera del país al arranque del Mundial de Fútbol, amigas y amigos, los transportistas están poniendo el dedo en la llaga de una vulnerabilidad nacional y la total dependencia ciudadana de los hilos logísticos. No estamos ante una simple disputa de aranceles o subsidios agrícolas. Amigas y amigos, estamos frente al riesgo real de un desabasto generalizado que estaría golpeando los bolsillos de los sectores más vulnerables. La amenaza de paralizar el país en una ventana internacional, pues simple y sencillamente estaría poniendo en riesgo la imagen que se quiere generar, que se quiere crear a través de la narrativa de que la gobernabilidad en este país y la economía familiar pues caminan por la misma vereda. No, están caminando por la misma cuerda floja. Y el diálogo de hoy, de las próximas horas, amigas y amigos nuestros, no solamente busca salvar las carreteras, busca evitar una crisis social de gran escala. Y simple y sencillamente se aprieta donde saben que duele. Imagínese usted, México ante los ojos.

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14: Son las 8:35.
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15: 8:36, 8:36, amigas y amigos. Nos vamos directamente hasta Suma Radio Huejutla. La información de la Huasteca la tiene para ustedes nuestra querida amiga y compañera Carla Tobar. Carlita, buenos días, gracias. Adelante, por favor.
16: Hola, ¿qué tal, Anuar? Muy buenos días, con el gusto de saludarte en este miércoles, mitad de semana. Por supuesto, también saludamos a la producción de Suma Noticias Radio y a la audiencia. Si te parece, comenzamos con la información que se ha generado en las últimas horas en esta región. Y bien, te comento y dando continuidad también a este accidente que se suscitó el pasado domingo por la noche en el municipio de Tepehuacán de Guerrero. Pues bien, la tarde de ayer lunes fue trasladada vía aérea una joven que resultó gravemente lesionada en este accidente. Se trata de Mariela Guerrero Hernández, de 26 años, quien recibió atención médica en el Hospital Ilusión de Tlanchinol, desde donde se coordinaron las maniobras.

0: para poderla estabilizar y posteriormente hacer el traslado a un hospital especializado en la capital hidalguense, allá en Pachuca. Asimismo, autoridades también confirmaron que las personas fallecidas en este accidente ya fueron identificadas y bien corresponden al nombre de Nereo G.C. y Anicasio G.H., de 45 y 37 años. Ambos eran originarios de la localidad de Tenango, perteneciente pues al municipio de Tepehuacán. También las autoridades continúan realizando las investigaciones correspondientes para esclarecer las causas del percance. También, por otra parte, autoridades municipales informaron a través de redes sociales que se brindaron todas las facilidades para la atención de las personas lesionadas, que en total fueron 18 y 2 fallecidos. En este accidente, pues también fueron trasladadas a los hospitales de Tlanchinol y también en Huejutla. Así que bueno, esto es lo que ha acontecido acerca de este accidente que se originó el día domingo, la noche del domingo, y que bueno, pues dejó como resultado 2 personas fallecidas y 18 lesionados. En más información, déjame platicarte, Anuar, que también la noche de ayer, lunes, pues se registró una intensa lluvia acompañada de una tormenta eléctrica aquí en Huejutla. Esto fue alrededor de la medianoche y derivado de esta situación, pues se presentaron apagones en distintos puntos del municipio, principalmente en la zona de acceso a la ciudad. Entre algunas de las colonias que se vieron afectadas, pues se encuentran Valle del Encinal, Parque de Poblamiento, Aviación Civil, Jacarandas, Paraíso de las Huastecas, también la colonia Colalambre, incluso la comunidad de Chililico, por mencionar algunas. El servicio de energía eléctrica pues fue restablecido durante la madrugada y bueno, se prevé que continúen las lluvias durante la tarde-noche de este miércoles, así que también para toda nuestra audiencia de la Huasteca, pues hay que tomar todas las precauciones necesarias. Y ya también para finalizar este bloque informativo, también te comparto que 3 personas lesionadas pues fue el saldo de un aparatoso accidente que se registró sobre la carretera federal México-Tampico antes de llegar al municipio de Platón Sánchez en el estado vecino de Veracruz. De acuerdo con los primeros reportes, fue una camioneta que se impactó de manera violenta contra la caja de un tráiler. Tras esta colisión, pues la unidad salió proyectada y terminó derribando un árbol, el cual quedó incrustado entre la carrocería que ya estaba destrozada y los fierros retorcidos de este vehículo. Al lugar acudieron elementos del cuerpo de bomberos, personal de la Cruz Roja, quienes realizaron pues las maniobras de rescate debido a que los ocupantes pues quedaron atrapados al interior de esta camioneta. Posteriormente, las personas que resultaron lesionadas, que fueron 3, fueron trasladadas a un hospital aquí en Huejutla para recibir la atención médica especializada. También tras este accidente, pues se dio a conocer que las personas que viajaban en esta camioneta son originarias de aquí, de Huejutla. Hasta aquí la información más relevante, Anuar. Regresamos contigo a cabinas.
1: Apreciamos siempre la información y la colaboración. Muchísimas gracias, Carlita. Saludos, amigas y amigos en Suma Radio Huejutla. Y dejamos la Huasteca para irnos directamente hasta el Valle del Mezquital, desde Suma Radio Actopa, nuestra estación hermana. Una gran amiga también y compañera como es Cecilia Pacheco tiene para ustedes información relevante. Con el gusto de siempre, Ceci, gracias. Buenos días. Adelante, por favor.
2: Gracias, Anuar. Muy buenos días para ti y para todo el auditorio de Suma Noticias Radio. Te comparto de que a pesar de que a algunos conductores del servicio de transporte público del municipio de Ixmiquilpan ya habían incrementado el costo del pasaje desde el año pasado, aun cuando las autoridades del transporte no lo habían autorizado, en días recientes volvieron a aplicar aumentos en diversas rutas. Desde el año pasado, el pasaje ya tenía un costo mínimo de 12 pesos y tras el anuncio oficial sobre la autorización a este incremento en el servicio, pues nuevamente se ajustan las tarifas. Estudiantes, por ejemplo, que utilizan la ruta Ixmiquilpan-Orizabita, han informado que el costo pasó de 14 a 18 pesos, una situación que señalaron pues representa una afectación económica, ya que semanalmente implica alrededor de 40 pesos adicionales en gastos de traslado. Otro de los incrementos reportados corresponde a la ruta que conecta el centro de Ixmiquilpan con la zona de balnearios. Por ejemplo, hacia Humedades el costo del pasaje ya ha quedado en 13 pesos. Los usuarios han indicado que no están en contra de estos aumentos al transporte público, pero han pedido que los ajustes pues sean regulados y aplicados únicamente cuando exista una autorización oficial, ya que aseguran que en estas rutas de Ixmiquilpan y Cardonal, algunos operadores pues realizan cobros de manera discrecional. Y lo hemos platicado ya durante muchas ocasiones para estudiantes, trabajadores, familias. El aumento de estas tarifas no es solo un ajuste administrativo, es un gasto que se acumula semana tras semana e impacta directamente en su economía. El malestar no surge necesariamente por el incremento, es por esta percepción que, pues para algunas rutas, los cobros se aplican sin criterios claros y sin una supervisión efectiva. El transporte público es un servicio esencial y como tal, pues requiere también estas reglas transparentes y una vigilancia constante, esto por parte de las autoridades. Cuando las tarifas cambian de esta forma discrecional, se debilita obviamente la confianza de quienes dependen de este servicio todos los días. Tiene que existir un equilibrio entre la vialidad del sector y la protección de la economía de las y los usuarios, que solo pueden sostenerse con orden, con legalidad y un compromiso real para así pues poder garantizar que cada ajuste sea con decisiones justificadas y no con estas determinaciones unilaterales, Anuar.
1: Lamentablemente, lo que nos comentas es una constante, lo ha sido desde hace mucho tiempo. Recordemos que las mismas autoridades del gobierno estatal habían dicho que habrían de estar realizando supervisiones, que habrían de realizar la verificación de que las cosas se estuvieran cumpliendo tal cual se había dicho. Se han estado entregando los tarjetones y en los tarjetones donde vienen las tarifas actualizadas, pues estas deberían de portarlas en los vehículos a los que hace referencia, que han incrementado el precio, el costo, mejor dicho, del pasaje de manera indebida. En el momento que se presenten esas tarifas actualizadas y el usuario pueda percatarse de que están cobrándole más de lo que dice esta, bueno, pues en esos mismos debe de haber medios de comunicación para reportar, para denunciar estos abusos y que las autoridades actúen en consecuencia. Me queda claro que faltará personal, faltará tiempo, faltarán unidades para llevar a cabo esta inspección de manera inmediata, pero si empezamos a ubicar estos espacios, estas regiones donde están sucediendo estos cobros excesivos y no autorizados, pues pienso que la autoridad podría entonces ponerse las pilas, poner la lupa y simple y sencillamente sancionar lo que se tenga que sancionar o deslindar responsabilidades según tengan que hacerlo. Pero vaya, simple y sencillamente lo decíamos, el gobierno hace su parte, los transportistas también, la ciudadanía está cumpliendo porque lo necesita. Entonces, bueno, pues protejamos a la ciudadanía porque siempre es el sector pues más vulnerable, siempre es el sector a donde pues simple y sencillamente llegan más las afectaciones. Y si en este caso son económicas, pues ¿qué te cuento que no sepas, mi estimada Ceci?
2: Sí, la verdad es que es muy complicado. Al final la economía pues es lo que más afecta en cuanto a las familias, en cuanto a los traslados también, y lo hemos dicho, pues sobre todo que las unidades no están en las mejores condiciones y además no se maneja bajo el reglamento adecuado en cuanto a respetar límites, en cuanto a respetar pues también el número de usuarios en el transporte. Entonces es un tema bastante complicado y vamos a estar pendientes de qué es lo que sucede en esta zona con estos aumentos al transporte público. Con esto, Anuar, pues la información esta mañana desde el Valle del Mezquital.
1: Como siempre, gracias por la información y por supuesto por la colaboración, Ceci. Un saludo cordial para ti y para nuestras amigas y amigos en Suma Radio Actopan. Y dejamos el Valle del Mezquital para irnos directamente hasta nuestra querida Sierra Gorda. Desde Suma Radio Zimapán, Fidel García, compañero amigo, tiene también información relevante. Mi querido Fidel, buenos días, un abrazo, te escuchamos. Bueno, en unos instantes más recuperamos la información. Estamos por escuchar la información que nos comparten nuestros amigos de Suma Radio Zimapán desde la Sierra Gorda del estado de Hidalgo. Mi querido Fidel, buenos días. Adelante, por favor.
3: ¿Qué tal, Anuar? Buenos días. Te saludo cordialmente en esta mañana y saludo a nuestro auditorio. Tenemos información para ustedes y es que decirles que a través de un comunicado la parroquia de San Miguel Arcángel en Ixmiquilpan dio a conocer que la madrugada del 19 de este mes, o sea, el día de ayer, registró pues un intento de ingreso no autorizado al mismo lugar, derivó también de daños en la puerta principal del templo. Además, la institución indicó que comenzará con las diligencias ante las autoridades competentes por vías necesarias para deslindar responsabilidades. Y es que en el escrito agradecieron también quienes mostraron su interés, apoyo y cercanía y solidaridad, así como también envió pues un saludo y una bendición a la comunidad católica. La parroquia de San Miguel Arcángel se ubica pues en el centro de Ixmiquilpan. El templo, como dato histórico, justamente construyó entre 1500 a 1560 de la orden agustina, y el interior de los muros pues aún se conservan pues ahí pues los frescos. De acuerdo con historiadores locales, presenta pues desde las guerras de las Floridas, y pues es un monumento, digamos, prácticamente la parroquia de San Miguel es representativo de Ixmiquilpan, y justamente pues sufrió este daño en la puerta principal. Y en otra información que queremos compartir rápidamente con nuestra audiencia en esta mañana, es que los habitantes de la comunidad Loma de Oro, Ixmiquilpan, realizaron pues una protesta en frente de la presidencia municipal, donde denunciaron que un particular se apoderó de un camino antiguo que conectaba con el poblado de Panales, y justamente los inconformes exigieron pues la intervención del presidente municipal José Emanuel Hernández para que pues intervenga de este asunto y haga justamente respetar la ley y que no solo solape acciones arbitrarias de esta persona. Aseguraron que el problema fue expuesto desde hace 6 meses ante las autoridades municipales, pero que hasta la fecha no han obtenido respuesta, lo que hizo pensar justamente en presunta complicidad o protección de particulares. Expusieron también, en este caso, que la invasión del camino intercomunitario pues ha derivado también serios problemas de movilidad para los lugareños, por la cual exigieron pues inmediata liberación y reapertura del mismo, de la cual pues para ellos posee un alto valor histórico para la región. Y de manera extraoficial se supo que el tema se está siendo ventilado al interior de la Comisión de Asentamientos Humanos de la Asamblea Municipal, pero que no han logrado emitir pues una resolución por la cual los vecinos de la Loma de Oro exigieron pues una pronta intervención del presidente municipal y que no haya ninguna complicidad al respecto. Es parte de la información. Rápidamente comentarte también que aquí en el municipio de Zimapán hay una campaña de donación altruista de sangre encabezado por el Banco de Sangre del Centro Estatal de Transfusión Sanguínea. Se tiene programado justamente una visita del hospital por parte de la unidad móvil de donación de sangre para el día 21 de este mes, mañana, para que las personas pues puedan acudir ya en un horario de 8:30 a 12:30 del día, para que puedan pues solidarizarse con esta causa, ya sean donadores voluntarios o personas también que han sido beneficiados de alguna manera con la transfusión sanguínea o algún acto quirúrgico. Es parte de la información que tenemos para nuestra audiencia en esta mañana, Anuar. Regresamos contigo desde la capital del estado.
1: Muchísimas gracias por la información. Muchísimas gracias, Fidel. Un abrazo grande para ti. Compártelo con amigas y amigos de Suma Radio Zimapán. Nos estaremos escuchando muy pronto. Y dejamos la Sierra Gorda del estado de Hidalgo para regresar al Valle de Tulancingo. Otra gran amiga, gran compañera, como lo es Ingrid Ibarra, también tiene información regional relevante. Mi querida Indy, buenos días. Adelante, por favor.
4: Excelente día para todos, y vamos a platicar de este tema que me parece polémico, importante y por supuesto destacado de la región. Han despejado la vía pública en la zona de la central de abastos aquí en Tulancingo, aplicando 8 sanciones a comerciantes. Se trata del esfuerzo conjunto por recuperar espacios peatonales y agilizar el tráfico vehicular. Diversas dependencias municipales pusieron en marcha este operativo de ordenamiento en el Boulevard La Morena, el cual ya ha dejado como saldo las primeras 8 infracciones que les compartía a locatarios de la central de abasto Pipsal. El despliegue, que comenzó recién a inicios de la semana, el lunes 18 de mayo, cuenta con la participación coordinada de las direcciones de reglamentos, mercados y centros de abasto, movilidad y transporte, así como elementos de bomberos y protección civil. El objetivo principal es liberar las banquetas y vialidades que se encontraban invadidas por mercancía o puestos de comercio informal. Y así lo han dado a conocer: previa notificación y reincidencia, esta intervención no tomó por sorpresa a los comerciantes. Y es que desde el pasado viernes, desde la Dirección de Reglamentos, hicieron recorridos personalmente en la zona para invitar a locatarios a despejar las vías públicas por iniciativa propia. Y durante el exhorto, el funcionario titular de este organismo, el director de reglamentos, Óscar Serrano, pues así lo dijo: pues ante el desacato a la indicación habría infracciones e incluso la clausura de establecimientos en caso de reincidencia. A pesar del aviso formal, durante las primeras horas del operativo detectaron 8 comercios que continuaban utilizando la banqueta como una extensión de sus negocios, por lo que autoridades procedieron a aplicar las multas correspondientes. Un tema en donde la conciencia ciudadana también de este gremio del comercio en Tulancingo, que es muy importante, pues me parece que lleva muchos años practicando este tipo de costumbres que lamentablemente afectan principalmente a los peatones, y que yo quisiera recordar: todos somos peatones en algún momento. En realidad todos necesitamos utilizar las vías públicas, que hay todavía muchísimos aspectos que mejorar, y que esta parte de la conciencia, a pesar del aviso, continúan estas prácticas: ocupar las banquetas para colocar la mercancía, y yo añadiría, por ejemplo, seguir reservando los lugares en las calles que se supone que son de todos y que por alguna razón los locatarios piensan que son de su propiedad. Reservan los espacios, se adueñan de los lugares que deben ser libres para la circulación, y bueno, pues un fenómeno que tristemente pues parece que le estamos copiando también a la Ciudad de México, unas prácticas sinceramente nada favorecedoras y que ocurren aquí en la región, Anuar.
1: Así es, y bueno, pues ya iniciaron, habrán de continuar, y esperemos la comprensión por parte de quienes en este momento pudiesen considerarse o sentirse afectados. Pero es simple, sencillamente cuestión de pensar quizá un poco en devolverle a las cosas o a la infraestructura urbana su valor de uso. Las vialidades son para transitar por ellas con vehículos, y simple y sencillamente las aceras o las banquetas para caminar sobre las mismas. Creo que eso permitirá un mayor flujo precisamente de personas, que muchas de ellas a veces dicen: es que ¿dónde dejo mi vehículo? Es que no puedo entrar. Entonces creo que esto traerá beneficios a todas y a todos si lo vemos de esa manera, y seguramente pienso yo que incluso sus ventas podrían incrementarse significativamente.
4: Así es, Anuar, y triste una realidad en donde si no afecta el bolsillo, pues parece que no hay mayor cambio de actitud. Y bueno, pues ojalá que esta medida funcione, no solo por el momento de los operativos, sino que ya sea parte de la cultura. Y con esta información me despido, que tengan excelente día.
1: Que lo sea también para ti, mi querida Ine, muchísimas gracias por la información. Y bueno, pues un saludo a todos nuestros amigos, a todas nuestras amigas comerciantes en el Valle de Tulancingo. 8:00 a.m. ya con 56 minutos, nos vamos directamente hasta la Sierra Otomí Tepeguas, Suma Radio, San Bartolo, Tototepec, la voz de un gran amigo también y compañero, Pepe Canales. Mi querido Pepe, con el gusto de saludarte, buenos días, adelante por favor.
5: Buenos días, Anuar, también para mí es un gusto saludarte, a toda la producción de esta emisión matutina de Suma Noticias Radio, a mis compañeros y compañeras en cada una de las estaciones, y por supuesto a toda nuestra audiencia. Bueno, pues quiero iniciar comentando que luego de que en la madrugada se tuvo pues lluvia y también fuertes rachas de viento, pues hoy ya estamos digamos con una mañana más tranquila. Y solo en este caso me gustaría invitar a nuestra audiencia a que nos reporten cualquier situación que pues haya resultado de las lluvias y las rachas de viento de esta mañana en sus comunidades, esperando por supuesto que todos se encuentren bien, y recordándoles que estamos abiertos a cualquier reporte que puedan hacernos. Y ahora quiero compartir información de interés para la población de Acasochitlán, ya que el ayuntamiento de este pueblo mágico ha dado a conocer que mañana la población interesada puede inscribirse a este programa de Leche para el Bienestar en la delegación de Santiago Tepepa en un horario de 10 a 2 de la tarde. Y si se preguntan quiénes pueden inscribirse, de acuerdo con el gobierno municipal, es para mujeres en periodo de gestación, mujeres en periodo de lactancia, niñas y niños de 6 meses a 12 años, adultos mayores y personas con enfermedades crónicas. Los requisitos son copia de INE, CURP, comprobante de domicilio y CURP de todos los integrantes de la casa, ¿no? Ahora, en información para la población de Tenango de Doria, un módulo de atención ciudadana del INE estará brindando servicio este 20, 21, 22 y 25 de mayo en el Centro Cultural en el municipio de Tenango de Doria, en un horario de 9 a 16 horas. Por otro lado, en ese mismo espacio se invita a la ciudadanía a participar en el taller de emprendimiento de productos de limpieza dirigido al público en general, a través del cual aprenderán sobre la elaboración de productos de limpieza, fortalecer sus conocimientos para el emprendimiento y autoempleo, y se impartirá en el Centro Cultural Regional Otomí Tepegua el viernes 22 de mayo a las 12 horas del día, y se trata de un evento gratuito. Cerramos con lo siguiente, pues la celebración para los maestros continúa en esta región, y en este caso, mañana jueves 21 de mayo en el Auditorio Municipal de Huehuetla, le festejarán a las y los docentes a partir de las 4 de la tarde, donde contarán con música en vivo, y pues se trata de uno de los tríos más populares de la región. Bueno, por acá hago mención que justo en este momento estamos recibiendo por aquí unas llamadas al número de WhatsApp de la estación, al número telefónico de la estación. Si la persona que nos está llamando en este momento pues está escuchando, le pedimos una disculpa. De momento no podemos responder. Justo aquí a mi lado tengo este teléfono, así que en un momento estaremos dándole respuesta a su llamada.
1: Muy bien.
5: Eso sería pues, todo, Anuar.
1: Adelante, pues muchísimas gracias por la información, Pepe. Estaremos atentos a próximas entregas y dando seguimiento a esto que nos han compartido. Ten un gran día, Pepe. Gracias. Un abrazo para ti, para amigas y amigos en Suma Radio San Bartolo, Tultotepec.
5: Saludos para todos y todas. Nos escuchamos mañana. Excelente día.
1: Que así sea, Pepe Canales, desde la región Otomí Tepegua. Y agradecemos la confianza, el apoyo y sobre todo la compañía de la querida audiencia allá en la Huasteca Hidalguense. Agradecemos también a nuestras amigas y amigos de Suma Radio Huejutla que nos hayan acompañado y que nos hayan permitido acompañarles esta mañana. No se vayan, amigas y amigos nuestros. Son ya las 9 de la mañana en punto, 9 en punto. Después de la pausa promocional, Suma Noticias Radio regresa.
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14: Son las 9:02.
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1: Nueve de la mañana ya con 4 minutos, las 9:04, nos vamos hasta el Valle del Mezquital, su zona occidente, y nuestra estación hermana Suma Radio Huichapan. David Herrera, desde aquellos lares, tiene información también relevante. David, buenos días, adelante por favor.
16: Hola Anuar, muy buen día, qué gusto poder saludarte. Saludamos también con mucho gusto a todo el auditorio que nos acompaña, como cada mañana a través de Suma Noticias Radio. El día de hoy te compartimos parte de las actividades que se estuvieron desarrollando el día de ayer en el municipio de Tecozautla, y es que la Feria de la Fruta, distintiva de ese municipio, pues ya tiene fecha de realización para la edición 2026. Esta se estará llevando a cabo a partir del sábado 18 de julio hasta el domingo 26 del mismo mes. Así lo acordó el Ayuntamiento de Tecozautla, que en próximos días tendrá que trabajar para establecer los lineamientos para la instalación de espacios para el comercio y demás actividades específicas de la propia feria. La edición 2025 de esta Feria de Tecozautla reunió a grupos como Inspector o Palomo, además de dar espectáculos de lucha libre. Durante la sesión de cabildo se propuso que se cree un patronato ciudadano que se encargue del financiamiento de esta, y también se realizó la propuesta para que se presente una exposición de zonas clave para el municipio, como lo es Pañú o las pinturas rupestres de Banzá. Sin embargo, estas no fueron votadas. Por otra parte, en la sesión de cabildo también se abordó el avance que lleva la obra de rehabilitación del torreón y de la plaza principal. De acuerdo con la alcaldesa Marisol Prieto Avendaño, la empresa encargada de las obras aún está afinando detalles. Sin embargo, enfatizó que se busca que este se encuentre listo antes del inicio de la propia feria. Así que vamos a escuchar precisamente lo que la presidenta municipal compartió.
17: Estamos en espera de que se nos haga entrega por parte de la empresa. Todavía no nos han dado una fecha exacta. Se suponía que ellos previan unas 2 semanas más. La verdad es que faltan detalles, están pues en eso, en los pequeños detalles, pero pues es ahí donde no podemos bajar la guardia.
16: Asimismo, la alcaldesa subrayó que el municipio se encarga de otros aspectos de la obra, como la iluminación, cuya instalación ya se está realizando. Cabe recordar que para esta obra, el estado y el municipio están destinando una bolsa de 18 millones de pesos. Según declaraciones previas de la alcaldesa, se esperaba que la obra estuviera lista a mediados de este mes de mayo. Sin embargo, bueno, como se ha mencionado, esperan que esté antes de la realización de la feria. Y para quienes nos están escuchando, pues de una vez vayan reservando esos días entre el 18 de julio y el 26 del mismo mes para poder disfrutar de la Feria de la Fruta acá en Tecozautla. Pues Anuar, con esta información por el día de hoy nos estamos despidiendo, agradeciéndote como siempre el espacio brindado. Sigo y por yo. Supuesto también a nuestra compañera Paulina Rosales, quien nos compartió esta información. Que tengas un excelente día, Anuar, nos escuchamos mañana.
1: Que así sea, mi querido David, muchísimas gracias, y disculpa la interrupción, dije sigo yo precisamente para agradecer como siempre la colaboración, el apoyo y la información, y para saludar a compañeras y amigos allá en Suma Radio Huichapan y a su querida audiencia. Pronto estaremos de regreso con ustedes. Las 9:00 a.m. ya con 7 minutos, 9:07. Amigas y amigos nuestros, déjame platicarle a continuación sobre este asunto que sigue alertándose y convertida en una alerta en términos de las telecomunicaciones. ¿Por qué? Porque las principales empresas de telefonía y 150 operadores virtuales están entrando, o han entrado ya, mejor dicho, en la fase más crítica para registrar de forma obligatoria a sus usuarios. Hay un plazo fatal, sin prórroga, y lo hemos compartido ya con ustedes. Esto significa que la Comisión Reguladora de Telecomunicaciones, por sus siglas la CRT, Comisión Reguladora de Telecomunicaciones, ha descartado aplazar el proceso y ha fijado límite definitivo para el próximo 30 de junio. Cosa más, cosa menos, de 40 días más o menos. Bueno, ¿qué es lo que esto puede tener como consecuencia? Riesgo de desconexión masiva. Pero cuando decimos masiva, es masiva, amigas y amigos. O sea, no son unos cuantos, no somos usted y yo y nuestros vecinos, no. Si no se acelera el paso en las próximas 6 semanas, estamos hablando de entre 60 y 100 millones de líneas móviles que podrían ser dadas de baja. Hay un avance que se necesita y que se está haciendo a marchas forzadas. El regulador reporta, es decir, la Comisión Reguladora de Telecomunicaciones reporta 48 millones de usuarios inscritos. Duplicando el ritmo diario a 750 mil registros gracias al sector de pospago. Bueno, ahora, esto nos habla también de un déficit matemático alarmante, porque aún manteniendo la velocidad actual de 750 mil registros, se proyecta que 60 millones de teléfonos celulares queden incomunicados al vencer el plazo. 60 millones. Quizá su línea, quizá la mía, también, de paso, ¿por qué no? Todos somos sujetos de esta obligatoriedad. Pero hay un frente común por el padrón, y es que el gobierno federal ha sumado a bancos, a comercios de la ANTAD y cámaras empresariales en una intensa campaña nacional de difusión. Si usted nos hace el favor de seguirnos en el día a día, en cualquiera de las estaciones de radio de la Universidad Autónoma del Estado de Hidalgo, escuchará en las pausas promocionales estos spots del gobierno federal donde dicen registra tu línea. En televisión, en la prensa escrita, en internet, en todos lados está esta campaña. Es decir, amigas y amigos nuestros, que no quiero decir que sea imposible, pero sí sería extraño que alguien dijera, pues no, yo no sabía que tenía que registrar el número de mi teléfono móvil. Se está diciendo que hay garantía en la privacidad. La Asociación Nacional de Telecomunicaciones aclaró que las empresas resguardarán la información y que el gobierno no tendrá acceso a los datos del usuario. No tendríamos por qué desconfiar, pero tampoco tenemos por qué confiar ciegamente. Ese es el temor que muchas personas, quizá como usted y como yo, tienen o tenemos. ¿Qué van a hacer con nuestros datos? Bueno, pues la Asociación Nacional de Telecomunicaciones, insisto, dice que las empresas donde usted tenga contratada su línea de teléfono móvil resguardarán la información y el gobierno no tendrá acceso a los datos del usuario. Esto trae consigo, amigas y amigos nuestros, que mire, que le voy a decir una cosa. Si usted tiene un plan de telefonía celular con alguna empresa, pues ya están sus datos, ya están ahí sus datos. Así que ya saben cómo se llama, ya saben dónde vive, ya saben cuánto gana y ya saben cuándo inicia y cuándo termina su plan. Y ahí está la llamadita, es el mensaje de querido usuario, su línea se le vence dentro de 3 minutos, si usted quiere renovarla, porque también andan fallones en eso, pero bueno, esa es otra historia. Aquí el asunto es, amigas y amigos nuestros, que si no se registra antes del 30 de junio, quien lo tenga, por ejemplo, de prepago, ¿no? Quienes tienen los que suelen comprar datos, ¿no? O comprar crédito, pues ellos son los que tienen que registrar sus líneas de manera particular, porque si no, simple y sencillamente podrían de la noche a la mañana desaparecer, y ya decíamos, no le quedarían sino para emergencias, y tan tan. Cero mensajes, cero internet, cero llamadas, en fin. Hay un llamado final al ciudadano. Las compañías, no tenga usted la menor duda, que estarán intensificando rigurosamente el envío de mensajes de texto y alertas telefónicas para obligar al cumplimiento de esta ley de seguridad. Es decir, si al rato le llega a usted un mensaje, simple y sencillamente va a ser parte de la campaña que la compañía tiene que decir, tienes que registrar tu línea. La desconexión masiva que amenaza a la telefonía celular en México no es solamente un trámite administrativo, amiga, amigo nuestro. No es solamente un trámite administrativo con el que se pueda o no cumplir. Es el potencial aislamiento social de proporciones inéditas. En un país donde el teléfono móvil es la herramienta principal para el trabajo informal, para el contacto familiar, para las emergencias médicas, piense usted, amiga, amigo nuestro, apagar millones de líneas implica despojar a los ciudadanos de un derecho humano fundamental, que es la comunicación. Dígame usted si le ha pasado o no en algún momento de su vida, después de tener un teléfono celular, que está usted esperando la llamada telefónica del esposo, de la esposa, de los padres, de los hermanos, de los hijos. Llegando te hablo, y esa llamada no llega. ¿Qué ha pasado cuando le dice, voy aquí nada más y regreso inmediatamente, no te preocupes, si algo pasa te llamo, y la llamada no llega? Y usted marca y manda un mensaje y no hay respuesta. Dígame usted sinceramente en qué piensa. En que ya pasó algo, en que ya sucedió algo. ¿Cuántas veces los extorsionadores no hacen eso? Simple y sencillamente, sabe usted cómo operan, sabe usted lo que dicen, entre el temor y lo primero que uno hace, después de que muchos cayeron y aflojaron su lanita, después de eso muchos lo que hacen es cuelgan inmediatamente y lo que hacen es hablar a la persona, al ser querido, al que el extorsionador pudo haber hecho referencia. No, estoy aquí en la escuela, estoy aquí en la chamba, estoy aquí en la casa. Imagínese usted 60 millones de líneas aproximadamente, más o menos, simple y sencillamente inmovilizadas. Esta medida golpeará con mayor fuerza, lo dijimos ya y lo repetimos, golpeará con mayor fuerza a las comunidades marginadas, a los usuarios de prepago, quienes carecen de conectividad fija o facilidades digitales para realizar el registro. El argumento de la seguridad pública no puede sostenerse sobre la base de la exclusión social, amigas y amigos nuestros. El gobierno y las empresas deben entender que una sociedad incomunicada no es una sociedad más segura, sino una comunidad más vulnerable y profundamente fracturada. Al tiempo, dicen las autoridades, no hay más plazos, dicen las empresas, no vamos a llegar, y otros dicen, pues me vale, a ver si es cierto que me la quiten. Entre tanto, usted tome la decisión, amiga, amigo nuestro, que considere la más conveniente. ¿Para quién? Para usted y para su familia. Son ya las 9:17, las 9:17, ya está lista con nosotros y para ustedes, la licenciada Chantal Vargas, enlace de difusión de la División de Extensión de la Cultura de nuestra universidad, para compartirle actividades significativamente relevantes en el ámbito de la extensión.
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1: Mi querida Chanti, cultural. Con el gusto de saludarte, mi querida Chanti, ¿cómo estás? Buenos días, platícanos de qué va el día de hoy. Sabemos que tienes contigo acompañándote y acompañándonos una gran invitada, una ganadora, y queremos que nos platiquen de ello, por favor. Bienvenidas ambas.
19: Buenos días, Anuar, con el gusto de saludarte. Pues tenemos noticias maravillosas, excelentes, que nos motivan y nos hacen sentir orgullosos de ser universitarios. Te comparto con gran orgullo que la alumna Paola Rafaeli Martínez Lugo, estudiante de la preparatoria número 1 de nuestra casa de estudios, conquistó el primer lugar en las pruebas de 200 y 400 metros planos en atletismo en la 10ª edición de los Juegos Deportivos de Educación Superior que se están celebrando en Mérida, Yucatán. Te cuento que este evento deportivo reúne a más de 2.200 estudiantes de 38 planteles de bachillerato, quienes compiten en 16 disciplinas, en una jornada que promueve la sana convivencia, los estilos de vida saludables y valores como la disciplina, el respeto y el trabajo en equipo. Y pues sin duda, el esfuerzo, disciplina y pasión por el deporte son un ejemplo del talento y compromiso que distinguen a nuestra comunidad universitaria. Y es hoy Paula Martínez quien nos demuestra que con dedicación y corazón garza no existen límites. Y es ella misma quien nos cuenta esta mañana cómo fue su experiencia en esta competencia deportiva. Buenos días, estimada Paula, platícanos un poquito sobre tu experiencia en esta competencia.
20: Hola, buenos días. Primero, pues muchas gracias por la invitación. Y la experiencia en un nacional es pues muy bonita. Primero porque pues convives con los demás estados y pues intercambian pues las ideas, como los diferentes diferentes tipos de bailes que hay. O sea, no solo es lo deportivo, sino también como la parte cultural. Y el ganar 2 medallas de oro para Hidalgo, para la prepa, para la universidad, pues fue se siente muy bonito, se siente aparte de que después de tantos años, desde el 2013, pues no se había traído ninguna medalla de oro para Hidalgo en este nacional. Entonces, pues traerla otra vez y traer 2 medallas de oro y ser la primera mujer en traerlas, pues es otra cosa que me llena de orgullo.
1: Paola, buenos días. Habla Anuar Jotar, tu servidor. Paula, ¿cómo estás?
20: Hola, mucho gusto. Muy bien, muy bien, muy contenta.
1: Gracias, Paula. Nosotros estamos todavía más contentos y, como bien decía la licenciada Chantal, mucho, muy orgullosos. Platícanos, tú eres alumna de la Escuela Preparatoria número 1. ¿Qué semestre es el que estás cursando, Paula?
20: Ya voy a acabar, ya es mi sexto semestre, ya terminé la prepa y pues muy contenta, igual.
1: Lo entiendo. Platícanos, ¿cuántos años practicando el atletismo?
20: Bueno, pues llevo desde el momento que empecé la prepa, 3 años, ya practicando pues formalmente en el alto rendimiento, pero pues desde chiquita siempre he estado en el medio del atletismo.
1: Alto rendimiento, se dice muy fácil, pero sabiendo la carga académica que tienen nuestros jóvenes estudiantes en las escuelas preparatorias de nuestra universidad, sabemos que los horarios no son pocos, que los trabajos colaborativos en equipo, que las investigaciones no son menos, y darte oportunidad para entrenar todavía, como tú dices, como atleta de alto rendimiento, no debe de ser fácil. Platícanos un poco sobre un día en la vida de Paula, ¿cómo acometes precisamente con esa convicción de alumna de la escuela preparatoria número 1 de nuestra universidad, tu calidad de alumna, pero también cómo y en qué momento te transformas en esa alumna, pero también representante del atletismo universitario, del atletismo hidalguense, para participar en estos juegos y obtener los resultados que nos platicas obtuviste?
20: Bueno, pues sí es un trabajo, sí es estar cargando mochilas, estar cargando comida, pero es despertarse temprano. La verdad, mi mamá me ayuda en las comidas, entonces salir de casa a las 6:30 de la mañana con mi mochila del entrenamiento, con mi mochila de la escuela, con mi lonchera, con mi agua, y estar las 8 horas, las 7 horas en la escuela, comer ahí, calentar mi comida ahí, y para después salir y empezar a entrenar, y entrenar de 2, 3 horas, 4 horas, y para salir y dormir y volver para el otro día hacer lo mismo.
1: Nos vamos directamente hasta el momento de la competencia. Ya no están contigo cerca en ese momento. El tú puedes, has entrenado para esto, lo vas a lograr, confía, enfócate, concéntrate, vas a ganar. Ya no están esas voces a tu lado, estás solamente tú, tu convicción, tu fuerza de voluntad, tu entereza y tu deseo de ganar. Platícanos cómo gestionas precisamente esos minutos cuando ya estás previo a la carrera, cuando estás calentando, cuando ves a tus rivales ocupando los otros carriles de la pista. ¿Cómo gestionas ese momento y cómo te mentalizas para decir, a la meta voy a llegar primero, sean 200, sean 400 metros, voy a ganar? Platícanos un poco cómo gestionas eso, Paula.
20: Pues sí dan nervios en cualquier competencia, pero primero es visualizar cómo quieres correr. Visualizas las curvas, visualizas cómo vas a salir de la curva, en qué parte vas a empezar a mover los brazos, porque los brazos te ayudan muchísimo cuando ya las piernas ya no pueden. Calmar los nervios de yo hablarme y decir que lo voy a hacer bien, que tengo la capacidad de hacerlo, escuchando música. La música me ayuda mucho a tranquilizar esos nervios que tengo. Y bueno, también el hecho de platicar con mis rivales y mis compañeras, pues también me tranquiliza demasiado.
1: Se siente menos daño a la sensibilidad de las rivales cuando se les conoce y se les dice amigas, ¿no? Ya nos conocíamos. Hay siempre quien gana y quien simple y sencillamente no le alcanzó el esfuerzo. Paula, no sabes cuán orgulloso nos sentimos de ti, de verdad nos da muchísimo gusto. Deseamos felicitarte y no me equivoco al decir que somos muchos los universitarios y universitarias que nos sentimos orgullosos de alumnas, de compañeras, de universitarias como tú, porque no solamente son quienes pueden superar sus propias metas, sino que se convierten en un modelo a seguir. Son inspiración, pero también son aspiración, porque seguramente contigo entrenan chicas o chicos que también están preparándose para próximas justas de alto rendimiento y que cuando supieron que regresas o que has regresado ya de esos 10 Juegos Deportivos de Educación Media Superior 2026, con una medalla de oro en 200 metros y una medalla en 400 metros, seguramente te preguntarán y te dirán, ¿cómo le hiciste? ¿Qué les dirías a esos jóvenes, a esas jóvenes que nos estén escuchando, a los padres de familia, para que vean cómo tú puedes lograr éxitos tan importantes y que ellos puedan emular tus logros, Paula?
20: Bueno, pues a los atletas que no dejen, que se va a haber momentos difíciles, que vas a decir que ya no puedo, ya no quiero, pero que no lo dejes, que se tiene el talento, si tienes el talento, explótalo, no dejes de entrenar, sé disciplinado. Y pues a los papás que no dejen a sus hijos, que si tienen la oportunidad de apoyarlos, de ir a verlos, de estar con ellos en los entrenamientos, pues también es una parte, es muy bueno. Y es muy bonito que tus papás estén contigo apoyándote.
1: Pues muchas gracias por esta oportunidad que nos das de poder platicar contigo, gracias por compartirnos tu experiencia y gracias también por representar tan dignamente, como bien decías, a tu estado, a tu universidad, a tu escuela y de ser también una excelente integrante de la familia a la que pertenece, la familia Rafaeli Martínez. Paula, muchísimas gracias, te mandamos un gran abrazo y ojalá sigamos escuchando y sabiendo de ti con estas o como estas extraordinarias noticias. Cuídate mucho y que sigan los éxitos, Paula.
20: Muchas gracias.
1: Gracias. Gracias a ti, Paula Rafaeli Martínez, alumna de la Escuela Preparatoria número 1, medalla de oro en 200 y 400 metros, 10 Juegos Deportivos de Educación Media Superior 2026. Muchísimas gracias, mi querida Chanti, por darnos la oportunidad de platicar con Paula. ¿Quieres agregar algo antes de que despidamos esta breve charla?
19: Rápidamente, Anuar, comentarte que no es solo esa medalla de oro, ya tenemos más medallas en territorio Garza, y quiero felicitar rápidamente a Cintia Rubio Martínez, alumna de la prepa número 3, por haber obtenido la medalla de oro, y a Romina Alcántara, alumna igual de la prepa 3, por conquistar la medalla de bronce, a Luis Ángel Islas de la preparatoria también número 3 por haber obtenido el segundo lugar en ajedrez por equipo, y también al equipo femenil de ajedrez representativo de nuestra universidad, quienes conquistaron la medalla de plata, demostrando pues disciplina, inteligencia y la pasión. Ellas son Citlali Hurtado, Laila Holguín, Jania Marroquín y Dafne Hernández. Bueno, pues siguen cayendo las medallas, Anuar. Esperamos compartirte más detalle más adelante. Todavía no concluyen estas competencias. Y bueno, ellas y ellos son un verdadero orgullo, Garza, y una inspiración para toda la universidad.
1: Definitivamente lo son, y quienes están participando y no logren obtener medalla están aprendiendo, están creciendo, están evolucionando, y para ellos también siempre vendrán mejores tiempos. Lo mejor siempre está por venir. Mi querida Chanti, un abrazo grande, cuídate mucho y nos escuchamos pronto.
19: Gracias, excelente día.
1: Gracias, licenciada Chantal Vargas, enlace de difusión de la División de Extensión de la Cultura en nuestra universidad. Y hablando de ello, amigas y amigos nuestros, son ya las 9:27, deportes.
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1: Las 9:28, el detalle de la información deportiva la tiene para ustedes un día más nuestro querido Santiago Castillo. Santi, con el gusto de saludarte, buenos días. ¿Qué tienes para el día de hoy?
0: ¿Qué tal, Anuar? Te saludo con mucho gusto a ti y a todo el auditorio de Suma Noticias Radio Matutino en su edición justamente de este 20 de mayo, y con mucha información para compartirte que después de 22 años de espera, el Arsenal logró coronarse campeón de la Premier League tras un empate del Manchester City en contra del Bournemouth. Con este empate que obtuvo en casa justamente los del Bournemouth, los Citizens se quedaron a 4 puntos de los Gunners, con solo 3 en disputa, ya que solo queda una jornada más en la Premier League. Y con esto, pues se adjudicaron el tan anhelado título de la Premier League. El Arsenal ahora se enfocará en levantar su primera Champions League en la final que va a enfrentar al PSG. La última vez que el Arsenal se había coronado en la Premier League fue en una temporada 2003-2004. Échale un poquito más de 20 años en el clavado en el tiempo, en el cual lo hicieron con un gran dominio, ya que no habían perdido ni un solo partido en la campaña. Los Gunners, que eran dirigidos por Arsène Wenger, se coronaron de la mano de futbolistas de la talla de Thierry Henry, Patrick Vieira, Dennis Bergkamp, el Robert Pires, y bueno, ya tenemos que echar bastante tiempo atrás. El título lo sellaron matemáticamente tras un empate 2-2 en el White Hart Lane ante su acérrimo rival, el Tottenham, y que en la actualidad ahora está peleando por no descender. Cómo cambian los panoramas de de 20 años a otros, y después de 22 años el Arsenal volvió a coronarse campeón de la Premier League. Y en más información, te comparto que, ya que estamos hablando también del fútbol de ese lado del charco, el Southampton fue expulsado de los playoffs del Championship tras admitir haber espiado repetidamente a sus rivales. La English Football League readmitió al Middlesbrough a la final del Wembley, el partido más lucrativo del fútbol, en contra del Hull City este pasado sábado, y el ganador va a ascender a la Premier League. Y pues fue un escándalo que el Southampton fue acusado a principios de este mes por grabar sin autorización los entrenamientos de su equipo rival de semifinales previo a ese duelo. Finalmente ganó la eliminatoria a doble partido y se colocó a solo un encuentro del ascenso a la máxima categoría. La liga informó que el club de la costa admitió posteriormente nuevas infracciones esta temporada en relación con los partidos contra el Oxford United. Además, se le descontaron 4 puntos para la próxima temporada. Y pues aún así, con todo y todo, el Southampton puede apelar. La liga declaró que el Southampton admitió haber infringido las normas que exigen a los clubes actuar con la máxima buena fe y que prohíben la observación de la sesión de entrenamiento de otro club dentro de las 72 horas previas a un partido programado. Y pues bueno, si decíamos el lunes el tema de los baloneros y el tema de la ética en un tema menor, ahora imagínate de qué manera escala pues espiar a tus rivales. Y pues con miras a poder ascender a primera división. Pero imagínate, si estás haciendo en el camino, pues ¿para qué quieres llegar a primera división? ¿Qué nos espera?
1: Pues lo que quieren es lana. Sabemos que entre más ganador sea un equipo, simple y sencillamente harán lo que tengan que hacer, porque tener un equipo campeón pues les trae patrocinios, les trae mejores ingresos, les trae el encarecimiento de los productos deportivos para los mismos aficionados. O sea, para ellos es lana. Afortunadamente existe esta práctica de la ética legal, vamos a decirlo de esa manera, en el ámbito deportivo del fútbol inglés. Pero la pregunta es, ¿podrán apelarnos? Dices que sí, vamos a ver cuáles son.

0: tanto, pero pues hay que compartir porque de alguna manera se sienta un precedente, es que a un entrenador checo de fútbol femenino, bueno, se le acusó de filmar en secreto a jugadoras en el vestuario y en las duchas, y pues el día de ayer fue anunciado por parte de la UEFA un castigo y un veto de por vida, inhabilitado para entrenar por parte de la UEFA a Peter Blachkovsky, ex entrenador del FC Eslovaco, que fue condenado el año pasado en la República Checa por firmar a más de una docena de mujeres durante un periodo de 4 años. Ya había recibido una pena de 1 año de prisión suspendida, una prohibición de 5 años para dirigir en el país, pero el órgano de control ética y disciplina de la UEFA determinó que Blachkovsky infringió normas relativas a conductas insultantes o indecentes, y la sanción vitalicia se informó pues el día de ayer. Y pues bueno, triste porque pues son chicas, ¿no? Las que están de alguna manera, pues sabemos que en este mundo de deporte un poco expuestas, y pues este tipo de medidas, ojalá que pues sienten un precedente y de alguna manera también eviten que en un futuro se vuelvan a repetir este tipo de conductas.
1: En México acaba de generarse, no sé si un escándalo, pero sí la información de una jugadora de fútbol ya retirada que hace señalamientos de un equipo de fútbol cuyo entrenador, también en la Liga Profesional Femenil, pues organizaba lo que dicen carnitas asadas, ¿no?
0: Sí.
1: En donde había bebidas, había convivencia y quienes se atrevieron a decir que podía haber algo más. No sé si se está investigando eso, pero a través de redes sociales quienes estuvieron implicados dijeron eso es lo que pasaba y no pasó nada.
0: Así es.
1: Muy bien. ¿Qué más, mi Santi?
0: Sería toda la información deportiva que te comparto el día de hoy, Anuar.
1: Muchísimas gracias. Nos escuchamos mañana.
0: Nos escuchamos mañana.
1: Gracias. Y a ustedes, amigas, hacemos eso, la invitación para que no se vaya, quédese con nosotros. Después de la pausa promocional, regresamos a la recta final de Suma Noticias Radio.
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5: Son las 9:38.
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1: Detienen en el estado de Jalisco a quien se le conoce como el Chipo, presunto operador financiero de El Jardinero. La historia alrededor del cártel Jalisco Nueva Generación y la tiene para ustedes Alejandro Mendoza.
2: Excelente mitad de semana, les comparto información de carácter nacional. La Fiscalía General de la República, en coordinación con la Secretaría de Seguridad y Protección Ciudadana, detuvo en Guadalajara, Jalisco, a José Elías Celis Contreras, alias El Chipo, señalado como presunto operador financiero de Audías Flores Silva, El Jardinero, durante la ejecución de 5 cateos, en los que también fueron aseguradas armas, cartuchos, cargadores, posible droga y un almacén de alcohol, presuntamente adulterado. De acuerdo con información de autoridades federales y reportes de medios nacionales, el Chipo presuntamente estaba vinculado al cártel Jalisco Nueva Generación y recibía órdenes de César Alejandro Villaseñor Olivares, alias El Güero Conta, identificado como uno de los hombres cercanos a El Jardinero. Junto con él fue detenido Jorge Ernesto Águila Corona. En un comunicado, la Fiscalía General de la República indicó que los operativos derivaron de trabajos de investigación de campo y gabinete para combatir los delitos contra la salud y violación a la Ley Federal de Armas de Fuego y Explosivos. Las diligencias fueron realizadas por elementos de la Agencia de Investigación Criminal de la Fiscalía General de la República y la Secretaría de Protección Ciudadana, con apoyo de la Secretaría de Marina, en inmuebles ubicados en las colonias Jardines de Santa Isabel, La Esperanza y El Salvador, esto allá en Guadalajara. Como resultado de los cateos, las autoridades aseguraron armas cortas, cartuchos, cargadores, envoltorios con material sintético y sustancias ilícitas, así como vehículos, equipos telefónicos, documentos, insumos químicos y recipientes de almacenamiento. También fue localizado un almacén con alcohol posiblemente adulterado, además de maquinaria aparentemente utilizada para procesos de llenado y envasado, así lo detalló la Fiscalía General de la República. La institución señaló que tras su detención, ambos sujetos fueron puestos a disposición del Ministerio Público Federal, quien determinará su situación jurídica. Asimismo, indicó que peritos especializados realizarán los dictámenes correspondientes para determinar las características, cantidades y peso de los objetos asegurados, así como la composición química de las sustancias decomisadas. Para Suma Noticias Radio, Alejandro Mendoza.
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1: 9 de la mañana ya con 42 minutos, amigas y amigos nuestros. Israel Gómez le comparte a usted la siguiente información. Instalan Centro de Mando Nacional para búsqueda de desaparecidos.
4: ¿Qué tal? Los saludo con mucho gusto para compartirles la siguiente información en ámbito nacional que ya era muy necesario. Para agilizar las acciones que lleven a localizar a personas desaparecidas, en la Secretaría de Gobernación se instaló un centro de mando de la Alerta Nacional de Búsqueda coordinado por la Comisión Nacional de Búsqueda y en el que participa personal de diversas autoridades. Entre ellas, la Fiscalía General de la República y las Secretarías de Seguridad y Protección Ciudadana de la Defensa Nacional y Marina. Así lo informó la secretaria de Gobernación, Rosa Isela Rodríguez, quien explicó que el centro opera a las 24 horas los 7 días de la semana. En conferencia de prensa, la secretaria Rodríguez explicó que el objetivo del centro de mando es que ante el primer reporte de desaparición de una persona se movilicen de manera inmediata los cuerpos de seguridad, investigación y búsqueda en carreteras, terminales de autobuses y demás puntos estratégicos para actuar de inmediato y encontrarlos con vida. También participa personal de la Guardia Nacional, la Secretaría de Infraestructura, Comunicaciones y Transporte y el Centro Nacional de Inteligencia. Además, se dio a conocer que a través de la Plataforma Única de Identidad se han localizado 5,898 personas que habían sido reportadas como desaparecidas, explicando que esta herramienta interconecta mediante la CURP las bases de datos de instituciones públicas, privadas y de los tres órdenes de gobierno. La secretaria reconoció que falta mucho por hacer, pero que están en camino de cosas que no se habían hecho antes y que son inéditas. En cuanto a los retos, admitió que para la integración del Banco Nacional de Datos Forenses, solamente 4 estados tienen totalmente subida la información, por lo que hay un rezago. Ojalá que esta nueva herramienta de coordinación y búsqueda sirva para muchas personas que actualmente están desaparecidas y que pronto puedan regresar a casa. Y es que más allá de buscar a las personas, creo que se debería evitar precisamente que desaparezcan con mejores políticas de seguridad. Lo dejo a consideración de usted, amable radioescucha. Informó para Suma Noticias Radio, Israel Gómez.
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1: 9:45 9:45 Gracias Alejandro Mendoza, gracias Israel Gómez por la información nacional. Cambiamos el tono de la información para regresar a la Universidad Autónoma del Estado de Hidalgo. Carla Tobar le comparte a usted esta información que nos parece muy relevante para poder reflexionar respecto a ello. Presión digital y expectativas sociales detonan lo que se conoce como el debeísmo en los universitarios. Escuche esto, por favor.
5: ¿Qué tal, amigas y amigos de Suma Noticias Radio? Les saludamos con mucho gusto en este miércoles 20 de mayo, en este espacio informativo donde compartimos temas que impactan directamente en nuestra sociedad y, sobre todo, en el bienestar de nuestras juventudes. De acuerdo con especialistas de la Clínica de Atención Psicológica del Instituto de Ciencias de la Salud de la Universidad Autónoma del Estado de Hidalgo, el llamado debeísmo se ha convertido en una de las principales causas de ansiedad, estrés y frustración en la población joven. Este fenómeno surge cuando las personas sienten que ya deberían haber alcanzado ciertas metas, como concluir una carrera, tener estabilidad económica, una relación sentimental o incluso un patrimonio, comparándose constantemente con otras generaciones o con las aparentes vidas perfectas que observan en plataformas digitales. El experto Elian Antonio Pérez Pineda explicó que la facilidad con la que hoy se tiene acceso a las redes sociales distorsionan la realidad y genera expectativas poco realistas. Esta presión emocional no solo afecta a la salud mental, sino también la física, ya que puede derivar en padecimientos como gastritis, colitis, migrañas e insomnio prolongado. La situación puede agravarse hasta provocar agotamiento extremo, afectando seriamente la autoestima, el autoconcepto y las relaciones sociales, llevando incluso a algunos jóvenes a pensar en abandonar sus estudios como una forma de escapar de esa presión constante. Ante este panorama, especialistas recomiendan cuestionar las expectativas impuestas socialmente, priorizar la salud mental y practicar el autocuidado. Además, hacen un llamado a buscar apoyo profesional y aprender a equilibrar las exigencias académicas y personales con un bienestar emocional real. Sin duda, este tema nos invita a reflexionar sobre el impacto que tienen las redes sociales en nuestra percepción de la vida y del éxito. Cada persona tiene procesos, tiempos y circunstancias diferentes, por lo que compararse constantemente puede convertirse en una carga emocional muy peligrosa. Hablar de salud mental, reconocer nuestras emociones y pedir ayuda cuando sea necesario también es una forma de cuidarnos y construir un futuro más sano para nuestras juventudes. Hasta aquí la información institucional. Que tengan un excelente día y sigan en sintonía de la frecuencia universitaria.
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1: Las 9:48 Esta mañana, amigas y amigos nuestros, durante la conferencia de prensa que realiza la presidenta de México, la doctora Claudia Sheinbaum Pardo, desde Palacio Nacional, se realizó una revisión de la construcción de trenes Ciudad de México-Pachuca y Ciudad de México-Querétaro. Gustavo Ricardo Vallejo Suárez es el nombre del comandante del agrupamiento de ingenieros Felipe Ángeles, y él informó que se han generado 31,000 empleos directos, empleados a quienes se les paga semanalmente, y destaca que entre ellos hay 6,000 mujeres. Por su parte, Andrés Layuz, titular de la Agencia Reguladora del Transporte Ferroviario, anunció la contratación y llegada de rieles para los trenes. Y en su momento, la presidenta de México habló del avance de la vía férrea Ciudad de México-Pachuca. Son 58.12 kilómetros de vía doble electrificada, misma que inició el 24 de marzo del 2025, y de acuerdo a lo anunciado el día de hoy, estará concluyendo el 30 de junio de 2027. Y hago un paréntesis, 2027, amigas y amigos nuestros, no en el 26, 2027. Es decir, hasta cosa de un año, 10 días. Los paraderos son 4, Xolox, Huitzila, Empalme el Rey y Plata. Esos van a ser los paraderos. Hay 2 complejos eléctricos, Tecámac y Mineral de la Reforma. Una base de mantenimiento que estará en Zapotlán de Juárez y un taller y cochera que estará en Mineral de la Reforma. Son 10 frentes de trabajo en los que se está laborando en este momento y se han generado para esta vía férrea Ciudad de México-Pachuca 16,270 empleos. Y el avance de la obra, amigas y amigos nuestros, al día de hoy es del 34.80%. Es decir, casi el 35%, casi poquito más de la tercera parte, ¿no? Bueno, y aprovechó la presidenta de México para decir lo que se está haciendo en su mandato y lo que se hizo en otros, hablando en términos de kilómetros de vías férreas. Escuchemos a nuestra presidenta.
6: Vamos con trenes. No, este sí está. Calderón, 65 kilómetros y concesionados. Peña, 187 kilómetros. Andrés Manuel López Obrador, 1736 kilómetros. Nosotros queremos hacer más que eso, pero hoy nos vimos en el escenario bajo. Por lo menos vamos a hacer 2377 kilómetros. Públicos, si hay diferencia, ¿no?
1: ¿Escuchó usted bien? Públicos, no concesionados. Y la cantidad, pues, opera y por mucho, a decir de la presidenta, lo que se hizo por parte de Calderón, lo que se hizo por parte de Peña Nieto, expresidentes de México, incluido el expresidente más reciente, Andrés Manuel López Obrador. Bueno, de 1700 a 2000 y cacho, pues hay mucha diferencia. Y dice la presidenta de México, públicos. Pero bueno, a usted posiblemente dentro de todo esto lo que más le importa, lo que más le parece atractivo o interesante, es este 34.80% que lleva de avance la vía férrea Ciudad de México-Pachuca y que hasta el día de hoy se nos dice que será concluida el 30 de junio del 2027. Amigas y amigos nuestros, antes de despedirnos, le platico a usted algo que estaba pues en la mesa, sobre todo de los ambientalistas. El día de ayer, incluso una compañera universitaria, una profesora investigadora del Instituto de Ciencias Básicas e Ingeniería, bióloga, experta, decía a nuestra querida amiga y compañera Betty Barrón en su programa Paquilistri, que hacía un llamado a los chavillos precisamente para que se sumaran a la protección del medio ambiente. Y hacían referencia, como también lo hacía Betty Barrón, al Perfect Day, algo que pretendía construirse en Majagual, allá en Quintana Roo. Bueno, pues el gobierno federal ha puesto freno definitivo al megaproyecto. El gobierno mexicano rechazó otorgar los permisos ambientales para la construcción del parque turístico Perfect Day, Día Perfecto, en Majagual, Quintana Roo. La postura oficial fue contundente. La secretaria de Medio Ambiente, Alicia Bárcena, confirmó que el desarrollo promovido por la corporación extranjera Royal Caribbean no será aprobado. Estamos hablando de la riqueza ecológica bajo amenaza. Majagual, amigas y amigos, es una localidad con apenas 2,636 habitantes, pero escuche usted, resguarda la segunda barrera de arrecife más grande de todo el planeta. Así, la segunda barrera arrecifal más grande de todo el mundo. Hubo, por supuesto, que bastante presión de la sociedad civil, colectivos locales e internacionales, como Salvemos Majagual, Sélvame y Greenpeace, encabezaron protestas y recolección de firmas para frenar la obra. Estamos hablando de la infraestructura masiva que fue rechazada. En el plan hotelero Perfect Day contemplaba, escuche usted, un parque acuático masivo con 30 toboganes, una torre gigante llamada Jaguars Park, no, mejor dicho, Jaguars Peak, un río artificial, 12 restaurantes y 24 bares. Eso es lo que se pretendía construir en este plan hotelero de Perfect Day. Pero estamos hablando de que quería hacerse en un santuario biológico protegido. Sí, la zona colinda con áreas de valor mundial declaradas así por la UNESCO como la Reserva de la Biosfera de Sian Kan y el Banco Chinchorro. Y muchas amigas y amigos nuestros, biodiversidad estaba en riesgo, en alto riesgo. Científicos habían alertado ya que el turismo masivo impactaría directamente el hábitat de jaguares, de manatíes, de tortugas carey y de los milenarios estromatolitos. Esto, simple y sencillamente, se avisó al turismo de cruceros. Y aunque el puerto recibe embarcaciones masivas, la política ambiental federal priorizará la conservación del ecosistema caribeño por encima de la sobreexplotación comercial. Y aquí es importante, amigas y amigos, detenernos un poco para hablar de la dignidad comunitaria frente al espejismo turístico. La cancelación del megaproyecto de Royal Caribbean en Mahahual representa, vamos a decirlo así, representa un triunfo histórico de la memoria comunitaria y la defensa ambiental sobre el capital extranjero transnacional. El modelo de desarrollo tradicional que ve al Caribe mexicano únicamente como un parque de diversiones privado ha encontrado un límite ético infranqueable, y eso es algo por lo que nos podemos congratular, amiga, amigo nuestro. Construir toboganes artificiales masivos, bares de lujo, a unos pasos de la segunda barrera coralina más importante del mundo. No sé usted qué piense, pero yo pienso que eso no era progreso. Era una condena de muerte para el entorno y la identidad local. El impacto social de esta decisión, amigas y amigos nuestros, radica en la dignificación de los habitantes de Mahahual, quienes demuestran que la supervivencia de los ecosistemas y la pesca sustentable valen mucho más que la derrama económica efímera de los cruceros. Porque proteger la naturaleza hoy, amigas y amigos nuestros, es asegurar que el territorio siga perteneciendo a quienes lo cuidan y no a quienes solamente buscan saquearlo y con ello enriquecerse. Celebremos, amigas y amigos nuestros, esta decisión del gobierno federal, pero también habrá oportunidad de reflexionar también sobre el asunto de con qué rapidez, con qué prestancia se toma esta decisión. ¿Existe el sustento suficiente para haber dicho no a este proyecto? ¿Obedece realmente a un afán de protección del medio ambiente? ¿O más bien fue por la presión generada una decisión política? Eso es algo que todavía no está muy claro. Son, amigas y amigos nuestros, ya las 9 de la mañana con 58 minutos, 9:58. Nos despedimos de ustedes, no sin antes, como siempre, agradecerle profundamente la gentil atención de su compañía y de su escucha. No sin antes agradecerle el que nos haya acompañado, y no sin antes hacerlo también con amigas y amigos en Suma Radio Huejutla, Suma Radio San Bartolo, Tototepec, Suma Radio Zimapán, Suma Radio Actopan, Suma Radio Pachuca, Suma Radio Huichapan y Suma Radio Tulancingo, desde donde transmitimos una vez más en vivo y en directo para todas y todos ustedes, a quienes les invitamos para que a las 3 de la tarde pueda usted, si está en su oportunidad, hacerlo en Suma TV, a las 3 de la tarde, 13.1 de su televisor para Pachuca y la zona metropolitana, ver el espacio informativo que le ofrece a través de imágenes y sonido la Universidad Autónoma del Estado de Hidalgo desde su canal de televisión, o bien que nos acompañe a cada una de las estaciones de radio de la Universidad Autónoma del Estado de Hidalgo a las 2 de la tarde, donde también entregamos información actualizada y con lo más destacado sucedido hasta ese momento. Y en la noche, 9 de la noche, Suma TV y Suma Radio, Suma Radio y Suma TV, usted lo sabe, también le ofrecemos la transmisión del espacio informativo de mayor cobertura en todo el estado de Hidalgo. Por nuestra parte, la invitación para que el día de mañana, si no tiene usted inconveniente y la vida nos lo permite, nos volvamos a encontrar aquí en Suma Noticias Radio. Entre tanto, a todas y todos, en nombre de todas y todos por todo, muchísimas gracias. Nos escuchamos siempre. Hasta mañana y tan tan.
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5: Temperatura 32 grados centígrados.
3: Son las 10 con un minuto.
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Bienvenidas, bienvenidos una ocasión más, una semana más a este espacio sumamente tropical a través de estas frecuencias universitarias. Saludamos con mucho gusto a quienes nos escuchan de manera diferida en la región Otomitepegua hasta San Bartolo Tototepec, por supuesto en los municipios aledaños. Gracias por estarnos escuchando y por permitirnos acompañarles en su inicio de esta gran jornada. Alejandro Ángeles se presenta una vez más en este espacio y también quiero saludar con muchísimo gusto a todos quienes escuchan aquí en la región del Valle del Mezquital a través del 102.1 FM Suma Radio Actopan, y el día de hoy vamos a estar platicando de un gran visionario de la salsa, un gran artista y por supuesto empresario en el sentido musical, y es que Norberto Vélez pues ha sido uno de los estandartes y que ha sabido llevar un proyecto que es pues muy histórico en su carrera, que es Desde la Loma. Estos conciertos que pues fueron una especie como en este formato, ¿no? Desde un cierto lugar con artistas que estaban prácticamente en vivo y hacía sus directos en plataformas como YouTube, y de ahí justo hacía estas colaboraciones claramente con artistas pues de talla monumental, ¿no? Como Gilberto Santa Rosa, Maelo Ruiz, el Gran Combo de Puerto Rico. En fin, tiene una infinidad de artistas que han estado con él en este gran proyecto. Así que vamos a estar platicando el día de hoy un poquito acerca de esta gran historia, de este gran proyecto. Y por supuesto vamos a estar pues mandando algunas canciones que han estado ahí presentes. Ustedes lo pueden buscar porque también es una exquisitez visual, además de lo auditivo. En cuanto a lo tropical, hay desde cumbia y desde salsa, pero se enfocan más sus colaboraciones dedicadas a la salsa. Así que pues de esta manera vamos a iniciar y los dejo justo con la primera canción de este día, que pues reitero, es un proyecto que sacó justo ya hace algunos años el buen Norberto Vélez y que ha tenido infinidad de artistas de talla internacional, como es el caso de el gran Gilberto Santa Rosa. Así que iniciamos este homenaje a estas sesiones Desde la Loma, como se hace llamar este gran proyecto. Así que pues quédate conmigo, de esta manera vamos a iniciar este espacio sumamente tropical.

De esta manera iniciamos este espacio sumamente tropical. Espero que pues disfrutes mucho este espacio que tengo dedicado el día de hoy para ti. Y por supuesto que estés teniendo ya un gran inicio de jornada. Si te estás ya trasladando a hacer algunas compras en este día de plaza, por supuesto, a hacer el mandado. En fin, algo que vayas a realizar en este gran tianguis de este día en tu municipio, pues está excelente que nos permitas acompañarte para que iniciemos con todo este gran día y por supuesto, pues conozcas una nueva propuesta musical respecto a lo tropical, en este caso a la salsa. Pero ¿quién es Norberto Vélez? Pues este gran ser puertorriqueño es un gran cantante, productor y también músico, cuya trayectoria en la música tropical ha dejado una marca indeleble en el panorama musical, principalmente de Puerto Rico. Y es que desde muy pequeño, justo Norberto estuvo profundamente influenciado por su papá, quien era un respetado profesor de música allá en Puerto Rico, y quien le inculcó los fundamentos de la música típica puertorriqueña. Esta influencia temprana fue crucial en el desarrollo de su pasión y de su talento, lo que sin duda lo llevó a cautivar al público en cada escenario en el que se presenta. Realmente, quienes no han tenido la oportunidad de escuchar a Norberto Vélez, pues tiene un estilo muy, muy particular, tiene una vibra muy, muy agradable. Y por supuesto, a raíz de que sacó este proyecto, que se titula Sesiones desde la Loma, pues se ha ido posicionando cada vez más en el tenor de los grandes del género de la salsa. Y justo, pues vamos a seguir escuchando un poco de este gran trabajo, pero pues no sin antes te invito a que te pongas en contacto con nosotros al 772-104-1721. Ahí nos vas a poder escribir, nos vas a poder hacer llegar tus mensajes y por supuesto alguna petición musical que gustes que te programemos en este o en el siguiente programa para que también disfrutes de lo tropical. Vamos entonces a seguir escuchando un poco de este gran proyecto, pero antes vamos a realizar velozmente un corte promocional y enseguida regresamos con más en este espacio sumamente tropical.

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7: Son las 10 con 16 minutos.
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Continuamos en este espacio sumamente tropical. Gracias a quienes ya se están poniendo en contacto con nosotros, por supuesto, para pedir las complacencias musicales del día de hoy. Y justo sí, platicando fuera del aire aquí con un contacto, pues me pregunta que si... Porque ya se metió al canal de justo de YouTube de este gran artista, de Norberto Vélez, y bueno, ya se dio cuenta de cómo la infinidad de videos, por supuesto, de artistas que han estado con él. Desde 2019 comenzaron a subirse más estos, en específico estos videos, desde La Loma, estas colaboraciones estupendas que ha tenido con diferentes artistas, como ya lo escuchamos en estas dos canciones anteriores, una... Pues con este gran salsero, también un gran emblema, un gran que siempre ha llevado el estandarte de la salsa, el señorón Gilberto Santa Rosa. Y bueno, vamos a continuar justo con más música. Quiero enviar saludos a quienes nos están escuchando. Ya llegó muy temprano, como siempre, reportándose mi querido Dani Mendoza hasta la Ciudad de México. Gracias mi querido Dani, espero que estés teniendo un excelente día y por supuesto, pues que todo lo que tienes en mente se cumpla, excepto que sean campeones los Pumas. Así que, pues ya, ni modo, ¿no? Se tenía que decir, se dijo, y pues ya, estaremos viendo cómo va o qué sucederá. Claramente quienes nos están escuchando en San Bartolo, pues ya habrán sabido qué fue lo que ocurrió, porque nos escuchan de manera diferida. Pero de mientras, decirles que aquí de Hueso Colorado pues somos azules, y pues estaremos viendo cómo avanza esta situación de la final del fútbol mexicano. De mientras, pues mi querido Dani, ya en cuanto al fútbol, pues ahí somos unos rivales en esta ocasión. También saludo con mucho gusto a quien nos está escuchando justo aquí en Actopan, a Diana Lugo, que nos está haciendo llegar, nos dice, va a ganar el Cruz Azul. Esperemos Dios mediante. Ya tenemos las veladoras más puestas que nunca. Y por supuesto también queremos enviar un saludo y una felicitación a quienes son pues psicólogos y psicólogas de profesión, porque se está celebrando y se está conmemorando el Día del Psicólogo y de la Psicóloga. Así que yo tengo el gusto de tener a un gran amigo psicólogo, que es el maestro Luis David. Así que, pues un abrazo, y más tarde le estaremos programando una petición musical que nos hizo, y por supuesto también a quienes de verdad, de corazón, pues ayudan mucho a las personas en cuanto a cuidar la salud mental. Muchas felicidades, que la pasen muy bien y sigan haciendo esta labor, porque realmente son héroes y heroínas para más de una persona. También, por supuesto, aquí en la Escuela Superior de Actopan, pues tenemos a muchas psicólogas, a muchos psicólogos, y por supuesto, qué gran... es un placer conocer y tener justo esta comunicación. Específicamente también enviamos un saludo a la doctora Sandra Flor Canales, que pues también es psicóloga y que es una gran persona. De verdad, muchas felicidades, doctora. Espero que la pase muy bien, y por supuesto a todo el gran equipo de docentes de esta licenciatura en psicología que se imparte aquí en la Escuela Superior de Actopan. De más, pues vamos a seguir continuando, vamos a seguir con más música, vamos a seguir programando, y a continuación entonces, ¿has escuchado a Víctor Manuel? Otro de los grandes salseros que tiene este lado, por supuesto, de Sudamérica. Pues vamos a escuchar justo esto que lleva por título Pa' la Loma Yo Me Voy, que es el intro y es la canción que viste este gran proyecto que se titula Desde la Loma. Así que vamos a escuchar, vamos a disfrutar y enseguida continuamos.

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5: Son las 10:31.

tal en la investigación de las plantas, en la conservación del ambiente y también ciertos beneficios que pudieran brindar a los seres vivos. Este día como tal se conmemoró y se inició en el año 2012 y ha sido por la iniciativa de la Organización Europea para las Ciencias de las Plantas, y esto con la finalidad de divulgar justo la importancia de estas en áreas como la agricultura, también la producción sostenible de alimentos, la silvicultura, la horticultura. Y claramente cuenta con el respaldo, promoción y difusión por parte de instituciones científicas, jardines botánicos y también algunas empresas privadas. Cuéntanos, 772-104-1721, ¿cuál es tu planta favorita? ¿Eres la famosa señora de las plantas? ¿El señor de las plantas? ¿Chico o chica de las plantas? ¿Te gustan las plantas? ¿Cuál es tu flor favorita? Fíjense que a mí, desde que una vez un gran amigo a quien le envió un saludo, mi querido Huicho, me contó, ¿no?, que justo él, cuando regalaba flores, o cuando regala flores, o cuando regala algún tipo de planta, pues no le gusta regalarlo en ramos, ¿no? Le gusta regalarlo en maceta, porque claramente pues dura más y hay un valor más significativo, porque eso va a demostrar pues cómo vas cuidando, ¿no?, lo que te regaló esa persona. Y creo que de ahí pues nació también el gusto por obsequiar y por tener una que otra planta en casa. Tampoco soy fan de tener plantas, porque pues no sé, a veces no se nos dan las plantas en casa, y hasta dicen por ahí, dice mi señora madre, que hasta las de plástico se nos echan a perder, ¿no? Se nos marchitan. Pero bueno, está interesante que saber que hay un Día Internacional de la Fascinación por las Plantas, y eso es algo bastante interesante. ¿Te gustan los videojuegos? Pues, ¿qué crees? Este gran videojuego que probablemente en algún punto de tu infancia, de tu adolescencia, principalmente hace algunos años, no sé, por la década de los 80s, de los 90s, que se hizo un poco más famoso, pues este videojuego de Pac-Man, pues tiene su Día Internacional, y este se conmemora cada 22 de mayo, en el cual pues justo se hace alusión al 22 de mayo de 1980, el cual pues fue el día de su lanzamiento al mercado estadounidense, convirtiéndose así en un éxito, un fenómeno mundial en la industria de los videojuegos. Y imagínense, ahí les voy a un dato interesante. Llegó a conseguir un récord Guinness del videojuego arcade más exitoso de todos los tiempos, con un total de casi 300,000 máquinas vendidas desde el 80 hasta el 87. Vaya dato, vaya dato realmente interesante en cuanto a cómo se distribuía, ¿no?, la época de los videojuegos allá en Estados Unidos. Y por supuesto, pues este es un icono, ¿no?, uno de los videojuegos más consumidos a lo largo de esa década, insisto, de los 80s ya pegados a los 90s, y que realmente en la actualidad pues sigue siendo un gran referente en cuanto a pues lo tradición, ¿no?, lo tradicional de los videojuegos. Y pues cada que tengas la oportunidad de tener a Pac-Man, ¿no?, en tu celular, actualmente ya hay algunas aplicaciones, algunos emuladores de juegos que te permiten tener y recordar esos buenos videojuegos. Vamos a continuar con más música, seguimos platicando y seguimos programando canciones de esta de este gran proyecto de Norberto Vélez, que se titula Sesiones desde la Loma. Y ahora vamos a escuchar una gran colaboración, un gran invitado que tuvo, claramente otro puertorriqueño exitoso y grandioso de la música salsera. Esto es de Maelo Ruiz y se titula Regálame una noche. Vamos a seguir bailando y enseguida regresamos.

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6: Son las 10 con 46 minutos.

Continuamos en este espacio sumamente tropical. Estamos entrando prácticamente a la última parte de este gran programa, de esta gran emisión de este día. Y quiero enviar con mucho gusto saludos a quienes nos están escuchando en los diferentes puntos en la región Otomí Tepehua. Con gusto saludamos a quienes lo hacen en el municipio de Huehuetla, también en San Bartolo Totepec, claramente. Y por supuesto en Tenango de Doria, así como pues cada una de las localidades que están cercanas a estos grandes municipios. Esperemos que les esté yendo muy bien y por supuesto tengan mucho cuidado, porque estos días de lluvia han estado bastante, bastante intensos, y por supuesto el calor ni se diga. Quien no ha tenido la oportunidad de estar en este bello lugar, en esta bella zona del estado, pues mucho calor y muy húmedo, realmente, ¿no? En comparación de aquí del Valle del Mezquital, que aquí es muy, muy caliente y nos estamos rostizando, pues allá, en el buen sentido de la palabra, se cocen, ¿no? Así que les enviamos un saludo y por supuesto un gran abrazo, y gracias por permitirnos estar acompañándoles en el inicio de su jornada. También aquí a quienes nos escuchan en los diferentes municipios del Valle del Mezquital, hasta donde sea que llega esta frecuencia universitaria del 102.1 FM, Suma Radio Actopan. También pues vamos a escuchar una solicitud, una petición musical, vamos a hacer una complacencia, y nos pide justo nuestra querida Diana Lugo, nos dice por favor poner Amor y Control del gran y glorioso Rubén Blades para la familia López. Así que vamos a escuchar y enseguida regresamos para la propuesta musical de esta semana, con salsa o sin salsa. De mientras, vamos a seguir bailando, vamos a seguir disfrutando y enseguida regresamos.

Lista la complacencia musical para la familia López. Gracias por estar sintonizándonos. Y bueno, es momento de desafortunadamente pues decir adiós, y lo vamos a hacer con la sección de Con Salsa o Sin Salsa. En esta ocasión, pues les voy a presentar una canción justo de estas colaboraciones, de estas presentaciones que hizo Norberto Vélez con diferentes artistas, y por supuesto también este gran artista del género urbano que es Huayna. No sé si ustedes lo han tenido la oportunidad de escuchar, pero ya se ha estado metiendo un poco más en los géneros tropicales, específicamente la salsa, y en alguna otra ocasión ya hemos programado tal cual ese tipo de canciones, esas canciones en las cuales hace, bueno, esos covers que él hace, de Devórame Otra Vez y demás, pero hace algunos años sacó con una colaboración con Sebastián Yatra que se llama Chica Ideal. Así que en esta ocasión la tenemos en salsa y ustedes ya dirán si les agrada más en esta versión con salsa o les agrada más la versión con Sebastián Yatra, esto ya un poco más urbano. Así que pues ahí nos escriben, nos cuentan qué tal les pareció, y de esta manera me voy a despedir. Gracias por permitirme acompañarles en este inicio de jornada. Que sigan teniendo un excelente día, cuídense mucho, cuídense de las lluvias, por supuesto del calor, y no olviden que la música tropical siempre va a estar ahí para alegrarnos el día. Nos escuchamos la siguiente semana con más en este espacio sumamente tropical.

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6: Temperatura, 32 grados centígrados.
7: Son las 11 con un minuto.
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9: Bienvenidos a una emisión más de Mundo Interno a través de Radio UAEH Tulancingo. Nos escuchamos a través de Radio UAEH Actopan y Radio UAEH en San Bartolo Tutotepec. Nos escuchamos en el 91.1 de FM y también por Facebook en Radio UAEH Tulancingo.
10: Recuerden también que pueden contactarnos a través de nuestro WhatsApp al 775-235-5501.
9: Agradecemos a nuestros amigos de Radio Universidad Tulancingo, a nuestros operadores, editores y realizadores que están detrás de micrófonos y hacen posible esta emisión. En especial a Fernanda León, quien como siempre está al pendiente de esta transmisión. Vayamos a Explorando lo Desconocido, en voz de las enfermeras.
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9: Hoy hablaremos de dos hábitos muy importantes, Isa, la hidratación y el sueño.
10: Sí, Amabri, fíjate que este es un tema súper importante, sobre todo ahorita en esta temporada que pues ya se acerca la temporada de calor, que ya se siente de hecho, ¿no? Y en ese sentido, pues recordemos que la hidratación correcta y la calidad de sueño son elementos fundamentales para el bienestar humano. Ambos aspectos influyen significativamente en el desempeño diario, la salud física y mental y la prevención de diversas enfermedades. Sin embargo, Amabri, fíjate que aquí en México diferentes estudios y estadísticas muestran retos considerables en estos dos campos, afectando tanto el bienestar general de la población como la contribución al desarrollo de padecimientos crónicos que impactan la calidad de vida.
9: Y es que fíjate, Isa, que el agua es esencial para el correcto funcionamiento del organismo. Participa en procesos fisiológicos como la regulación de la temperatura corporal, que ya hablabas que ahora el calor está insoportable. La digestión, la eliminación de las toxinas y el transporte de nutrientes en las células. A pesar de su importancia, fíjate que en México el consumo de agua, el agua simple sobre todo, es insuficiente. De acuerdo con algunos datos que tenemos aquí de la Federación Mexicana de Diabetes, en promedio un adulto mexicano ingiere solo 3 vasos de agua simple diariamente. Esta cantidad es considerablemente menor a las recomendaciones internacionales, que sugieren que por lo menos tengamos una ingesta mínima de 6 vasos para las mujeres y de 8 en el caso de los hombres.
10: Así es, Amaury. Además, recordemos que el bajo consumo de agua simple pues se ve agravado por la alta ingesta de bebidas azucaradas, sobre todo yo creo que entre los jóvenes, ¿no? México ocupa el primer lugar a nivel mundial en el consumo de refrescos, con un promedio de 163 litros por persona anualmente, o sea, es demasiado. Este patrón de consumo tiene implicaciones graves para la salud pública, ya que el alto contenido de azúcar en estas bebidas se asocia con enfermedades crónicas como la obesidad, la diabetes tipo 2 y problemas cardiovasculares. Enfermedades que yo creo que por lo menos conocemos a una o dos personas que tienen estas condiciones. La obesidad en particular ha alcanzado niveles alarmantes en la población mexicana, afectando tanto a adultos como a niños.
9: Y es que fíjate que Todo esto que nos platicas es bien importante. Y otro factor de preocupación en torno a la hidratación es la calidad del agua que consumimos. Un porcentaje considerable de la población mexicana obtiene el agua que usamos para beber de fuentes que consideramos como no seguras. Es decir, como el agua que proviene de la llave o los negocios de autoservicio, lo que incrementa el riesgo de contraer enfermedades gastrointestinales y de infecciones. El acceso a agua potable de calidad es un reto, especialmente en las zonas rurales y comunidades marginadas. Fíjate que algunos datos de la Comisión Nacional del Agua, la CONAGUA, más del 20% de la población no tiene acceso a agua regular, es decir, agua potable, lo que obliga a muchas personas a recurrir a fuentes no reguladas y potencialmente peligrosas.
10: Y es que esta situación es alarmante y yo creo que como profesionales de la salud, pues es fundamental promover la educación sobre la importancia de una hidratación adecuada y segura. Pues hay campañas de concientización, iniciativas gubernamentales y estrategias comunitarias que juegan un papel clave en fomentar hábitos saludables en consumo de agua y reducir la dependencia de bebidas azucaradas. Y yo creo que estamos en el escenario perfecto.
9: Claro, pero fíjate, no solamente esto tan importante que nos hablas sobre el agua, la hidratación y las bebidas azucaradas. Otro hábito súper importante es el sueño. Y fíjate que el sueño es un proceso biológico esencial para la regulación del cuerpo y la mente. Dormir lo suficiente y con una buena calidad de sueño contribuye a la consolidación de la memoria, la regulación del estado de ánimo, la reparación de los tejidos y desde luego el fortalecimiento del sistema inmunitario. Sin embargo, fíjate que en México, una proporción significativa de la población enfrenta dificultades relacionadas con el sueño.
10: Y es que según cifras de la Encuesta Nacional de Salud y Nutrición, la ENSANUT, un tercio de los adultos mexicanos experimentan problemas para dormir, mientras que uno de cada cinco enfrenta dificultades para conciliar el sueño, por lo menos 3 noches a la semana. Claro que yo creo que estamos en ese rubro. Esta problemática es más frecuente en mujeres y en habitantes de zonas urbanas, donde factores como el estrés laboral, por ejemplo, la exposición prolongada a dispositivos electrónicos, que cada vez es más frecuente, y los horarios regulares afectan negativamente la calidad de sueño.
9: Y fíjate que no solamente la calidad, Isa, también otro punto muy importante es el tiempo total del sueño, que también es motivo de preocupación. Se ha reportado que cerca del 28.4% de los adultos duermen menos de 7 horas al día. Imagínate, una cantidad insuficiente para mantener un buen estado de salud. Y es que es cierto, generalmente cuando no dormimos bien, estamos de mal humor. La falta de sueño se asocia con un mayor riesgo de hipertensión, de obesidad, de diabetes tipo 2 y de enfermedades cardiovasculares. Además, la somnolencia diurna excesiva puede provocar accidentes de tráfico y errores en el ámbito laboral, con consecuencias potencialmente fatales.
10: Sí, Amaury, y no nada más la población adulta, sino que también hay que considerar a la población infantil, ya que la situación también es preocupante en ellos. Fíjate que aproximadamente el 40% de los niños mexicanos presenta algún trastorno del sueño. Esto puede repercutir en su desarrollo físico y mental. El déficit de sueño en la infancia está vinculado con problemas de atención, bajo rendimiento escolar, cambios en el comportamiento y alteraciones metabólicas que obviamente pueden predisponer a la obesidad infantil.
9: Y es que fíjate que hablando de esto de la importancia de estos hábitos en los niños, la verdad es que tiene una gran importancia las estrategias que tengamos para mantener y mejorar la calidad del sueño. Y estas pues son claves, ¿no? Para evitar efectos negativos. Algunas recomendaciones que podemos hacer pues es incluir horarios, o más bien no incluir, sino mantener horarios regulares de sueño, reducir el uso de pantallas antes de dormir, crear un ambiente propicio para el descanso y fomentar una rutina nocturna relajante. En el ámbito laboral y educativo, es importante reconocer la importancia del sueño y promover políticas que favorezcan un equilibrio adecuado entre el trabajo, el estudio y, desde luego, el descanso.
10: Claro, y es que ¿quién iba a imaginar que existe una relación entre la hidratación, el sueño y las enfermedades crónicas? Yo creo que esto pues es clave cuando hay una ausencia de una correcta hidratación y la falta de sueño, pues están estrechamente relacionadas con el desarrollo de enfermedades crónicas, como lo hemos venido comentando. La deshidratación además afecta diversas funciones del cuerpo. se incluyen el rendimiento cognitivo, la regulación de la temperatura y el equilibrio electrolítico. O sea, son demasiadas alteraciones que provoca en el cuerpo, y pues a largo plazo esta ingesta inadecuada de agua puede contribuir a la formación de cálculos renales, infecciones urinarias y problemas digestivos, entre otros, claro.
9: Fíjate qué dato tan importante nos acabas de dar. Por otro lado, los trastornos del sueño no solo afectan la calidad de vida, sino que también incrementan el riesgo de padecimientos como la diabetes, la hipertensión arterial y la obesidad. La falta de sueño altera el metabolismo de la glucosa, del azúcar como comúnmente le llamamos, y las hormonas del hambre, lo que puede llevar al aumento en la ingesta calórica y a un mayor riesgo de obesidad. Además, fíjate algo bien importante, la privación del sueño se ha asociado con un incremento en los niveles de estrés y una menor capacidad para tomar decisiones saludables en cuanto a la alimentación y el ejercicio.
10: Yo me quedé, pues la verdad, alarmada que casi 1,000 personas fallecen cada año debido a trastornos relacionados con el sueño aquí en México. No subraya más que la gravedad de esta problemática de salud pública. Pues la falta de sueño no solo afecta a nivel individual, sino que también estamos viendo que tiene repercusiones en la productividad laboral, el desempeño académico y obviamente la seguridad pública.
9: Y es que fíjate que hacemos un llamado bien importante desde esta panorámica, y que es urgente que tanto la sociedad como las autoridades sanitarias trabajen en conjunto para promover hábitos saludables de hidratación y de sueño. Las intervenciones deben incluir campañas educativas, regulaciones que limiten la publicidad y el acceso a bebidas azucaradas, como nos decías hace un momento, así como políticas laborales que respeten los horarios de descanso de los trabajadores.
10: Así es, como hemos estado comentando, pues ya saben, la correcta hidratación y una buena calidad de sueño son aspectos esenciales para la salud y el bienestar de la población mexicana. A pesar de los retos existentes, es posible que podamos mejorar estos hábitos mediante estrategias de concientización, acceso a recursos adecuados y cambios en las políticas de salud pública. Ojalá que pues vayamos por ese rumbo. Ya ahorita estamos comentando, yo creo que no somos los únicos profesionales de la salud preocupados en este ámbito para fomentar una cultura de hidratación adecuada y descanso reparador. Esto no solo beneficiará a la salud individual, sino también contribuirá a la construcción de una sociedad más sana y productiva. Ojalá que para allá vamos.
9: Claro, y fíjate que hoy, para hablarnos más al respecto, se encuentra con nosotros el estudiante de licenciatura en enfermería Osvaldo Rosales Sosa. Él actualmente se encuentra cursando el octavo semestre de la licenciatura y pues nos viene a platicar acerca de estos dos hábitos tan importantes y tan interesantes.
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9: Les recordamos que nos escuchamos a través de Radio UAEH Tulancingo en el 91.1 de FM y también por Facebook en Radio UAEH Tulancingo. Osvaldo, bienvenido.
11: Hola, gracias por la presentación. Pues aquí voy a estar con ustedes un ratito para platicarles sobre estos hábitos importantes como es el sueño y la hidratación. Y ahorita que van a empezar las altas temperaturas en Hidalgo, hay que estar pendientes de esta situación.
10: Muy bien, Osvaldo, pues bienvenido, es gratificante tenerte aquí con nosotros. Y pues digo, ya iniciando en este tema, ¿por qué crees que el descanso es fundamental para la salud física y mental? Platícanos un poquito acerca de esto.
11: Ah, claro, hay muchos factores de gran importancia. El sueño nos ayuda a conservar la energía, nos ayuda a restablecer los tejidos corporales. Esto lo debe de conocer mucho las personas que hacen ejercicio y necesitan dormir y descansar para que el tejido muscular se restablezca, ¿no? También hay la disminución de radicales libres que puedan lesionar el tejido cerebral, también la termorregulación, la consolidación y el refuerzo de la memoria, por lo que conseguir una mejoría en el sueño nos ayuda en el estado de salud. También comentarles que pues todas las personas tienen cierto ciclo de sueño, tienen que dormir ciertas horas. No es lo mismo lo que va a dormir un recién nacido a lo que va a dormir un adulto. Los recién nacidos deben de dormir entre 14 y 18 horas, los niños en etapa escolar entre 11 y 12 horas, y los adultos deben de dormir entre 7 y 8 horas por la noche. La salud física y emocional, el rendimiento diurno en las áreas académicas y laboral dependen de la capacidad para satisfacer esta necesidad humana. Entonces es importante dormir y tener un, sueño de calidad. Sin el sueño y sin el descanso apropiado, la capacidad para concentrarse, emitir juicios, y la toma de decisiones, los pensamientos creativos y la participación en actividades diurnas, pues disminuye, al mismo tiempo que existe una irritabilidad, como comentaba.
10: Ahora entiendo todo.
9: Claro, pero bueno, es momento de ir a un corte comercial. Vamos a hacer una pausa comercial.
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7: Son las 11 con 17 minutos.
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10: Pues estamos de vuelta, queridos radioescuchas, aquí nuevamente a su programa favorito, Mundo Interno.
9: Oye, Osvaldo, fíjate que es algo muy importante y lo separas muy bien, esta parte para nuestros radioescuchas. ¿Cómo es que cada grupo de edad o cada persona, de acuerdo a su edad, debe de dormir cierto número de horas, ¿no? Y no es lo mismo lo que debe de dormir un niño, un adolescente o un adulto o un anciano. Pero a mí me surge una duda, Osvaldo, y seguramente es una duda que muchos de nuestros radioescuchas puedan tener. ¿Qué consecuencias puede tener el no dormir lo suficiente en el cuerpo o en la mente?
11: Hay varias, y probablemente los que no llegan a dormir muy bien se han percatado que pues les toma mucho tiempo o les cuesta la toma de decisiones. También la resolución de problemas, no sé, igual han notado que la regulación de las emociones o la capacidad de adaptación son consecuencias que a lo mejor ya son del día, pero por lo mismo de que no hay una buena calidad del sueño. Además, esto ha estado vinculado con el mayor riesgo de depresión y conductas peligrosas. Cuando no dormimos bien o lo suficiente, existe una hormona de grelina que estimula el apetito. Esto aumenta los niveles de leptina, que son la hormona de la que indica la saciedad, y esta disminuye. Entonces, pues a la hora de que aumenta la hormona del apetito y disminuye la de la saciedad, pues nos genera comer, ¿no? Y esto igual es una consecuencia que nos lleva a niveles de azúcar, como se conoce, y a un mayor riesgo de desarrollar diabetes. Además, está relacionado con enfermedades cardíacas, hipertensión, obesidad, accidentes cerebrovasculares. Por ello, garantizar un descanso adecuado es fundamental para mantener una buena salud física y mental.
10: Así es, Osvaldo. Fíjate qué interesante todo esto que nos comentas. Y en ese sentido, digo, hemos estado hablando un poco en la intro acerca de los hábitos que afectan negativamente la calidad de sueño, pero me gustaría que los retomaras y que a lo mejor nos pudieras o les pudieras ofrecer a los radioescuchas cómo corregir estos hábitos que afectan negativamente al sueño, ¿no?
11: Claro, pues como principales hábitos que afectan negativamente, pues, es no tener un horario regular para acostarse. Llegas y te acuestas, no sé, a las 9, y al otro día a las 11, o te desvelas viendo una serie a las 12, y así consecutivamente. Esto, pues, es un mal hábito que, pues, daña la calidad de nuestro sueño. También la falta de ejercicio, de actividad física, nos genera una baja calidad de sueño. Y también una recomendación es no realizar actividad física antes de dormir, porque esto nos genera mayor energía, estar alertas, y pues eso no ayuda en la calidad del sueño. También el consumo de ciertas sustancias como la nicotina, la cafeína y el alcohol, o abundantes comidas antes de dormir, pues dificulta la calidad del sueño. No sé, se van de fiesta y cenaron mucho, consumieron bebidas alcohólicas, entonces pues afecta la calidad. A lo mejor y se duermen al instante, pero no es un sueño de calidad, no hay esa
7: descanso reparador,
11: exactamente,
7: ¿no?
11: Así es. Entonces, pues, como estudiante, en ocasiones me llego a casa y mi habitación está desordenada, libretas en la cama, ropa, y pues eso también afecta. No tener un ambiente adecuado para dormir daña la calidad del sueño. Entonces, tener la habitación para descansar ordenada ayuda bastante para una buena calidad de sueño. También recomendarles tener una rutina de sueño. Si se van a dormir a las 10, que así sea para el resto de, pues, su vida. Sabemos que, pues, no es posible, que va a haber eventualidades que nos hagan dormir en diferentes horarios, pero mantener una rutina es lo que nos va a ayudar bastante para tener este sueño de calidad.
10: Y yo creo que esto, y desde que éramos pequeños, ¿no? O sea, yo creo que desde que nacemos, nuestros papás, pues, plantearon una rutina, y creo que es una buena recomendación, una excelente recomendación para quienes tienen bebés en casa. El hecho de generar una rutina mejora la calidad de sueño, ¿no? Y tiempo de sueño de los bebés.
9: Oye, Osvaldo, algo que a mí me ha quedado, bueno, no me ha quedado muy claro, y que seguramente a todos nuestros radioescuchas tampoco, y es: ¿qué relación existe entre la falta de descanso y el sedentarismo?
11: Hay una gran relación. Pues al no dormir adecuadamente, despertamos con sueño. No sé si a ustedes les haya pasado, pero en lo personal, si no tuve un sueño reparador, despierto con sueño y en el transcurso del día cabeceo o tengo ganas de dormir. Entonces eso no me permite realizar ciertas actividades que tuviera planeadas en el día, ¿no? Si ya a las 3, 4 de la tarde no dormí bien, pues a esa hora ya me da sueño y prefiero hacer otras actividades, no sé, sentarme a ver la tele o tomar una siesta, y eso ya me quitó tiempo de, no sé, poder ir al gimnasio o algo así.
9: Ya, claro, o sea, por esa sensación de querer dormir, no hago otras actividades. Ya, claro. Y por lo que nos platicabas hace un rato, también, a ver, corríjanme si estoy mal o no estoy entendiendo de forma adecuada. Cuando no duermo bien, ¿como más? ¿Por qué?
11: Ah, porque si nos vamos a nuestro cerebro, a todo nuestro sistema, contamos con ciertas hormonas. Estas hormonas, tenemos una que nos regula el apetito. Entonces, al no tener un buen sueño reparador, esta hormona no nos ayuda, aumenta el apetito. También tenemos la hormona leptina, que esta indica la saciedad. Entonces, a la hora que disminuye esta, una disminuye y otra aumenta. Aumenta la que nos indica que tenemos hambre y disminuye la que nos dice que hasta ahí, deja de comer. Entonces, es por eso que nos da más hambre. Pues sí, queremos buscar alimento y no sabemos como que ya estamos listos con ese alimento que comimos.
10: Así es. Además, yo quiero comentar algo, digo, hablando de hormonas, y obviamente las mujeres somos un poquito más hormonales en ese sentido, de estudios donde se menciona que nosotras las mujeres, cuando estamos durante el ciclo menstrual, debemos de dormir un poco más, precisamente para ayudarnos a reparar todo ese desgaste que se genera a nivel hormonal y del mismo proceso menstrual, ¿no? Muy bien, Osvaldo. Yo creo que ha quedado muy claro cómo afecta esta falta de sueño a diversos niveles. Y retomando un poquito, ¿nos puedes comentar por qué el agua es esencial para el funcionamiento del cuerpo?
11: Ah, claro. Como nos lo han comentado siempre, el agua es un nutriente esencial para la vida y es el componente más abundante en el cuerpo y participa prácticamente en todos los procesos fisiológicos. La cantidad de agua presente en el cuerpo depende de muchos factores.
10: Como de la actividad física, ¿no? Así es. O sea, yo creo que está relacionado con la edad y la actividad física que tengamos cada uno de nosotros para determinar los requerimientos diarios, ¿no?
11: Así es, sí, no será lo mismo la cantidad de agua que requiera un atleta de alto rendimiento a un estudiante.
10: Claro, además yo creo que la zona influye también bastante, ¿no? Ahorita con estas oleadas de calor que se están sintiendo, pues también la zona tiende a influir sobre esto.
9: No, y es que no solamente la actividad, sino también en todas las épocas del año es importante una correcta hidratación. A veces creemos que cuando hace frío no debemos de tomar agua, pero es al contrario, nos deshidratamos también y mucho más cuando hace frío. Les recordamos que nos pueden contactar a través de nuestro número de WhatsApp al 775-235-5501. Y nos escuchamos a través de Radio UAH Tulancingo en el 91.1 de FM. Es momento de pasar a nuestro consultorio radiofónico.
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9: Osvaldo, nos han hecho llegar ya algunas preguntas aquí de cabina que nos están haciendo favor de enviar nuestros radioescuchas. Voy a leer algunas porque el tiempo no nos va a dar, pero vamos a leer algunas. Tengo aquí una que dice, si no me da sed durante el día, ¿aún así debo preocuparme por tomar agua? Es una ama de casa de Tulancingo de 65 años.
11: Ah, pues a esta ama de casa que nos está escuchando, comentarle que sí es importante estar hidratados. Normalmente en ocasiones esperamos a que nos dé sed para hidratarnos, pero deberíamos estar pendientes y siempre estar hidratados. Ahorita, como comentamos, en estas épocas de calor es importante mantenernos hidratados, ya que aunque no hagamos alguna actividad física, estamos perdiendo líquidos por la temperatura. Entonces, estar pendientes y tomar agua porque es importante y nos puede generar ciertas situaciones.
10: Sí, además que el hecho de que cuando ya se presenta el signo de la sed, pues es porque ya está el cuerpo dando su máximo potencial para poder mantener todos nuestros recursos, ¿no? Ok, tenemos otra pregunta, espero que nos dé tiempo, nos la hacen llegar igual de cabina y dice, ¿qué puedo hacer si me cuesta trabajo dormir bien por las noches? Él es un alumno de psicología de la Escuela Superior de Actopan, 22 años.
11: Les comentaba que hay que generar rutinas y buenos hábitos para dormir, mantener una hora para irse a acostar permanente, o sea, si nos vamos a dormir a las 11, que así sea toda la semana, que no tengamos estos cambios de a las 12, a la 1, luego a las 3 o no dormir, ¿saben? También el tener un ambiente pleno para descansar es importante. El uso de pantallas es algo que actualmente es grave, ya que nos acostamos y estamos con el celular, en las redes sociales, y así nos pasamos y ya eran las 11 a la hora que me tenía que dormir y ya es la 1 de la mañana y eso afecta. Entonces, una hora antes de ir a dormir, dejar el celular o las pantallas para que no afecte en la calidad del sueño. También no realizar actividades de gran demanda, ya que pues vamos a estar activos o alertas antes de dormir y eso no ayuda. Y pues reducir las cenas pesadas o ciertas sustancias, ya que también afectan en la calidad del sueño.
10: Muy bien, Osvaldo, ahorita que dices de las pantallas, y es que ahora con este uso de la tecnología es como una necesidad que hemos generado los seres humanos y pues bueno, ojalá que lo podamos modificar.
9: Sí, bueno, una necesidad sobre todo, porque hoy tenemos que estar al pendiente todo el tiempo de las pantallas, ¿no? Nuestro principal medio de comunicación. Osvaldo, tenemos una pregunta más y nos hacen llegar ¿Es cierto que tomar mucha agua puede ser malo para la salud?
11: Como todo en exceso es malo, pero el tomar mucha agua depende de la persona, porque para una persona que mida 2 metros se pueda ingerir 3 litros, 2 litros, y para esa persona va a estar bien, pero para una persona de menor estatura, de menor talla, con 1 litro o 2 es más que suficiente. Entonces, no es como que decir que esté mal tomar mucha agua, sino lo que requiere nuestro cuerpo. Estar pendientes de los signos de deshidratación y siempre no olvidar tomar agua, porque muchas veces en el transcurso del día dejamos de tomar agua y ya en la noche ya un vasito de agua y ya con eso, ¿no? Pero entonces sí, estar conscientes de que pues tenemos que hidratarnos siempre.
10: Así es, y esto también va un mensaje, ¿no? Por ejemplo, para los choferes de taxi, que pues de repente a lo mejor la exposición al calor y pues del tiempo, ¿no? Para hidratarse es pues casi nulo.
9: El calor del ambiente, el calor del vehículo, y además pues tienen que estar alerta. Hace un momento hablábamos que la falta de una buena hidratación nos puede generar que no estemos alerta, ¿no?
10: Muy bien, pues bueno, lastimosamente se ha acabado el tiempo. Osvaldo, muchas gracias, la verdad, por estar con nosotros, acompañarnos. Esperemos que más adelante puedas acompañarnos nuevamente.
11: Gracias por la invitación.
10: Agradecemos a nuestros amigos de Radio UAH Tulancingo, a nuestros operadores, editores y realizadores que están detrás de micrófonos y que hacen posible esta emisión. En especial a Fernanda León, quien como siempre está pendiente de esta transmisión. Les saludó Isaura Fuentes.
9: Yo soy Amaury Reboreda Montes y esto fue Mundo Interno, la salud en voz de las enfermeras. Hasta pronto.
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1: Son las 11 con 34 minutos.
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4: 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Las plataformas como TikTok, Instagram o YouTube permitieron mostrar el producto de forma aspiracional. Gente joven, estética cuidada, música, la tendencia y la sensación de pertenencia. Además, el algoritmo amplifica muchísimo este contenido. Aunque no siempre haya publicidad como directa, basta con ver constantemente el producto en videos, en historias o contenido de lifestyle para normalizarlo y hacer parecer parte de la vida diaria. Pues en la mercadotecnia, básicamente gracias a los influencers, ellos crean psicológicamente en los jóvenes el, digamos, un estilo que aspiran a tener. Por ejemplo, vemos a influencers manejando carros deportivos, mostrando quizás alguna capacidad económica pues influyente, que es lo que hace que los chicos aspiren.
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2: Que funcionan como figuras de validación social, y cuando una persona admirada consume o muestra vapeadores, aunque no le estén haciendo publicidad explícita, transmite la idea que es algo normal, moderno o aceptado socialmente, y muchas veces el impacto no viene de decir compra esto, sino simplemente de integrar el vapeo en el contenido cotidiano, y eso hace que la audiencia lo perciba menos como un producto de riesgo y más como parte de una identidad o estilo de vida.
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4: Son las 11:46.

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2: Son las 12:02.
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Camaradas, chido, chido, chido con Chicoche. Fíjense que chido es, hablando coloquialmente, significa algo genial, bonito, agradable, y es muy usado en la comunidad. Ahora sí que los cuates usamos mucho esa palabra chido. Fíjense que el lenguaje es un ser viviente que se tiene que ir adaptando, sobre todo en esta época en donde ya tenemos tanta terminología, pues, anglosajona. Esa es la verdad del asunto. No se acostumbra a traducirlos esos términos, aunque la pronunciación no siempre es la misma, pronunciado en el idioma original, que pronunciado, en este caso, por nosotros, en lenguaje latino. Oigan, camaradas, ¿cómo están? ¿Qué me cuentan? Pura lluvia, ¿verdad? La realidad, nunca está uno contento. ¿A poco no, Vic? Primero, nos quejamos del sol. Luego nos quejamos del frío. Luego de la lluvia. Pero ayer, o antier, mejor dicho, antier y ayer, mis queridos amigos, híjole, se soltó la lluvia y luego el granizo. Ya se imaginarán, si en sí, con los baches que ya parecen alberca, ahora imagínense todavía con la granizada. Yo venía en el coche, venía con el Wilson y íbamos de regreso a la casa. No, hombre, era un tronar en el coche, o sea, literalmente pareciera que le estuvieran a uno golpeando, pero no con bolas de granizo, sino con piedras. Era algo impresionante. En ese momento me habló mi esposa y me dice, oye, no te escucho. Le digo, no, yo menos. Era algo impresionante. Pero bueno, mis queridos amigos, no nos quejemos porque de alguna manera está lloviendo. Y preferible agua a sequía. Eso es definitivo. Y así vamos a estar el día de hoy en este programa de Joyas de Plata. Todo va a estar bien mojado con la felicidad que nos está bombardeando por todos lados. Les hemos escogido unos temas que espero sean de su agrado. Segurísimo que sí. Oigan, pues, ¿qué les parece si nos arrancamos? Y déjenme anunciarles las dos primeras piezas que vamos a tener en este corte. Con Javier Solís, a quien yo sigo cada día sorprendiéndome más de él. Es increíble. ¿A ti te gusta, Vic? Por supuesto, ¿verdad? Pues vamos a escuchar con él. Y, así de sencillo, ¿y qué onda? ¿Y qué pasó? Es una muy bonita pregunta. Y después, fíjense que esta fue una película, Nunca en Domingo. Fue un tema, es una película griega de hace muchísimos años, que tuvo muchísimo éxito. El tema original, obviamente ya convertido y traducido, es la palabra correcta, nos lo van a interpretar los tres diamantes. ¿Les parece bien? Vic, ¿estás de acuerdo? Es que tengo que preguntarle, mis queridos amigos, porque luego, ya acuérdense que Víctor Sony, alias Hulk, hombre, no le puedo uno decir nada porque el guitito, ¿qué? Y empieza a ponerse confortachón. Pero, mis queridos amigos, prepárense para divertirnos, para pasar un rato agradable, de lo más tranquilo. Hagan a un lado todas las preocupaciones. Créanme que a veces el escuchar buena música, o música divertida, o comentarios sencillos, a veces eso nos tranquiliza y nos hace ver los problemas desde otro punto de vista. Y la realidad de las cosas, amigos, todo tiene una solución. De veras. Pues, mis queridos amigos, Vic, ya estamos, obviamente, conectados con nuestros amiguísimos de Radio UAIH Actopan. Seguro que sí. Bueno, pues entonces, mis queridos amigos, ¿y qué les parece si me ayudan con nuestro grito de batalla? ¡Comenzamos!

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6: 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Son las 12 con 18 minutos. 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
7: Camaradas, acabamos de escuchar Imploración con Chelo Silva. Fíjense que para mí Chelo Silva pues fue una icónica cantante. Es curioso porque la realidad de las cosas es de ascendencia mexicana, es de nacionalidad estadounidense, nació en Brownsville, Texas, pero la conocían como la reina de los boleros. Lo que más pegó en ella fue que se puede decir que pues fue toda una revolución, porque fue, si no la primera, una de las primeras mujeres en cantar abiertamente el desamor, la traición, su independencia, es decir, en contra de los hombres. De hecho, se puede considerar que fue la maestra de Paquita, la del barrio, Chelo Silva, con Imploración. Oigan, camaradas, déjenme presentarme, porque si no luego se me va el avión. Eso es definitivo. Tenemos en los controles a Víctor Sonny, alias Hulk. Bájale, cuate, bájale. Ay, joles, es que de veras, amigos, vengan un día, vengan a verlo. Y van a ver si no es presumido este cuate. En la dirección de Joyas de Plata se encuentra Edgar Santos Ibarra y Mari Carmen Hernández Castelán en la dirección de esta estación de Radio AEH Pachuca. Y atrás del micrófono, divirtiéndome y pasándola a todo dar, su amigo Julio Argüelles Romo, la voz del recuerdo. Oigan, mis queridos amigos, gracias por los mensajes, ya empezaron a llegar. Apunten el WhatsApp de la estación, el 771-142-6712, 771-142-6712. Déjenme agradecer los mensajes recibidos de Diego Fonseca, de Gildardo Ortiz desde Querétaro, Lalo García Frías desde Querétaro, órale, Javier de la Vega desde Querétaro, no hombre, qué padre tener allá nuestro grupo, al ingeniero Vicente Maravilla, muchísimas gracias, a la camarada Pati Hernández que manda saludos a toda la tropa de joyas, y a Pepe y a Clau, al buen amigo Ernesto Negrete que nos está escuchando desde el trabajo, no se me distraiga, señor Ernesto. Oigan, camaradas, ¿qué les parece si no seguimos escuchando con el trío Los Tres Caballeros? Pues ya es un anacronismo cuando uno dice teléfono. Antiguamente nos imaginábamos el teléfono que se encontraba en la pared, el teléfono de veintes, las casetas de teléfono, los teléfonos esos negros, ¿se acuerdan ustedes? Y ahora, pues no, ya todo es celular. Pero vamos a escuchar el teléfono con el trío de Los Tres Caballeros y con Los Cadetes de Linares, que es uno de mis grupos preferidos, Carta Empolvada. Esa es una solicitud del camarada Gonzalo Cruz. Pues Vic, vámonos con la Carta Empolvada y luego con el teléfono, como tú quieras. ¿Sale? Órale.

Camaradas, ¿qué les pareció este tema, carta empolvada? Oigan, déjenme decirles, festejar, felicitar a todos los cumpleañeros que ya cumplieron, están cumpliendo, van a cumplir. La señora Sandra, una amable vecina, muchas felicidades. A la licenciada Verónica Sánchez, creo que cumple el viernes, si es así. A Cruzita, muchas felicidades. Adelina Damián Ángeles y Toñito Cruz Reyes, por lo pronto. Muchas felicidades. También aprovechando, mis queridos amigos, el santoral del día de hoy, Santa Lidia y San Bernardino, por si conocen alguna Lidia o algún Bernardino, váyanlos felicitando. ¿Y qué les parece si nos vamos a ir a un corte? Pero antes vamos a escuchar El Último Beso. ¿Sale? Es con Polo. Seguro les va a traer muchísimos recuerdos a toda la vieja guardia. Vámonos, mi querido amigo, con Polo.

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9: Son las 12 con 33 minutos.
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Camaradas, ¿qué les pareció este increíble arreglo con el grupo Indio? Aquel tema que fue en su momento un gran éxito con la Electric Light Orchestra. ¿Se acuerdan de él? Es así de lo más romanticón. Y está muy bien, ¿eh? La realidad de las cosas, creo que muy agradable. Línea telefónica con Indios, con el grupo Indio. Oigan, camaradas, muchísimas gracias por los mensajes que hemos estado recibiendo al WhatsApp de la estación. Fernando Méndez, mi yerno Jesús Hernández Carballeda, Sol Hernández, qué excelente programa. Y por supuesto, no podía faltar de nuestra fan number one, Gloria Kerber, la señora Gloria Kerber. Y fíjense lo que son las cosas. Bueno, aparte del precioso mensaje que ella siempre manda, diciendo que tan bonito como siempre el programa Joyas de Plata. Muchísimas gracias, señora Gloria, hasta allá arriba. Y fíjense, mandan un mensaje también diciendo que el domingo su hermana Chapis, si siguiera aquí en la tierra, acuérdense que la señora Gloria murió de 101, ahorita serían 102, pero su hermana cumpliría el domingo 100, ¿no? Una familia de lo más longeva. ¡Qué padre! Muchísimas gracias a todos ustedes, mis queridos amigos, por los mensajes que nos envían. Faltaron aquí también de cumpleañeros, Bernardino Tejay, que por cierto, me imagino que por eso ha de haber nacido este día, porque hoy es San Bernardino. Ana María Cruz Sánchez, que se encuentra también escuchándonos desde allá arriba. Oswaldo Rueda Alcántara, muchas felicidades, Osvaldo. Y Josefa Flores Cruz, muchísimas felicidades a todos ellos. Oigan, aquí en las efemérides hay algo curioso. Bueno, es agradable. Y también a la vez hay que tener mucha conciencia. Fíjense que hoy se conmemora el Día Mundial de las Abejas. El rol que tienen ellas de polinizadoras es básico para que la especie humana sobreviva. Así se las pongo de baratas, amigos. Se acaban las abejas y nosotros con ellas, ¿eh? Así de sencillito, ¿eh? Así que hay que cuidarlos. Pero también ahora, hablando de temas nacionales, de efemérides nacionales, hoy se celebra el Día Nacional del Psicólogo. Así que muchísimas felicidades a los psicólogos y psicólogas que nos están escuchando

y los que no, y que tengan alguien en la familia o conocidos o amigos, pues felicítenlos. El Día Nacional del Psicólogo. Muchísimas gracias a quienes nos han solicitado complacencias, aquí las anotamos. Concha del Alma, muy buena, por cierto. Quisiera ser pajarillo con el dueto Río Bravo y palomita mensajera con las vecinas. Anotadas, mis queridos amigos. Muchas gracias por todos sus mensajes. Y bueno, pues vámonos ahora a escuchar con las jilguerillas a propósito de estos duetos. Fíjense que este tema me recuerda a mí cuando mi papá me hacía o me pedía, me llevaba para que lo acompañara cuando iba a sus obras fuera y tomábamos nuestro camioncito de pasajeros. Pues con él, con las jilguerillas, lo vamos a escuchar. Y luego un tema que me fascina con Daniel Santos, Hilos de Plata. ¿Ahí hacemos un corte, Vic? ¿O de un... ¿Sí? ¿Cómo la ves? ¿Nos vamos con estas dos, Edgar? Ah, Edgar está ahí atrás de dirigiendo. Perfecto, entonces, mi querido Vic, ¿qué te parece si te arrancas con camioncito pasajero?

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0: Son las 12 con 45 minutos.
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Oigan, camaradas, ya ni les pregunté cómo les pareció la última sesión que tuvimos aquí en vivo a dos tríos, bueno, dos agrupaciones, al Bolero Live y Excelencia de Pachuca. Creo que estuvo increíble, ¿no?, haber tenido aquí para festejar a las mamás esos dos grupos. Y fíjense, camaradas, que ahorita en lo que estaban tocando, escuchando la canción, entró aquí a la cabina rápidamente nuestro director, Edgar Santos Ibarra, y me hizo una propuesta indecorosa. Bueno, no es indecorosa. Me hizo una propuesta que me agradó muchísimo. Así que acuérdense que Joyas de Plata es un programa que, aunque es música de antier, de ayer y de hoy, pues es un programa, como les digo, que se tiene que ir adaptando. Entonces me hizo un comentario, me hizo una sugerencia, y probablemente para el miércoles último de este mes, que de hecho pues ya es la sesión que sigue, vamos a tenerles una sorpresa. Pero él me decía que con su venia vamos a procurar que así sea los últimos miércoles de mes, y me agradó muchísimo la idea y su sugerencia, pero es una sorpresa que ya se van a enterar. Y acaban de escuchar que también por ahí hubo un comercial, si no comercial, un anuncio acerca de una plática sobre los peluditos o los animales de compañía para la tercera edad, y eso me da pauta para entrar a saludos a las mascotas. Que el Wilson quiere mandarle saludos a Mía. Es una perrita que pertenece a la señorita Luz Figueroa, que ha estado muy, pero muy malita. También quiere saludar a un nuevo amigo que hizo, al Vaquero. Si ustedes lo vieran al Vaquero, por el nombre se imagina así un perrote, ¿no? No, hombre, era una cosa chiquita, hasta parecía de pilas, pero muy simpático. El Valero, ándale, el Vaquero. También saludos a la Pía, gatita de mi hijo Alberto. Ya está de vuelta con él. Qué importante es, cuando los deja uno a que los cuiden, escoger perfectamente a la persona adecuada para que nos cuide la mascota. También quiero mandarle saludos al Snow, que ya se mejore, dice el Wilson. Todavía no lo dejan salir porque le hicieron por ahí un injerto, creo, algo. Le pusieron un clavo, pero esperemos que ya, queremos verlo nuevamente circulando. Pues esos son los saludos del Wilson para toda la tropa perruna y gatuna. Y escuchamos con el trío de los Panchos, No Trates de Mentir. Mis queridos amigos, Javier Solís, sigo insistiendo, es un super cantante. Así que, ¿qué les parece si nos vamos con un tema torero, torerazo, novillero? Y luego, si nos da tiempo, mi querido Edgar, yo creo que sí podemos meter la de haciendo una, ahora sí que una remembranza a lo que se escuchaba en las épocas de los 60s allá en Italia y que luego llegó aquí a México, Guarda Comedóndolo con Eduardo Vianello. Mi querido Víctor, Vic, vámonos a la Plaza de Toros.

Oigan, camaradas, con esta canción de Guarda Comedóndolo, este twist que sonó muchísimo en Italia y obviamente también aquí en México, le mandé un mensaje yo a mi esposita diciéndole, oye, pues con esta deberíamos de poner en práctica todo lo que hemos aprendido en nuestras clases de baile, que por cierto, le mando un beso a mi esposita, ¡mua! En inglés, Víctor, sí, ¡smack! Así lo ponen siempre, ¿no? Oigan, es que de veras es muy padre, fíjense que la realidad de las cosas, ya nos enseñaron cumbia, danzón, y no sé, sí, en serio, de veras, Edgar, el día que quieras, claro que sí, aquí damos unas... Y muy padre, porque fíjense que además de que pasa un rato muy agradable, pues es a todo dar sacudir la polilla, eso definitivo, ¿no? Así que le voy a decir a nuestro maestro que nos ponga twist, porque el rock and roll, increíblemente, bailando cumbia, también le llega uno al rock, amigos, así de sencillo. Bueno, pues, vamos a... No me queda más remedio que despedirme. Ah, pero me pidió mi esposita que si por favor podía saludar, mandarle saludos a Ara, que fue la que cuidó a la Pía. Muchísimas gracias, Ara. También a nuestros amigos, al licenciado Jaime González y a la señora Ana Rueda, con quienes convivimos el sábado allá en la Ciudad de México. Amigos, no hay como la amistad, no dejen de hablarle a los amigos, de verse, porque cuando volteamos nos enteramos que ya se nos fue alguien. Así que procuren hablarle a los amigos. Están llegando mensajes. ¿De quién es, mi querido Vic? No lo alcanzo a ver. De parte de Mario, muchísimas gracias, mi buen Mario. Para sus nietos cumpleañeros, de Mario Guillermo Rivera Chávez, cumpleaños de León Rivera González, claro que sí, muchas felicidades. Lo importante es que no se les barra. Oigan, pues no me queda más remedio que agradecerle a todos ustedes su presencia, su asistencia, darle las gracias a Edgar Santos Ibarra en la dirección, a mi buen amigo Víctor Sony en los controles, a Mari Carmen Hernández Castelán, su servidor Julio Argüelles Romo, quien les recuerda que sean felices aunque no quieran. Y vamos a cerrar con un dulce que a mí me gustaba mucho en mi infancia, la charamusca.

Nos escuchamos la próxima emisión para continuar con más melodías, anécdotas y memorias con Julio Argüelles Romo, la voz del recuerdo.

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6: Temperatura 30 grados centígrados.
7: Es la una con un minuto.
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0: Excelente tarde a todo el Sistema Universitario de Medios Autónomos. En radio les saluda Daniela Reynoso al micrófono desde las cabinas de Suma Radio Zimapán. Y en esta ocasión, pues en nuestra conversación totalmente amena e interesante, porque bueno, es algo que tal vez nosotros diario estamos vinculados con este tema de la... un poco de la, el futuro de la refrigeración, convivimos, es nuestra cotidianidad, pero tal vez no entendemos bien el proceso y todo el trabajo que viene detrás de ello, y para ello hoy invitamos a la doctora María del Pilar Gutiérrez Amador, doctora y profesora investigadora de la Escuela Superior de APAN, quien nos viene a platicar un poquito más de este tema. Y sin tanto preámbulo, pues, doctora, le doy la bienvenida. Además de, pues, iniciar con esta primera pregunta que me gustaría mucho, pues, primero nos dé como un contexto, ¿no?, sobre estas nanopartículas de óxidos magnéticos que se ven involucradas en la refrigeración eficiente.
1: Bien, buenas tardes. Muchas gracias por la invitación. Y bueno, pues la refrigeración magnética consiste en utilizar sólidos que tienen propiedades magnéticas para extraer calor de los sistemas y por tanto llevar a cabo la refrigeración magnética. Y la refrigeración magnética pues tiene ventajas sobre la refrigeración convencional que se lleva a cabo utilizando gases, ya que estos gases que se utilizan son de efecto invernadero. Y el desarrollo de la refrigeración magnética reside en la creación, la síntesis de nuevos materiales que nos puedan dar una mayor eficiencia en cuanto al enfriamiento y pues que no se, en donde no se utilicen estos gases de efecto invernadero, pues que son, ya conocemos cómo contribuyen estos gases de efecto invernadero al calentamiento global. La refrigeración magnética también involucra el uso de dispositivos que son más sencillos y, bueno, pues por tanto ocupan menos volumen, no sería necesario utilizar compresores para la expansión y compresión de los gases que utiliza la refrigeración actual. Entonces, bueno, pues esto de la refrigeración magnética es un campo que tiene un futuro prometedor, y uno de los grandes retos que involucra, pues, es el desarrollo de materiales que tengan parámetros magnéticos que nos permitan utilizar estos materiales en las actividades que hacemos, las actividades humanas o en la refrigeración que utilizamos los humanos a temperatura ambiente, y pues con una alta eficiencia. Entonces, bueno, en eso consiste a grandes rasgos la refrigeración magnética. Ahora bien, en el área de la nanotecnología, pues de lo que se trata es de desarrollar nuevos materiales magnéticos, perdón, nuevos materiales nanoestructurados, es decir, que su estructura esté en el intervalo de los tamaños nanométricos, que esto involucra tamaños de 1 por 10 a la menos 9 metros. Y en este sentido estamos hablando de escalas de pocos átomos o de moléculas. Entonces, es una escala verdaderamente pequeña, pero los materiales, cuando están estructurados en esta escala, presentan novedosas propiedades físicas que los hacen susceptibles de ser aplicados en nuevas tecnologías. Por ejemplo, en este caso muy específico, en la refrigeración magnética.
0: Justamente menciona esta escala que también, bueno, viene mencionada ya textualmente en el diseño de su trabajo, y es una escala nanométrica, lo que entiendo que es la clave, digamos, de esto. Y esta forma en la que se conducen, o bueno, se presentan dentro de esta escala, puede decirse que serían esas las propiedades, por así decir, como mágicas que adquieren los óxidos magnéticos cuando se manipulan a ese tamaño tan pequeño.
1: Así es, cuando, para dar un ejemplo muy sencillo, por ejemplo, si tenemos un trozo de oro que se considera una escala macrométrica, pues por ejemplo un anillo de oro, un lingote de oro o alguno de estos objetos de oro macrométricos, tienen un punto de fusión de 1050 grados Celsius. Sin embargo, cuando está estructurado a escala nanométrica, es decir, se dice que tenemos nanopartículas de oro, y esa escala nanométrica, pues, está considerada entre un nanómetro y 100 nanómetros. Y cuando el oro está estructurado en esa escala, pues, presenta, por ejemplo, un punto de fusión de 200 grados Celsius. Entonces, como vemos, la diferencia entre 1050 y 200 grados es bastante alta, solo porque ha sido estructurado en tamaños muy pequeños. Entonces, ejemplos como esos podemos encontrar, pues, en las distintas propiedades de los materiales, como propiedades mecánicas, propiedades eléctricas, propiedades magnéticas, en específico, que hablamos de los óxidos magnéticos. En este caso, nos ayudaría a utilizar menos los gases de efecto invernadero en cuanto haya, digamos, una producción masiva de materiales que sean eficientes para hacer la refrigeración magnética.
0: Me resulta completamente sorprendente, porque justamente la diferencia que mencionaba en este ejemplo, pues es una brecha muy grande, muy, muy, muy grande. Y con ello, pues, retomo lo que ya decía al inicio sobre el efecto de los gases invernadero con el sistema actual de refrigeración que tenemos. Y entonces me surge la duda de si esta tecnología de nanopartículas, pues, podrían ser de alguna forma como una tecnología verde, como lo que nos ayuda a reforestar, por decirlo de alguna forma.
1: Claro, pues es el objetivo, digamos, de trabajar en el desarrollo de este tipo de materiales que puedan ser estas tecnologías mucho más accesibles a toda la población.
0: ¿Qué tan cerca estamos de ello? O sea, por ejemplo, podría decirse que a finales de este año podría ya empezar a cambiarse el sistema de los gases para refrigerar por las nanopartículas.
1: Mire, actualmente hay algunas compañías que han desarrollado algunos refrigeradores, por ejemplo, de tipo comercial. Para el caso de los centros comerciales, las tiendas estas que necesitan de refrigerar, por ejemplo, bebidas y alimentos. Uh-huh. Y, bueno, se utilizan, hay algunas compañías que ya comercializan estos dispositivos. Sin embargo, todavía son bastante costosos debido a que, digamos, la producción a gran escala de los materiales magnéticos con ciertos parámetros específicos que deben de cumplir para poderse utilizar en la refrigeración magnética, todavía tecnológicamente no se ha desarrollado la producción a gran escala. Uh-huh. Y también falta mucho en cuanto a mejorar los parámetros de los nuevos materiales Por ejemplo, hay un parámetro que es la capacidad de refrigeración magnética, que nos dicen cuál es la cantidad de calor, digamos, que pueden extraer de un sistema. Y eso está determinado por la naturaleza del material y por la estructura del material. Entonces, digamos que en este sentido, el desarrollo de materiales magnéticos se llaman magnetocalóricos, los que tienen estas aplicaciones para refrigeración magnética. Estos materiales magnetocalóricos en el campo de la nanotecnología, pues es la, digamos, se tiene previsto que el hecho de que puedan presentar nuevas propiedades estructuradas a escala nanométrica, pues nos permitan tener mayor eficiencia de estos materiales y, por supuesto, pues que pueda escalarse su producción, digamos, de manera industrial, para que se hagan los procesos también menos costosos y pues para que los dispositivos, por supuesto, puedan estar al alcance de la mayoría de la población, sin que cueste tanto, ¿no? Uh-huh. Entonces, ese sería, digamos, el objetivo del desarrollo de estos nanomateriales que se llaman con efecto magnetocalórico, que es lo que les confiere las propiedades que pueden ayudar a utilizarlos como refrigerantes magnéticos.
0: Bueno, una disculpa porque, bueno, creo que aquí ya dejé ver mucho la brecha de edad, en donde ya yo estoy queriendo casi de inmediato, me lo dicen que existe y ya a los 5 minutos quiero que esté en mis manos, ¿no? Pero me estoy dando cuenta que por lo menos ya hay un avance significativo en este trabajo simplemente por lo que usted nos está comentando, y porque también pues reconozco el trabajo de usted, pues ha llevado algún tiempo para poder desarrollarse y entender pues la magnitud en la que se puede cambiar nuestra forma cotidiana de vivir y de utilizar algunos elementos de nuestra casa. Y por ello, bueno, pues esperemos de verdad que las investigaciones sigan avanzando en este buen ritmo para que pues se pueda descubrir tal vez una forma de encontrar menos costo, menos gasto en la producción, en el empleo de estos sistemas de nanopartículas y si no me equivoco, si entendí bien, los magnetocalóricos también. Doctora, es momento de realizar una breve pausa en este programa, pero sí regresamos con usted para poder continuar y aprender más sobre esta charla que usted nos está compartiendo desde su trabajo de investigación.
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4: Es la 1:16.
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0: Regresamos con la doctora María del Pilar Gutiérrez Amador, doctora investigadora de la Escuela Superior de APAN, y bueno, nos estaba compartiendo ya sobre las nanopartículas de óxidos magnéticos como el futuro de la refrigeración eficiente en nanotecnología. Ya escuchábamos, pues aparte de estos términos grandes, los entendíamos, nos los explicaba de manera sencilla y cotidiana y cómo se aplican pues a nuestra vida. Y sinceramente, bueno, pues es un trabajo bastante interesante el que está realizando la doctora para cambiar pues no solo un entorno a gran escala, sino nuestro entorno en nuestras vidas cotidianas, en la forma individual desde nuestras casas. Doctora, también nos gustaría pues saber un poquito de algunos otros proyectos que tiene usted ahorita trabajando actualmente, sí, porque bueno, yo sé que lleva un tiempo esta investigación, pero puede ser que no sea la única que esté usted trabajando.
1: Sí, mire, hay otro proyecto en específico en el que estoy trabajando junto con mis compañeros aquí de la Escuela Superior de APAN, que es también la obtención de nanopartículas de semiconductores que se llaman fotocatalizadores, que pueden ser aplicados para el tratamiento de aguas residuales en cuanto a que se pueden activar, digamos, con luz solar. Y en este sentido, el desarrollo que tenemos específicamente es la síntesis de nanopartículas de dióxido de titanio. Y este dióxido de titanio, impurificarlo con otros metales de transición, como por ejemplo manganeso, hierro o cobalto. Digamos que el principio de estos fotocatalizadores es que a través de las reacciones químicas que se involucran en este proceso de fotocatálisis, se pueden desechar, no sé si decirlo así, algunos contaminantes del agua, por ejemplo, uh-huh, tintas o colorantes que se utilizan en la industria textil, por ejemplo, que se pueden degradar a través de estas reacciones químicas utilizando como catalizadores estos semiconductores de dióxido de titanio. Y la idea de impurificar estos dióxido de titanio en específico, pues es, digamos, ampliar la brecha de absorción de energía que recibimos de la radiación solar. El dióxido de titanio, tal cual, sin impurificar, hace este proceso utilizando solo la radiación ultravioleta que proviene del sol. Sin embargo, si nosotros ponemos algún impurificante en la red cristalina del dióxido de titanio, podemos ampliar el espectro de absorción de luz, por ejemplo, hacia el espectro de luz visible que también recibimos del sol, para que pues esta reacción de fotocatálisis tenga una eficiencia más alta. Entonces, bueno, pues en este campo lo que hacemos es realizar la síntesis química de estas nanopartículas a través de diversos métodos químicos y hacer su caracterización. Es decir, la identificación de que efectivamente tenemos ese compuesto, cuál es el grado del impurificante, cómo el impurificante afecta a el intervalo de luz que puede absorber para hacer el proceso de fotocatálisis, cómo afecta también, cuál es la relación entre la microestructura, es decir, El tamaño de los cristales, la distribución del tamaño de los cristales, la forma de los cristales, etcétera. ¿Cómo influyen esas características en el proceso de fotocatálisis o en los parámetros que necesitamos para hacer el proceso de fotocatálisis, en este caso de las nanopartículas de dióxido de titanio?
0: Eso suena también muy interesante, muy, muy productivo realmente para la actualidad de nuestra sociedad ahorita, el poder pues limpiar, a lo que entiendo puede ser el aire, puede ser el agua contaminada, que bueno, mucho se habla, por ejemplo, en esta zona del Valle del Mezquital, que se riega con agua sucia los sembradíos, que después vienen a comercializar la verdura. Entonces creo que sería una excelente opción, un método bastante interesante para los agricultores. Y de ahí viene un poquito, bueno, la duda que tal vez podrían tener pues ya en el ejercicio, en la práctica real, estas personas, tal vez podría ser cuánto tiempo tarda, por ejemplo, en limpiarse el agua con estos fotocatalizadores. Y hola, doctora, ¿me escucha?
5: Hola.
0: Ah, sí. Ah, ok. Le mencionaba un poco sobre cuánto tiempo podría ser que se limpien las aguas tras este proceso de los fotocatalizadores. Y pues mencionando un poco lo que nos mencionaba del dióxido de titanio, este dióxido, o bueno, este material es costoso. Puede ser también como un proceso tal vez de adaptación y más de investigación, como referimos con las nanopartículas para la refrigeración. ¿Costaría mucho el producirlo? ¿Cuánto tiempo pasa para que se limpie el agua?
1: Mire, actualmente se utilizan ya en algunos lugares el dióxido de titanio simplemente, no nanoparticulado, digamos, que llamamos macro material. Se utiliza ya para hacer este proceso de fotocatálisis. Sin embargo, lo que nosotros estamos investigando es la posibilidad de resolver algún problema que tiene este empleo del dióxido de titanio, que es la manera en cómo tenemos que retirar las partículas de dióxido de titanio una vez que las hemos utilizado para hacer el proceso de fotocatálisis.
0: Okay.
1: Porque actualmente lo que se hace es depositar el dióxido de titanio en, por ejemplo, películas, en forma de película, y entonces se introducen las películas, digamos, en los reactores o en los recipientes para hacer la fotocatálisis. Pero por supuesto, pues esto da todavía una eficiencia baja. Entonces, lo que se pretende con las nanopartículas es que estas nanopartículas, debido a que tienen una alta área superficial, pues puedan hacer más eficiente el proceso de fotocatálisis. Y para eso necesitamos introducir, digamos, el polvo tal cual de nanopartículas de dióxido de titanio dentro del reactor o dentro del recipiente donde vamos a hacer la reacción de fotocatálisis. Pero se nos presenta el problema de, bueno, una vez que ya hicimos el proceso, ahora, ¿cómo retiramos el catalizador? Pues Una idea que surge es el hecho de que impurificando con un metal de transición que tenga propiedades magnéticas, pues que en cierta concentración de ese impurificante, el dióxido de titanio tenga propiedades magnéticas de tal manera que pudiera ser retiradas esas partículas con un imán, por ejemplo. Uh-huh. Entonces, pues de esa manera haríamos algo, una fotocatálisis más eficiente. Entonces, actualmente se está empezando a utilizar el dióxido de titanio ya en ciertos procesos de tratamientos de aguas, pero hay todavía pues varias parámetros, digamos, que hay que ir refinando y mejorando para tener procesos más eficientes y menos costosos.
0: Por eso es importante el proceso de la investigación, ¿no? Esa primero se investiga para poder dar un resultado que termine convenciendo tanto a la practicidad como a la funcionalidad para la sociedad en general, o bueno, también para las empresas, ¿no? Porque, bueno, nos movemos en un mundo capitalista. doctora, muchísimas gracias por estos minutos y estas grandes explicaciones que nos han abierto bastante la mente como para poder decir, hay que estudiar más de ello, hay que poner más atención a esto, que pueden ser opciones bastante viables para una mejora de nuestra sociedad, para una mejora ambiental y en sí, pues una mejora drástica para nuestra vida.
1: Y bueno, pues si me permite, pues en la Escuela Superior de APAN tenemos la ingeniería en nanotecnología, así que pues invito a su audiencia a que se entere un poco más acerca de qué es esta área, esta disciplina tan interesante.
0: Con todo gusto, les invitamos a que entren al micrositio de la Escuela Superior de APAN, estén ahí atentos y, bueno, lean un poco más acerca de la oferta educativa que existe. Muchísimas gracias, doctora María del Pilar, por esta entrevista. Agradecemos también a los compañeros que hacen posible esta transmisión a través de las 6 emisoras al aire del Sistema Universitario de Medios Autónomos, y también nuestra emisora hermana en Huichapan, que está en su versión de prueba. Al micrófono se despide Daniela Reynoso. Esto fue Interlocución.
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11: Vos, David Jiménez Rodríguez, psicólogo y profesor de tiempo completo del área académica de psicología del Instituto de Ciencias de la Salud.
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4: Es la 1:32.

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3: Es la 1:56.
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5: Los mosquitos son animales que están presentes en nuestra vida cotidiana. En un principio, podría parecer que solo nos afectan cuando al picarnos causan ronchas que dan comezón. Sin embargo, estos insectos pueden transmitirnos enfermedades que llegan en algunos casos a ser mortales. La más conocida es el dengue, que en su forma más grave causa hemorragias que pueden llevar a la muerte. El Zika, con síntomas muy similares, pero que solo suele ser grave en mujeres embarazadas y sus bebés. El chikungunya presenta síntomas similares a la influenza y puede ser mortal en adultos mayores. La fiebre amarilla afecta gravemente al hígado y a los riñones. La malaria provoca fiebre, dolores musculares, náuseas y vómitos, y sin el tratamiento adecuado es mortal. El virus del Nilo Occidental puede causar encefalitis y meningitis. Nuestra arma más poderosa contra estas enfermedades es la prevención: poner mosquiteros en puertas y ventanas, mantener patios y jardines limpios, tapar los recipientes que almacenan agua como tinacos o cubetas y aplicar repelente contra insectos nos ayuda a eliminar los reservorios de estos insectos y nos evita poner en riesgo nuestra salud. Información y voz, Emma Pacheco.
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5: Temperatura 30 grados centígrados.
6: Son las 2 con 3 minutos.
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0: Muy buenas tardes, bienvenidas y bienvenidos nuevamente a una emisión más de Suma Noticias Radio. Te saludamos desde la frecuencia del 102.1 FM, la tarde de este miércoles 20 de mayo del 2026. Muchas gracias por sintonizarnos en esta mitad de semana. Te enviamos un enorme saludo hasta donde quiera que nos estés escuchando, desde tu hogar, desde tu trabajo, en la placita que se pone el día de hoy aquí en el centro de Actopan, y por supuesto si también te encuentras desplazándote en tu vehículo, buen viaje y por supuesto muchas gracias por sintonizarnos. Agradecemos el día de hoy el apoyo en los controles de transmisión a nuestro compañero Adán Zúñiga. Te saluda Misael Prisciliano. Te invito a que me acompañes a conocer los titulares de la información que estaremos compartiendo la tarde de este miércoles 20 de mayo del 2026.
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0: Vinculan a proceso a policías de Tezontepec y Progreso de Obregón. Crece preocupación por corporaciones de seguridad en Hidalgo. Aseguran vehículos blindados, armas largas y droga durante operativo conjunto en Tepetitlán. Imponen sanciones históricas a exmandos de la extinta Policía Federal por presunto desvío millonario. En información universitaria te presentamos la presión digital y las expectativas sociales que detonan el debeísmo en universitarios.

0: Ya nos acompaña Alejandro Ángeles en cabina para platicarnos el estado del tiempo para esta tarde de miércoles. Alex, bienvenido a este espacio.
1: Hola Misa, con el gusto de saludarte y también a quienes escuchan este espacio informativo. Y bueno, compartirles algo importante, y es que justo hoy la Subsecretaría de Protección Civil y Gestión de Riesgos del Gobierno del Estado informó que para este día miércoles 20 de mayo pues se prevén algunos intervalos de chubascos con lluvias puntuales fuertes de aproximadamente 20 a 50 milímetros de agua en las regiones sur y oeste del estado. Esto estará también acompañado de temperaturas máximas de hasta 40 grados en algunos puntos de la zona norte del estado, y por supuesto también bastante viento, que estará con rachas de hasta 70 kilómetros por hora en diferentes localidades de la entidad. Ante estas condiciones, pues bueno, las autoridades exhortan a la población a que se extremen precauciones para que pues podamos, en lo que pues comienza el día de lluvia o la tarde de lluvia, porque para el día de hoy se espera también precipitación en algunos puntos, pues que se mantengan objetos que puedan desprenderse asegurados, y pues también se mantengan hidratados correctamente, y pues que estén al pendiente de todas las los canales de información importantes. Y es que, como ya se los comentaba, pues para el día de hoy, a pesar de este calor que se puede sentir en gran parte del Valle del Mezquital, pues se esperan lluvias para la tarde del día de hoy, y esto puede venir también con tormentas eléctricas y por supuesto con bastantes rachas de viento. En el caso de Ixmiquilpan, en estos momentos pues el termómetro marca 28 grados centígrados y podría ya empezarse a desarrollar tormenta eléctrica con poca lluvia y pues los ventarrones que podrían estar presentes para la tarde del día de hoy. Mínimas de 15 grados, y para el día de mañana tengan mucha precaución porque se espera que sea uno de los días más lluviosos de la semana. Actopan y Santiago de Anaya, 26 grados marca el termómetro, una sensación térmica de hasta 28, y por supuesto para el día de hoy se esperan lluvias por alrededor del 40% con posibilidad de tormentas eléctricas. Mixquiahuala de Juárez, Progreso de Obregón, en estos momentos el termómetro marca 27 grados centígrados, mínimas de 14, un 40% de posibilidad también de precipitación para la tarde del día de hoy, y un poco de pues tormenta eléctrica también, lo que se espera para esta región del estado. Y finalmente para Tula y Tepeji del Río, 26 grados, un cielo parcialmente soleado y mismas pues condiciones, 40 grados de posibilidad de precipitación para la tarde del día de hoy, y también tormentas eléctricas para esta región. Así que pues una tarde de miércoles bastante lluviosa la que se espera en gran parte del estado, y por supuesto no se confíen porque el viento puede pues llevarse todo lo que esté flojo en sus azoteas.
0: Precisamente de esto estaremos hablando más adelante también, porque pues en este caso el gobierno de Hidalgo ya ha emitido una alerta por el fuerte viento que se prevé para el día de hoy. Alex, muchísimas gracias también por las recomendaciones, esperamos que nuestra audiencia pueda ponerlas en práctica. Aún hay tiempo para poder revisar, como bien lo indicas, todo aquello que pueda volarse prácticamente, porque las rachas del viento para el día de hoy se prevén bastante altas. Alex, muchísimas gracias, te saludamos el día de mañana.
1: Que sigan teniendo una excelente tarde, cuídense mucho y mañana estamos aquí con más información.
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0: Arrancamos la información regional con lo que parece ser, en este caso, un punto final a los operativos que ocurrieron en días pasados en esta región del Valle del Mezquital. Y es que, en este caso, en hechos que ya generan preocupación, por supuesto, y sobre todo el funcionamiento y la vigilancia de las corporaciones policíacas en Hidalgo, autoridades judiciales han vinculado a proceso a elementos de seguridad pública de los municipios de Tezontepec de Aldama y Progreso de Obregón. Todo esto por distintos delitos relacionados con el narcomenudeo, homicidio doloso calificado y también lesiones. En el caso de Tezontepec de Aldama, un juez de control vinculó a proceso al director y subdirector de Seguridad Pública y Tránsito Municipal, así como a un ex policía, por el delito de narcomenudeo con fines de comercio. La resolución se dio luego de que la continuación de la audiencia inicial realizada la mañana de este lunes en los juzgados de control de Pachuca, el juez otorgara un plazo de 2 meses para la investigación complementaria por parte del Ministerio Público. Los 3 imputados permanecerán bajo la medida cautelar de prisión preventiva oficiosa en el Cerezo de Pachuca tras haber sido detenidos el pasado 12 de mayo. De acuerdo con la Secretaría de Seguridad Pública Estatal, durante su aseguramiento fueron localizadas 333 dosis de hierba seca con característica de marihuana, 80 dosis de sustancia granulada similar al cristal, 5 teléfonos celulares, 2 cargadores para arma calibre 223, 29 cartuchos útiles del mismo calibre y 2 tablas de castigo. Las personas detenidas y los objetos asegurados quedaron a disposición de la Procuraduría General de Justicia del Estado de Hidalgo, mientras que el Ministerio Público formuló la imputación correspondiente por narcomenudeo con fines de comercio. El Código Penal Federal para estas actividades establece sanciones de entre 10 y 25 años de prisión, además de multas económicas para quien produzca, transporte, trafique, comercie o suministre narcóticos sin autorización legal. Tras la audiencia inicial, los imputados se acogieron a la duplicidad del término constitucional de 144 horas, por lo que su situación jurídica fue resuelta este lunes con la vinculación a proceso. La Secretaría de Seguridad Pública Estatal indicó que las detenciones fueron resultado de trabajos de inteligencia. Luego de los hechos, el Ayuntamiento de Tezontepec de Aldama informó mediante un comunicado que confía en que, en este caso, las autoridades realizarán las investigaciones necesarias para esclarecer los hechos. Por otro lado, la Procuraduría General de Justicia del Estado de Hidalgo informó que 9 personas que se desempeñaban como elementos de la Dirección de Seguridad Pública Municipal de Progreso de Obregón también fueron vinculadas a proceso por su probable responsabilidad en los delitos de homicidio doloso calificado y lesiones. La autoridad estatal explicó que tras ejecutar las órdenes de aprehensión, el Ministerio Público presentó datos de pruebas suficientes ante un juez de control, quien fue el que determinó vincularlos a proceso durante la audiencia inicial. Los ahora imputados fueron detenidos el 13 de mayo durante un operativo coordinado por el Gabinete de Seguridad en la colonia Centro de Progreso de Obregón. Como parte de la resolución judicial, el juez impuso prisión preventiva oficiosa para los 9 elementos policíacos, quienes permanecerán privados de la libertad mientras continúan estas investigaciones. Además, en este caso se fijó un plazo de 3 meses para el cierre de la investigación complementaria, periodo en el que la autoridad ministerial estará dando continuidad e integrando pruebas relacionadas con el caso. Estos hechos ocurren en medio de un contexto de preocupación social por los señalamientos y antecedentes relacionados con las corporaciones de seguridad pública en algunos municipios de nuestro estado, donde la ciudadanía exige mayor transparencia, profesionalización y vigilancia sobre el actuar policial. Y es que en estos casos se vuelve a abrir, por supuesto, el debate sobre la confianza ciudadana en las instituciones encargadas, supuestamente, de proteger a la población. En las comunidades donde muchas familias dependen de la seguridad pública para vivir con tranquilidad, hechos como estos solo aumentan y generan incertidumbre, miedo y, por supuesto, también una exigencia que exista supervisión real, capacitación constante y corporaciones comprometidas verdaderamente con la legalidad y el bienestar social que se supone es para lo que tendrían que estar en el puesto que portan.
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0: Vamos a realizar la primera pausa promocional del día de hoy. Nosotros volvemos con más información. 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
14: Son las 2 con 18 minutos.
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0: Estamos de regreso para más información a través de Suma Noticias Radio. Cuando son las 2 de la tarde con 19 minutos, te compartimos el siguiente reporte. Un operativo conjunto de fuerzas federales y estatales dejó como saldo el aseguramiento de 17 vehículos, entre ellos dos camionetas blindadas, al menos 10 armas largas y diversas dosis de droga, de acuerdo con reportes policíacos. Los hechos se registraron la tarde de ayer en la comunidad de Sayula Pueblo, perteneciente al municipio de Tepetitlán, donde elementos de la Guardia Nacional, el Ejército Mexicano y la Secretaría de Seguridad Pública arribaron a la localidad e ingresaron a una bodega en la que fueron localizados vehículos y motocicletas. Según informó la Secretaría de Seguridad Pública, durante el cateo fueron asegurados 17 unidades, algunas de ellas con reporte de robo. Entre los vehículos localizados se destacaron dos camionetas blindadas. De igual manera, las autoridades informaron sobre el decomiso de al menos 10 armas largas, así como diversas dosis de droga, cuyos detalles continúan integrándose a las investigaciones correspondientes. También se señaló, además, que hubo algunas detonaciones. Sin embargo, hasta el momento no se ha precisado el número de personas aseguradas, debido a que continúan con las indagatorias y las puestas a disposición ante las autoridades competentes. Las autoridades estatales y federales mantienen abierta esta investigación para determinar el alcance de las actividades presuntamente relacionadas con este inmueble y también poder esclarecer la posible operación de grupos delictivos en la región. Y es que cuando hablamos de este tipo de aseguramientos, en este caso volvemos a tocar el tema de la preocupación social por la seguridad y también la presencia de actividades ilícitas en distintas regiones de nuestro estado. Para muchas familias, estos hechos representan incertidumbre y temor, pero también reflejan la importancia de poder fortalecer la coordinación entre autoridades y ciudadanía para prevenir la violencia y poder recuperar espacios seguros para las comunidades. Ojo, también nos recuerda en este caso el tema de la denuncia ciudadana. Nosotros también tenemos la posibilidad de hacer que todo este tipo de situaciones puedan cambiar, puedan terminarse, pero necesitamos de ese apoyo ciudadano. Te recordamos la línea de atención, en este caso, que puedes utilizar de forma anónima, el 089 o el 911, para poder realizar este tipo de denuncias.
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0: La tarde de este martes se registró un accidente automovilístico sobre la carretera a la altura de la estancia en el municipio de Actopan, hecho que dejó como saldo una persona fallecida. De acuerdo con los primeros reportes, el conductor de una motocicleta se impactó contra un vehículo pesado mientras circulaba por esta vialidad. Debido a la gravedad de las lesiones sufridas tras el choque, el motociclista perdió la vida prácticamente de manera instantánea en el lugar del accidente. Luego de lo ocurrido, elementos de las corporaciones municipales acudieron al sitio para acordonar la zona y poder dar aviso a la Procuraduría General de Justicia del Estado de Hidalgo. Hasta el momento, las autoridades continúan con las investigaciones para poder esclarecer cómo ocurrió el accidente y también para poder deslindar responsabilidades.
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0: Amigos, familiares y colectivas feministas se congregaron en el kiosco del centro de Actopan para poder manifestarse y exigir justicia por el feminicidio de Dulce, una joven de 21 años asesinada presuntamente por su expareja sentimental. Con veladoras, cartulinas y consignas, es como las asistentes denunciaron la violencia que enfrentan las mujeres y demandaron a las autoridades que este caso no quede impune. Durante la protesta, familiares, amigas y colectivas recordaron a la joven y pidieron que se aplique todo el peso de la ley contra el presunto responsable del crimen. De acuerdo con los reportes, los hechos ocurrieron sobre la calle Vicente Guerrero, donde presuntamente se registró una discusión entre la víctima y su expareja sentimental. En medio del altercado, el hombre habría accionado un arma de fuego contra la joven, quien fue trasladada de emergencia a un hospital. Sin embargo, perdió la vida debido a la gravedad de estas lesiones. El señalado, identificado con las iniciales EVM, de 32 años de edad, según la información, fue retenido por ciudadanos que presenciaron lo ocurrido y posteriormente entregado a elementos de la policía municipal. Durante la retención, las autoridades aseguraron además dos armas de fuego que portaba entre sus pertenencias. Actualmente, el caso ya es investigado por las autoridades ministeriales bajo el término de feminicidio, mientras habitantes de Actopan continúan exigiendo justicia para Dulce y acciones contundentes para poder frenar la violencia de género en nuestro municipio.
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0: Habitantes de la comunidad de La Estancia en el municipio de Actopan denunciaron que la actual administración municipal sigue sin solucionar el problema del acopio de basura que afecta a la localidad desde hace varios años. De acuerdo con los vecinos, desde hace aproximadamente 3 años, un predio de alrededor de 14.000 metros cuadrados, ubicado a tan solo 100 metros del pabellón gastronómico del Tianguis de los días miércoles y sábado, es utilizado como basurero a cielo abierto. Alejandro Hernández, director de la telesecundaria de La Estancia, señaló que este sitio representa un foco de infección y un riesgo para la salud pública debido a la proliferación de fauna nociva como ratas, además de posibles enfermedades derivadas de la acumulación de residuos. Los habitantes también explicaron que conforme a las normas oficiales y leyes vigentes, este espacio no debería funcionar como tiradero a cielo abierto debido a su cercanía con la zona urbana y con pozos de agua potable. Asimismo, denunciaron que han acudido en más de 10 ocasiones a audiencias públicas y privadas y solo aseguran que se les dan largas al problema sin ofrecer una solución definitiva. Los vecinos consideran que en este caso solo se está buscando administrar el conflicto y posiblemente dejarlo como herencia para el siguiente gobierno. Incluso señalaron que han propuesto la construcción de un relleno sanitario en la comunidad del Saucillo, ubicada a unos 14 kilómetros, al considerar que es una zona con cerros y montes que podrían habilitarse para este tipo de infraestructura. Sin embargo, aseguraron que la respuesta fue que los camiones recolectores no podrían subir hasta ese lugar. Los habitantes además explicaron que inicialmente el predio era utilizado únicamente como espacio de traspaleo durante la administración anterior, pero que actualmente el lugar ya se convirtió en un basurero a cielo abierto con más de 200 toneladas de residuos acumulados. Además, denunciaron una presunta contaminación en el pozo de la unidad deportiva de la comunidad. Finalmente, los pobladores también señalaron que la Secretaría de Medio Ambiente y Recursos Naturales de Hidalgo les informó por escrito que el tiradero a cielo abierto se encontraba cerrado. Sin embargo, afirmaron que el sitio continúa operando de manera normal. Indicaron también que el problema ya fue denunciado ante el Congreso del Estado de Hidalgo y también al presidente de la Comisión de Medio Ambiente y ante la Secretaría de Gobierno Estatal. Este caso vuelve a ponernos sobre la mesa el tema de la problemática ambiental, tema que hemos venido arrastrando desde hace algunas semanas con el cierre del tiradero que se encontraba en Tula de Allende. Y es que la acumulación de basura no solo afecta a la imagen urbana, también afecta la calidad del agua, porque hay que recordar que toda esa basura, cuando comienza a llover, pues se hace una sopa horrible, y todo eso comienza a filtrarse hacia la tierra y, por supuesto, hacia los pozos que todos ocupamos. Para muchos habitantes, el temor principal es que las consecuencias ambientales de esto terminen convirtiéndose en enfermedades y afectaciones irreversibles para las próximas generaciones.
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0: A pesar de que algunos conductores del servicio de transporte público en el municipio incrementaron el costo del pasaje desde el año pasado, aun cuando las autoridades del transporte público no lo habían autorizado, en días recientes ya volvieron a aplicar aumentos en distintas rutas de la región. Desde el año pasado, en algunas zonas de nuestro municipio y también de la región del Valle del Mezquital, el pasaje mínimo ya se cobraba en 12 pesos. Ahora, tras el anuncio oficial sobre la autorización del incremento en el servicio, nuevamente se realizaron ajustes en las tarifas, es decir, del costo anterior que era de 10 pesos y que con la nueva tarifa, con el nuevo aumento, pasó a ser un mínimo de 12, pues algunos, en este caso, algunos transportistas se aprovecharon de ello y ahora cobran hasta 14 pesos. Estudiantes, por ejemplo, que utilizan la ruta Ixmiquilpan-Orizabita, han informado que el costo de traslado pasó de 14 a 18 pesos, situación que señalaron representa una afectación económica importante, ya que semanalmente implica alrededor de 40 pesos adicionales en sus gastos de transporte. Otro de los incrementos reportados corresponde a la ruta que conecta el centro de Ixmiquilpan con la zona de balnearios. Por ejemplo, hacia Humedades, el costo del pasaje quedó establecido en 13 pesos. Los usuarios señalaron que no están en contra de los aumentos al transporte público. Son necesarios, por supuesto. Sin embargo, pidieron que los ajustes sean regulados y aplicados únicamente cuando exista una autorización oficial, ya que aseguraron que en algunas rutas de Ixmiquilpan y Cardonal no se hable, por supuesto, de esta zona zona de Actopan, Progreso, Mixquiahuala, Tula, donde pues ciertos transportistas pues hacen los aumentos anualmente, incluso hasta dos o tres veces. Ciertos operadores realizan cobros de manera discrecional. Y es que aunque muchos usuarios, por supuesto, reconocen que el aumento de combustibles, de refacciones y el mantenimiento impacta directamente a los bolsillos de los transportistas, también consideran que cualquier ajuste en las tarifas debe realizarse de manera transparente, regulada y únicamente cuando exista una autorización oficial por parte de la CEMOT. Habitantes del Valle del Mezquital han señalado que desde hace varios años algunas rutas aplican incrementos de forma constante. Prácticamente cada año hay un aumento, sin que exista claridad sobre los permisos correspondientes o una supervisión visible por parte de las autoridades. Para muchas personas, especialmente quienes realizan varios traslados al día, estos aumentos representan un golpe directo a la economía familiar. En algunos casos, el gasto semanal en pasajes termina absorbiendo recursos destinados a alimentación, útiles escolares o necesidades básicas. La ciudadanía también cuestiona que mientras las tarifas suben, persisten problemas como unidades en malas condiciones, saturación de pasajeros, irregularidad en los horarios y también falta de vigilancia en las rutas.
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0: Vamos a realizar otro corte promocional y nosotros regresamos con más información cuando son las 2 de la tarde con 30 minutos. Continúas con más en Suma Noticias Radio.
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14: Son las 2 con 34 minutos.
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2:35, continuamos con más información a través del 102.1 FM. En más información, la Secretaría Anticorrupción y Buen Gobierno informó sobre sanciones históricas con

0: originalmente al pago de un contrato de servicios con la empresa israelí Rafael Advanced Defense System, firmado a finales de 2015. Sin embargo, las autoridades señalaron que dicho contrato nunca se cumplió conforme a la ley, por lo que el Tribunal Federal de Justicia Administrativa acreditó faltas administrativas graves contra ambos ex servidores públicos. La Secretaría Anticorrupción indicó que las sanciones no concluyen en el ámbito administrativo, ya que el caso también fue turnado ahora a la Fiscalía General de la República. Actualmente, Frida Martínez y Damián Canales enfrentan investigaciones penales por parte de la Fiscalía, situación que podría derivar también en procesos judiciales adicionales e incluso penas de prisión. A través de un comunicado, la dependencia federal aseguró que quien traiciona la confianza de la ciudadanía debe enfrentar las consecuencias legales correspondientes. Asimismo, exhortó a la población a denunciar posibles actos de corrupción, recordando que la protección de los recursos públicos.
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0: En más información, diputadas y diputados de la 66ª legislatura del Congreso del Estado de Hidalgo han presentado una iniciativa para crear el Registro Estatal de Abuso y Negligencia Infantil, conocido como REANI. Un sistema que concentrará información relacionada con casos de violencia contra niñas, niños y adolescentes en la entidad. La propuesta busca adicionar disposiciones a la Ley de los Derechos de Niñas, Niños y Adolescentes para el Estado de Hidalgo, todo esto con el objetivo de documentar, sistematizar y dar seguimiento integral a casos de abuso, negligencia, maltrato y cualquier forma de violencia infantil. De acuerdo con la exposición de motivos, actualmente la información generada por instituciones como el DIF, autoridades educativas de salud y de procuración de justicia se encuentra dispersa, situación que dificulta la atención coordinada y el seguimiento oportuno de los casos. Entre los beneficios planteados por las y los legisladores, destaca la posibilidad de dar trazabilidad a los casos desde su detección hasta su resolución, así como poder evitar la revictimización de niñas, niños y adolescentes al impedir que tengan que repetir constantemente su testimonio ante distintas instituciones. Además, el registro permitiría fortalecer la coordinación interinstitucional e identificar patrones de violencia y zonas con mayor incidencia de estos casos en el estado. Esta iniciativa también plantea que el REANI pueda generar información estadística útil para el diseño de políticas públicas y estrategias preventivas, además de mejorar la toma de decisiones de las autoridades encargadas de la protección de la niñez. De acuerdo con la propuesta, el Registro Estatal de Abuso y Negligencia Infantil estaría a cargo de la Procuraduría de Protección de Niñas, Niños y Adolescentes en coordinación con el Sistema Estatal de Protección Integral. Asimismo, en este caso, instituciones de salud públicas y privadas, autoridades educativas, el mismo DIF, la Procuraduría General de Justicia del Estado y municipios, además de órganos jurisdiccionales, estarían obligados a proporcionar información para integrar este sistema. La propuesta establece además que toda la información recabada será de acceso restringido y únicamente podrá utilizarse para la protección de menores, la investigación de delitos y la formulación de políticas públicas, así como la prevención de la violencia.
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La Semarnat Hidalgo ha informado que como parte de las acciones de saneamiento forestal en el Parque Nacional El Chico, se han retirado 23.051 árboles afectados por la plaga del gusano descortezador. La titular de la dependencia explicó que el parque cuenta con una superficie de 2.739 hectáreas y que hasta el momento se han intervenido 430 hectáreas mediante labores de saneamiento, principalmente en zonas de bosque de Oyamel. La funcionaria detalló que los trabajos consisten en retirar árboles muertos o severamente dañados por la plaga, todo esto con el propósito de contener el avance del insecto y poder conservar la masa forestal de esta importante área natural protegida. Asimismo, señaló que debido a estas labores, algunos senderos turísticos permanecen cerrados de manera temporal para poder prevenir accidentes, especialmente después del fallecimiento de uno de los trabajadores.

0: que participaba en estas tareas forestales. Actualmente se mantienen cerrados el sendero del Venado y el tramo Dos Aguas Mirador, Peña del Cuervo, mientras continúan las maniobras de retiro de arbolado afectado. También se informó que ya se están comenzando con los trabajos de reforestación en las zonas dañadas. Explicaron que la dependencia produce planta forestal para poder recuperar las áreas afectadas y además realiza gestiones para poder recibir donaciones por parte de otras instituciones. Hasta ahora, la Semarnat ha informado que se han plantado 2.700 árboles de olmo. Sin embargo, 7 universidades que participan en las mesas técnicas analizan incorporar otras especies que ya existen en el parque y que han mostrado mayor resistencia a la plaga. La Semarnat reconoció que actualmente alrededor del 33% del arbolado presenta daños o muerte, situación que atribuyó a los efectos del cambio climático, fenómeno que también obliga a implementar intervenciones más activas para poder proteger el ecosistema forestal. Finalmente informó que estas acciones continuarán con el apoyo de la Comisión Nacional Forestal, la Procuraduría Federal de Protección al Ambiente y recursos presupuestales destinados a mantener las labores de saneamiento y restauración ambiental. Hay que recordar que en este caso el Parque Nacional El Chico no solo representa uno de los pulmones naturales más importantes de Hidalgo, también es un espacio turístico, ecológico y cultural que forma parte de la identidad de muchas familias hidalguenses. La afectación provocada por el gusano descortezador refleja cómo el cambio climático y también las alteraciones ambientales están impactando cada vez más los bosques de nuestro país. Es por ello que los especialistas están advirtiendo que fenómenos como las altas temperaturas, las sequías y las plagas forestales podrían intensificarse en los próximos años, por lo que la conservación ambiental ya no depende únicamente de las autoridades, sino también de la conciencia colectiva que nosotros como ciudadanos podamos tener sobre los recursos naturales y sus ecosistemas.
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0: La Subsecretaría de Protección Civil y Gestión de Riesgos emitió un comunicado por las condiciones climatológicas previstas para Hidalgo el día de hoy. De acuerdo con el reporte oficial, se pronostican intervalos de chubascos con lluvias de entre 25 y 50 milímetros en regiones del sur y oeste del estado, mientras que en la zona norte se esperan temperaturas elevadas que podrían alcanzar entre los 35 y 40 grados centígrados. El informe también advierte sobre la presencia de vientos de 30 a 40 kilómetros por hora, así como rachas que podrían alcanzar entre los 50 y 70 kilómetros por hora. Situación por la cual Protección Civil ha pedido a la población mantenerse atenta a los reportes oficiales y continuar con las indicaciones de las autoridades estatales, así como municipales, todo esto ante posibles afectaciones derivadas por las lluvias y viento. La dependencia también exhortó a la ciudadanía a evitar cruzar ríos, arroyos, vados y calles con corrientes de agua, además de realizar limpieza en coladeras, desagües y azoteas para poder disminuir los riesgos de encharcamientos e inundaciones. Asimismo, recomendaron evitar traslados durante las precipitaciones y sobre todo mantener vigilancia especial en zonas donde suele acumularse el agua. En cuanto a las altas temperaturas, Protección Civil recomendó mantenerse hidratados durante todo el día y evitar la exposición directa al sol entre las 11 de la mañana y las 4 de la tarde. Por otra parte, la subsecretaría pidió asegurar láminas, lonas y techumbres ante las fuertes rachas de viento que se prevén para la tarde de este miércoles 20 de mayo, ya que existe riesgo cerca de árboles, postes y estructuras que podrían colapsar o bien desprenderse. Este próximo 30 de junio concluirá el plazo para que las y los automovilistas en Hidalgo puedan realizar el pago del refrendo vehicular 2026 sin cargos y conservando diversos beneficios fiscales y de protección. Escuchamos el siguiente material gracias a nuestros compañeros de Suma Noticias.
2: El programa enfocado a motocicletas, racers y remolques que nunca se hayan emplacado en el Estado de Hidalgo y por primera vez lo quieran hacer, aunque nunca hayan tenido placas de ninguna otra entidad, por 1,642 pesos se incorporan y se pueden regularizar. Más o menos tenemos registrados 1,600 racers en el Estado. El año pasado también se impulsó una campaña muy similar a esta. No había esa cultura de emplacar muchas veces las cuatrimotos y los racers. Siempre han estado obligados. La Ley de Control Vehicular del Estado de Hidalgo los tiene contemplados para para que se emplaquen, al igual que los remolques. Entonces ha sido un tema de cultura, ¿no? Y también porque mucha gente lo utiliza como un vehículo recreativo y porque creen que a lo mejor nada más usarlos en la montaña no requieren portar placas. Sin embargo, para un tema de aseguramiento de la propia unidad, sabemos que son unidades caras. El seguro les va a requerir que estén al corriente en sus contribuciones para poderles pagar. En este caso, si ellos, después de que tienen algún percance o se lo roban, quieren incorporarse, no lo van a poder hacer porque uno de los requisitos es presentar el vehículo para la toma de fotografías. Entonces es muy importante que la ciudadanía sí los incorpore.

0: De acuerdo con esta información, la Secretaría de Hacienda, quienes cumplan con el trámite antes de esta fecha, podrán mantener beneficios como seguros, descuentos y también evitar incrementos posteriores en las tarifas del impuesto vehicular. Las autoridades señalaron que aún quedan poco más de un mes para poder efectuar el pago, así que pues están haciendo esta invitación para que puedan regularizarse con sus pagos por el refrendo vehicular 2026 en Hidalgo. Es momento de realizar la última pausa promocional del día de hoy. Te invitamos a continuar con nosotros. 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
10: Son las 2 con 50 minutos.
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0: estamos listos para poder llevarte este último bloque de información ahora con temas universitarios. Y es que para toda la comunidad Garza les informamos que ya está abierta la convocatoria para el programa de enseñanza superior y cursos de capacitación en instituciones del Ministerio del Interior de Rusia 2026. Una oportunidad que incluye vuelos, hospedaje, alimentación, seguro médico, curso de idioma y apoyo económico mensual. La fecha límite para poder postularse a esta convocatoria es el 25 de mayo. Para más información, puedes mantenerte pendiente de la página de la Dirección de Relaciones Internacionales e Intercambio Académico de esta máxima casa de estudios. Te presentamos también el siguiente material que nos comparte Carla Tobar desde Suma Radio Huejutla sobre la presión digital y las expectativas sociales que detonan el debeísmo en universitarios.
1: ¿Qué tal, amigas y amigos de Suma Noticias Radio? Les saludamos con mucho gusto en este miércoles 20 de mayo, en este espacio informativo donde compartimos temas que impactan directamente en nuestra sociedad y, sobre todo, en el bienestar de nuestras juventudes. De acuerdo con especialistas de la Clínica de Atención Psicológica del Instituto de Ciencias de la Salud de la Universidad Autónoma del Estado de Hidalgo, el llamado debeísmo se ha convertido en una de las principales causas de ansiedad, estrés y frustración en la población joven. Este fenómeno surge cuando las personas sienten que ya deberían haber alcanzado ciertas metas, como concluir una carrera, tener estabilidad económica, una relación sentimental o incluso un patrimonio, comparándose constantemente con otras generaciones o con las aparentes vidas perfectas que observan en plataformas digitales. El experto Elian Antonio Pérez Pineda explicó que la facilidad con la que hoy se tiene acceso a las redes sociales distorsiona la realidad y genera expectativas poco realistas. Esta presión emocional no solo afecta a la salud mental, sino también la física, ya que puede derivar en padecimientos como gastritis, colitis, migrañas e insomnio prolongado. La situación puede agravarse hasta provocar agotamiento extremo, afectando seriamente la autoestima, el autoconcepto y las relaciones sociales, llevando incluso a algunos jóvenes a pensar en abandonar sus estudios como una forma de escapar de esa presión constante. Ante este panorama, especialistas recomiendan cuestionar las expectativas impuestas socialmente, priorizar la salud mental y practicar el autocuidado. Además, hacen un llamado a buscar apoyo profesional y aprender a equilibrar las exigencias académicas y personales con un bienestar emocional real. Sin duda, este tema nos invita a reflexionar sobre el impacto que tienen las redes sociales en nuestra percepción de la vida y del éxito. Cada persona tiene procesos, tiempos y circunstancias diferentes, por lo que compararse constantemente puede convertirse en una carga emocional muy peligrosa. Hablar de salud mental, reconocer nuestras emociones y pedir ayuda cuando sea necesario también es una forma de cuidarnos y construir un futuro más sano para nuestras juventudes. Hasta aquí la información institucional. Que tengan un excelente día y sigan en sintonía de la frecuencia universitaria.
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0: La Escuela Preparatoria Número 1, también de esta Universidad Autónoma del Estado de Hidalgo, celebró 6 décadas de historia, consolidándose como uno de los pilares fundamentales de la educación en la entidad. Entre recuerdos, música y el orgullo de pertenecer a la máxima casa de estudios del Estado, la comunidad universitaria conmemoró el 60 aniversario de este emblemático plantel, considerado parte importante del desarrollo académico y social de Hidalgo. El acto cívico reunió a estudiantes, exdirectivos, docentes y egresados que han formado parte de la historia de la institución desde sus inicios en 1961. Durante la ceremonia, el rector de la universidad, Octavio Castillo Acosta, destacó que la preparatoria número 1 representa historia viva y una pieza clave en la evolución educativa del Estado. Por su parte, la presidenta del patronato universitario, Lidia García Anaya, subrayó que uno de los principales logros del plantel ha sido su capacidad de evolucionar sin perder su esencia, respondiendo a las nuevas exigencias académicas y a las necesidades de las juventudes actuales. El director de la preparatoria, Juan Gabriel Zamora, recordó que el bachillerato es una etapa decisiva en la vida de las y los jóvenes, ya que es ahí donde comienzan a construirse muchos de los sueños y proyectos profesionales. Asimismo, agradeció la confianza que durante 6 décadas miles de familias hidalguenses han depositado en esta institución para la formación académica de sus hijas e hijos. La celebración también incluyó momentos emotivos con la entrega de reconocimientos al personal fundador y a estudiantes destacados de áreas como química y literatura. Además, las y los asistentes realizaron un recorrido histórico a través de la exposición fotográfica La Preparatoria Número 1 a través de los años. El festejo concluyó con presentaciones artísticas a cargo del ensamble de cuerdas Raíces y el mariachi universitario Aztlán, que se dieron un ambiente festivo a esta conmemoración universitaria.
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0: Finalizaremos el día de hoy con noticias nacionales. El gobierno federal firmó un acuerdo con productores, compradores e industriales del sector para ordenar la producción y comercialización del maíz blanco en México mediante un mecanismo que busca garantizar la autosuficiencia del grano, estabilizar el mercado nacional y mejorar la rentabilidad de los agricultores. Durante una conferencia, la presidenta Claudia Sheinbaum explicó que el acuerdo denominado Sistema de Ordenamiento de la Producción de Maíz Blanco Precio Justo surgió tras una crisis en el sector que amenazaba con dejar a miles de productores sin posibilidad de cubrir sus costos de producción. La mandataria detalló que desde hace aproximadamente 4 meses comenzaron reuniones con distintos actores de la cadena productiva, luego de detectar que el precio del maíz había caído por debajo de los costos de producción.
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2:58 PM. De esta manera vamos a despedir nuestro espacio por el día de hoy. Te agradecemos la sintonía. Te invitamos a saludarnos el día de mañana en punto de las 2:00 PM. Te quedas con la programación de Suma Radio Actopan. 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
2: hay una realidad que tus pulmones no pueden ignorar. ¿Cómo influyen las redes sociales en la popularidad del vapeo?
4: Pues creo que las redes sociales fueron uno de los motores más fuertes del crecimiento del vapeo. Las plataformas como TikTok, Instagram o YouTube permitieron mostrar el producto de forma aspiracional. Gente joven, estética cuidada, música, la tendencia y la sensación de pertenencia. Además, el algoritmo amplifica muchísimo este contenido. Aunque no siempre haya publicidad como directa, basta con ver constantemente el producto en videos, en historias o contenido de lifestyle para normalizarlo y hacer parecer parte de la vida diaria. Pues en la mercadotecnia, básicamente gracias a los influencers, ellos crean psicológicamente en los jóvenes un estilo que aspiran a tener. Por ejemplo, vemos a influencers manejando carros deportivos, mostrando quizás alguna capacidad económica pues influyente, que es lo que hace que los chicos aspiren.
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8: Temperatura 27 grados centígrados.
9: Son las 3 con 2 minutos.
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18: ¿Qué tal, comunidad estudiantil? Muy buenas tardes. Bienvenidos y bienvenidas a un espacio hecho por y para nosotros, a esto que lleva por nombre Ligeramente Zach. Mi nombre es Emilio y estoy más que emocionado de acompañarlos hoy en esta frecuencia. Para quienes acaban de sintonizarnos, les recuerdo que escuchan el 102.1 FM Suba Radio Actopan. Este programa que lleva por nombre Ligeramente Zach, el lugar donde los pasillos de la Escuela Superior de Actopan cobran vida a través del micrófono. En el episodio de hoy vamos a platicar sobre lo que realmente nos mueve en el bachillerato, desde el caos de la semana de exámenes y los mejores tips de supervivencia académica, hasta esos temas de música, tecnología y tendencias que nos interesan a todos. Aquí nadie se queda callado. Pero antes de iniciar de lleno con nuestro programa de esta tarde, les quiero invitar a que se pongan en contacto con nosotros al 772-104-1721 o nos regalen un follow en nuestras redes sociales. Nos encuentras como Suma Radio Actopan. También compartimos contenido con información importante y relevante, así que date una vueltita por nuestro perfil. Estalquéanos y danos corazoncito a nuestras publicaciones. Ahora sí, como ya es costumbre, iniciamos con nuestro programa con las mejores recomendaciones musicales.
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4: ¿Sientes un
20: una punzada en el estómago cuando ves que todos tus amigos están en un lugar y tú no? ¿Revisas el cel apenas despiertas para ver qué pasó mientras dormías? Bienvenidos a Conexión Viral. Hoy vamos a hablar de una enfermedad moderna llamada FOMO, Fear of Missing Out, o el miedo a perderse de algo. Pero no te preocupes, también te traigo la cura, el HOMO. Prepárate para aprender por qué estar desconectado es el nuevo lujo del siglo XXI. Las redes sociales son máquinas de generar FOMO. El diseño de las historias que desaparecen en 24 horas está hecho para que sientas que si no entras ya, la información se perderá para siempre. Ver la vida editada de los demás nos hace sentir que nuestra propia vida es aburrida o insuficiente. Estamos en una competencia invencible por ver quién tiene el fin de semana más increíble, olvidando que la mayoría de la gente solo publica el 1% de su día, ocultando los momentos de aburrimiento o tristeza. Científicamente, el FOMO mantiene a nuestro cerebro en un estado de alerta constante, disparando cortisol, la hormona del estrés. Tu cerebro procesa el no estar invitado o el no saber como una amenaza social, la misma que sentían nuestros antepasados cuando los expulsaban de la tribu. El problema es que en el mundo digital, esa amenaza es constante y artificial. Al practicar el HOMO o Joy of Missing Out, el placer de no estar enterado, permitimos que nuestro sistema nervioso se regule. La desconexión no es un aislamiento, es un espacio necesario para que la creatividad y el pensamiento profundo vuelvan a aparecer. El HOMO es decir, sé que está pasando algo allá afuera y elijo que no me importe. Es disfrutar leer un libro, caminar sin audífonos o simplemente ver el techo sin sentir la culpa de no ser productivo o popular. Es recuperar el control de tu atención. Cuando dejas de perseguir el chisme del momento, te das cuenta que no te perdiste de nada, pero ganaste tiempo para ti mismo. Estar fuera de onda a veces es la mejor forma de encontrarte a ti mismo. Hoy te reto a que pierdas el hilo de la conversación digital por una tarde. Deja que el mundo gire sin ti un momento. Te prometo que no se va a detener. Yo soy Yutzil, esto fue Conexión Viral. Disfruta del silencio, adiós.
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21: Seguro que conoces a alguien que nació con un talento increíble. Dibuja como los dioses, toca la guitarra sin ver o resuelve ecuaciones en segundos. Y tú piensas, bueno, yo no nací con eso. Error. Bienvenidos a Cuadro de Honor. Yo soy Emilio y hoy vamos a desmitificar el talento. Vamos a hablar de por qué la persona más disciplinada siempre terminará superando a la persona más talentosa que se queda sentada en su sillón.
22: ¡Anota eso! ¡Anota eso!
21: Hoy te enseño cómo construir tu propio lugar en el cuadro de honor. Un hábito a la vez.

0: Se dice que para ser un experto en algo necesitas 10.000 horas de práctica deliberada. Esos son años de darle y darle. El talento es solo la mecha, pero la disciplina es el combustible que mantiene el fuego encendido.
1: Aquí voy. Concéntrate. Velocidad. Soy veloz. Un ganador. 42 perdedores. Yo desayuno perdedores. ¿Desayuno? Tal vez debí desayunar. Un desayunito estaría bien. No. Concéntrate.
0: Cristiano Ronaldo no es el mejor solo por su genética, sino porque es el primero en llegar al entrenamiento y el último en irse. La gente ve el gol, pero no ve las miles de horas de repetición. El honor no se hereda, se construye con la repetición de lo que parece insignificante día tras día.
2: Muchas gracias, afición. Esto es para vosotros. ¡Sí!
0: Hay un peligro oculto en ser talentoso desde niño. El miedo a fallar. Cuando alguien siempre le dicen que es un genio, empieza a evitar los retos difíciles para no arruinar esa imagen de perfección. En cambio, el que sabe que le cuesta trabajo desarrolla resistencia. Esa capacidad de aguantar la frustración es el verdadero superpoder del siglo XXI.
3: ¿Y por qué no te rendiste? Sabías que quería deshacerme de ti y te quedaste.
4: Sí, me quedé. Me quedé porque cada vez que usted me lanzaba una piedra o decía que apestaba, me dolía. Pero nunca me dolió más de lo que me duele todos los días el ser yo. Me quedé porque creí que si alguien podía cambiarme, hacerme no tan yo, era usted, el mejor maestro de Kung Fu de toda China.
0: El talento natural puede darte una ventaja de 10 metros en una carrera de un kilómetro, pero es la disciplina la que te da el aire para terminar la carrera. En el cuadro de honor de la vida real preferimos a alguien constante que ver a alguien brillante pero inconstante. ¿Cómo se logra esa disciplina sin morir en el intento? Con la regla del 1%. Si cada día mejoras un solo 1% en algo, al final del año serás 37 veces mejor que cuando empezaste. No intentes cambiar tu vida de un golpe. Empieza por tender tu cama, por leer 5 páginas o por practicar 10 minutos de ese idioma que quieres aprender. La disciplina es un músculo que se entrena con micro decisiones. Cada vez que cumples algo que te prometiste a ti mismo, tu autoconfianza aumenta. No busques ser el mejor del mundo hoy. Busca ser mejor que el que fuiste ayer. La constancia es tu mejor amiga. Yo soy Emilio, esto fue Cuadro de Honor y haz que cada minuto cuente. Adiós.
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7: Bienvenidos a Cómo Sobrevivo, el manual de instrucciones que la vida olvidó darnos al nacer. Yo soy Emiliano y hoy vamos a abrir una herida que a todos nos ha dolido, el ghosting. Escenario típico, estás conociendo a alguien, la plática fluye mejor que el internet de la escuela, ríen, se mandan memes y de la nada, silencio total. El mensaje quedó en visto, o peor aún, ni siquiera lo han abierto en 3 días, pero ves que subió una historia comiendo tacos. ¡Auch! El rechazo digital se siente como un golpe en el estómago y lo primero que hacemos es culparnos. ¿Dije algo malo? ¿Me veo mal en mi foto? ¿Será que me bloqueó? ¡Alto ahí! Antes de que entres en pánico, hoy vamos a aprender a sobrevivir a esto sin perder un gramo de dignidad. Primero, entendamos algo. El cerebro no distingue entre un golpe físico y el rechazo social. Para tus neuronas, que te dejen en visto duele casi igual que si te pegas en el dedo chiquito del pie con la pata de la cama. El ghosting es, básicamente, una falta de responsabilidad afectiva. La persona que lo hace prefiere desaparecer que tener una conversación incómoda de 30 segundos diciendo, oye, por ahora no busco nada, pero ojo aquí, el silencio también es una respuesta. Si alguien te ignora, te está diciendo exactamente cuánto le importas en este momento. No lo suficiente como para escribir 5 palabras. No es tu culpa que la otra persona no tenga la madurez para cerrar un ciclo. Tú hiciste tu parte, tú fuiste honesto, tú te arriesgaste. El problema de comunicación lo tienen ellos, no tú. Aquí está tu kit de supervivencia. Sigue estos pasos y te prometo que saldrás ileso. La regla de oro, no dobles el mensaje. Si ya mandaste el último y no hubo respuesta, no mandes otro. Nada de ¿estás bien? ¿Te pasó algo? O el clásico signo de interrogación. Eso solo alimenta tu ansiedad y te hace ver desesperado. El silencio se responde con silencio. Archiva el chat. No lo borres si no quieres, pero quítalo de tu vista principal. Si dejas de ver su foto de perfil cada vez que abres la app, tu cerebro dejará de segregar cortisol, la hormona del estrés. Ojos que no ven, corazón que no siente tanto. No busques respuestas en sus redes. Ver sus historias para ver con quién está es como echar hacerle sal a una quemadura. Ponle silenciar a sus publicaciones por un tiempo. Ocupa tu tiempo. El ghosting duele más cuando no tienes nada que hacer. Lánzate por un helado. Termina la tarea de cálculo o está con esos amigos que sí contestan el grupo en menos de 5 minutos. Banda, escúcheme bien. La atención es una moneda. No gastes tu moneda con alguien que no tiene cambio para darte. El rechazo no es un indicador de tu valor como persona. Eres valioso, eres divertido y tienes mucho que ofrecer. Si alguien decide salir de tu vida sin avisar, solo te está dejando la silla vacía para que alguien que sí sepa lo que quiere se siente ahí. No mendigues atención. El amor y la amistad deben ser como un partido de tenis, de ida y vuelta. Si la pelota se queda del otro lado, pues que se quede. Tú sigues jugando en otra cancha. Así cerramos nuestra primera cápsula de cómo sobrevivo. Hoy aprendimos que las palomitas azules no definen quiénes somos. Si te están aplicando el fantasmita justo ahora, respira profundo y déjalo un rato. Yo soy Emiliano. Esto es Ligeramente Zack. Cuéntanos en nuestras redes si alguna vez te han ghosteado y cómo lo superaste. Nos escucharemos en el próximo programa con más herramientas para sobrevivir a este caos llamado adolescencia. Adiós.
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No se despeguen, tenemos que hacer una pausa súper rápida para recargar energías. Pero quédense cerca porque al volver tenemos mucha más información y la mejor música para su día. Estás en Ligeramente Zack y no le cambies porque ya regresamos.

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5: Son las 3:18.
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6: Estamos de vuelta con Ligeramente ESAC. Gracias por seguir en sintonía con nosotros a través de Suma Radio Actopan. Continuamos con más información, música y el mejor ambiente para acompañar tu día en el bachillerato. Quédense con nosotros que todavía hay mucho más. Vamos con nuestra siguiente sección.
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0: ¿Qué onda, comunidad? Bienvenidos a ¿Cómo suena? Yo soy Jesús Gómez y hoy vamos a analizar al artista que puso al regional mexicano en el centro del mundo. Hablo de la doble P, Peso Pluma, pero hoy no venimos a hablar de polémicas, sino de música. ¿Qué es eso que suena de fondo? ¿Por qué esas guitarras nos ponen a vibrar a todos? Hoy desarmamos el sonido que conquistó los charts globales. Peso Pluma tiene una faceta mucho más melódica y romántica que funciona increíble en la radio escolar, enfocándose en el sonido del new regional mexicano y su mezcla con el pop. Súbanle, que esto suena a México para el mundo.
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Muchos escuchan el ritmo y se ponen a bailar, pero si ponemos atención, el sonido de Peso Pluma es una locura técnica. El corazón de su propuesta son las guitarras de 12 cuerdas, que hacen esos arreglos rapidísimos que parecen sacados de un solo de rock. A diferencia de los corridos de antes, que eran más pausados, aquí el ritmo es frenético. Luego está el tololoche o el contrabajo, que en lugar de solo marcar el tiempo, vas ampliando o golpeando las cuerdas para darle ese sonido de percusión que hace que no necesites una batería para sentir el punch. Es una mezcla de tradición con una energía que parece punk. Es puro talento instrumental. ¿A qué suena Peso Pluma? Suena a vientos triunfales. El uso de las trompetas en sus canciones más melódicas es lo que le dio el pase de entrada al mundo del pop. Es un sonido brillante, festivo y muy limpio. En canciones como Bye o su colaboración con Kali Uchis, vemos una faceta mucho más nostálgica y romántica. Aquí su voz, que es rasposa y muy particular, se convierte en un instrumento más que rompe con el estándar de voz perfecta del pop tradicional.

Peso Pluma suena auténtico, porque no intenta sonar como nadie más. Suena a la calle, suena a la fiesta y suena a lo que somos hoy. Lo que hace que Peso Pluma sea viral no solo es su imagen, es la fusión. Él logró que los instrumentos tradicionales mexicanos se mezclaran con estructuras de canciones que podrían ser trap o reggaetón. Es una propuesta que suena a orgullo, pero también a modernidad. En este 2026 vemos que su sonido ha evolucionado para colaborar con artistas de todo el mundo, demostrando que no importa el idioma, si el ritmo es bueno, el mundo va a bailar. Es el sonido de una generación que ya no cree en fronteras musicales. Se nos acaba el tiempo, pero el sonido de la WP se queda sonando en los pasillos del SAT. ¿Cuál es esa canción de Peso Pluma que te pone de buenas para empezar el día? Cuéntanos en nuestras redes sociales. Yo soy Jesús Gómez. Esto fue ¿Cómo suena para Ligeramente SAT? Adiós.

Bienvenidos a Conexión Viral, yo soy Emiliano, hagamos un pacto. ¿Cuántas veces dijiste, un video más, y terminaste viendo cómo restaron una alberca en la India a las 3 de la mañana? No fue tu falta de voluntad, fue el algoritmo. Ese genio invisible que parece conocernos mejor que nuestra propia madre. Hoy, vamos a abrir la caja negra de las redes sociales para entender cómo esta inteligencia artificial decide qué te gusta, qué compras y hasta qué piensas. ¿Realmente eliges tú lo que ves o eres un títere de los datos? Muchos creen que el celular no se escucha por el micrófono. La realidad es más sutil. No necesitan escucharte, no necesitan oírte, necesitan observarte. El algoritmo mide el tiempo de retención al milisegundo. Si pausaste un video, si lo repetiste, o incluso si bajaste la velocidad del scroll en una foto específica, la IA toma nota. Registra si interactúas más cuando estás triste o cuando tienes energías. Es un espejo digital de tu subconsciente que predice tus deseos antes de que tú mismo los formules. Pero, ¿por qué hacen esto? Porque en la economía digital, tu atención es el petróleo. Entre más tiempo pases pegado a la pantalla, más publicidad pueden venderte. El algoritmo no está diseñado para que seas feliz o estés informado. Está diseñado para que no cierres la app. Por eso, a veces te muestra contenido que te hace enojar o te genera envidia, porque esas emociones pican más fuerte y te mantienen comentando. Estamos en una batalla donde las mentes más brillantes de Silicon Valley están usando supercomputadoras solo para lograr que no sueltes el celular. El peligro es la burbuja de filtro. El algoritmo solo te da más de lo que ya te gusta, encerrándote en un eco donde todos piensan igual que tú. Si solo ves una versión de la realidad, pierdes la capacidad de debatir y de entender que el mundo es gigante y diverso. Nos volvemos intolerantes, convencidos de que nuestra burbuja es la única verdad, simplemente porque una máquina decidió ocultarnos el resto del mundo para que no nos sintiéramos incómodos.

0: ¿Cómo sobrevivimos? Hackeándolo. Busca temas que no conozcas, dale like a cosas opuestas a tus gustos, rompe el patrón y obliga a la máquina a mostrarte algo nuevo. No dejes que una línea de código decida quién eres. Yo soy Emiliano, esto fue Conexión Viral. Sal de la burbuja y mira el mundo real.
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2: Lamentablemente el tiempo vuela cuando la plática es buena. Hemos llegado al final de nuestra emisión de hoy. Mi nombre es Emilio y ha sido un verdadero gusto compartir estos minutos con ustedes. Recuerden que la vida escolar es mucho mejor si la vivimos juntos y bien comunicados. Les recuerdo que se pongan en contacto con nosotros al 772-104-1721 o nos regalen un follow en nuestras redes sociales. Nos encuentras como Suma Radio Actopan. Sigan en sintonía de esta frecuencia universitaria, el 102.1 FM Suma Radio Actopan. Los dejamos con el resto de la programación. Gracias a Vania Sánchez, que nos apoya en controles de transmisión. Agradecemos a Dan Zúñiga y a Rodolfo Ríos en la producción del mismo, y a Ricardo García, director de esta estación, por el espacio para realizar este programa para toda nuestra comunidad estudiantil de bachillerato. Un programa hecho por los alumnos y para los alumnos. Nos escucharemos pronto. Cambio y fuera.
3: ¡Qué rápido pasó todo! Se fueron 30 minutos de risas.

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6: Son las 3:38.

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2: Pues creo que las redes sociales fueron uno de los motores más fuertes del crecimiento del vapeo. Las plataformas como TikTok, Instagram o YouTube permitieron mostrar el producto de forma aspiracional. Gente joven, estética cuidada, música, la tendencia y la sensación de pertenencia. Además, el algoritmo amplifica muchísimo este contenido. Aunque no siempre haya publicidad como directa, basta con ver constantemente el producto en videos, en historias o contenido de lifestyle para normalizarlo y hacer parecer parte de la vida diaria. Pues en la mercadotecnia, básicamente gracias a los influencers, ellos crean psicológicamente en los jóvenes el, digamos, un estilo que aspiran a tener. Por ejemplo, vemos a influencers manejando carros deportivos, mostrando quizás alguna capacidad económica pues influyente, que es lo que hace que los chicos aspiren.
0: Voz, María Fernanda Mejía Vargas, especialista en mercadotecnia. 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
5: Son las 3:52.

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4: Temperatura 26 grados centígrados.
5: Son las 4:03.

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2: Pues creo que las redes sociales fueron uno de los motores más fuertes del crecimiento del vapeo. Las plataformas como TikTok, Instagram o YouTube permitieron mostrar el producto de forma aspiracional. Gente joven, estética cuidada, música, la tendencia y la sensación de pertenencia. Además, el algoritmo amplifica muchísimo este contenido. Aunque no siempre haya publicidad como directa, basta con ver constantemente el producto en videos, en historias o contenido de lifestyle para normalizarlo y hacer parecer parte de la vida diaria. Pues en la mercadotecnia, básicamente gracias a los influencers, ellos crean psicológicamente en los jóvenes el, digamos, un estilo que aspiran a tener. Por ejemplo, vemos a influencers manejando carros deportivos, mostrando quizás alguna capacidad económica pues influyente, que es lo que hace que los chicos aspiren.
0: Voz, María Fernanda Mejía Vargas, especialista en mercadotecnia. 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
0: hay una realidad que tus pulmones no pueden ignorar.
2: ¿Por qué los adolescentes y jóvenes son especialmente vulnerables a este tipo de tendencias de consumo?
3: Se debe a que su cerebro es muy joven, está en desarrollo, y estamos hablando de la parte de la corteza prefrontal, que es la encargada del control de los impulsos y la toma de decisiones, que como ya decía, pues no se termina todavía de desarrollar. Y esto lo hace más propensos a buscar gratificación inmediata. Y pues bueno, además tienen toda la energía. Yo siempre les digo a los pacientes, pues es que estás nuevo, ¿no? Tu organismo está nuevo, y biológicamente el cerebro también es más sensible a la dopamina, que libera la parte de la nicotina del vape, y esto acelera este proceso de la adicción, especialmente pues con los adolescentes y pues con jóvenes adultos.
2: Vos, David Jiménez Rodríguez, psicólogo y profesor de tiempo completo del área académica de psicología del Instituto de Ciencias de la Salud.
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5: Son las 4 con 23 minutos.

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2: Que funcionan como figuras de validación social, y cuando una persona admirada consume o muestra vapeadores, aunque no le estén haciendo publicidad explícita, transmite la idea que es algo normal, moderno o aceptado socialmente, y muchas veces el impacto no viene de decir compra esto, sino simplemente de integrar el vapeo en el contenido cotidiano, y eso hace que la audiencia lo perciba menos como un producto de riesgo y más como parte de una identidad o estilo de vida.
0: Voz, María Fernanda Mejía Vargas, especialista en mercadotecnia. 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

0: Muy buenas tardes, te damos la bienvenida a este resumen informativo, la tarde de este miércoles 20 de mayo del 2026. En información regional, un operativo conjunto en Tepetitlán, Hidalgo, dejó el aseguramiento de 17 vehículos, incluidos. Muy buenas tardes, te damos la bienvenida a este resumen informativo, la tarde de este miércoles.
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3: Son las 4:33.
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8: Bienvenidos y bienvenidas, les saluda Janet Vallejo. Es un gusto arrancar esta emisión de Transversal, su espacio clave para la información de la Escuela Superior de Tlahuelilpan, un programa producido en Suma Radio Actopan, 102.1 FM. Saludamos a todas y todos quienes nos permiten acompañarlos. De igual manera, saludo al doctor Salvador Camacho. Un placer estar una emisión más compartiendo micrófonos con usted, doctor.
9: ¿Qué tal, maestra Janet? Igualmente, muchas gracias. Estamos listos para traerles la conexión directa con todo lo que sucede en nuestro campus universitario. En Transversal, les ofrecemos las noticias institucionales, los avances en investigación, los proyectos estudiantiles y la agenda de eventos que nos distingue como Escuela Superior de Tlahuelilpan de la Universidad Autónoma del Estado de Hidalgo.
8: Aprovechamos para enviar nuestro agradecimiento al equipo en cabina, en la operación de transmisión a Vania Sánchez, en el apoyo de producción a la licenciada Karen Mendoza, a nuestro productor Alejandro Ángeles, y por dirigir esta frecuencia al licenciado Ricardo García. Muchas gracias. Nuestro objetivo es mantenerlo al día y sobre todo darle voz. Usted forma parte esencial de esta conversación, por lo que Transversal también es su plataforma para compartir con nosotros logros y experiencias.
9: Así es, maestra, pues les invitamos a que nos envíen sus comentarios, consultas o sugerencias a nuestro WhatsApp 772-104-1721. Además, los invitamos a seguirnos en Facebook como Radio UAEH Actopan y Escuela Superior de Tlahuelilpan. Maestra, pues, antes de iniciar, queremos compartir que estamos muy contentos porque el pasado miércoles 13 de mayo se realizó, entre otras actividades, la cuarta carrera atlética en este campus Garza. Esto para fomentar el deporte. También tuvimos la oportunidad de escuchar la historia de esta primera escuela superior de la máxima casa de estudios. Y también en el marco del foro de actualización médica, en voz del ex rector, el licenciado Juan Manuel Camacho Bertrán. Sin duda, una gran plática que nos recordó de dónde venimos y hacia dónde vamos en este camino profesional y académico. Pues enhorabuena por estos eventos que unen a la comunidad y crean identidad.
8: Claro que sí, doctor, por supuesto. Fue un día lleno de actividades que se vivió el pasado miércoles. Pero bueno, iniciemos de lleno con la emisión del día de hoy. En esta ocasión tendremos un programa enfocado en la producción científica, la investigación universitaria y la participación de los estudiantes y docentes en proyectos académicos de impacto nacional e internacional. Además, conoceremos una guía para la redacción de artículos científicos en enfermería. Hablaremos sobre la importancia de los manuales de procedimientos en las organizaciones y escucharemos experiencias estudiantiles en congresos internacionales. Así que, está todo listo para la difusión de la información. ¡Iniciamos!
9: Pues bien, maestra, si le parece, vamos a iniciar con la charla. Y precisamente, maestra, para fortalecer estos procesos, docentes, investigadores, han desarrollado trabajos enfocados en facilitar la producción científica desde el contexto universitario latinoamericano. Y para ello, tuve la oportunidad de platicar con expertos en el tema de artículos científicos. Me da muchísimo gusto recibir a compañeros investigadores del área académica de enfermería que nos van a platicar algo sumamente importante, interesante y trascendente, sobre todo para quienes desean conocer cuáles son los requerimientos para la publicación de un artículo científico. Sabemos bien que estos lineamientos son sumamente importantes, ya que de la claridad emanada de ellos les dará la certidumbre de poderse publicar en revistas de alto impacto. Pues sin más, me da muchísimo gusto recibir nuevamente al doctor Francisco Javier Arroyo Cruz. En esta ocasión recibimos a la doctora Abigail Vianey Morales Ortiz, al doctor Benjamín López Nolasco y a la maestra Ariana Maya Sánchez. Sean bienvenidos a este segmento de la charla y sin más, vamos a comenzar. ¿De dónde surge la idea de escribir una guía metodológica para la redacción de artículos científicos, específicamente en el área académica de enfermería?
3: Sí, doctor. Muchas gracias. Miren, con base en la literatura, la idea para un tema surge de la literatura revisada, de la teoría o de la experiencia. En este caso, para la redacción de artículos científicos, se basa en lo que nos muestra la literatura y en la experiencia que se ha tenido con los estudiantes. Entonces, tomando esto como referencia, emerge la idea de escribir algo que sume como guía para nuestros muchachos estudiantes.
9: Me parece sumamente interesante, doctor, este punto de vista, porque efectivamente redactar un documento científico que tenga certidumbre, pues no es fácil. Entonces, aquí surge, maestra Ariana, una pregunta muy interesante. ¿Cuáles las principales dificultades que enfrentan las y los estudiantes de enfermería cuando intentan escribir un artículo científico?
10: Claro que sí, doctor, muchísimas gracias. Pues yo creo e identifico tres grandes retos, lejos de encontrar dificultades. Y la primera es que ellos pues tienen que aprender a utilizar un lenguaje académico claro y preciso. De igual manera, pues ellos requieren de organizar sus ideas y es algo también que cuesta un poco de trabajo. Y pues lo más importante, como gran reto que tienen nuestros alumnos, es que ellos deben de atreverse a confiar en sus escritos. Y esto obviamente les va dando un poco de credibilidad.
9: Sin duda alguna, maestra Ariana, en este tenor, doctor Benjamín, sobre lo que comenta la maestra Ariana, ¿por qué considera usted importante que la formación en investigación y escritura científica inicie justamente desde la licenciatura y no en formaciones posteriores?
11: Claro que sí. Muchas gracias por esta pregunta tan importante. Justamente que el estudiante habla un panorama general donde la investigación y la escritura pues vayan de la mano para generar este conocimiento confiable que impulse la innovación, la tecnología y la mejora en la calidad de vida de toda una población, mejorando así su salud en cada uno de ellos.
9: Sin lugar a dudas. Doctora, aquí hay una pregunta que me parece muy interesante. Desde su experiencia como docente y como investigadora, ¿cuáles son los errores más frecuentes en los manuscritos elaborados por las y los estudiantes de enfermería?
12: ¿Qué tal? Muchas gracias. Pues básicamente es principal el objetivo general, en donde los alumnos a veces no lo estructuran de manera adecuada, y también la metodología. Muchas veces el querer realizar varias actividades sin tener una idea específica, pues es lo que provoca este tipo de situaciones. Sin embargo, justo aquí en la universidad abogamos para que los alumnos se formen desde la licenciatura para hacer estos manuscritos.
9: Sin lugar a dudas, doctora, a mí me parece que la generación de documentos científicos es una forma, por supuesto, de generar conocimientos nuevos, pero desde una perspectiva científica. Doctor Francisco, ¿qué diferencias encontró entre las guías tradicionales de escritura científica y las necesidades reales de los estudiantes latinoamericanos, precisamente en esta área de formación en salud?
3: Estas diferencias radican en que la mayoría de guías consultadas están orientadas a personas o a estudiantes con cierto grado de experiencia en investigación. Entonces, la guía que se propone en este momento es una guía bastante bajada de nivel, a modo de que el estudiante que se está iniciando en investigación pueda comprenderla y entender perfecto cómo o por qué camino debe iniciar.
9: Sin lugar a dudas, doctor Francisco, doctora, maestra Ariana, perdón. Sabemos que no es fácil escribir de una manera científica. ¿Cómo puede una guía metodológica ayudar a disminuir
13: sobre todo el miedo y la incertidumbre que muchos estudiantes sienten al escribir por primera vez un artículo científico.
10: Exacto, doctor, muy atinada tu pregunta. Considero que el tener una guía es como una receta de cocina, ¿no? Es tener un manual de un procedimiento. Este nos va a dar los pasos a seguir, cómo organizar el trabajo, evitar errores. Y mediante esto, pues obviamente nuestros alumnos reducen el miedo, ya que el estudiante no se enfrenta a algo iniciando de cero, ya encuentras los pasos a seguir. Y esto al final les va a brindar confianza y convierte la escritura científica en un proceso pues más accesible y más seguro para ellos.
13: Sí, claro, sin lugar a dudas. En este tenor, doctor Benjamín, ¿por qué la escritura científica es tan importante para el desarrollo y fortalecimiento de la disciplina, especialmente en enfermería?
11: Sí, es de suma importancia que el estudiante genere justamente este enfoque, así validando el descubrimiento de cada uno de los textos que va analizando, asimismo utilizando el método científico que le va a permitir justamente generar un mayor conocimiento en cada una de sus etapas.
13: Sin lugar a dudas. Doctora Abigail, actualmente se habla mucho del uso de la inteligencia artificial en educación. ¿Qué postura plantea este artículo en donde ustedes son los autores respecto al uso de estas herramientas a propósito de la escritura científica?
12: Claro, como equipo lo trabajamos, lo discutimos, y no es que sea malo, sino que simplemente hay que saber utilizar la IA de manera responsable, con principios éticos y, por supuesto, citándola. ¿Por qué? Para los estudiantes es muy difícil escribir por primera vez, sin embargo, si estructuramos de manera adecuada, pues podemos hacer de la IA un uso responsable para poder generar nuestras ideas y plantear algunas situaciones que van enfocadas precisamente a la escritura de los artículos científicos.
13: Claro, sin lugar a dudas, un uso responsable y un uso determinado, ya que sabemos que estas herramientas son complementos importantes, pero no suplen el pensamiento crítico ni el pensamiento científico. Doctor Francisco, ¿qué impacto espera usted que tenga este trabajo en la formación académica y en la cultura investigativa de enfermería, no solamente en nuestra universidad, sino en toda Latinoamérica?
3: Sí, doctor. El punto de mencionar la palabra Latinoamérica es que se realizó una búsqueda en las revistas científicas indexadas de toda Latinoamérica. Entonces, con base en esto, es que emerge toda la idea y pues se espera Latinoamérica en general adopte este escrito para formar a sus estudiantes de enfermería.
13: Muchas gracias, doctor. Pues estamos prácticamente ya en la parte final de esta entrevista que me ha parecido profundamente enriquecedora. Doctora Abby, finalmente, ¿qué mensaje daría a los estudiantes de enfermería que consideran que investigar o publicar artículos científicos no es para ellos?
12: Sí, pues sin duda es un trabajo digamos complicado, pero si no nos atrevemos a plasmar nuestra idea, por más sencilla que sea, no vamos a poder dar ese paso. Sin duda alguna celebro que desde la Universidad Autónoma del Estado de Hidalgo y en el programa de la licenciatura en enfermería tengamos asignaturas desde los primeros semestres donde se va fomentando el pensamiento científico y sobre todo la escritura. Celebro porque no en todos los modelos educativos se cuenta con esta parte, y la idea es que los alumnos y las alumnas se animen. Ser enfermero nos da muchas herramientas, mucho conocimiento científico para poder generar

0: en Web of Science y en Scopus. La verdad es que sí, tiene gran impacto.
1: Pues si me lo permiten, no me resta más que extender una cordial felicitación a este extraordinario grupo de investigadores de nuestra casa de estudios y especialmente de nuestra Escuela Superior de Tlahuelilpan, porque créanmelo, con este artículo me parece que están rompiendo la brecha de la importancia de publicar en revistas de esta magnitud. Vaya, una felicitación muy cordial para todos y cada uno de ustedes. Estuvo con nosotros el doctor Francisco Javier Arroyo, la doctora Abigail Vianey Morales, el doctor Benjamín López y la maestra Ariana Maya. Fue un placer compartir con este público de Transversal los aportes del área académica de enfermería de nuestra Escuela Superior de Tlahuelilpan. Quédense con nosotros, nosotros seguimos con mucho más aquí en Transversal.
2: Doctor, un gran tema del cual estoy segura que para las y los alumnos de la licenciatura en enfermería será de mucha ayuda cuando el avanzar de sus redacciones en temas científicos.
1: Sí, maestra, sin duda, y es que para muchos estudiantes universitarios el proceso de elaborar artículos científicos puede representar un reto importante debido al manejo metodológico, la estructura académica y los criterios editoriales que requieren este tipo de publicaciones. Maestra, pues hagamos una breve pausa, pero enseguida regresamos con más contenidos aquí en Transversal. 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
8: Son las 4 con 50 minutos.
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9: Continuamos.
2: Gracias por continuar con nosotros. Es momento de iniciar compartiendo información interesante sobre lo más reciente que ha acontecido en este campus, enclavado en el bello municipio de Tlahuelilpan. Damos paso a nuestras compañeras y compañeros que nos brindan detalles de temas importantes para toda la comunidad.
1: Así, damos paso a nuestro espacio Dato Garza. Y para darles un mayor contexto, debemos compartir que dentro de las organizaciones, los procedimientos claros permiten mejorar la coordinación, optimizar recursos y fortalecer la calidad en los servicios que se ofrecen, tanto en instituciones públicas como privadas.
2: De ahí, amigos, la importancia de contar con manuales de procedimientos, que son herramientas administrativas que establecen funciones, actividades y procesos específicos para garantizar un mejor funcionamiento institucional. Para hablarnos sobre este tema, nos acompaña la maestra Ivette Flor Jiménez. Bienvenida a Transversal, maestra.
10: Hoy les comparto un dato muy importante para todas las organizaciones, empresas e instituciones, que es la relevancia de contar con manuales de procedimientos. Aunque muchas veces parecen simples documentos administrativos, en realidad los manuales de

0: procedimientos son herramientas fundamentales para el buen funcionamiento de cualquier organización. Te preguntarás, ¿por qué? Porque permiten establecer de manera clara cómo deben realizarse las actividades, quién es responsable de cada tarea y cuáles son los pasos adecuados para cumplir los objetivos. Un manual de procedimientos ayuda a evitar errores, duplicidad de funciones y pérdida de tiempo. Además, facilita la capacitación del personal nuevo, ya que ofrece una guía práctica sobre cómo desarrollar correctamente el trabajo. Otro aspecto importante es que estos manuales fortalecen la organización interna y mejoran la comunicación entre las áreas. Cuando todos conocen los procesos y las responsabilidades, el trabajo se vuelve más ordenado, eficiente y transparente. En instituciones públicas y privadas, los manuales también contribuyen a la calidad del servicio, ya que permiten estandarizar procesos y ofrecer una atención más eficiente a usuarios y clientes. Además, quiero decirte que en un entorno donde las organizaciones enfrentan constantes cambios tecnológicos, administrativos, actualizar los manuales de procedimientos se convierte en una necesidad estratégica para mantener su competitividad y su productividad. En pocas palabras, un manual de procedimientos no es solo un requisito administrativo, es una herramienta de gestión que ayuda a mejorar el desempeño organizacional y facilita el cumplimiento de metas. Así que el dato de hoy es este: las organizaciones que documentan y organizan correctamente sus procesos tienden a tener mayores posibilidades de crecer, adaptarse y tener mejores resultados.
1: Pues es, sin duda alguna, maestra, muy importante el conocimiento de los manuales de operación, manuales de procedimientos. Me parece que de esta manera y del seguimiento de estos productos podemos garantizar la calidad en los diferentes servicios.
2: Así es, doctor. Bueno, pues contar con los manuales de procedimiento nos permite a todas las organizaciones trabajar de una forma muy funcional. Y bueno, amigos, pues ahora damos paso a nuestra agenda Tlahue. Y es que, doctor y estimada audiencia, es importante recalcar que la investigación médica constituye una de las principales herramientas para el desarrollo de nuevos conocimientos y la atención de problemáticas relacionadas con la salud.
1: Y pues bien, les invitamos a seguirnos en nuestras redes sociales. Nos encuentran en Facebook como Radio UAH Actopan y Escuela Superior de Tlahuelilpan para que no se pierdan ningún detalle de las actividades que tenemos en este Campus Garza. Maestra, si le parece, platicamos un poco sobre los programas educativos que ofrece esta nuestra escuela superior.
2: Así es, doctor. Bueno, pues como ustedes saben, en la Escuela Superior de Tlahuelilpan ofrecemos el nivel bachillerato y en el tema de las licenciaturas tenemos la licenciatura en administración, la licenciatura en enfermería, la licenciatura en ingeniería de software y la licenciatura en médico cirujano. Así es que son todas y todos bienvenidos a nuestros programas que todos tienen el reconocimiento de programas de calidad.
1: Así es, maestra. Y bueno, me parece muy importante comentar que actualmente las universidades impulsan cada vez más la participación estudiantil en proyectos científicos desde etapas tempranas de formación profesional, permitiendo desarrollar habilidades analíticas, metodológicas y de trabajo académico. En esta ocasión, conoceremos algunos protocolos de investigación desarrollados por estudiantes del área académica de medicina de nuestra Escuela Superior de Tlahuelilpan. Y Carla Paola Gutiérrez Holguín, alumna de esta área académica, nos comparte la siguiente información. Adelante, vamos contigo, Carla.
3: Bienvenidos a Agenda Tlahue, el espacio informativo de nuestra comunidad universitaria. El próximo 29 de mayo, a las 9 de la mañana, el Área Académica de Medicina llevará a cabo la presentación de protocolos de investigación del segundo semestre en el auditorio de la universidad. Este evento representa un momento trascendente en la formación de nuestros futuros médicos. La investigación es un eje fundamental en la educación médica. Elaborar protocolos no es únicamente un requisito académico, sino una práctica que fortalece la capacidad de los estudiantes para enfrentar los retos de la medicina contemporánea. A través de estos trabajos, los alumnos aprenden a formular preguntas pertinentes, diseñar metodologías rigurosas y analizar resultados con objetividad. Este proceso les permite comprender que la medicina se sustenta en evidencia científica y que cada decisión clínica debe estar respaldada por datos confiables. Además, la investigación fomenta la disciplina intelectual, el pensamiento crítico y la ética profesional. Los estudiantes desarrollan habilidades para organizar información, justificar objetivos y comunicar hallazgos con claridad. Estas competencias son indispensables para su futuro desempeño en hospitales, clínicas y espacios académicos. La participación en un protocolo también abre las puertas a las colaboraciones interdisciplinarias y prepara a los estudiantes para integrarse en congresos, publicaciones y comunidades científicas. Los protocolos de investigación son una herramienta que les permite trascender el aula y convertirse en agentes activos del progreso médico y social. La investigación es el motor que impulsa la medicina hacia el futuro. Gracias a ella se perfeccionan diagnósticos, se descubren tratamientos y se mejora la calidad de vida de las personas. Por ello, extendemos la invitación a toda la comunidad universitaria y al público para que nos acompañen este 29 de mayo a las 9 a.m. en el auditorio de la universidad y sean testigos del compromiso académico y científico de nuestros estudiantes. Agenda Tlahue reafirma que la ciencia y la educación son pilares fundamentales para el bienestar de nuestra sociedad.
2: Qué interesante esta información que nos ha compartido Carla y que es acerca del trabajo que se ha desarrollado a lo largo del semestre por los alumnos de la licenciatura en médico cirujano, doctor.
1: Sin duda alguna, maestra, la oportunidad de que los alumnos dentro de la asignatura de fundamentos de metodología de la investigación realicen un documento científico como un protocolo les da la certidumbre de acercarlos al proceso de investigación. Y bueno, maestra, pues si me lo permite, llegamos a Voces de la Uni. Hoy conoceremos la experiencia de alumnas que participaron en la presentación de trabajos de investigación en modalidad cartel del segundo y tercer Congreso Internacional.
2: Doctor, un tema muy destacable dentro de nuestra institución, porque participar en congresos internacionales representa una oportunidad para intercambiar conocimientos, fortalecer la formación profesional y compartir resultados de investigación con especialistas y estudiantes de distintas instituciones.
1: Además, maestra, este tipo de experiencias permiten que las y los estudiantes desarrollen habilidades de comunicación científica, exposición académica y representación institucional en espacios especializados. Pues sin más, escuchemos nuestra última sección del día de hoy. Vamos con Elis Yasmín Martínez Morales y Brisa Ivette Trujillo Monroy. Adelante.
4: ¿Qué tal? ¿Cómo están todos ustedes? Hoy en esta tarde estaremos platicando con las estudiantes de la licenciatura en enfermería, Elis Yasmín Martínez Morales y Brisa Ivette Trujillo Monroy. ¿Qué tal? ¿Cómo estamos? ¿Cómo les ha ido? Supe que fueron a un congreso a la Universidad Veracruzana. ¿Me pueden platicar qué tema fueron a exponer?
5: Expusimos el tema relación del afrontamiento y adaptación con la calidad de vida del cuidador primario de pacientes con enfermedades crónicas.
4: Muy bien, muy interesante este tema. ¿Cómo se sintieron al haber expuesto este tema? ¿Si era su primera vez o ya habían participado en algún otro evento?
6: Era nuestra primera ocasión y nos sentimos un poco nerviosas al llegar, pero conforme fueron preguntándonos los evaluadores sobre nuestro tema, se nos fue más sencillo platicar sobre ello, nos empezamos a relajar un poquito más y pues fue de gran ayuda.
4: Aún a pesar de su nerviosismo, veo que obtuvieron el tercer lugar, muy buen premio. ¿Qué sintieron al obtener su premio?
5: Estuvimos muy contentas, nerviosas de saber si sí íbamos a ganar un lugar y pues orgullosas de representar a la universidad.
4: ¿Algo que le quieran sugerir a las nuevas generaciones, a sus nuevos compañeros?
6: Pues que estudien muy bien su tema, que es algo que pues ellos ya han investigado sobre su proyecto de investigación, que no estén nerviosos, que tengan la confianza de poder expresar su tema principalmente y pues que tengan En claro que pues se siente muy bonito ganar un lugar y pues más que nada participar a nivel nacional e internacional.
4: Muy bien, con esto agradecemos su participación. Muchas gracias.
2: Qué interesante la participación de nuestras alumnas de la Escuela Superior de Tlahuelilpan con los temas que, bueno, pues hoy por hoy son de interés y que, bueno, pues la investigación científica está siempre a la vanguardia. Así es que son temas, pues, muy actuales.
1: Y sin duda, maestra, esta gran oportunidad de que las y los alumnos participen presentando sus trabajos, me parece que les da una gran cantidad de herramientas, sobre todo cuando presentan en modalidad cartel, ya que deben, de alguna forma, de enamorar a las personas que asisten a este tipo de eventos para poderles darles la explicación completa de lo que contiene un trabajo de investigación en esta modalidad.
2: Así es, doctor, pues muy importante toda la información que les hemos compartido el día de hoy, y pues es así como llegamos al final de esta emisión de Transversal, un espacio hecho con las voces y el trabajo de quienes día a día construyen el conocimiento dentro de la Escuela Superior de Tlahuelilpan. Agradecemos sinceramente a nuestras y nuestros compañeros que compartieron su tiempo, sus experiencias, el entusiasmo que se vive en cada actividad del campus. Gracias por ser parte de esta comunidad que no solo estudia, sino que también transforma.
1: Efectivamente, queremos agradecer también a quien hace posible cada emisión, nuestro productor general, a la asistencia en producción, a la dirección de la estación por su respaldo constante, y sobre todo a ti que nos escuchas desde el aula, desde casa o en cualquier rincón donde llegue la señal de Suma Radio Actopan. No se pierdan todo lo que está por venir, porque la Escuela Superior de Tlahuelilpan sigue creciendo y este espacio está aquí para contarlo. Salvador Camacho es mi nombre, maestra, y como siempre, un placer compartir los micrófonos de Suma Radio con usted.
2: Muchas gracias, doctor. Amigos, se despide Janet Vallejo. Los esperamos en nuestra próxima emisión de Transversal. No se la pueden perder porque tendremos información y actividades muy relevantes que compartir con ustedes. Por el favor de su escucha, muchas gracias.
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14: Temperatura 23 grados centígrados.
15: Son las 5:06.
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0: Hola, ¿qué tal? Saluda a todos nuestros radioescuchas. Los saludamos desde las cabinas de Suma Radio Huejutla y les damos la bienvenida a quienes nos siguen a través de las emisoras que conforman Suma Radio. Los saluda su anfitrión Oscar Cruz en este su programa Cine y Ciencia en Sintonía, en el cual abordaremos diferentes producciones de cine para discutir sus alcances, la fantasía atrás de ellos y la precisión científica de los mismos. Comenzamos.
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0: La película que abordaremos hoy se titula Living Proof o Prueba de Vida, como se llamó en Latinoamérica, del año 2008. La película es dirigida por el cineasta estadounidense Dan Ireland y es protagonizada por Harry Connick, Paul Cale y la última aparición de Amanda Bynes en el cine. La película narra la historia, una historia real, una historia verídica, del doctor Dennis Lamont, quien contribuyó al desarrollo de un medicamento contra el cáncer de mama llamado Herceptina. A lo largo de 8 años de experimentación, entre los años de 1988 y 1996, el doctor Lamont, que es un médico investigador del Centro Médico de UCLA en Los Ángeles, desarrolla este fármaco experimental que, según él, según su hipótesis, va a servir para tratar el cáncer de mama. Y bueno, para poder explorar esta película y analizar los eventos más probables y admisibles, nos acompaña la doctora Miriam Livier Llamas García, que es doctora en ciencias, en biología molecular y que labora actualmente en el Instituto Potosino de Investigación Científica y Tecnológica, el IPC. Miriam, bienvenida, un gusto tenerte aquí con nosotros.
2: Muchísimas gracias por la invitación, Oscar.
0: Estamos abordando nuestra primera producción basada en una historia real. Esto es bastante interesante y la película, bueno, nos narra de una manera bastante emotiva el proceso de la creación de un fármaco para tratamiento del cáncer. La película inicia cuando el doctor Dennis Lamont conoce a Jamie, una chica, es una estudiante que lo va a apoyar en el laboratorio. Entonces de inmediato abordan la temática de este fármaco, de esta proteína, que es HER2, que es una proteína que, bueno, dice que detiene el cáncer, ¿no? Así nos lo plantean en la película y le explica precisamente que es una diferencia importante con la quimioterapia estándar. Le comenta que la idea es detener a las células malas sin generar todos los daños que trae consigo este tipo de tratamientos. Le dice que es una superproteína y que las están trabajando ahí en el laboratorio. Entonces, bueno, para iniciar con esta charla, Miriam, desde tu conocimiento, ¿podrías comentarnos si este tipo de tratamientos son comunes o qué sabemos en este contexto? ¿Qué nos puedes comentar acerca de ello?
2: Mira, justamente yo doy la clase de biotecnología a nivel licenciatura y una de las partes del temario es ver el tema de anticuerpos e hibridomas. Y dije, bueno, quiero buscar algo como explicarle a mis estudiantes respecto a este tema. Y fue cuando yo encontré esta película. Y yo, la verdad, no la conocía. Salió cuando yo todavía estaba en la universidad. Pero me llamó mucho la atención que era un hecho real y que también estaba relacionado con una empresa biotecnológica, que fue la primera empresa biotecnológica que se creó en Estados Unidos. Y la vi y me gustó mucho todo el enfoque científico y bien cuidado que tenía. Cuando el doctor le empieza a explicar al estudiante todos los pasos necesarios para poder desarrollar un fármaco que pueda atender alguna necesidad, me impresionó el nivel de detalle con el que lo estuvieron analizando y lo que más me gustó es que era real y que le dio a mis estudiantes una manera de entender por qué tardaban tanto los fármacos en salir al mercado. Porque no solamente es el trabajo que hacen de investigación en el laboratorio, sino que posteriormente tienen que hacer los ensayos clínicos, que son diferentes fases, que tienen que ser aprobados por diferentes instituciones regulatorias para asegurar que sí sean ahora sí que eficaces para el tratamiento al cual están destinados y cuáles son los posibles efectos secundarios que podrían tener. Entonces, la verdad, para mí, desde el área de la biotecnología, yo estaba fascinada con la película, porque además trataba temas muy interesantes. O sea, no solamente fue como el enfoque científico, sino también como el enfoque humano que tienen los investigadores al realizar este tipo de investigación y el tiempo que les toma. Entonces, la verdad, muy recomendada esta película para los que quieran explorar o conocer un poco más de todo el proceso que requiere para que un fármaco llegue a una farmacia y nosotros podamos tener acceso a ellos.
0: Sí, está súper interesante, ¿no? Esto que nos comentas precisamente, sí es un tanto atípico. El detalle de la precisión científica que hay en una película es precisamente de lo que estamos platicando ahora y es raro encontrarlo. O sea, siempre hay una parte de un componente ficticio interesante. Y aquí en la película, pues desde que inicia, arranca directo al contexto de cómo funciona. Y bueno, platicaremos ahorita un poquito sobre eso, porque bueno, ya viene esta introducción, platican de cómo funciona en el laboratorio, llega esta chica Jamie a apoyar dentro de del mismo. Y bueno, empezamos a ver en otros cuadros a unas personas, una señora que está embarazada, están platicando con ellos. También hay una pareja que están celebrando algunas cosas, están festejando en un negocio nuevo. En fin, también incluso vemos a otra pareja que solamente nos marcan ahí que están tomando café, platican de que se dedican al arte y listo, ¿no? Saltamos a una nueva escena en la que regresamos al laboratorio y aparece un nuevo personaje que se llama Lily. Entonces llega al laboratorio y nos dejan ahí en claro que son muy cercanos con el doctor Slam, ¿no? Entonces le dice que lo puede apoyar, que de qué manera lo puede apoyar, precisamente porque de alguna manera el doctor salvó la vida de su esposo, y este es el nexo, precisamente es la esposa de uno de los mejores amigos del doctor Slam, ¿no? Entonces el doctor termina ahí la rutina, llega a casa, también se evidencia una parte muy interesante, ¿no? Discute con su mujer porque deja de hacer muchas cosas en casa, llega tarde, y esto es algo que realmente también se aborda como parte del quehacer científico, ¿no? El tiempo que se invierte. Y bueno, vemos una escena en la cual el doctor está haciendo algunos experimentos, entra Jamie y le pregunta precisamente de por qué lo hace si ya lo hizo mil veces, ¿no? Entonces, respecto a esta parte, esto sí realmente ocurre en, por ejemplo, lo que ustedes hacen en esta cuestión de biotecnología. ¿Es frecuente repetir estos ensayos, estos experimentos? Cuéntanos, ¿qué hay de esta parte?
2: Los experimentos en el laboratorio nunca acaban. Así de lo que quisiéramos que terminaran, pero no. Siempre estamos haciendo mejores versiones y tenemos que asegurarnos que la actividad o lo que estamos estudiando realmente es lo que está sucediendo. No, nosotros tenemos que interpretar lo que sucede. Entonces, por eso sí es, ahora sí que la labor de un científico es, a veces podríamos decir, esclavizante, porque tienes que estar continuamente siguiendo tus protocolos, estandarizando, buscando que salga y ya luego analizar los resultados y demás. Y algo que mencionaste ahorita, Oscar, y que quiero retomar también un poco, es la dinámica de esta amiga que llegó, Lily, que le quería ayudar, ¿no? Y es una situación también que pasa mucho en la investigación, porque a mí me llamó mucho la atención que este era un científico de una universidad estadounidense que podríamos considerar que tiene todos los recursos disponibles para poder seguir haciendo su investigación. Y ahí lo que plantean es que la realidad no es así. Y eso también pasa mucho aquí en nuestro país, de que tenemos que estar buscando proyectos que nos den los recursos para poder hacer esas investigaciones. Y son investigaciones que pueden tardar bastante tiempo y consumir bastantes recursos, porque estas investigaciones son caras. O sea, no mantener un laboratorio de investigación, sobre todo en el área de biotecnología, es bastante costoso. Y entonces, el cómo él está enfrentando esa situación de que no tiene los recursos para seguir haciendo la investigación, pero que tiene que continuar, él está en el nivel de laboratorio experimental donde está trabajando con la proteína que él identificó que solo se encuentra en un tipo de cáncer, que son los HER2 positivo, y que dice, y esta puede ser una solución o una alternativa para la quimioterapia. O sea, imagínate saber que puedes tener una solución, pero que tu impedimento o tu freno sean los recursos. Eso es también algo que a mí me gustó mucho cómo lo mostraron en la película. Y que te digo, pasa en todas partes del mundo, no solo es una situación de nuestro país, o sea, pasa en todas las instituciones. Y cómo está siendo él presionado por la empresa que también está apoyando este proyecto, que en este caso es Genentech. O sea, de cómo en algún momento se pierde la línea de que es la investigación para ayudar y que se puede hacer un negocio. Entonces, todas esas situaciones, la verdad, están muy bien planteadas y es una realidad que sucede constantemente, pues, en nuestro entorno y sobre todo en los medicamentos biotecnológicos. ¿Qué tan fácil es tener esos experimentos o qué tanto tiempo te lleva? Realmente sí es como lo mostraron, te puedes perder a veces eventos. Y ahí algo que también me gustó mucho es de la importancia de tener una red de apoyo. En este caso, la esposa aún así lo seguía apoyando cuando él sentía que ya no iba a poder seguir. Ella lo impulsaba a seguir adelante y diciendo que tenía que cumplir ese sueño. Entonces también la importancia de tener amigos como ese personaje que le dice, yo te voy a ayudar también a recaudar fondos, su familia que lo apoyaba. O sea, realmente la importancia de todo. O sea, no solamente es el ámbito científico, sino también cuál es tu entorno social.
0: Claro, sí, porque precisamente ya platican, le comenta que lo puede ayudar con algunos, con apoyo económico, porque precisamente la empresa patrocinadora, que es en este caso Genentech, pues también, incluso vemos en la siguiente secuencia los planos que le avisan que ya no van a continuar con la investigación, que el proyecto se va a cancelar, enfatizan que muchos de los estudios no han tenido los resultados que esperaban, y viene un tema súper interesante, precisamente el hecho de que son precisamente los amigos, la familia, quien está ahí presente para que continúes, porque realmente dentro del contexto vemos que el amigo que es ahí su compañero directo, los jefes, o sea, todo está en su contra, pero pues el doctor sigue aferrado porque tiene una clara idea de que esto pues, puede funcionar. En realidad es algo bien interesante, ¿no? Porque también nos plantean, o en algún momento se sugiere, de bueno, la esposa le pregunta, ¿por qué no continúas esto en otro lugar? Así de sencillo. Y él también dice, bueno, es que esto tampoco es como algo que me pueda llevar a otro lado, ¿no? Y eso creo, eso que también nos pasa en muchos laboratorios de investigación, que aunque tú trabajas ahí y la idea de alguna manera es genérica, digamos, que cualquier persona en teoría podría explorar alguna idea, sabemos que eso en la práctica no sucede. Pues eso es algo muy cierto, ¿no? No sé si en este sentido, por ejemplo, tengas alguna información también acerca de si es que desde muy tempranos estos procesos pueden estar sujetos a alguna regulación o algún contexto restrictivo, no lo sé.
2: Es que justamente ahí menciona que la empresa Genentech tiene la patente de esta proteína que es la HER2. Y cuando se llega a patentar, cuando un investigador encuentra que una molécula tiene una posible aplicación, la cual no se había reportado previamente, es decir, que es algo nuevo, es algo que no se le había ocurrido a nadie más, entonces lo protegen mediante esta figura jurídica que es la patente. En este caso, lo más seguro es que los derechos patrimoniales, es decir, quien tiene la factura de esta patente, es tanto la universidad o la, en este caso en específico, es Genentech. El investigador tiene sus derechos morales porque es el inventor o el autor que estuvo involucrado en esa investigación. Pero a final de cuentas, esos derechos son irrenunciables. Se les tiene que dar el mérito por haber hecho el trabajo de su actividad inventiva. Pero los derechos de explotación los tiene la empresa de la patente. Entonces, por eso él decía, yo no me puedo llevar la investigación a otro lado. O sea, aunque yo lo haya desarrollado, quien tiene esos derechos es la empresa. Ahí lo que, en su dado caso, si ya no estaban interesados en seguir la investigación, tuvo que haber hecho una negociación para que le dieran una licencia de uso y poderlo hacer en otro lugar. Pero eso también implica costos que quizás él tenía para poder cubrir. Entonces, por eso es que él tenía que continuar trabajando con ellos. Y era interesante también ver cómo personas de la misma empresa le querían como poner barreras para que no siguiera. Y no fue algo que a mí me llamó mucha la atención hasta que a uno de los directivos se entera que su mamá también tiene cáncer, que le empieza a dar luz verde. O sea, de cómo eso fue algo clave para poder destrabar todas las trabas que le estaban poniendo y que él pudiera continuar con su investigación. Entonces, a veces hay demasiados factores que no solamente está en tu disposición de hacer la investigación, sino que son muchos factores los que están involucrados en el desarrollo de un medicamento. Entonces yo cuando veo cualquier medicamento, me pregunto, ¿cuál será la historia que hay detrás de esto? No solamente de nivel científico, sino en general, porque cada uno ha de tener su propia historia.
0: Sí, claro que sí, todos. A veces no volteamos a ver esa parte, ¿no? Es súper interesante todo lo que ocurre en torno a esta parte del registro y de que si puedes investigar, si no lo puedes continuar. Pero bueno, por el momento ahorita es tiempo de un breve corte y para todos nuestros radioescuchas, no se muevan porque en unos minutos descubriremos más detalles acerca de la película Prueba de Vida. Regresamos.
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6: Son las 5 con 22 minutos.
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0: Volvemos a la acción en su programa Cine y Ciencia en Sintonía. Nos encontramos con la doctora Miriam Livier Llamas charlando acerca de la precisión científica de la película Prueba de Vida. Antes del corte platicábamos acerca de el proceso del desarrollo de una droga, de un fármaco, así como de algunas de estas implicaciones legales y también un poco acerca de la cuestión que tenemos que enfrentarnos a veces en investigación que va más allá de los problemas que son intrínsecos al desarrollo de la misma, ¿no? También toda la parte del tejido social. Y precisamente en este contexto de la película, pues habíamos notado que estos inconvenientes se presentan en la interacción familiar. Y bueno, también hay algunos detalles interesantes. Retomando en el punto en el que nos quedamos en la película, pues resulta que al doctor Salmon le comentan que su amigo el doctor Blake está dispuesto a apoyar el proyecto, al tiempo que se van haciendo cada vez más complicadas las situaciones del análisis de esta proteína, de este fármaco. Entonces, bueno, Lily y Donna, la esposa de nuestro protagonista, tienen una plática en la cual llegan a un consenso, y entonces Lily ya le dice al doctor Salmon que va a financiar su proyecto a través de donaciones que ella lo va a apoyar de esta manera, ¿no? Entonces observamos que Lily de hecho tiene una reunión, se encuentra con un personaje nuevo aquí que es introducido, que es el doctor Ron Perlman, que es fundador de la empresa Revlon, y le comenta acerca de este proyecto que tienen de cáncer de mama. Entonces, en una cita posterior y tras una charla bastante breve, que es sumamente explicativa del mecanismo de HER2, le comentan que si su tratamiento funciona, pues vendría a revolucionar todo el tratamiento del cáncer actualmente. En este caso, Ron Perlman acepta apoyar la investigación con un gasto que, pues, de hecho era sin precedentes. Precisamente platicábamos al inicio que pareciera que al estar en un laboratorio de punta tienes todo a la mano, pero pues no necesariamente es así. Y entonces, para leer esto, algunos de los personajes secundarios nos revelan también en las chicas que están apareciendo que desarrollan cáncer. Entonces, bueno, en este sentido de los financiamientos y demás, me gustaría saber, Miriam, si tú sabes qué tan frecuente es encontrar este tipo de financiamientos, es común que vengan del sector público, es privado, no sé si haya, no sé, algunos riesgos implícitos al buscar estos fondos, no sé qué nos puedas comentar.
2: Mira, en México desafortunadamente la mayoría de los financiamientos que están destinados a investigación son públicos, y lo cual es muy arriesgado porque, como bien mencionas, la investigación, sobre todo en el desarrollo de este tipo de fármacos, tiene un elevado riesgo. En cambio, en otros países como es en Estados Unidos, sí tienen una mentalidad diferente, en donde buscan que la inversión privada sea mayoritaria con relación a la inversión pública. O sea, no se descarta que siga habiendo un apoyo por parte del gobierno, pero sí se busca que la mayor parte sea por parte de la inversión. Y son inversiones de capital de riesgo, en donde sí hay una conciencia por parte de los inversionistas de que ese desarrollo puede romperla, o sea, puede generar ganancias bastante interesantes, o pueden perder esa inversión. Pero desde el inicio son conscientes. También hay diferentes mecanismos de inversión. En este caso de la película en específico, muestran algo que es el crowdfunding. en donde buscan ser que una institución donataria reciba los, ahora sí, los ingresos o los recursos para poder seguir desarrollando su investigación. La verdad, a mí me encantaría que aquí en México se hubiera más tipo de esas inversiones para poder apoyar todos los trabajos o las líneas que se desarrollan, porque realmente comparado con otros laboratorios, la investigación que se hace en México es bastante interesante, pero si comparamos con el financiamiento que tienen otras personas, pues realmente nos quedamos relegados y nuestra investigación tiende a ser un poco más lenta. ¿Por qué? Porque no solamente es los recursos, sino el acceso que tenemos a, por ejemplo, a los reactivos, a los equipos, o sea, todo eso hace que se vea alentado. Cambio, simplemente en Estados Unidos, la mayoría de las universidades tienen acuerdos con las empresas farmacéuticas para hacer desarrollo de investigación, y lo cual es una maravillosa idea, porque que una empresa tenga su propio laboratorio de investigación le conllevaría tener muchos tener muchos recursos invertidos ahí. Entonces, ¿qué mejor que hacer una colaboración con una universidad o un centro de investigación que ya tiene a los científicos, que ya tiene los laboratorios, para entonces ir de la mano e ir desarrollando estos tipos de desarrollos, en este caso específico, biotecnológicos? Entonces, sí, desafortunadamente en México no tenemos mucha esa cultura. Sí se está cambiando. Sí, la verdad, desde mi experiencia te puedo decir que cada vez hay más propuestas o hay más eventos en donde buscan apoyar el emprendimiento científico. Pero algo que aquí es muy importante es que ahora sí, las personas, los científicos que quieran dedicarse a ese emprendimiento, tengan las capacidades o habilidades blandas para poder decir la importancia de sus proyectos. Que incluso en la misma película, no sé si recuerdas que Lily le dice, es que ¿cómo le digo al dueño de Revlon lo que quieres hacer? O sea, en un lenguaje que él también me pueda entender y que vea la utilidad. Eso es una barrera que todavía tenemos aquí en México y que se ha estado cambiando. Y hay, te digo, muchas iniciativas para que sí se desarrollen esas habilidades blandas y puedan buscar inversiones no solamente en el sector público, sino también en el privado.
0: Sí, esto es súper interesante porque efectivamente a veces también esa existe ahí una falta de comunicación entre el sector privado y el sector público. O sea, en realidad no vamos muy de la mano, al menos en México. Y eso sí es un limitante, porque lo ideal sería precisamente lo que comentas, ¿no? Es tener este fenómeno ahí de sinergia que permita que si ya estás de un lado los recursos económicos y el otro lado los recursos intelectuales, ¿por qué no hacer una sinergia que pues beneficie a todos, ¿no? Y precisamente en la siguiente toma ya saltan a donde tenemos a nuestras protagonistas en esta especie de como de baile para juntar fondos y hablan acerca de, y en la siguiente toma hablan acerca de crear una proteína, ¿no? Y de hecho hay una pequeña charla acerca de que dicen que se va a hacer una proteína de ratón porque es ilegal hacerlo en humanos, ¿no? Entonces, las personas que vi los comentarios acerca de la película, que hay mucha gente decía, bueno, es que esto no es factible, es factible, hay fármacos así. ¿Qué sabemos de esto? ¿Qué nos puedes comentar?
2: Actualmente ya tenemos herramientas, es la tecnología del DNA recombinante, que nos permite obtener proteínas humanas producidas en sistemas como bacterias, levaduras o ya células de mamífero. Entonces, esto sí ha venido a revolucionar el qué tanto puede hacer como reacciones alérgicas, porque anteriormente, y hacen una broma, ¿no?, ahí, de que le van a inyectar la proteína murina, es decir, de ratón, a las personas, y sale una de las pacientes y le ponen unas orejas de ratón, de que se iba a convertir en ratón. Eso no es real, o sea, no se va a convertir en un ratón. Lo que sí puede pasar es que tenga reacciones alérgicas. Ahora, con esta tecnología del DNA recombinante, podemos obtener las proteínas humanas producidos en estos sistemas. El mismo caso de la insulina, que es la más famosa, que anteriormente se obtenía de los cerdos y tenía un cierto grado de reacciones en los pacientes. Hoy en día la insulina que se aplica es insulina humana producida en bacteria, en Escherichia coli.
0: Sí, claro, esto ya ha dado un giro, ¿no? Y es interesante porque para nosotros que llevamos un poquito de tiempo en esto y que la película no nos es tan antigua como para algunos jóvenes, es sorprendente, ¿no? Es sorprendente el salto tan abismal que ha habido en solo 30 años, ¿no? Que bueno, cuando lo vemos como solo 30 años, sí, ya es un tiempo, pero pero tampoco es tanto, ¿no? Precisamente porque ya tenemos esta tecnología y ya estamos súper familiarizados. Y bueno, ya para la recta final de la película inician estos ensayos clínicos a inicios de la última década, del siglo pasado. Y entonces, ya para 1990 tenemos que evalúan el fármaco, ya desarrollan, tienen los primeros resultados que son sumamente positivos. Y durante la fase 1 y fase 2, sí existen algunos decesos. Hay un tema ahí bastante interesante acerca de qué criterios se tienen que cumplir para participar en un estudio clínico. Y bueno, ahí viene también el dilema, ¿no? De un dilema bioético que sí es importante, que se aborda en otras películas, de hecho, pero que sí nos deja esta pauta de hasta dónde sí, hasta dónde no. Pero creo que la película hace muy bien en centrar el hecho de, ok, se unen algunas dependencias, en este caso la coalición para, en este caso, de estudios o bueno, de apoyo a las pacientes con cáncer de mama. Y bueno, los ayuda a reclutarlos a los pacientes para que se realicen los ensayos, y además también exigen estos tratamientos no compasivos con acceso a la droga, que de hecho eso también, insisto, tuvo un papel importante. Y bueno, se conducen los ensayos clínicos, y bueno, para 1998 la droga se aprueba, se demuestra su eficiencia, su eficacia, y entonces ya nos muestran al doctor y a su equipo, pero curiosamente ahora otra vez reuniendo fondos para otro tipo de investigación. Entonces, bueno, ya en este cierre, ¿qué opinas de este proceso? ¿Cuál consideras tu parte favorita de la película? Y sobre todo, si crees que esto pueda influir en la sociedad.
2: Esta película se la he puesto a 3 generaciones de estudiantes. Ya hace 3 años empiezo a poner esta película. Y sí, ha tenido un impacto bastante peculiar, a mi parecer, de que ven a los científicos también como humanos, porque justo me preguntas por mi escena favorita. Mi escena favorita, y es muy triste, pero es donde se ve el quiebre del científico, es cuando, justo por cómo estos ensayos clínicos son tan estrictos y tienen que cumplir ciertos requisitos, tuvo que dejar fuera a personas que ya él había conocido y que tenías determinada estimación, y que desafortunadamente fue una persona que no pudo seguir en el tratamiento, pero logró extender su vida unos años que no tenía, porque a ella le habían dicho que tenía cáncer terminal. Pero el cómo él no pudo atender los ruegos de la mamá, porque él tenía que cumplir con su ética profesional de cumplir con los ensayos. Esa parte, les digo, chicos, a los jóvenes, les digo, es que están tratando con personas. O sea, es un experimento, es un ensayo, pero son personas, a final de cuentas, que tienen familiares, que tienen... Y ahí es donde empiezas a ver realmente que todos los científicos son profesionales, pero no dejan de ser personas. No son máquinas que están tratando con otras máquinas. Por eso me gusta tanto esta película, porque si bien toda la parte o el trasfondo científico lo cuida muy bien, lo trata muy bien y toma varios aspectos relevantes, la parte humana también me parece muy interesante en cómo la está tratando. Y ya en la siguiente escena, como tú mencionas, se unen a una asociación en donde ya piden un tratamiento compasivo para que ya no vuelva a pasar esto. Entonces, a las personas que ya están en fase terminal, se les daba el tratamiento, aunque todavía no estaba aprobado, para que entonces pudieran extender un poco más su vida. Entonces, esa fue como mi parte favorita, que sí me apachurra el corazón, pero toda la implicación de todo lo que está cargando el científico en sus hombros al hacer esa investigación, ahí se vio. Y sí, tienen que continuar haciendo estas carreras para recaudar fondos, porque tienen que seguir haciendo estudios. O sea, ese fue un medicamento que salió, pero tienen que seguir haciendo más estudios para hacerlo más eficientes, o incluso contra otros tratamientos, porque este era específico para cáncer de mama, que era HER2 positivo. Entonces, siguiendo esa línea, pues puedes buscar otros tratamientos, pero ya para otro tipo de enfermedades.
0: Pues muchísimas gracias, Miriam, por acompañarnos y por compartir tu experiencia y tus conocimientos. Y bueno, pues no sé si gustes agregar algún comentario para nuestros radioescuchas antes de despedirnos.
2: Que vayan a ver esta película. La verdad, está muy bien hecha. A mí me encanta. Me gustó que ya no ponen al científico, porque la mayoría de las películas a los biotecnólogos nos ponen como si fuéramos los malos, como si fuéramos los villanos, o que podemos hacer cosas que se salen de control, y que puede dañar a la sociedad. Pero realmente que vean esta película donde se muestra que la biotecnología realmente sí es una herramienta que puede ayudar a solventar problemáticas, en este caso de la salud, para tratamientos que sean muy específicos y que puedan ayudar ahora sí a todas las personas que tienen este tipo de enfermedades a extender su vida.
0: Perfecto, muy bien. Pues muchas gracias, Miriam, por acompañarnos. Y así concluimos este episodio de Cine y Ciencia en Sintonía. No se pierdan nuestros próximos capítulos, donde exploraremos otras películas desde una perspectiva de las diferentes disciplinas de la ciencia. Gracias a quienes nos siguen y nos escuchan a través de Suma Radio. Agradezco también a la producción de Suma Radio Huejutla. Se despide su amigo el Dr. Oscar Cruz y nos escuchamos en la próxima emisión, no sin antes recomendar un poco de música para nuestros oyentes. Para finalizar, los dejo con el tema I Say a Little Prayer de la cantante Dionne Warwick, que forma parte del soundtrack de la película.
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4: Son las 5:42.

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3: ¿Existe una diferencia emocional entre cómo se percibe el cigarro tradicional y cómo se percibe el vape?
4: Sí, el cigarro tradicional hoy se asocia, por ejemplo, con enfermedad, con mal olor o incluso como que es eso que fuman los viejitos, ¿no? En cambio, el vape, pues emocionalmente se puede percibir como algo moderno, libertad, de tecnología incluso, ¿no? Y también se cree que se tiene el control, ¿no? Aunque pues el origen del vape

0: app era para ayudar a adultos, ¿no? Maduros o de la tercera edad para dejar de fumar, pero la mercadotecnia pues lo redirigió a jóvenes, pues porque obviamente pues es un mercado que va a la alza.
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2: Son las 5:53.

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3: Muy buenas tardes, te damos la bienvenida a este resumen informativo, la tarde de este miércoles 20 de mayo del 2026. En información regional, un operativo conjunto en Tepetitlán, Hidalgo, dejó el aseguramiento de 17 vehículos, incluidos dos blindados, al menos 10 armas largas y diversas dosis de droga. El cateo se realizó en una bodega de la comunidad de Sayula, Pueblo, con participación del Ejército Mexicano, la Guardia Nacional y la Secretaría de Seguridad Pública Estatal. En información universitaria, la Universidad Autónoma del Estado de Hidalgo invita a su comunidad estudiantil a participar en la convocatoria 2026 del Programa de Enseñanza Superior y Cursos de Capacitación en Instituciones del Ministerio del Interior de Rusia. La beca incluye vuelos, hospedaje, alimentación, seguro médico, curso de idioma y apoyo económico mensual. Las y los interesados podrán postularse hasta el 25 de mayo y consultar más detalles en la Dirección de Relaciones Internacionales e Intercambio Académico de esta Casa de Estudios. En información estatal, diputadas y diputados de la 66ª legislatura del Congreso del Estado de Hidalgo propusieron la creación del Registro Estatal de Abuso y Negligencia Infantil. Este sistema concentrará información sobre casos de violencia contra niñas, niños y adolescentes para dar seguimiento integral, evitar la revictimización y fortalecer la coordinación entre instituciones. En información nacional, en Morelos, autoridades federales detuvieron al alcalde de Atlatlahuacán, Agustín Toledano, y al exalcalde de Yecapixtla, Irving Sánchez, por su presunta participación en una red de extorsión. Las capturas forman parte de la Operación Enjambre, coordinada por la Fiscalía General de la República, la Secretaría de Seguridad y la Guardia Nacional. Y a las 9 de la noche, Suma Noticias, emisión nocturna, te compartirá la siguiente información.
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